0: Días. Muchísimas gracias por sintonizarnos esta tarde, ya tarde de martes, y también saludar a quienes nos escuchan en la Ciudad de México y su Valle Metropolitano a través de Radio Cañón 760 AM. Estamos transmitiendo en vivo y en directo desde esta capital de la República Mexicana para toda la cadena nacional de radio, Radio Cañón, en toda la República Mexicana. Y ya está Juan Carlos ahí en la cabina y todo el equipo para llevarle los tres temas de reflexión en esta segunda emisión de Informativo NTR. El primero, el Congreso del Estado de Sinaloa eligió por mayoría de Morena y sus partidos aliados a Graciela Domínguez, diputada local por Morena y exsecretaria de Educación y Cultura del entonces gobierno de Rubén Rocha Moya, una mujer que conoce muy bien a Rubén Rocha Moya y que obviamente es parte del mismo sistema de Morena. Graciela Domínguez ocupará el cargo hasta el 31 de octubre de 2027, por lo que ya no habrá posibilidad de que Rubén Rocha Moya pueda regresar al gobierno local. Este es el momento de la toma de posesión de Graciela Domínguez como gobernadora interina de Sinaloa. Escuchemos.
1: Se va a proceder a tomarle la protesta de ley como gobernadora interina del Estado Libre y Soberano de Sinaloa a la ciudadana Graciela Domínguez Nava, para que esté en aptitud de asumir su cargo a partir de este día 25 de agosto de 2026. Se pide a todas las diputadas, los diputados y al público en general ponerse de pie. Ciudadana Graciela Domínguez Nava, protestáis guardar y hacer guardar la Constitución Política de la República, la del Estado y las leyes que de ella emanen, y cumplir leal y patrióticamente el cargo de gobernadora interina del Estado de Sinaloa, que este honorable Congreso del Estado de Sinaloa le ha conferido, mirando en todo por el honor, prosperidad de la República y del Estado. Si no lo hicieses así, que la República y el Estado os lo demanden.
0: La oposición en el Congreso de Sinaloa denunció que Morena está protegiendo el legado de Rubén Rocha Moya y evitó que se cambie el régimen corrupto del Estado. La diputada local del PRI, Paola Garande, denunció que Morena sigue manteniendo la continuidad del narcogobierno de Rocha Moya, con la designación de la gobernadora interina que no cambia absolutamente nada. Escuchemos a la diputada local del PRI.
2: Sinaloa ya pagó demasiado, demasiado, por la incapacidad y la soberbia de un gobierno marcado por gravísimos señalamientos con el crimen organizado. Merece una salida política seria que cierre una etapa completamente dañina y dolorosa, lacerante. Hoy este Congreso debe decidir si protege la continuidad de un grupo, si protege la continuidad del mandato de Rubén Rocha, o si abre una verdadera transición para proteger a las y a los sinaloenses. Sus caras, sus nombres, los está ubicando Sinaloa y quedará marcado por el resto de sus vidas. Reflexionen su decisión, porque el mundo entero los va a juzgar el día de hoy.
0: En tanto, el diputado local del PAN, Jorge Antonio González, dijo que haga lo que haga Morena, el actual gobierno en Sinaloa será el peor de todos los tiempos en el estado, y por ahí dicen los panistas que hasta a nivel nacional. Escuchemos al diputado del PAN.
3: Desde el PAN queremos oposición. Pero ser oposición no significa que le vaya mal a Sinaloa. Al contrario, queremos que le vaya bien a Sinaloa, aunque eso signifique reconocer las decisiones correctas y señalar con firmeza las equivocadas. Cierro con lo siguiente, que quede muy claro: el poder pasa, las curules pasan, los partidos pasan, los gobiernos pasan. Pero este gobierno de Morena pasará a la historia por el peor movimiento y el peor gobierno que ha tenido este país.
0: El segundo tema de reflexión de esta tarde a nivel nacional, el nombramiento de la gobernadora interina no cambió las posturas de las fuerzas políticas. La presidenta Claudia Sheinbaum reconoció que no conoce personalmente a Graciela Domínguez, pero considera que es una persona honesta. La mandataria informó que desde anoche los integrantes del Congreso de Sinaloa solicitaron informes sobre los perfiles de diversos prospectos a ocupar el interinato en el estado. Escuchemos a la presidenta.
4: De educación. Ella es diputada, ¿no?
5: Diputada con licencia.
4: Sí, ayer me comentaron que el Congreso tenía varios candidatos o candidatas a ser gobernadores, ¿cómo se dice?, en funciones. Una vez que pidió licencia definitiva el gobernador Rocha, interina, gobernadora interina, incluso sé que preguntaron a las instituciones por los antecedentes de distintas personas. Ella, no tengo el gusto de conocerla, pero no a profundidad, pero sé que es una mujer honesta. Ella fue secretaria de Educación, creo, y diputada local, creo que de Sinaloa. Y una mujer que tiene muchos años luchando por la justicia social y el bienestar de la gente. No sabía que, me estoy enterando en este momento, que le eligieron a ella como gobernadora interina. Y pues apoyarla en lo que necesite por el bien del pueblo de Sinaloa y pues que cierre bien este periodo hasta el mes que le corresponda y trabaje por la paz, la seguridad y el bienestar del pueblo de Sinaloa.
0: Sobre la posibilidad de que el senador de Morena, Enrique Insunza, regrese al Senado de la República este fin de semana, cuando comience el periodo ordinario de sesiones en el Congreso de la Unión, la mandataria, o sea, la presidenta Claudia Sheinbaum, dijo que será decisión de él analizar si pide licencia. Sin embargo, la mandataria dijo que tal y como se pronunció sobre el regreso en su momento de Rubén Rocha Moya al gobierno de Sinaloa el pasado fin de semana, ella piensa que todos los involucrados en una investigación tanto por los Estados Unidos como la Fiscalía General de la República deberían de pedir licencia y retirarse del cargo. Escuchemos a la presidenta.
4: Le corresponde a cada quien, tiene que hacer también una decisión. Ayer di mi opinión sobre el caso del gobernador de Sinaloa, hoy con licencia. Considero lo mismo en todos los 10 casos, ¿verdad?, que están bajo investigación de la Fiscalía. Pero cada quien tiene una decisión frente a la gente, frente al pueblo. Cada uno tiene que tomar también sus propias decisiones.
0: Y el tercer tema de reflexión de esta tarde, el presidente del Partido Acción Nacional, Jorge Romero, insistió que en el estado de Sinaloa se deben de desaparecer los poderes y realizar juicio político a Rubén Rocha Moya para entregarlo a los Estados Unidos. El dirigente nacional del PAN dijo que no basta con nombrar a una gobernadora interina, se debe de hacer una limpieza a fondo del gobierno para regresar la seguridad a los sinaloenses. Escuchemos a Jorge Romero.
6: Sinaloa no aguanta más. Otra licencia de Rubén Rocha Moya no resuelve absolutamente nada. La única salida real para devolverle la paz al Estado es una: la desaparición de poderes y el juicio político. A ver, las familias sinaloenses no pueden seguir atrapadas en la incertidumbre, atrapadas en el miedo, atrapadas en la guerra, mientras su gobernador entra y sale del cargo como si nada. Y lo decimos, separarse temporalmente no borra los señalamientos ni la crisis de ingobernabilidad que hay respecto a él. Por eso, desde Acción Nacional lo exigimos con total firmeza. Se deben activar los mecanismos legales ya, ahora, hoy, para declarar la desaparición de poderes en Sinaloa, además de abrir de inmediato el juicio político correspondiente. No podemos permitir que Morena anteponga sus cálculos políticos a la integridad y a la paz de la gente. Sinaloa es un estado extraordinario, su cultura, su gente, que desde el campo y hasta el mar saca adelante día a día a sus familias con trabajo honesto, que representa el verdadero orgullo de México. Sinaloa merece otro gobierno, un gobierno a su altura, no narcogobiernos que abandonan y traicionan a su pueblo. En el PAN no vamos a dejar solas a las familias sinaloenses. Por eso exigimos la desaparición de poderes y el juicio político ya.
0: Por cierto que ayer el coordinador de los senadores del PAN, Ricardo Anaya, informó que una vez que comiencen las actividades ordinarias en el Senado de la República, el PAN va a solicitar que se desaparezcan los poderes en ese estado, o sea, que se quite a todos los diputados y a todos los jueces y magistrados del Poder Judicial, que haya una limpia del sistema político en Sinaloa para comenzar de cero. Y es que está complicado porque en pocos meses comenzará el proceso electoral para renovar al gobernador del estado y también a decenas de presidentes municipales. Así es que es fundamental, pues, para los panistas y para los priistas, para la oposición en general, que se cambie a todo el régimen político. Yo creo que eso no va a pasar, pero bueno, ahí está la solicitud por parte del Partido Acción Nacional. En tanto, la ex candidata presidencial Xóchitl Gálvez acusó a la presidenta Claudia Sheinbaum de proteger a Rubén Rocha Moya, aunque se haya enojado por su intentona de regresar al gobierno estatal. Escuchemos a la ex candidata de la oposición, Xóchitl Gálvez.
5: Presidenta, basta de hablar del pasado para evitar hablar del pacto de Morena con el crimen organizado. Mientras García Luna está en la cárcel, Rocha Moya tuvo el cinismo de regresar como gobernador, ya que su gobierno se ha negado a investigarlo.
0: Y así, los tres temas de reflexión en esta segunda emisión de Informativo NTR, ya esta tarde de martes 25 de agosto. Vamos a un corte y regresamos con más información.
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0: quien iba a estar al frente del gobierno en Sinaloa. Gus, quien es el coordinador de información de El Financiero Televisión, Gustavo González, ¿tú crees que realmente la presidenta no haya sabido a quién iban a poner en lugar de Rubén Rocha Moya? Pues se trata de la continuidad de Morena, no de destruir todo, porque hay que recordar, Gus, que en pocos meses se estará en una campaña electoral para renovar el gobierno de Sinaloa, hoy estratégico para la estrategia de seguridad del gobierno federal. Pero vamos a escuchar lo que dijo la presidenta Claudia Sheinbaum esta mañana de martes en Palacio Nacional. Te saludo con muchísimo gusto, Gus, y adelante con tu información.
1: Bueno, muy buena tarde a ti del auditorio. Coincidió que estaba a punto de terminar la conferencia mañanera de hoy de la presidenta cuando se dio este nombramiento y mostró cara de, oh, sorpresa, miren quién es. O sea, es evidente que cruzaron con ella a quien iban a poner como gobernadora sustituta de Rubén Rocha Moya. La presidenta, por cierto, respaldó este nombramiento de Graciela Domínguez Nava. Ella dijo de ella que es una mujer honesta a quien ofreció todo el apoyo del gobierno federal para trabajar por el pueblo sinaloense.
2: Tengo el gusto de conocerla, pero no a profundidad, pero sé que es una mujer honesta. Ella fue secretaria de Educación, creo, y diputada local, creo que de Sinaloa. Y una mujer que tiene muchos años luchando por la justicia social y el bienestar de la gente. No sabía que, me estoy enterando en este momento, que le eligieron a ella como gobernadora interina. Y pues apoyarla en lo que necesite por el bien del pueblo de Sinaloa y pues que cierre bien este periodo hasta el mes que le corresponda y trabaje por la paz, la seguridad y el bienestar del pueblo de Sinaloa.
1: Ojalá así sea, Beto, que trabaje por el bien de Sinaloa y su pueblo. La verdad es que a ella no causó ninguna sorpresa. Ven el rochismo todavía en el poder con la llegada de esta diputada llamada Graciela Domínguez Nava. Sheinbaum afirmó también otro tema inevitable, que será decisión de Enrique Chunza, el senador de Morena por Sinaloa, tomar la decisión de pedir licencia como representante en la tribuna, en alta tribuna de la nación. Afirmó que ella ya dio su opinión.
2: Considero lo mismo en todos los 10 casos, ¿verdad?, que están bajo investigación de la fiscalía. Pero cada quien tiene una decisión frente a la gente, frente al pueblo. Cada uno tiene que tomar también sus propias decisiones.
1: La presidenta insistió en que el Departamento de Justicia debe presentar pruebas por cada acusación que realice sobre algún político mexicano. Sin embargo, llamó a los integrantes del movimiento de la que ellos mismos se llaman Cuarta Transformación a evitar lo que describió desde el pasado sábado como ambiciones de poder o del poder.
2: En el caso de aquellos que participan en política, que pretenden aspirar o que aspiran a un puesto de elección popular, tienen que ser personas intachables, honestas, honradas, con convicción, con profundo amor al pueblo y con profundo amor a la patria. Esa es mi opinión.
1: Reprochó a columnistas, medios de comunicación y a algunas cuentas en redes sociales que aseguraron que existe un conflicto entre ella y el expresidente Andrés Manuel López Obrador. Eso fue lo que dijo.
2: Que ya hay conflicto entre la presidenta y el presidente López Obrador. Bueno, ¿de dónde se lo inventó? Que ahora que se van a definir los candidatos de Morena, ya nos pusimos de acuerdo, unos le tocan a él y otros me tocan a mí. No, le tocan al pueblo si son encuestas. De verdad es increíble.
1: Sheinbaum también informó que va a proponer que los presidentes y los gobernadores no tengan la doble nacionalidad, porque dijo ella, solo deben representar al pueblo de México.
2: Que por cierto, habría que preguntarse si para ser gobernador de un estado se debe tener la doble nacionalidad o no. De hecho, el otro día preguntaba a Luisa María si en la Constitución está prohibido que un presidente tenga doble nacionalidad, y creo que no, deberíamos prohibirlo. Presidente mexicano o presidenta mexicana es mexicana, no representa a otro país. De hecho, estamos pensando enviar una iniciativa de reforma constitucional para garantizar ello. Y en el caso de los gobernadores, pues la verdad debería ser igual.
1: Desde luego la presidenta pasó a otro de esos temas que la incomodan muchísimo. El diario Reforma documentó que la gobernadora de Quintana Roo ha tenido 119 salidas del país desde que era alcaldesa de Cancún, del municipio de Benito Juárez, para ser muy específicos. De estas 119 salidas, 97 se hicieron en vuelos privados. Según lo comentado por este medio, se basó en registros aeroportuarios y en datos migratorios del Departamento de Seguridad Nacional de Estados Unidos. La mandataria de Quintana Roo ha viajado en estas líneas privadas de costo de más de $6,000 por hora. Hoy la presidenta pidió a la gobernadora Mara Lezama aclarar si usó aviones privados y por qué motivo.
3: Pues como lo costea,
2: que ella tiene que aclarar, ¿no? Es lo primero, porque igual sale en un medio y no sabemos qué tanto eso es cierto o no, como decíamos. Entonces ella tiene que aclarar, cualquier persona que haya una información falsa, particularmente de esta magnitud, pues se tiene que aclarar. Y ya una vez aclarado, pues ella también tiene que aclarar si usó estos aviones, por qué y bajo qué condiciones.
1: Sheinbaum informó también que a partir de el próximo martes va a presentar su segundo informe de gobierno, que va a ser aquí en la Ciudad de México, y luego dijo que va a ir a cada entidad de la República a presentar informes estatales.
2: El martes próximo hacemos el informe aquí, se entrega el informe al Congreso de la Unión y después vamos a ir a todas las entidades de la República nuevamente como lo hicimos el año pasado. Ahí vamos a informar de lo que estamos haciendo en cada entidad. Estamos haciendo muchísima obra, muchísima. Desde mantenimiento de carreteras, digamos que sería lo más sencillo, de las carreteras federales, pero hay muchísima obra de agua, de saneamiento, muchas obras que tienen que ver con puentes, obra nueva para resolver problemas. Por ejemplo, en Veracruz ya está listo el puente del puerto de Veracruz, que iba a terminar en diciembre y se adelantó, ya se terminó. Entonces vamos a informar de todo ello y también de los avances en seguridad. Y recuerden que tenemos el programa Cero Robos en la carretera Ciudad de México-Puebla-Veracruz, que era una de las carreteras donde todavía se presentaban robos importantes al transporte, sobre todo de carga.
1: Beto, hoy fue también martes de salud, ahí estuvo Eduardo Clark, quien es subsecretario de Integración Sectorial y Desarrollo de la Secretaría de Salud. Él informó que a partir de septiembre va a comenzar el programa de farmacias del bienestar, que va a dotar de 22 medicamentos a adultos mayores, esto en 24 estados del país, los que tienen el IMSS bienestar.
4: En caso de que una de las máquinas automatizadas esté más cerca de su domicilio, en un centro de salud que les quede muy cerca, lo que van a tener que hacer es llevar su receta. La máquina tiene un lector de código QR, pero también un teclado, en caso de que no tengan el código QR o se haya maltratado. Lo van a escanear e inmediatamente les va a surtir sus medicamentos para que se los lleven de manera gratuita. Muy importantemente, y ahorita platicaremos de la app, pero van a poder consultar en tiempo real que la máquina más cercana a su domicilio tenga la disponibilidad de los medicamentos para darles la tranquilidad de cuando vayan va a haber medicamentos para recibirse. De esta manera damos inicio a esta etapa nacional en 24 entidades federativas donde opera el IMSS-Bienestar, del programa Farmacias del Bienestar, del programa Salud Casa por Casa. Pueden usar la página que ven aquí a continuación para consultar dónde están y dónde estarán las farmacias y ver cómo van iniciando operaciones entre septiembre y noviembre.
1: Beto, hasta aquí la información de la mañanera de este martes. Vamos a un corte y regresamos contigo y toda la información que se ha generado en México y en el mundo.
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0: federal, pues que los ataca directamente a la oposición, un órgano electoral que se ha convertido realmente en un guardián del régimen y no en un organizador y árbitro electoral. ¿Cómo estamos comenzando este periodo electoral ya adelantado, impulsado principalmente por el gobierno, ¿no? Porque Morena y el gobierno, pues no hay ninguna diferencia. Te saludo con muchísimo gusto, Jorge.
1: El gusto es mío, estimado Alberto. Mira, efectivamente, pues tenemos los tiempos no adelantados, adelantadísimos. Recordemos que más de 70 aspirantes o suspirantes legisladores en este momento de Morena pidieron licencia para irse a la calle a hacer campaña adelantada, a hacer campaña ilegal, a supuestamente repartir el periódico Regeneración, que es el órgano informativo de Morena, pero en realidad están promoviendo su imagen de manera ilegal. No hay una resolución del Instituto Electoral, mucho menos del Tribunal Electoral, que pueda poner orden en esta situación. Al contrario, vemos que el tribunal desde el 2024, en esa guerra de corcholatas que inventó Andrés Manuel López Obrador, normalizó la ilegalidad en la que estamos viviendo. Pero lo peor del caso, Alberto, es que esta guerra electoral adelantada se va en medio pues de una inmensa crisis política en el gobierno federal, crisis bilateral con nuestro vecino del norte, con nuestro principal socio comercial, inventada por ellos mismos, sobretexto, hazme el favor, del retiro de la visa de un ciudadano mexicano que es Andy López Beltrán, donde están distrayendo recursos, tiempo, esfuerzo en realizar supuestamente asambleas informativas, 200 han anunciado, para defender la visa de un personaje pues que es en la práctica un traficante de influencias. Esto llama mucho la atención. Pues entonces, ¿a qué hora se trabaja? Por un lado hacen campaña, por otro lado defienden impresentables. Yo me pregunto qué está haciendo el gobierno en este momento, porque agenda de trabajo no la vemos por ningún lado.
0: Y sobre todo el momento, ¿no?, que tenemos con Estados Unidos, en donde pues se sigue la negociación del tratado comercial. Ya no se habla de eso, ahora se habla de la visa de Andy López Beltrán, cuando sectores económicos productivos mexicanos, de quien dependen miles de empleos en este país, pues están en ascuas porque pareciera que eso ya no existe, ¿no? Y ahora se está cediendo mucho porque no hay otra opción. Tienen políticos señalados con el crimen organizado, entonces pues ya hay una amenaza a un gobierno indefenso, pero descuidando los intereses nacionales, Jorge.
1: Pues es que es muy grave. Pareciera que están dispuestos a sacrificar absolutamente todo. Nuestra relación con Estados Unidos, nuestra política fronteriza, el Tratado de Libre Comercio. Recordemos que estamos también amenazados por una pistola arancelaria en este momento. Y están dispuestos a entregar todo con tal de defender a personajes que tienen evidentes vínculos con el crimen organizado. Apenas el día de ayer veíamos cómo la Fiscalía General de la República soltaba un comunicado asegurando que no había ninguna línea de investigación o ninguna razón sólida para investigar a Andy López Beltrán por algún ilícito. Y la realidad es que razones sobran, líneas de investigación las hay, no hay una sentencia, eso es muy diferente. Pero bueno, pues ayer trascendió prácticamente durante todo el día este expediente de la Fiscalía, de la propia Fiscalía, que se filtró en el año 2025, donde se menciona por lo menos en tres ocasiones a Andrés Manuel López Beltrán, conocido como Andy, no lo mencionan por nombre, pero eso ni siquiera merita una ligera investigación. Entonces estamos entregando por completo una buena relación con nuestros vecinos, estamos sacrificando el tener un buen acuerdo, un buen pacto comercial con miras al T-MEC, pues simplemente para cerrar filas con un pasado que fue nefasto, me refiero al sexenio pasado, y que contrasta mucho, fíjate, apenas el día de ayer también vimos cómo el secretario de Seguridad lo trataban muy bien, le fue muy bien en una cumbre ahí con Argentina, habló muy bien de él, el director de la DEA y demás, y bueno, pues parece que esta ambivalencia no nos lleva a ningún lugar. En lugar de continuar por esa línea, preferimos defender a estos delincuentes probados, ¿no?
0: Y ahora en la vida interna también hay focos rojos que hay que analizar, Jorge, porque por un lado la Fiscalía General de la República con Ernestina Godoy pues ha exonerado en cuestión de minutos a Rubén Rocha, a el senador también acusado Insunza, a la gobernadora de Baja California y al propio Andrés López Beltrán. Pero del otro lado detiene de manera fast track a Ernesto Rufo y lo presenta como si fuera el gran huachicol fiscal, federal, cuando sabemos que este delito se ha incrementado, pues, de manera alarmante en los últimos años aquí en nuestro país. ¿Qué te parece la actuación de la Fiscalía General de la República y qué elemento podría jugar en las elecciones del próximo año?
1: Pues es un doble rasero, ¿no? Sí, tú lo has referido muy bien, Alberto. Por un lado, se le da celeridad a un caso como el de Ernesto Rufo, donde, bueno, pues Ernesto Rufo es socio de una firma que se encarga de hacer trámites de importación de combustible en los Estados Unidos, lo contrata una comercializadora, la comercializadora contrata un transportista y no hay nadie detenido excepto gente de la empresa de Ernesto Rufo y además pues todo se hace fast track, violentan sus derechos humanos incluso. Y la presidenta además en la mañanera diciendo que es un caso juzgado prácticamente, lo cual llama mucho la atención. Su desconocimiento, quiero pensar que es eso, del proceso judicial. Y por otro lado, pues se aletargan casos como el de Rochamoya pidiendo pruebas. Insunza tiene prácticamente 4 meses sin ir a trabajar, pero cobra con cheque porque tiene sus cuentas congeladas. No se toca a Américo Villarreal, no se toca a Alfonso Durazo. Vemos que en Michoacán también pues hay un nexo indisoluble prácticamente entre el asesino intelectual de Carlos Manso y por lo menos un senador de Morena. No amerita ninguna investigación. Pareciera que meten las manos al fuego por cualquier criminal y quieren vendernos una realidad que es diferente, pero al tiempo, pues esto van a topar con la realidad. Por supuesto que esto va a tener repercusiones a nivel electoral. Yo te lo puedo adelantar en las mediciones que nosotros tenemos. Sí hay un desgaste ya en términos de preferencia bruta en la intención de voto por Morena. Falta ver si esos votos pues, se traspasan de manera directa a la oposición o pues simplemente inhibieron a mucha gente que estaba dispuesta a votar y ya no quiere saber nada de la política. ¿Qué tiempos tan duros nos está tocando vivir, Alberto?
0: Por último, Jorge Triana, vocero del Comité Ejecutivo Nacional del PAN, exdiputado federal, comenzará ya el periodo ordinario de sesiones en la Cámara de Diputados y en la de Senadores. Vendrá el informe de gobierno, que ya sabemos será uno entre amigos, pero vendrá el presupuesto de egresos de la Federación, un presupuesto que habrá que revisarlo muy bien porque será un año electoral. Y si bien dices que hay elementos integrantes de Morena que pueden vivir un desgaste, pero en el momento de aplicar el presupuesto en materia social, pues ahí viene la levantada del candidato y se puede condicionar. ¿Qué estrategia tendría el Partido Acción Nacional para revisar que este presupuesto, pues, no tenga el interés de ayudar a los candidatos de Morena con los programas sociales que de por sí son muchísimos y se entregan ya sin ningún tipo de característica?
1: Mira, por supuesto que vamos a revisar con lupa el paquete económico. Se entrega el día 8 de septiembre, primero los criterios económicos del gobierno, es decir, las cifras, el cálculo del precio referencial del barril de petróleo, la expectativa de crecimiento económico que se tiene para cierre de año, etcétera. Después viene ya la entrega formal del paquete, la aprobación de la ley de ingresos y posteriormente del presupuesto. Pero más que el presupuesto, acabas de poner el dedo en la llaga. Mira, en el proceso electoral del 2024, hábilmente, el presidente López Obrador adelantó la entrega de los recursos de los programas sociales antes de que empezara la campaña. O sea, estamos hablando de que entregó cerca de 30 mil pesos en algunas ocasiones, en algunos casos, por persona. ¿Por qué? Porque la ley impide que se repartan estas prebendas, estos programas, en tiempos electorales. Entonces, habrá que revisar esta parte. Hemos presentado una iniciativa para regular esta entrega de programas sociales, para que sea una causal de nulidad precisa y exacta el uso perverso de estos programas. No estamos en contra de ellos, por supuesto que creemos que es una ayuda importantísima para millones de mexicanos, pero utilizarlos de manera siniestra, como lo han hecho hasta el momento, condicionándolos a cambio de voto cautivo, a cambio de incluso de ser utilizadas las personas como parte del ejército electoral del régimen, nos parece inadmisible y no vamos a dejar de insistir en esta posibilidad.
0: Esto lo tendría, esta iniciativa, además de ser aprobada en el legislativo, tendría que ser aplicada por el INE, sobre todo por las últimas decisiones de los consejeros electorales. Y si esto lo tendría que aplicar el INE, pues qué garantía habría que se aplicara, ¿no?
1: Oh, mira, de hecho, si me apuras, ni siquiera tendría que ser materia de una reforma legal. Esto podría salir con lineamientos que elabore el propio Consejo General del INE y que ejecute bien el Tribunal Electoral del Poder Judicial de la Federación, que por cierto se quedó sin presidenta hace muy poco, ¿no? Increíble. Entonces, bueno, pues aquí hay que presionar también a la autoridad electoral, hay que presionar al legislativo para que se apruebe, también tendrán que hacer su trabajo todos, y bueno, pues en la medida en la que presionemos vamos a lograr que haya, en la medida de lo posible, piso parejo para esta elección.
0: Muy bien, Jorge Triana, vocero del Comité Ejecutivo Nacional del PAN. Te agradezco mucho que hayas platicado con nosotros.
1: Gracias a ti, Alberto. Saludos y buen día para todos.
0: Muchísimas gracias. Vamos a un corte y regresamos con más.
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1: Muy buenas noches desde Jalisco, compartirte información, decirte que Liliana N., alias La China, de 23 años, quien habría sido reportada como desaparecida el 21 de agosto en Zacatecas, pues terminó detenida y bajo investigación luego que hay indicios de que está involucrada en una red de trata de personas y también en reclutamiento ligado a un grupo criminal. Esta joven habría sido reportada como desaparecida tras abordar un auto de aplicación mientras estaba acompañada por otra mujer y una menor de edad. Luego, agentes de seguridad la localizaron junto con otras 7 personas en la comunidad de El Durazno, en Jerez, Zacatecas. Y al encontrar algunas inconsistencias e incongruencias en sus declaraciones, se abrió una carpeta de investigación por su probable participación como reclutadora. Durante el cateo en su casa habitación, Alberto, se encontraron y aseguraron pues algunos elementos como armas de uso exclusivo de las Fuerzas Armadas, así como algunas copias de identificación, solicitudes de empleo y algunas anotaciones relacionadas con algún grupo criminal. Decirte también que la Fiscalía, con estos datos, obtuvo una orden de aprehensión en contra de Liliana N., quien ahora está detenida y fue puesta a disposición de un juez por su presunta participación en el delito de trata de personas en la modalidad de trabajos forzados y reclutamiento para un grupo delictivo. En más información, Alberto, comentarte que el PRI Jalisco se está sumando en voz de su dirigente estatal, Laura Haro, a las críticas contra el gobernador con licencia de Sinaloa, Rubén Rocha Moya, quien por segunda ocasión se separó del encargo después de haber retomado sus funciones por 34 horas. La dirigente estatal priista exigió a las autoridades mexicanas investigar los señalamientos contra el mandatario sinaloense por presuntos vínculos con la delincuencia organizada. Escuchemos a Laura Haro.
2: Van a caer tiempo al tiempo. Así que hoy desde Jalisco decimos, Rubén Rocha Moya debe de quedar inhabilitado para siempre del servicio público y debe de ser juzgado por autoridades mexicanas, sería lo ideal, y si no, pues naturalmente que las autoridades norteamericanas harán lo propio.
1: La dirigente estatal también cuestionó a Alberto el respaldo que integrantes de Morena expresaron hace algunos días todavía a Rubén Rocha Moya. Dijo Laura Haro que las autoridades mexicanas necesitan esclarecer los señalamientos y, en su caso, determinar responsabilidades correspondientes. Y Alberto, en más, compartirte que la presidenta de México, Claudia Sheinbaum Pardo, estará de visita este miércoles acá en el estado de Jalisco. Viene para participar, para presidir la ceremonia de clausura y apertura de los cursos de planteles del sistema educativo militar. En otro tipo de informaciones, decirte que en Jalisco la población ocupada con ingresos de un salario mínimo aumentó 51% durante el segundo trimestre de este año, esto en comparación con el mismo periodo, pero del año anterior, según datos que fueron revelados por el INEGI el día de hoy. Decirte también que de acuerdo con esta información, el especialista en materia económica y catedrático de la Universidad Panamericana, Israel Macías, dijo que este 51% de las personas con empleo que percibe apenas un salario mínimo o menos, pues es un panorama que está derivado de la alta informalidad laboral y del elevado costo que representa para las empresas contratar personal bajo el esquema formal. Dice que pues cerca del 80% de las fuentes de trabajo en nuestro país, Alberto, son generadas por pequeñas y medianas empresas. Explicó que cuando los costos laborales aumentan de forma uniforme, las grandes corporaciones cuentan con margen financiero para absorber el impacto, mientras que los pequeños negocios se ven empujados a desplazar a sus trabajadores a la informalidad. Dice Israel Macías que esta situación no beneficia ni al trabajador, ni al empresario, ni a la economía en general. También señala que en los últimos 5 años la economía nacional no ha logrado despuntar, acumulando un rezago que impacta directo a la calidad de los sueldos. También Israel Macías, este catedrático de la Universidad Panamericana, urgió a las autoridades a establecer programas enfocados a reactivar el crecimiento económico y realizar una reingeniería en el gasto público. Advierte que la mayor parte del presupuesto estatal y federal se destina a programas sociales directos y no al pago de intereses de la deuda pública, lo que genera una fuga de dinero que no se refleja en la actividad económica. Alberto, la información desde Jalisco. Muy buenas noches.
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3: Y Radio Escucha, yo soy Andrea Irreverente, bienvenidas y bienvenidos a Ideas y Personajes.
4: ¿Quién dijo que rock solo es para adultos? Hoy vamos a romper esa idea porque rock también puede tener juegos, imaginación, humor y mucha energía que conecta con las infancias para crear una experiencia donde toda la familia puede cantar, brincar y pasarla increíble. Conoceremos a una banda que lleva el espíritu de recreo directo al escenario y que ha encontrado en la música una forma de conectar a niñas, niños y familias a través del rock. Su música pone a las infancias en el centro, creando canciones que las invitan a imaginar, jugar y descubrir el mundo con la libertad del rock. Y para ello está con nosotros los amos de recreo, especialmente Agustín y Augusto. Bienvenido.
5: Muchas gracias. Hola, hola. Muchas gracias, Andrea. Saludo a todos los radioescuchas.
4: Y para que nos conozcan mejor, ¿quién son los Amos del Recreo?
5: Bueno, los Amos del Recreo somos una banda de rock infantil. Vivimos en Cuernavaca, Morelos, cerquita de la Ciudad de México, aquí en el centro del país. Y bueno, como ya bien decías, tocamos música, tocamos rock para la infancia. No nos gusta decir que es para niños porque nuestra música es para todos, ¿no? No hacemos música específicamente para niños, sí es una música con un aire infantil, pero el rock es rock y así suena. Entonces, pues eso somos los Amos del Recreo. Estamos como banda desde el 2012 haciendo rock and roll infantil.

0: Ahorita estoy de planta tocando el bajo y pues muy contento de compartir la música con todo el mundo.
1: ¿Y nos podrían decir cómo nació esta banda?
2: Sí, nació en finales de 2011. Yo doy clases de música, tengo un taller de iniciación musical y en una escuela estábamos otro colega que tocaba la guitarra en esta banda. Ahorita les digo quién más está en los amos del recreo, les termino de contar este chisme y les digo. Pero este amigo trabajábamos juntos en este taller de iniciación musical y de pronto empecé yo a componer canciones para el taller en lugar de montar repertorio ya escrito, empecé a componer. Y así fue surgiendo el repertorio y de pronto estábamos en un recreo y surgió la idea de hacer una banda para los chavitos y me dijo este amigo que se llama Yair, tocaba la guitarra en la banda. Me dice, oye, si hacemos la banda, tiene que tener la palabra recreo, sí o sí. Mientras los niños estaban en el recreo, ¿no? Y a mí me llegó así el nombre. En ese instante me llegó Los Amos del Recreo. Somos los Amos del Recreo. Y ya desde ahí se nos quedó.
1: Como habías mencionado, no, o sea, no es tanto infantil el rock. ¿Cómo puede combinar esa rock con la infancia para que no se escuchen tanto como infantil?
0: Creo que un poco tiene que ver con las influencias musicales de cada uno. O sea, nos gusta el rock a todos y creo que nos gustan bandas que no necesariamente son bandas infantiles. Entonces buscamos hacer cosas que tengan que ver con esa idea, que ya sea rock pesado, o rock tranquilo, punk, lo que sea, pero creo que las influencias no necesariamente son de música tradicional para niños. Tiene más que ver con el rock clásico y rock alternativo. Entonces creo que es por ahí. O sea, creo que ese es el vínculo que hace que a lo mejor los papás que llevan a los hijos a las tocadas, pues estén más conectados con ese tipo de rock. No necesariamente con rock tan, tan, tan infantil, ¿no?
1: Yo he visto que luego en sus presentaciones, o sea, los niños están bailando así con mucha energía.
0: Yo creo que tiene que ver un poco con cómo se presenta. O sea, Agustín lleva el show de una manera en la que invita a los niños a cotorrear, a echar relajo, y creo que eso es en gran medida lo que hace que los shows tengan tanta energía. O sea, que es un momento en el que los niños se pueden acercar también con los papás, pero con una invitación abierta y no con este rollo tan, de repente, tan solemne que tiene el rock, ¿no? Que es como que el momento del rock and roll. Aquí es como más cotorreo y creo que mucho la actitud de Agustín tiene que ver con eso, con venga para acá, vamos a echar relajo, vénganse para acá, brinquen de este lado, hagan lo que sea. Entonces creo que es un poco eso lo que hace que conectemos con ese público.
1: ¿Y qué les ha comentado a los niños?
2: Pues terminan muy contentos, igual que nosotros. Bien, como dice Augie, Augusto. Le decimos Augie de cariño para entendernos, ¿verdad? Pero como bien dice él, se trata de disfrutar ese momento, de vivir el momento juntos, de quitarnos las ataduras, ya seamos. A veces, más bien tenemos mucho que aprender de los niños que de pronto ellos inmediatamente conectan con eso. Cuando se les presenta y se les dice, órale, vamos a jugar, vamos a brincar, ¡pum! Son los primeros. Y entonces, una parte bonita es que muchas veces, gran parte de los conciertos, los adultos conectan con esa libertad, con esa quitarse los tapujos de, ay, soy adulto y ya no puedo bailar, ya no puedo brincar porque, ¿qué dirán? Porque esto es para niños. Y entonces se vuelve como en una comunión entre todo el público y nosotros. Y los niños terminan contentos, pues sí, al final nos dicen que les gustó. En una ocasión estuvo chistoso porque fuimos a tocar a un bar en un día del niño, nos invitaron, estaba extraño, pero sí hubo algunos niños y hasta nos pidieron canciones, ¿no? Y al final, así ya recogimos las cosas, estábamos en el estacionamiento y escuchamos una vocecita así, de pronto, gracias por tocar, abejita chiquitita, ¿no? Porque nos la pidieron. Nosotros ni la habíamos tocado nunca, pero la tocamos ahí, ¿no? Porque nos la pidieron. Y entonces fue muy bonito porque

0: Pues es como responderle al público por el que hacemos esto.
1: ¿Y cómo nos podemos encontrar en redes sociales?
0: Como los amos del recreo, así en todas las redes sociales. ¿Todas? Sí, okay. En todas las redes. Tenemos ahorita publicados 3 discos, dos discos LP y un EP, que dicho sea de paso, es parte de un concierto que tenemos especial que tocamos en las fechas de noviembre. Se llama Ofrenda Rock. Y hacemos una ofrenda musical y alrededor de la tradición de Día de Muertos. Y de ahí tenemos también 3 canciones originales que pueden buscar.

0: Yo soy Andrea Irreverente y regresamos contigo, Beto, con más en Informativo NTR.
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3: Cae la noche ya casi en toda la República Mexicana, noche ya de martes 25 de agosto del año 2026. Ya pasamos las 7 de la noche, las 19 horas, tiempo del centro de México de este martes, se termina este martes 25, como le digo y le informo. El Servicio Meteorológico Nacional pronostica que continúen las lluvias durante la semana en la Ciudad de México y su Valle Metropolitano. Las lluvias se registrarán por las tardes noches y ya se sentirá una baja de temperatura por las noches. La temporada de lluvias, hay que recordarlo, bajará hasta mitad del mes de septiembre, pero la temporada de huracanes y de ciclones continuará hasta el mes de noviembre, así es que prepárese todavía para mucha lluvia aquí en la República Mexicana. En la Ciudad de México existen 1,199 ambulantes, de acuerdo con la información de la Secretaría de Economía del Gobierno de México, correspondiente al primer trimestre de 2026. En tanto, en el país, el número de personas dedicadas al comercio en la vía pública asciende ya a 1,480,000 personas. De acuerdo con el informe de enero a marzo, el salario promedio de los vendedores en el país es de 4,930 pesos, monto estimado con trabajo de 31.6 horas a la semana. El Estado de México, después de la Ciudad de México, ocupa el segundo sitio con el mayor número de vendedores, con 195,000 personas. En tercer lugar se encuentra Puebla con 152, en tanto que la edad promedio registrada para las autoridades, pues ha sido de 45.5 años. Según el estudio, la fuerza laboral se distribuyó en 43% en hombres, con un salario promedio de 5,890 pesos, y 57% mujeres, con un sueldo de 4,200 pesos. El Servicio de Transportes Eléctricos de la Ciudad de México informó que las tres líneas del cablebús concluyeron con sus revisiones anuales, tras las cuales fueron ratificadas ya, pues, algunas de ellas, sobre todo por esta revisión que se dio a través de empresas internacionales. Durante las revisiones se verificaron la correcta operación de los sistemas y del cable mediante pruebas de carga y frenado, así como pruebas eléctricas y revisiones físicas de los dispositivos que conforman las líneas. También se inspeccionaron motores, balancines, torres y pilonas para comprobar su correcto funcionamiento. La Ciudad de México propuso que durante las clases los estudiantes guarden sus celulares bajo llave para no utilizarlos. La jefa de gobierno capitalino, Clara Brugada, informó que su administración prepara su propio sondeo previo a la consulta del gobierno federal, que buscará definir reglas para el uso de teléfonos móviles en las escuelas y luego de abrir un debate más amplio sobre el uso excesivo de redes y plataformas entre menores de edad. La jefa de gobierno, Clara Brugada, comentó que la medida forma parte de propuestas que la administración capitalina quiere sumar al planteamiento de la federación, la cual evalúa si se prohíben los celulares en escuelas y la regulación de redes sociales. No se trata de prohibición, dijo la jefa de gobierno, sino una invitación colectiva a recuperar experiencias que ninguna pantalla puede sustituir, afirmó la jefa de gobierno de la Ciudad de México. Escuchemos a Clara Brugada.
4: La idea es que un celular pueda entrar en este lugar, pueda ser cerrado y le entregamos al niño, en este caso, si es en las escuelas, pues su llave. Al finalizar las clases, entonces podrá sacarlo nuevamente y llevárselo, por si tiene que comunicarse con su familia, ¿verdad? De que van en el camino, cualquier cosa, ahí está el celular. Y así, por eso están diseñados con 30 espacios para los niños o el número que sea. O en este caso, como también se decía, pues se trata de una sola llave y aquí se colocan los celulares, ¿no? A ver, y entonces ya se colocan y cada uno sabe qué número le toca y los maestros pueden, ningún maestro tiene que hacerse cargo de un celular, sino que aquí se van depositando. Entonces son dos propuestas que se tienen para justamente el tema de que los niños durante las clases puedan tener resguardado su celular y terminándoseles, ellos mismos los pueden sacar o si se tiene esta opción, se les entrega.
3: Además, la jefa de gobierno capitalina, Clara Brugada, celebró la apropiación del espacio público por jóvenes ante la nueva tendencia de farmear aura, así se llama. Ya sabe usted, estas batallas de bailes que se han puesto muy de moda a nivel internacional y aquí en nuestro país, pues no es la excepción. Consultada sobre esta nueva tendencia entre jóvenes que han congregado una gran cantidad de participantes en espacios capitalinos como el Monumento a la Revolución y el Parque España, la mandataria local celebró la convivencia pacífica. La Secretaría de Medio Ambiente informó que actualizará los medidores portátiles de calidad del aire en las estaciones que se instalan en las azoteas aquí en la Ciudad de México. Se van a renovar con tecnologías recientes. El personal de la calidad del aire explicó que estos dispositivos permitirán detectar puntos críticos de contaminación a nivel de calle respirada en forma directa por la población. Esto quiere decir que tendremos mejor tecnología para decretar las contingencias ambientales cuando sean necesarias. Se podrán mapear zonas de la Ciudad de México que las estaciones tradicionales del sistema de monitoreo atmosférico no pueden distinguir, pese a que es una de las redes de monitoreo de calidad del aire requeridas por la normatividad ambiental y es de las más robustas de América Latina. La Secretaría de Educación Pública informó que cuenta con más de 30.000 lugares en las universidades públicas en el país para aquellos estudiantes que no sean aceptados por la UNAM. La máxima casa de estudios dará a conocer el 29 y 30 de agosto los resultados de aquellos aspirantes que serán aceptados después de haber hecho el examen de control, este examen que se repitió del examen en línea debido a todas las trampas que encontró la Universidad Nacional Autónoma de México y un examen de control que se realizó, ya sabe, en las ciudades de León, de Tijuana, de Oaxaca y aquí en la Ciudad de México. La presidenta Claudia Sheinbaum informó que todos los estudiantes que quieran cursar una carrera en México tendrán un espacio seguro en su gobierno. Escuchemos a la presidenta.
5: Bueno, para todos aquellos que no son aceptados por la UNAM, les tenemos una buena noticia y es la siguiente. ¿Qué sigue? Hay 37.503 espacios adicionales en las universidades, para todos aquellos que no entraron a la UNAM. ¿Qué tienen que hacer? Entrar a una plataforma. Como muchas universidades son autónomas, nosotros no podemos, desde la SEP, asignarlos a las distintas universidades, porque es la primera vez que hacemos esto. Pero si les decimos, ¿quieres estudiar administración? Estos son los lugares y te puedes dirigir a esta página electrónica. Entonces, a partir de mañana, Educación Superior 2026, en la SEP, todos aquellos que por alguna razón no entraron a la UNAM, que es en realidad porque no hay suficientes espacios, pueden entrar a la plataforma Educación Superior 2026. Si por alguna razón quedan estudiantes que todavía no tienen lugares, seguimos trabajando para que puedan entrar por lo menos a educación a distancia y que el próximo año puedan ser aceptados para que puedan tener por lo menos educación semipresencial, una parte a distancia y otra parte en el salón de clases. Y vamos a seguir construyendo más universidades y más preparatorias para que todo aquel joven que quiera estudiar tenga el derecho a estudiar.
3: El Servicio Nacional de Sanidad, Inocuidad y Calidad Agroalimentaria informó que México acumula 39.470 casos de gusano barrenador del ganado desde noviembre de 2024 y mantiene 1.937 casos activos. Durango es el estado que más casos registra y que en los últimos tiempos ha registrado 49 casos. En tanto, Zacatecas encabeza la lista nacional de casos vigentes con 182. Tras la reanudación de las exportaciones a Estados Unidos con un primer envío de 750 cabezas de ganado, la Secretaría de Agricultura y Desarrollo Rural informó que la expectativa es alcanzar de manera gradual 1.500 unidades por día. Columba López, secretaria de Agricultura del gobierno mexicano, afirmó que el gobierno mantendrá el sistema de trazabilidad desde el nacimiento hasta que se coloque el ganado en el país vecino, con el propósito de reforzar los controles sanitarios. Columba López, pues, indicó que se va a verificar la dispersión de moscas contra el gusano barrenador de ganado en Chihuahua y Sonora, así como los controles de seguridad en un perímetro de 200 kilómetros. La Secretaría de Agricultura y Desarrollo Rural indicó que brigadas sanitarias continuarán con los barridos y la revisión permanente de los centros ganaderos para detectar y contener posibles casos de la plaga. Y en información internacional, en esta segunda emisión de Informativo NTR, la Fiscalía de Carolina del Sur acusó que integrar una presunta red vinculada con los Zetas, Cártel del Noreste y el Cártel Jalisco Nueva Generación en la operación Last Stand, al señalar que durante años trasladó cientos de kilos de cocaína, metanfetamina y fentanilo desde México hasta la zona de Charleston, así informó el fiscal general estatal Alan Wilson. La investigación se concretó inicialmente en clubes nocturnos sin licencia de región en Low Country, señalados por las autoridades como centros de narcotráfico, prostitución, tráfico de armas y violación de pandillas. También en más información internacional, el secretario de Estado norteamericano Marco Rubio anunció que revocó formalmente la designación de Siria como un país patrocinador del terrorismo, lo que impedía las inversiones después de la caída de Bashar al-Assad en diciembre de 2024. Rubio escribió en sus redes sociales que esta medida abre nuevas posibilidades para la rehabilitación y el progreso económico de Siria en una declaración que compartió con el secretario de Estado de Tesoro, Scott Bessent. Y precisamente el gobierno de los Estados Unidos advirtió que cada país dispone de un plazo concreto para poner fin a sus relaciones con Irán, o de lo contrario se enfrentará a medidas por parte del Departamento del Tesoro. El secretario del Tesoro estadounidense, Scott Bessent, informó de una nueva campaña de sanciones de Estados Unidos contra Irán, al tiempo que señaló que la administración del presidente Donald Trump aplicará una política de cero fugas para bloquear las fuentes de ingreso que, de acuerdo con la Unión Americana, financian el gobierno iraní y a la Guardia Revolucionaria Islámica. Este asunto no va a terminar nunca. Lamentablemente no habrá paz en esa zona y Estados Unidos se encargará de eso, porque no controla la zona por completo y además hay muchos intereses de todo el mundo en esa zona, que es la principal zona productora de petróleo. Es una pena, porque hay miles de personas que son las víctimas, asesinados, personas desplazadas, que en esa zona ya no pueden vivir. Así las reflexiones en esta segunda emisión de Informativo NTR.
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0: presentados el año pasado, en 2025. Así que este ya es tiempo extra de estas prórrogas que han tenido. ¿Cuál es el balance de la gestión de Mónica Sott? Creo que aquí se vio una reacción generalizada en medios de comunicación, en, vamos, comentaristas, especialistas, en redes sociales, y es muy claro el balance. Mónica Soto empañó totalmente su gestión porque siempre tuvo tendencia a favorecer al partido en el poder. Esto es indudable. Uno de los casos es precisamente el que nos comentas, la validez de la elección judicial, pero podemos retroceder y vamos a encontrar múltiples casos en donde Mónica Soto ha sido totalmente parcial en sus decisiones. Desde la elección 2024 vemos que ella es una de las personas que votaron la sobrerepresentación en la Cámara de Diputados y con ello Morena alcanzó la mayoría calificada, una sentencia sumamente cuestionable. Ella también es quien votó y de hecho dio el voto de calidad en el caso de Carla Estrella, en el conocido caso de Dato Protegido. Y en la elección judicial, pues ella era presidenta del tribunal y fue quien encabezó precisamente también toda esta cuestión de ir validando todas estas atropellos que hemos visto actualmente, pues están validando las campañas anticipadas y sin fin de asuntos. El caso de Pío López Obrador es otro de los casos emblemáticos. Y así podemos contar una larga lista que tiene Mónica Soto. ¿Cuál es su gestión? Una gestión empañada totalmente, afinidad al oficialismo, decisiones totalmente parciales y desde luego lo que se percibe en la opinión pública, pues en principio es sorpresa, pero gusto de que una persona que ha estado empañando la institución de esta manera, pues ya no esté en el Tribunal Electoral.
1: Ahora, la salida de Mónica Soto también muestra que esa reforma al Poder Judicial pues estuvo muy mal hecha, con huecos importantísimos, porque tanto Mónica Soto como Janine Otálora no fueron electas en la pasada elección del Poder Judicial. Entonces no se les podría aplicar lo que dice la Constitución, que el segundo lugar de la elección en ese momento ocupa el lugar si es que el titular se retira. En este caso estamos enfrentando, o vamos a enfrentar a la elección nuevamente con un tribunal incompleto. Pareciera que al régimen de Morena, Mónica, le conviene que las instituciones no estén completas para evitar mucho debate y sobre todo pues para poder jalar a sus integrantes del lado de la Cuarta Transformación, Mónica.
0: Así es, Alberto, y lo dices de manera muy precisa. Este es un problema que se está generando precisamente por una mala reforma, la reforma judicial y los huecos que nos dejó. ¿Qué sucede? Que no hay una previsión legal realmente sobre cómo se van a suplir estas vacantes como la de Janine Otálora, la de Mónica Soto, que son personas que no llegaron por elección popular, sino por el sistema de designación anterior. Es decir, eran designadas directamente por el Senado de la República con una mayoría calificada. Así que el hecho de que ahora estemos pensando, y sí hay varias alternativas que podemos ver y podemos platicar de ellas, pero el hecho de que ahora estemos divagando sobre qué se va a hacer y cómo se va a interpretar la Constitución y la ley, es a consecuencia de una mala reforma y la reforma judicial que tenemos aquí enfrente. Ahora, en esta otra, esa cuestión que comentabas sobre los tribunales incompletos, desde luego, este ha sido un sello de la Casa de Morena, dejar las instituciones incompletas. Y yo recuerdo que desde el 2022, 2023, yo ya apuntaba este tema porque en realidad no nada más fue la Sala Superior que quedó incompleta. En el proceso electoral 2024, tuvimos todos los tribunales del país, de los estados, las salas regionales del Tribunal Electoral y la Sala Superior funcionando de manera incompleta. ¿Por qué pasó esto? Porque de esta forma se debilitaba la integración, había menos pluralidad y con una, dos o tres voluntades era posible cooptar totalmente el órgano. Y es por eso que Morena dejó todos los tribunales del país incompletos durante pues 4 años, del 2020 hasta el 2024, que tuvo la mayoría calificada, empezó con estas designaciones. Ahora, ¿qué es lo que sigue? Pues tenemos aquí varias alternativas. En principio, sí podría interpretarse que la persona más votada, la siguiente persona más votada, pudieran asumir este cargo. Esto lo establece el artículo 98, pero como bien lo apuntabas, lo establece específicamente para aquellos cargos de elección popular y se supondría que en este momento pues tenemos dos, solamente dos vacantes que se renovaron en el proceso de la elección judicial y ahí hay listas de las personas más votadas. Bueno, una alternativa es que se interprete, vamos, aquí puede intervenir la Suprema Corte, puede intervenir el Senado de la República. Y esa interpretación podría ser que llegaran las siguientes personas más votadas. También este artículo 98 establece que será del mismo género. Esto supondría que tiene que ser una mujer. En este caso, ¿quiénes asumirían el cargo? Rocío Concepción, ella está adscrita a la ponencia del magistrado Felipe de la Mata, y Gabriela del Valle. Ella fue magistrada de la Sala Regional Guadalajara. Ellas podrían asumir el cargo si se interpreta de esta manera y se respeta la paridad y se respeta por lo menos en esa parte la disposición constitucional. Y la otra es que dejen efectivamente nuevamente vacante estos espacios. Pero te quiero comentar que aquí no estamos en el mismo escenario que en el 2023 cuando suceden estas vacantes en la Sala Superior que también se quedó con cinco espacios de siete magistraturas que la deben conformar. Y aquí esto es importante. En ese momento se conformó un bloque de tres magistraturas absolutamente afines al oficialismo. De manera inquebrantable, su voluntad era sesión tras sesión resolver todo lo que le favoreciera a Morena y a sus aliados. Y así se conformó el bloque de Felipe de la Mata, Felipe Fuentes y Mónica Soto. Con este bloque, Morena no tenía ninguna prisa de nombrar absolutamente a nadie porque le era 100% funcional la Sala Superior de esta manera. Recordemos que la Sala Superior es nada menos que la última instancia, quien toma la última palabra en todo lo concerniente a los procesos electorales, tanto locales como federales. Ahora, ¿qué pasa en este momento? En este momento ya no tenemos esa conformación ni ese bloque. De hecho, se especula que Mónica Soto en parte pudo haber salido porque ya había una gran ruptura de este bloque, Felipe de la Mata, Felipe Fuentes y Mónica Soto. Y este bloque, del otro lado, tenemos ahora a los magistrados, pues que llegaron, recordamos, del acordeón, que es Claudia Valles y el presidente Gilberto Batis. Ha habido un gran, vamos, polémicas, ha habido confrontaciones, hay un interés por controlar las áreas de la institución, direcciones, la escuela judicial, vamos, espacios importantes del tribunal, y esto ha generado tensiones al interior de la sala superior. Esto significa que actualmente también se perciben dos bloques dentro de esta integración. Y en medio de todo esto está Reyes Rodríguez Mondragón, que al final de cuentas se ha mantenido como la persona que pues, está aislada totalmente de estos bloques. Entonces, ¿qué es lo que sucede? Pues estamos prácticamente dos contra dos con la salida de Mónica Soto. Y hay un magistrado que no es afín al partido en el poder, que, vamos, sus decisiones no han sido parciales, favoreciendo. Entonces, este es el magistrado que podría, pues, ser el tercero en uno de estos bloques. ¿Qué es lo que veo? Que no es el mismo escenario. Aquí Morena no tiene garantizado, pues, un control absoluto del tribunal, porque ya entran los propios intereses que ha habido entre estos magistrados por controlar el tribunal, por las pugnas internas que hay, y entonces sí puede desembocar en la necesidad del nombramiento de las magistraturas vacantes. Aquí realmente se ha ido con una interpretación muy laxa y muy cuestionable el funcionamiento incompleto de la sala superior en el proceso pasado y podría suceder en este, a partir de que basta con cuatro personas para que se haga quórum, para que se integre quórum y puedan sesionar válidamente. Esto ha llevado pues a que los magistrados puedan sesionar de esta manera y se deje la integración incompleta. Sin embargo, esta interpretación que les favoreció para dejar incompleto el tribunal, pues hoy no estamos en el mismo escenario. Hoy hay intereses, hay pugnas internas, hay pleitos internos, hay dos bloques que ameritan, y para seguramente para el morenismo, la necesidad de hacer los nombramientos faltantes. Así que yo sí veo que aquí se movieron las fichas. Todo esto fue sorpresivo porque nosotros habíamos visto a una sala superior que sí o sí votaba de manera idéntica. Sin embargo, esto sí viene a mover el tablero y a reacomodar, pues precisamente todas estas cuestiones de interés interno que han tenido, y creo que esto sí puede desembocar en una designación de las magistraturas faltantes.
1: Por último, Mónica Calles Miramontes, abogada y consultora electoral, ¿es legal? O sea, ya nos has comentado que la ley contempla cuatro integrantes para que haya quórum, pero ¿realmente es válido desde el punto de vista democrático que las instituciones lleguen pues incompletas a procesos electorales? Lo tuvimos en la presidencial, lo vamos a tener en esto, que se va a renovar la mitad del poder público en todo el país. ¿Es realmente, vamos a decirlo así, como moralmente democrático que lleguen las instituciones, o como ciudadanos también tendríamos que estar analizando cómo se manejan nuestras instituciones del Estado mexicano?
0: No es ni moral ni constitucional. En realidad, la Constitución es muy clara en cómo se tienen que integrar las autoridades electorales. Y en el caso, vamos a poner un ejemplo, de los tribunales electorales locales que te comentaba, que permanecieron hasta 4 años algunos integrados de manera incompleta, pues teníamos disposiciones que se estaban violando de la Constitución abiertamente. Por ejemplo, había tribunales que estaban funcionando con pares, es decir, la Constitución es muy clara en que tiene que ser una conformación impar para evitar, pues obviamente los empates y la necesidad de algún voto de calidad. Bueno, pues hubo tribunales que estuvieron en integraciones pares, perdón, en integraciones pares durante muchos años, y esto era una violación directa a la Constitución. Además de que se violan las bases que establecen cuántas personas tienen que integrarse, ¿no? Hay un diseño constitucional que es muy claro y que precisamente trata de evitar, pues, que el poder se la dé hacia un lado, que haya pluralidad, que no haya empates, y todo esto se violenta a partir de las autoridades electorales incompletas. En el caso, obviamente, del Tribunal Electoral, de las salas tanto regionales como de la Sala Superior, lo que ocasionó es que una integración de 7 en el proceso pasado quedó en 5, y con 3 voluntades. Aquí tenían garantizado, pues, todos los votos necesarios para sus intereses, y entonces ya no teníamos una autoridad imparcial, y esto es lo más grave. No solo es moralmente y constitucionalmente democrático, en términos de democracia, para que podamos nosotros hablar de una verdadera democracia, tenemos que estar hablando de que existen autoridades independientes. ¿Y qué es lo que sucedió al tener autoridades incompletas? Pues que se mermaron las garantías de independencia judicial, de imparcialidad, de objetividad, y entonces no tuvimos en los procesos electorales autoridades de calidad, autoridades confiables y autoridades imparciales. Y esto es lo que se vislumbra para el siguiente proceso electoral, lo cual es bastante grave.
1: Pues muchas gracias, Mónica Calles Miramontes, abogada y consultora electoral. Muchísimas gracias, y seguramente la vamos a estar molestando porque esto apenas comienza, apenas comenzará el proceso electoral y será muy importante escuchar voces tan prestigiosas como la de usted. Muchísimas gracias por haber estado con nosotros.
0: Al contrario, Alberto, muchísimas gracias por la invitación. Gracias.
1: Gracias. Vamos a un corte y regresamos con más.
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0: Gracias, Alberto. Lo dices bien. Creo que lo que hemos defendido desde hace ya muchos años en Causa en Común es la necesidad de complejizar y sobre todo de mirar con un ojo más crítico los anuncios que se hacen desde las conferencias de prensa en torno a los supuestos avances o resultados de la estrategia de seguridad, que normalmente se condensan en la presentación de las estadísticas sobre homicidios dolosos. Mismas estadísticas que, bueno, si se observan con un ojo mucho más crítico, podemos detectar una serie de inconsistencias, una serie de anomalías que en Causa en Común, conforme a la metodología que hemos desarrollado para un informe que la ciencia publicó, le llamamos alertas por variaciones atípicas, es decir, reducciones abruptas, por ejemplo, en los homicidios que se reportan en las entidades, y comportamientos, digamos, anómalos en las categorías paralelas a los homicidios dolosos, es decir, los culposos, los otros delitos contra la vida, y se sumaría también otra categoría, que es la de personas desaparecidas, una categoría súper importante en un contexto en el cual, pues, las desapariciones, si bien no estamos diciendo que corresponden por completo a homicidios dolosos, sí forman también parte de este ecosistema de violencias que cada vez guarda un mayor peso en algunas entidades del país.
1: El gobierno mexicano, la presidenta Claudia Sheinbaum, ha dicho que se ha reducido desde el inicio de su administración, ya estamos a punto de tener 2 años de gobierno, en más del 50%. ¿Esto es real? ¿Realmente se ha reducido? Hay que recordar que para que se declaren homicidios tiene que haber un acta de la Fiscalía Estatal, ¿no? Entonces, con estos números, con estos datos oficiales, ¿ustedes sí ven una disminución de a la mitad los homicidios dolosos en México?
0: Lo que planteas es un dato importante y que constituye también una de nuestras alertas, por lo que tiene que ver con, tú lo decías al principio, este uso propagandístico, digamos, estos usos dentro de prácticas de comunicación de las estadísticas sobre incidencia delictiva. El dato que se presenta en las conferencias de prensa, que es el que, digamos, ocupa generalmente los titulares y creo que se lanza precisamente con esa intención, que es este del 50%, es en sí mismo tramposo, porque, para simplificarlo mucho, para obtener ese porcentaje, el gobierno federal se puede decir que compara peras con manzanas, ¿no? Lo hemos señalado en otros espacios, un poco explicado cómo que comparar meses diferentes o periodos de tiempos no equivalentes, pues desde luego contribuye a una distorsión del porcentaje de reducción. Que, a ver, lo enlazo también con algo que decías. Atendiendo simplemente a las estadísticas, es cierto que hay una ya reducción estadística en el número de víctimas de homicidios dolosos, que lo que pasa es que cuando se compara de estas formas, digamos, de tramposas o engañosas, se incrementa a más de la mitad, cosa que, pues bueno, insisto, se sigue viendo incluso de manera más crítica y a la luz de las variaciones anómalas a nivel estatal o en contraste con las otras categorías adyacentes a los homicidios dolosos. Pues bueno, se pintan escenarios un poco más complejos, que creo que no debería simplemente de concluirse, como hace la presidenta y con estas declaraciones para los titulares, como ya si México estuviera en senda de la pacificación. Me parece que no es así todavía.
1: Y a eso voy, Fernando, porque mira, vamos a conceder que efectivamente pues haya un menor número de homicidios. Eso es lo que todos los mexicanos deseamos, no creo que haya alguien en contra de eso. Pero lo que vemos es que la violencia no cede. A lo mejor se reduce a la mitad los homicidios, pero los homicidios que se están registrando son de una extrema violencia. Ustedes recientemente también en Causa en Común presentaron esta galería de hechos atroces en materia de seguridad y seguimos padeciendo en México la misma violencia o quizá más alta. Hemos visto narcobloqueos, hemos visto masacres. No estamos hablando de cientos de personas en una muerte, sino con el número superior a 3, 4 personas, ya pudiera ser masacre. Y sobre todo, el lugar en el que se hacen estos asesinatos, que son lugares públicos. Y esto también nos llama a la percepción de que en México no están cambiando las cosas en materia de seguridad.
0: Claro, y al final del día, mira, es difícil determinar si estos hechos de violencia extrema, por llamarlos así, están subiendo o están bajando, porque la realidad es que, se podría decir, aluden a una dimensión cualitativa de la violencia en México que desde luego no se registra simplemente con las estadísticas oficiales. Yo te puedo decir, simplemente, conforme a uno se remite a la revisión de estos trabajos, el de atrocidades que elabora Causa en Común, podemos simplemente concluir que la persistencia de la violencia extrema es una continuidad, es decir, no ha habido una diferencia como tal, que al día se promedie, por ejemplo, dos asesinatos de mujeres con crueldad extrema, o al día el hallazgo de una fosa clandestina, o que cada día tengamos noticia de por lo menos uno o dos hallazgos de cadáveres o de asesinatos con tortura, pues bueno, es una prueba de que más que simplemente atenernos a la disminución estadística que se presenta conforme a los datos de las fiscalías, hay otra vez que mirar con un ojo más crítico y más profundo una realidad, una cartografía de la violencia que se ha ampliado a lo largo de los últimos años, ¿no? Hacia expresiones más cotidianas de horror.
1: Fernando, revisando el informe de del Secretariado Ejecutivo del Sistema Nacional de Seguridad Pública, nos está saltando, nos está llamando la atención un rubro que se llama otros delitos contra la vida. Pensando en generalidades, cualquier delito contra la vida, pues es acabarla, ¿no? Es un asesinato, aunque pudiera haber también se atenta con drogas, se atenta hasta con cuestiones laborales de estrés, ¿no? O sea, es un asunto muy, muy, verdaderamente muy amplio. Pero pareciera que ahí personas que pierden la vida, quizá de manera violenta, los ponen en este rubro y no los califican todavía como homicidios. ¿Cómo está operando este rubro de otros delitos contra la vida? Porque quizá si sumamos los que tienen ahí con el número de homicidios registrados por las fiscalías, pues a lo mejor ya no le salen las cuentas al gobierno federal, ¿no?
0: Fíjate que es un tema súper importante y que hemos venido insistiendo aquí en Causa en Común desde hace mucho tiempo y que, mira, yo considero que el empuje que se le ha dado a el cuestionamiento en torno a la existencia misma de este cajón, llamémosle, de esta categoría de otros delitos contra la vida, sí ha servido para impulsar cambios e incluso en la misma metodología con la que con la que, perdón, se lleva registro de la incidencia delictiva y de los homicidios de los en particular. Mira, esta categoría de otros hasta 2025, siempre fue, digamos, un tema de preocupación para quienes nos dedicamos a analizar estos temas, porque la ambigüedad de la definición, pues, fortalecía mucho la hipótesis de que el cajón, que en principio tendría que ser residual, es decir, que tú es válido que se puedan, perdón, que tenga que existir una categoría de otros, considerando que hay 32 códigos penales, ¿no? Con diferentes definiciones, con diferentes tipos penales en el país. La intención de la metodología es homologar criterios para poder de alguna manera salir con un balance consolidado a nivel nacional. En esta diversidad, desde luego que tiene que haber una categoría de otros, pero cuando esta categoría de otros registra a tantas víctimas, incluso por encima de las víctimas de homicidio doloso o variación anómalas tan elevadas, pues desde luego que representa un problema. Ahora, desde 2026, el Secretario Ejecutivo reforzó o modificó esta metodología a fin de comenzar a abrir esta categoría, es decir, que co pudiéramos comenzar a saber a ciencia cierta qué delitos hay dentro de ese cajón de otros. Por leértela, hoy en día, lo que tendría que registrarse dentro de otros es, por ejemplo, delitos como inducción a ayuda al suicidio, omisión o auxilio de cuidado, que de acuerdo a lo que nos han explicado autoridades, ese es el delito que explica el grueso del volumen de la categoría de otros, pero que pues otra vez, en sí mismo, mientras existan y mientras persistan estas anomalías y sobre todo, mientras no existan mecanismos que garanticen transparencia y publicidad en la revisión de estos datos, es decir, que podamos sentarnos a revisar con el gobierno y dar seguimiento a cómo las fiscalías están usando esta categoría, pues creo que la incógnita siempre va a tener algo de razón, ¿no?
1: Por último, Fernando, ya estamos viendo que el gobierno de la presidenta Claudia Sheinbaum está queriendo hacer una diferencia con el gobierno anterior y bueno, con los gobiernos de oposición, que pues obviamente siempre han sido su comparación. Pero la presidenta dijo, hemos avanzado respecto al gobierno anterior, como nos dejaron el gobierno, y a mí me parece significativo. ¿Realmente estamos mejor que en el gobierno de López Obrador? ¿Realmente podemos pensar que tenemos, aunque sea un poquito de mayor seguridad? ¿Ustedes lo están pensando así?
0: Creo yo que hay un mayor profesionalismo en quienes hoy en día participan y directamente toman decisiones en la estrategia de seguridad. Particularmente en la Secretaría de Seguridad Pública, me parece que los liderazgos y el equipo que se ha conformado sí ha sabido darle un énfasis, un enfoque, un empuje diferente a las cosas que se han venido haciendo. No sé, a ciencia cierta, qué de diferente se está haciendo con respecto a los gobiernos anteriores, pero simplemente, digamos, ese acento en la profesionalidad ya es muy significativo. Ahora, sí sigo creyendo yo que Hay todavía muchísimas áreas de oportunidad y múltiples cosas que se siguen sin hacer. En específico, mira, y siguiendo con el tema de la incidencia delictiva, la producción de estas cifras corresponde principalmente, o únicamente más bien, a las fiscalías en el país. Hoy en día, las fiscalías desgraciadamente siguen estando ausentes de los diagnósticos oficiales. No hay una política que esté interesada en fortalecerlas, en revisarlas y sobre todo de garantizar una procuración efectiva de la justicia. En ese sentido, pues mira, es sin duda celebrable, atendiéndonos o creyéndonos lo que se nos dice conforme a las estadísticas, que los homicidios se están reduciendo, pero no tenemos otra forma de garantizar que esas víctimas estén realmente teniendo un acceso debido a la justicia.
1: Muy bien, Fernando. Entonces, pues bueno, lamentablemente lo que sí es un hecho es que México sigue siendo todavía un país muy inseguro y violento. Eso lamentablemente no lo podemos quitar de la noche a la mañana, ni mucho menos por decreto, ¿no?
0: Por completo, seguimos estando muy por encima de los niveles de violencia homicida que, por ejemplo, se registraban en 2015. Es decir, sí ha habido, al parecer, conforme a las estadísticas, una ya disminución o estamos entrando, se podría decir, en un periodo de declive estadístico, al menos de las víctimas de homicidio doloso. Pero, insisto, si revisamos esta estadística en comparación, sumándole la evolución de otras categorías, en particular yo te diría las desapariciones, pues bueno, creo que nos quedamos con más preguntas que con tranquilidad todavía, ¿no?
1: Pues Fernando Escobar Ayala, investigador y vocero de Causa en Común, te agradecemos muchísimo que haya estado con nosotros y yo lo invito a que siga la página de internet de Causa en Común, tiene mucha información. Si a usted le interesa saber cómo va México realmente, pues ahí está todos los estudios muy serios que siempre realiza todo el equipo de Causa en Común. Muchísimas gracias, Fernando.
0: Muchas gracias a ti, Alberto.
1: Gracias, vamos a un corte y regresamos con más.
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arrancamos con la información deportiva más importante de este martes, martes de Leagues Cup. Así es, ya se reanudó la actividad de este torneo que enfrenta a los clubes de la Liga MX y de la MLS de Estados Unidos, con los cuartos de final, partidos únicos, partidos a matar o morir, así que de vida o muerte, y los clubes mexicanos buscando, obviamente, pues que la Liga MX no pierda ese prestigio que se ha ganado, sobre todo en los torneos de la CONCACAF, en la CONCACHAMPIONS. Y bueno, en este torneo que hace 3 años regresó, después de una ausencia por la pandemia y por algunas situaciones de ahí de organización, regresó y ha sufrido modificaciones, y ya ahora pues se van a enfrentar en esta instancia de cuartos de final por reglamento equipos de la MLS contra la Liga MX. Así está estipulado. A partir de las semifinales ya podrían enfrentarse entre ambas ligas, ¿no? Equipos de ambas ligas. Así que hoy pues se espera que el equipo de Rayados de Monterrey pues tenga un buen inicio, y también el equipo de la Fiera, el equipo de León, que ha sido una grata sorpresa en este torneo en la clasificación, al ser el mejor equipo, paso perfecto del equipo de León, 3 partidos, 3 victorias. Y bueno, Monterrey, que avanzó gracias a que el Chicago Fire, precisamente su rival de este día, eliminó a Cruz Azul. De hecho, Monterrey está enfrentando en estos momentos a Chicago Fire, buscando al equipo de Matías Almeida pues avanzar a las semifinales, lo cual en su primer torneo al frente de Rayados sería algo importante. Monterrey, con una plantilla valiosa, una plantilla con elementos de calidad, pues espera dominar allá en Chicago al cuadro de la Ciudad de los Vientos, que tiene a Robert Lewandowski como principal estandarte. Así que en estos momentos Monterrey buscando el pase a la semifinal en la Leagues Cup ante Chicago Fire. Más tarde, en una media hora aproximadamente, el equipo de la Fiera, así él, se está enfrentando al Real Salt Lake de Utah, pero este duelo se va a llevar a cabo en Denver, en una sede neutral. Así es, León, al tener más puntos que el Real Salt Lake, pues funge como local administrativo, aunque bueno, tuvo que realizar el viaje, en fin, pero se va a enfrentar al Real Salt Lake, a este cuadro de Utah, el León buscando pues mantenerse ahí en estos sitios de privilegio y ante este equipo de Utah. Así que León contra Real Salt Lake en unos minutos más allá en Denver. Por su parte, Toluca ya viajó a tierras estadounidenses para enfrentar también su duelo de semifinales del día de mañana. 6:30 p.m. será este compromiso en New Jersey, en Nueva York. También una sede neutral, no va a ser en Austin, en Texas, sino en New Jersey, allá en el estadio Harrison, donde juega el Nueva York FC en la Red Bull Arena. Así que bueno, pues Toluca buscando también destacar en esta competencia, y también ya viajó a tierras estadounidenses el equipo de el América, que se va a enfrentar también en Carson, en California, en una sede neutral, al Columbus Crew el día de mañana a las 8:45, en un duelo en el que las Águilas buscarán pues despuntar. Los líderes del torneo esperan pues en esta condición. Será un partido duro para Columbus Crew, duro, pero bueno, América, que está obligado a ganar todo, enfrentará este compromiso. Así que bueno, ¿qué pasará si empatan en el duelo en el tiempo regular? ¿Cómo se decidirá el pase a semifinales? Pues solamente habrá una instancia. Recordar que los mexicanos no han llegado a semifinales. Bueno, por ahí alguna ocasión no han podido llegar a semifinales. Los mexicanos han quedado eliminados. Ahora tienen 4 oportunidades de lograrlo. ¿Y cómo avanzará? A partir de los cuartos de final, el criterio de desempate, si se presenta la igualdad entre los equipos tras el tiempo reglamentario, pues se irán directamente a los penales. Ya no hay de otra. Serán directamente a los penales, y el ganador desde los 11 pasos avanzará a las semifinales. Así que no hay mucho tema al respecto. Penales directos, y el que avanza, pues será el que gane, será a las semifinales. Los mexicanos, pues con la advertencia, con la obligación de ganar y de poner en alto el prestigio del fútbol mexicano. Hoy inicia esta aventura en la Leagues Cup, en los cuartos de final. Bien, una noticia que está por ahí permeando el medio.
Así es, César el Chino Huerta, jugador

0: Ahora, fracaso en la espalda, hay que reconocerlo. No esperaba seguramente que su estadía fuera tan corta, tan efímera. También preso de las lesiones, pues César Huerta se fue, si recordamos, pues casi de manera abrupta, ¿no? Por ahí Pumas lo cede. Fue una sorpresa, sobre todo en fútbol, pues si se critica a la Hormiga González que se fue al fútbol griego, pues el fútbol belga todavía está por debajo, un escalón abajo del fútbol del fútbol griego, el fútbol belga. Y ahí se fue el Anderlecht, y bueno, pues ahí está el atacante de 25 años, 38 partidos oficiales en todas las competencias con el Anderlecht, dejó un saldo de solamente 5 goles y 3 asistencias, así como un total de 2.162 minutos en el terreno de juego. Pues pobre, la verdad, la actuación de César el Chino Huerta. La continuidad de César Huerta en el fútbol europeo se vio afectada por una pubalgia que lo mantuvo alejado de las canchas durante varios meses, lo que le restó regularidad a su participación en el esquema del club belga antes de su llamado a la selección mexicana para el Mundial 2022 y su posterior retorno al fútbol mexicano. Así pues, los Pumas pues seguramente estarán contentos de que un presuntamente rehecho en Ciudad Universitaria regresa, pero eso hay que reconocerlo, regresa por la puerta de atrás. Así es, con la palabra fracaso en la espalda, y está de vuelta para jugar con los Pumas, con el equipo que lo llevó al fútbol extranjero, en donde no pudo destacar, ¿no? Casos similares de Chino Huerta, como el de JJ Macías, que también regresó con más pena que gloria, también, por cierto, a los Pumas. Y bueno, pues ahí este paso fugaz por el fútbol de Europa que pues regresan, insisto, con más pena que gloria. Pumas agradecido por tener un jugador de sus características, ya que a raíz de la lesión de Córdoba, que fue operado de manera exitosa y que se perderá por lo menos 8 o 9 meses, pues bienvenido sea lo de César el Chino Huerta, ¿no? Bien, pues ahí está esta información de la Liga MX. Por otra parte, el ciclista mexicano Isaac del Toro, después de su triunfo en la Vuelta de Alemania, se convirtió en el cuarto mejor ciclista del mundo, según el ranking de la UCI. Así es, y bueno, el mexicano continúa consolidando su lugar entre los mejores ciclistas del planeta, y bueno, pues escaló así como si fuera una montaña al cuarto puesto del ranking de la Unión Ciclista Internacional, después de conquistar la Vuelta de Alemania el fin de semana anterior. Y su nombre vuelve a ponerse entre los protagonistas del ciclismo internacional. Pues enhorabuena para Isaac del Toro. En la Liga Mexicana de Béisbol ya está todo listo para la final de la zona norte entre Toros de Tijuana y Sultanes de Monterrey. Y en la zona sur, precisamente donde están los actuales campeones del béisbol en México, de la Liga de Verano, los Diablos Rojos del México. Y así extendieron la serie ante los Pericos de Puebla, los Diablos Rojos del México, hasta el sexto juego que se va a disputar mañana en el estadio Alfredo Harp Elú, en la capital de la República. Así van ganando 3-0 ya los Pericos en la serie y han respondido los Diablos con 2 victorias de visitante. Y así buscarán el empatar la serie el día de mañana en el Alfredo Harp Elú. Veremos si se le da a los Diablos Rojos del México seguir con vida en esta Liga Mexicana de Béisbol, en la Liga de Verano, en los playoffs, y disputar la final de la zona sur para después entrar o llegar a la Serie del Rey por el título de verano del béisbol en México. Así las cosas, los Diablos siguen con vida. Así es, estos Diablos que no quieren morir y los Pericos que buscan ya cerrar la serie. Veremos si mañana se empata o los Pericos festejan el pase a la final, destronando a los Diablos Rojos del México. Bien, hasta aquí la información deportiva más importante de este martes. Le deseo a la gente que tenga una excelente noche. Regreso a los micrófonos a cabina.
1: Y ya nos vamos. A nombre de todas y todos los que hacemos posible esta segunda emisión de Informativo NTR, le agradecemos muchísimo su compañía ya esta noche de martes 25 de agosto. Yo lo invito a que al filo de las 10 de la noche pueda ver el noticiero de El Financiero Televisión con Ortega a las 10, o lo puede escuchar en esta cadena nacional de radio, Radio Cañón, a partir de las 22 horas. Y el día de mañana nos acompaña todo el equipo de Guillermo Ortega Ruiz en la primera emisión de Informativo.

0: Vivo NTR en punto de las 7 de la mañana. Yo lo dejo en compañía de don Miguel Reyes Razo y sus crónicas 760. Muchísimas gracias por su compañía y que pase muy buena noche. Tápese, porque está haciendo frío. Muchísimas gracias y nos escuchamos el día de mañana.
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0: cordial bienvenida y le tengo la información que ha definido el día. Graciela Domínguez fue designada por el Congreso de Sinaloa como la nueva gobernadora interina del estado en sustitución de Rubén Rocha Moya. La diputada federal con licencia fue nombrada durante la sesión extraordinaria del Pleno, luego de que la Comisión de Gobernación y Puntos Constitucionales leyera el dictamen con la propuesta. Graciela Domínguez concluirá el periodo gubernamental de manera interina hasta el 31 de octubre de 2027, luego de que Rocha Moya presentó su solicitud de licencia de manera indefinida el fin de semana.
1: Nuestra prioridad será la paz, no de discurso, sino una paz que se sienta en las calles y en las comunidades, en las escuelas, en los negocios, en los campos y en nuestras costas, en los caminos y en los hogares. Una paz que nos permita vivir sin miedo, que permita a las familias recuperar su vida cotidiana y a quienes trabajan, producen, emprenden, cultivan la tierra o viven del mar, hacerlo con seguridad. La paz que queremos para Sinaloa debe caminar de la mano de la justicia, porque la paz no es solamente la ausencia de violencia. La paz también significa vivir con derechos, con oportunidades, con instituciones cercanas y con la certeza de que todas y todos somos iguales ante la ley.
0: La presidenta Claudia Sheinbaum expresó su respaldo a Graciela Domínguez. En la mañanera, la presidenta dijo que le tocará mantener la coordinación en cuanto a la seguridad en Sinaloa, así como conducir el proceso electoral con rectitud. Más información con mi compañera Angélica Guerrero.
2: La presidenta Claudia Sheinbaum respaldó el nombramiento de Graciela Domínguez Nava como gobernadora interina de Sinaloa tras la nueva solicitud de licencia de Rubén Rocha Moya. La mandataria consideró que Domínguez Nava es una mujer honesta a quien ofreció el apoyo del gobierno federal para trabajar por el pueblo sinaloense.
3: Sé que es una mujer honesta y una mujer que tiene muchos años luchando por la justicia social y el bienestar de la gente. Y pues apoyarla en lo que necesite por el bien del pueblo de Sinaloa y pues que cierre bien este periodo hasta el mes que le corresponda y trabaje por la paz, la seguridad y el bienestar del pueblo de Sinaloa.
2: La titular del Ejecutivo Federal insistió en que el Departamento de Justicia de Estados Unidos debe presentar pruebas por cada acusación que realice sobre algún político mexicano. Sin embargo, llamó a los integrantes del movimiento de la autodenominada Cuarta Transformación a evitar ambiciones de poder por el poder.
3: En el caso de aquellos que participan en política, que pretenden aspirar o que aspiran a un puesto de elección popular, tienen que ser personas intachables, honestas, honradas, con convicción, con profundo amor al pueblo y con profundo amor a la patria.
2: Reprochó a columnistas, medios de comunicación y cuentas de redes sociales el asegurar que existe un conflicto entre la presidenta de la República y Andrés Manuel López Obrador.
3: Que ya hay conflicto entre la presidenta y el presidente López Obrador. Bueno, ¿de dónde se lo inventó? Que ahora que se van a definir los candidatos de Morena, ya nos pusimos de acuerdo, unos le tocan a él y otros me tocan a mí. No, le tocan al pueblo si son encuestas. De verdad es increíble.
2: Con Ortega a las 10, Angélica Guerrero.
0: Ricardo Monreal, el coordinador de Morena en la Cámara de Diputados, consideró que con la segunda licencia presentada por Rocha Moya se superó la crisis y se regresa a la estabilidad. Monreal llamó a la sociedad y en particular a los sinaloenses a tener confianza en Graciela Domínguez.
4: A mí me parece que rectificó el sábado. No sé quién o cómo tomó la decisión de reincorporarse, pero bastaron unas horas para darse cuenta que había sido un error hacerlo. Y el sábado ya estaba presentando de nueva cuenta la solicitud de licencia. lo que ayudó a la reconducción institucional y ahora ya se resolvió esta mañana.
0: La Secretaría de la Defensa reforzó las acciones de seguridad en Mazatlán, en Sinaloa, con el traslado de 300 elementos del ejército mexicano. De acuerdo con la Sedena, el objetivo es contribuir a la construcción de la paz y el fortalecimiento de la seguridad en ese estado. Con este traslado ya suman más de 14,000 efectivos que desarrollan acciones de seguridad pública. La presidenta Sheinbaum consideró que el senador morenista Enrique Insunza también debería solicitar licencia. Al ser cuestionada sobre el posible regreso del legislador al Senado, Sheinbaum dijo que su postura es la misma que asumió con Rubén Rocha Moya, ambos acusados por Estados Unidos por posibles nexos con el narcotráfico.
3: Ayer di mi opinión sobre el caso del gobernador de Sinaloa, hoy con licencia. Considero lo mismo en todos los 10 casos, ¿verdad?, que están bajo investigación de la Fiscalía. Pero cada quien tiene una decisión frente a la gente, frente al pueblo. Cada uno tiene que tomar también sus propias decisiones.
0: El consulado de Estados Unidos en Tijuana emitió una alerta de seguridad para Mexicali, Baja California, y suspendió todas las actividades de su personal para este martes. Esto ante información sobre una posible amenaza cuya naturaleza no fue precisada. La alerta, publicada a través de la misión de Estados Unidos en México, instruye a los ciudadanos estadounidenses que residan o visiten Mexicali a mantenerse alejados de edificios gubernamentales. La alerta consigna una serie de medidas preventivas para los ciudadanos de ese país. El aviso también exhorta a monitorear los medios de comunicación locales y a permanecer atentos al entorno. En la mañanera, la presidenta Sheinbaum dijo que su gobierno no recibió mayor información sobre esta alerta de seguridad que Estados Unidos puso, pero aseguró que habrá vigilancia en la capital de Baja California.
3: Hubo una alerta de la posibilidad de un grupo delictivo ahí. No estaba asegurada y pues con información de sus propias agencias la Embajada de Estados Unidos emitió una alerta, pero no hay algún tema en específico. No hay más información de qué pudiera ser esta alerta, sino sencillamente pues de estar atentos y con vigilancia en Mexicali.
0: El Gabinete de Seguridad informó que hasta el momento no ha identificado elementos que conformen un riesgo específico o inminente para la población. En una nota informativa dijo que a través de los mecanismos institucionales de cooperación se mantiene el intercambio de justamente información con las autoridades de Estados Unidos para verificar y atender cualquier indicio relacionado con esta alerta. Señaló que como medida preventiva las autoridades federales, estatales y municipales reforzaron el patrullaje y la vigilancia en puntos estratégicos de Mexicali. Más tarde, el gobierno de Canadá hizo eco de la alerta de seguridad que Estados Unidos emitió para Mexicali. A través de un mensaje en X, el gobierno de Canadá informó a sus ciudadanos sobre la recomendación estadounidense de evitar los edificios gubernamentales y buscar refugio en caso de un incidente en la capital de Baja California. Morena ha dado a conocer a los tres primeros coordinadores estatales de la Defensa de la Transformación y la Soberanía Nacional para Aguascalientes, Campeche y Colima, quienes se perfilan para convertirse en candidatos a las gubernaturas de esos estados en las elecciones del 2027. Los detalles con mi compañero Eduardo Pérez Albores.
5: Con la mira puesta en las elecciones de 2027, Morena presentó formalmente a sus nuevos coordinadores estatales de la Defensa de la Transformación para Aguascalientes, Campeche y Colima.
6: Es designada como coordinadora de Defensa de la Transformación y de la Soberanía Nacional la compañera Nora Rubalcaba. En Aguascalientes se ha designado a Pablo Gutiérrez Lázaros como nuestro coordinador estatal de Defensa de la Soberanía y de la Transformación Nacional. En el estado de Campeche, que la compañera Rosy Vallardo Cabrera sea nuestra coordinadora estatal de Defensa de la Transformación y de la Soberanía Nacional. En Colima,
5: Durante el anuncio, los coordinadores designados negaron que las polémicas en torno al gobernador con licencia de Sinaloa, Rubén Rocha Moya, afecten sus nombramientos o manchen la imagen del partido.
7: No, porque Rocha Moya no representa al movimiento. El movimiento lo representa el pueblo de México.
8: No, cada quien tiene que responder por sus actos. Creo que eso es lo más correcto.
5: La dirigencia nacional de Morena calificó como unilateral la postura de Rocha Moya y confirmó que la Comisión de Honestidad y Justicia ya evalúa su posible expulsión del partido.
9: Cualquier persona ajena a nuestros principios ideales, claro, no es bienvenido en Morena y tiene que ser sancionado. No estoy hablando de una persona en particular. Cualquier conducta ajena a los principios de nuestro movimiento, sea una excepción y una excepción sancionada, y no pues vaya siendo permisiva y que contamine.
5: La dirigencia adelantó que mañana revelarán dos coordinaciones estatales más, aunque no adelantó qué entidades serán. Con Ortega a las 10, Eduardo Pérez Albores.
0: Justamente la presidenta Sheinbaum reveló que prepara una iniciativa para evitar que personas con doble nacionalidad puedan convertirse en gobernadores o presidentes de la República. Así lo señaló luego de lamentar que Estados Unidos no ha respondido a la solicitud de extradición de Francisco Javier Cabeza de Vaca, exgobernador de Tamaulipas, quien cuenta justamente con esta doble nacionalidad.
10: De hecho, estamos pensando enviar una iniciativa de reforma constitucional para garantizar ello. Y en el caso de los gobernadores, pues la verdad debería ser igual. Porque ¿por qué vas a tener doble nacionalidad si representas al pueblo de México? Para ser gobernadora o gobernador, ¿por qué vas a tener nacionalidad de otro país? O sea, eres mexicano y mexicano, punto.
0: La Fiscalía de Justicia de la Ciudad de México aprehendió a dos personas presuntamente involucradas en un esquema de fraude durante la aplicación del examen de admisión de la UNAM, en el cual cobraban para responder los exámenes en lugar de los aspirantes. Se trata de Edgar N. y David N., quienes mediante un esquema habrían cobrado a justamente aspirantes para responder por ellos el examen en línea de ingreso a licenciatura de la máxima casa de estudios. Las indagatorias establecen que los sospechosos presuntamente contaron con el apoyo de algunos instructores. Las denuncias sobre estas prácticas derivaron de las pesquisas que se están realizando. Se llevaron a cabo diversos análisis de información, lo que permitió relacionar las evaluaciones con sedes de la academia e identificar la posible participación de los ahora detenidos. Con los datos recabados, el Ministerio Público obtuvo las órdenes de aprehensión contra ambos imputados y autorizaciones judiciales para realizar 4 cateos, las cuales se cumplimentaron este martes. Fueron asegurados diversos dispositivos de almacenamiento que serán analizados para determinar el alcance del esquema. Esto es lo que informó apenas la Fiscalía de esta ciudad. Más adelante, lo que dicen con vida a periodista secuestrado en Veracruz. Y enseguida, Olga Wornat, periodista y escritora, nos platica del libro El Mocha Oreja.

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0: tan aborrecible, como dices, tan duro, tan doloroso, por otra parte, tan complejo, porque no fue fácil. ¿Cómo se da? Mira, se da por pura casualidad cuando estaba investigando el secuestro del hijo de Vicente Fernández, que fue allá también por los 90, me aparecen que habían en esa época como 100 bandas de secuestradores. Estamos hablando de los casi fines de los 90, gobierno de Ernesto Zedillo. Era una época muy, muy compleja, muy difícil. Era una época, además de problemas económicos, a problemas políticos graves, recordemos, magnicidio, el asesinato del cardenal Posadas. Era José Francisco Ruiz Massieu, que hasta ahora no se esclareció qué pasó. El encarcelamiento de Raúl Salinas, es una guerra entre el salinismo y el cedillismo tremenda. Entre medio de eso surgen estas bandas de secuestradores. Se calcula que eran alrededor de 100 bandas de secuestradores. Estaban los Mochadedos, que eran los que actuaban en Guadalajara, que secuestraron al hijo de Vicente Fernández y al padre de Guillermo del Toro. Y me aparece este personaje, Arismendi, Daniel Arismendi López. Y comencé a investigar y digo, wow, ¿por qué? ¿Qué pasó? ¿Hay algo nuevo de él? Me interesó la historia. Yo siempre metiéndome en zonas así un poco oscuras y difíciles. Me pareció un desafío saber qué podía lograr. Sabía que estaba preso, no sabía dónde. Sabía que estaba condenado. Tampoco sabía mucho de él. Comenzamos a investigar y digo, bueno, lo primero, con el equipo de investigación, lo primero que hay que hacer es tener la voz de él. Para mí era muy importante tener su palabra, su visión. La verdad que logré muchísimo, porque nadie en estos 27 años nunca jamás lo fue a ver. Lo vieron, o sea, lo entrevistó Javier Alatorre, yo tenía eso. Ese video me lo vi muchísimas veces. Después alguien de Reforma y don Julio Scherer, que en paz descanse, el director de Proceso, ¿no?, que lo fue a ver a la cárcel y lo entrevistó. Y después hay un libro de Jesús Lemus, si no me equivoco, que también lo conoció en la cárcel, pero es la visión de Jesús Lemus de él. Contaba algunas anécdotas, ¿no? Y digo, pero ¿qué pasó en estos años con él? Y me interesó saber eso. ¿Qué pasó con las víctimas? ¿Qué fue de sus vidas en estos años? El secuestro es un trauma que se lleva de por vida. Eso me asesoré mucho con psiquiatras, psicoanalistas, psicólogos. Encontré al psicólogo que lo había atendido en Almoloya cuando él cae después de su último crimen en Querétaro, que cae aquí, en Naucalpan, y comencé, lo primero dije, bueno, cuando descubrí dónde estaba preso, dije, no podía llamarlo por teléfono. Los abogados eran un montón, no sabía quiénes eran. Voy a mandarle directamente una carta a él, sin ninguna esperanza de que me contestara, ni que le llegara siquiera. Porque digo, le mando una carta, puede ser que no le entreguen. No, le entregaron y me contestó. Y obviamente lo primero que me pidió fue plata. Y le dije no. Conmigo no, le dije. Podemos hacer un gran negocio, licenciada Olga. Usted escribe con su creatividad, usted escribe el libro y vamos mitad y mitad. Ya tenía todo calculado. Había armado toda una estructura de negocios en su cabeza. Yo me reía porque digo, este no para de pensar en eso, ¿no? era su adrenalina. O sea, además, después de 27 años, que alguien se acordara de él, para alguien que fue definido por los psicólogos y psiquiatras como un psicópata narcisista, así está definido por los criminólogos en su hoja de vida, también eso me llamó la atención, ¿no? Para él, digamos, para un narcisista, que alguien se acuerde de él, le iluminó la vida.
1: Claro, ya estaba fuera de reflectores.
0: Ya estaba fuera de reflectores y vio la oportunidad.
1: ¿Y por qué crees que aceptó? Porque si no le dije, ha tenido
0: yo le dije
1: propuestas.
0: De entrada no, de entrada le dije que no.
1: Al dinero.
0: Al dinero, le dije de ninguna manera. Yo, por una regla ética personal que tengo, jamás pagué por una entrevista. Nunca. Y esa regla no la voy a venir a romper con usted, y menos con usted. Así le puse directamente, menos con usted. Si le gusta, bien, y si no, también, pero lo lamento. Lo lamento, y usted creo que se lo pierde. Se pierde esta oportunidad. Y no me contestó. Y después llegó otra carta y donde me dice, mire, licenciada, le doy buenas noticias. He tomado la decisión. Usted tiene razón. Usted tiene una regla ética. Bueno, está bien. Voy a aceptar. Usted puede preguntarme lo que quiera, menos chingaderas, lo que quiera.
1: ¿Y por qué crees que aceptó? Olga, en tu caso, sin duda no fuiste la primera persona que quizá le pidió esta entrevista, como decías, de estas primeras dos entrevistas muy frías en el momento después de que fue detenido. O sea, y este libro que habla, como dices tú, de un compañero que estuvo ahí en la cárcel y desde su visión. ¿Por qué crees que aceptó? ¿Crees que quería manipular la narrativa? ¿Que quería quizás confiar en alguien? ¿O que quería, de alguna manera,
0: quería volver a los reflectores? Él quería volver a la adrenalina de los reflectores. Él le encantaba que en la televisión, en aquellos tiempos, cuando lo buscaban, se hablara de él. Por eso él llama al periódico Reforma. Él personalmente llama al periódico Reforma y habla con uno de los editores. Había un equipo en Reforma que seguía a Arizmendi, porque era tan famoso, y esa fama la había perdido. Habían pasado 27 años, mucho tiempo. Él sabía que se iba a morir ahí. Ya no era el mocho orejas que andaba por las calles buscando empresarios ricos para secuestrar, ¿no? Y escapando de las policías corruptas a quienes él le pagaba, además.
1: Que él fue policía, ¿no?
0: Él además fue policía judicial en Morelos. Pero además él tenía una red de protección, entre los que curiosamente también estaba García Luna y Cárdenas Palomino. Yo vengo a descubrir ahora. García Luna y Cárdenas Palomino ya estaban en ese momento.
1: O sea, ya está, pero estaban enterados de lo que hacía este hombre.
0: No, participaban del equipo.
1: No nada más estaban enterados, sino que lo protegían.
0: Lo protegían. Y los policías del Estado de México. Cómo los caminos vuelven a cruzarse, ¿no? En ese momento, cuando yo estaba haciendo la investigación, digo, uy, García Luna y Cárdenas Palomino, que ya estaban presos. Uno en Estados Unidos y el otro acá.
1: Uno condecorado.
0: Condecorado, sí. Como el mejor policía del mundo.
1: Increíble.
0: Sí.
1: Perdón.
0: Sí, dime.
1: No, en esta oportunidad que tuviste hablar frente a frente con tanta claridad, digamos, por cómo se dio este encuentro, o sea, cómo finalmente se acordó que se iba a dar esta entrevista, Olga, cuando él dice, pregúntame todo.
0: Pregúntame todo lo que quiera, pregúnteme.
1: Pregúnteme de usted.
0: Yo lo trataba de usted y él me trataba de usted también.
1: Muy bien, sí. ¿Qué es lo que más te impactó y qué fue tu primera impresión cuando lo viste? ¿Qué te hizo sentir con esta experiencia?
0: No tiene pelo, por ejemplo. Está completamente pelado porque lo rapan. Pero además, él se le cayó el pelo. Ese pelo abundante que él tenía, ese Arizmendi que nosotros lo vimos con Javier Alatorre, no queda nada. Está más flaco y está más orejudo porque obviamente no tiene cabello. Está está viejo, está avejentado. Pero de cualquier manera sigue manteniendo esa mirada fría de acero, donde uno puede percibir la maldad. Es malo. No tiene empatía, ni por los hijos, ni por sus mujeres, que son muchas, que no sé cómo hace, pero la cuestión que enamora a chicas muy jovencitas que van a verlo al reclusorio y tienen hijos con él.
1: ¿A distancia?
0: Ahora, y tienen hijos con él.
1: O sea, más allá de sus relaciones anteriores, en la cárcel ha hecho nuevas parejas.
0: Nuevas parejas, exactamente. El hermano, yo encontré, hice una radiografía de toda la familia, porque él viene de una familia muy pobre, violenta, muy disfuncional. El padre, yo descubro que el padre había secuestrado a la madre cuando la madre tenía 14 años, la llevó a una finca y la violaba todos los días. Y la madre queda embarazada, esa chica jovencita, y se ve obligada a casarse con este tipo, que era un marginal, con su violador. Curiosamente, yo digo, qué bárbaro las vueltas de la vida. O sea, era tirar del hilito y cada vez más cosas, además de recorrer los lugares donde él estuvo, sus casas de seguridad, Nesa, el lugar donde vivió, hablar con los vecinos, que lo recordaban, obviamente. Yo digo, ¿nació así o se hizo? Porque era una familia que tenían 4 hijos. La madre era una mujer muy buena madre. El padre era muy violento, le pegaba con la hebilla del cinturón y además fumaba drogas, llenaba la casa de malandraje del barrio, de la colonia ahí de Nesa, donde vivían. Esto me contaba el hermano menor. Y el hermano menor fue una gran guía, una gran, gran guía, un gran guía para esta historia. Pero también es alguien que él le destruyó la vida. Él me dijo, mis hermanos me destruyeron la vida a mí. Yo hoy tendría que ser, él era director de cine recibido y el mayor doctor en economía. Entonces digo, ¿cómo puede ser que en una familia de 4 hermanos que vivieron hambre, que pasaron miseria, violencia, desamor, porque la madre después se va, se separa del padre y se va con los hijos a otra parte? Trabajaba la madre en Refrescos Pascual, aquella famosa cooperativa de refrescos. Era muy buena trabajadora, era delegada. Y el padre un vago.
1: Violento, macho.
0: Violento.
1: Bueno, un violador.
0: Un violador, un macho. Bueno, ella lo deja. Una casa donde nunca hubo amor, nunca. Y bueno, y se va y digo, ¿cómo puede ser que de 4 hermanos, 2 estudiaron, se recibieron, son buenas personas, y 2 son criminales? Además, empezaron de pandilleros muy jovencitos, eran pandilleros de una banda en Nesa muy famosa que se llamaba Los Cuchilleros de Nesa.
1: Tanto Daniel como Aurelio.
0: Como Aurelio. Y después Daniel cae en un reclusorio de Nesa. Y de ese reclusorio del Estado de México, él mata a uno de sus contrincantes, ¿no?, de otra banda, y asesina, y lo mata de un cuchillazo, sus cuchillos de carnicero, porque todos los integrantes de la banda eran hijos de un carnicero, o sea, andaban a los cuchilladas, eran peligrosos, y cae en un reclusorio. ¿Qué vivió ahí adentro? Aparentemente, por lo que me cuenta el hermano, él regresó de ahí con la mirada cambiada, era otra persona.
1: Pero todavía después de eso, Daniel
0: Arismendi... Después de eso comienza con el hermano, siguen, roban, a los vecinos, siguen siendo pandilleros y comienzan con el negocio de los autos robados, de los carros robados.
1: Pero todavía después de todo esto es policía.
0: No, ya había dejado.
1: Ya había dejado.
0: Ya había dejado.
1: Ah, esto fue después,
0: pero
1: más
0: tenía,
1: grande.
0: Tenía sus contactos en la policía de Morelos.
1: Eso le ayudó, seguramente.
0: Eso le ayudó.
1: Hablas de cómo le destruyó la vida a su propia familia, obviamente, creo que.
0: Sus
1: la destruyó
0: hijos, su mujer.
1: A sus hermanos y a sus víctimas. ¿Qué te impactó más? Porque tuviste la oportunidad de platicar con muchísimas voces, documentar qué ha pasado también con las víctimas después de todos estos años. ¿Qué fue más impactante, tanto en escuchar al victimario como a las víctimas, Olga? ¿Qué?
0: Fueron dos cosas totalmente diferentes. Primero, el victimario, yo establecí un vínculo que a mí, en el fondo, me generó muchas contradicciones. Contradicciones en el sentido de que, en algunos momentos, por cosas que él me decía, yo sentía pena o compasión. Y digo, pero ¿cómo estoy sintiendo pena o compasión por un criminal? Por un criminal que seguramente si sale y quiere matarme, me mata, sin piedad, ¿no? Y las víctimas es otra historia. Todas a 27 años se sentaban y se quebraban y lloraban conmigo. Yo lloraba con ellas porque era imposible no contagiarse de su tragedia, porque habían pasado 27 años de la historia y había familias quebradas completamente, quebradas, y que no pudieron superar el trauma. Una de las personas había sido un niño. Él quebró todos los códigos. Secuestró una mujer, secuestró un niño. Cosa que, porque yo se lo planteé a él, negoció un secuestrado que estaba muerto, que se habían prometido no hacerlo. Secuestró un vecino que los delincuentes no lo hacen, no secuestran un vecino. Secuestró un vecino con quien yo hablé, mejor dicho, él se enteró de que yo estaba haciendo este libro y se contacta conmigo, con la condición de que no diera su nombre porque la pasó muy, muy mal, muy mal. Se fue, todos se tuvieron que ir de México durante un tiempo largo. Y eran dos cosas totalmente diferentes, entonces era como vivir caminando al borde del precipicio.
1: Ay, Olga, me quedo con tantas preguntas, se nos va el tiempo, pero nada más rápidamente algo antes de despedirte. Hay que leer este libro, El Mocho Orejas, Conversaciones desde el Infierno, porque lo que nos dices es apenas
0: un pedacito.
1: Un pedacito de lo que a
0: ti te generó. La punta de un iceberg.
1: De su historia, de las víctimas, de lo que te generó a ti como periodista y escritora, como
0: soy la
1: persona.
0: Única mujer periodista que él recibe, que él decide hablar conmigo y me entregó mucho,
1: Y aquí está.
0: Mucho me entregó. Según los criminalistas y psicólogos que fueron, que vieron, o sea, que pudieron acceder al material, me dijeron, Olga te dio casi todo o todo lo que tenía. Me entregó su novela.
1: ¿Algo generó? ¿Algo hizo clic contigo? ¿Confío en ti que le permitió abrirse de esta manera?
0: Yo creo que, no sé si confió, porque es muy desconfiado, pero de alguna manera yo nunca le hice preguntas obvias. Nunca le pregunté, ¿está arrepentido? Porque eso nunca se le pregunta a un psicópata, porque no tienen empatía y se va a reír. Yo trataba de entrarle por otros costados. Por otro lado, le hacía preguntas que pueden ser tontas, pero no son tontas. ¿No?
1: Claro.
0: ¿Qué le gustaba hacer cuando era chico? ¿Qué hace en sus momentos libres? ¿Qué hace de noche? Yo tenía un celular que era exclusivamente para él, con un chip. no le iba a dar el mío. Y una madrugada cae un mensaje. 4 de la mañana, yo en Buenos Aires. Licenciada Olga, tengo pesadillas. No puedo dormir. Sueño que mato gente. Yo me despierto, miro, ya no pude dormir yo tampoco. Digo, Dios santo.
1: La ironía de las pesadillas que fueron su vida y su realidad, ¿no? Qué ironía, Olga, este mensaje que pareciera que te habla de una persona sumamente vulnerable y con miedo de lo que fue su vida. Y él solo se planteó, él solo se buscó. Yo te preguntaría finalmente, Olga, al tiempo que ha pasado...
0: Nunca sabré tampoco si no era una provocación pues sí. Suya.
1: Claro, sí, si tiene esta mente y esta capacidad. Qué difícil.
0: Muy difícil.
1: Pero yo te preguntaría hoy, al tiempo que ves y que tienes el libro en la mano y que piensas en estas conversaciones y que las repetiste, ¿hoy le preguntarías algo más que se te quedó?
0: Era difícil preguntarle. Era difícil porque tenías que ir por los costados, por los caminos verdes, digamos, por los costados. No hacerle preguntas muy directas. ¿Está arrepentido? ¿Por qué mató? O sea, ese tipo de cosas no. Tenía que hacer conversaciones que parezcan normales, que parezcan que te estás tomando un café con alguien que te cuenta su vida. Y logré mucho haciendo eso.
1: Y todo eso aquí lo encontramos.
0: Sí, entonces un día yo le cuento que un pastor evangelista se comunica conmigo, es chiquitito, te cuento, ofreciéndome dibujos de Arismendi, que se enteró también que estaba escribiendo un libro y que lo veía. Entonces le pregunto, Daniel, le digo, se contactó conmigo un pastor evangelista que dice que lo ve y que tiene dibujos suyos y me los quiere vender. Me dijo, licenciada Olga, la están estafando. Yo tengo pinturas, le voy a regalar una. Pero no haga caso, yo no veo a ningún pastor evangelista. Acá no viene ninguno a verme. Y me mandó una pintura al óleo de 40 por 80.
1: Hecha por él.
0: Primero con el boceto dedicado. Y es tremendamente impactante. Y, es decir, es una mezcla de algo que él quiere decir, quizás no me llegó a decir qué significaba, no me quiso contestar.
1: Pero no nos digas qué es para que la gente lo pueda...
0: Va a ser la sorpresa, va a ser una sorpresa el día de la presentación, el día 9 de septiembre, en la sala Rosario Castellanos, de la Colonia Condesa, del Fondo de Cultura Económica.
1: Un lugar precioso, además.
0: Un lugar precioso y además...
1: ¿A qué hora será la presentación?
0: A las 18 horas.
1: A las 18 horas. Y tienen que saber qué es el óleo que le dibujó Daniel Arismendi, pintado por él mismo, que deja mucho ver sobre...
0: Me mandó una novela completa que escribió. Muy bien escrita, por cierto.
1: Sí, muchas cosas que no nos imaginaríamos. No, de un burdo secuestrador, mucho. Una persona mala y con tan limitado en cuanto a su preparación. Pero hay que leerlo. El Mochorejas, Conversaciones desde el Infierno, de Olga Wornat. Olga, me quedo con mil preguntas. Se nos acaba el tiempo, pero te agradezco infinito que hayas estado
0: aquí. Muchas gracias,
1: Olga.
0: Un placer, ¿eh?
1: Igualmente. Olga Wornat, periodista y escritora, muy buenas noches. Más adelante aseguran en Durango más de 20,000 dosis de droga y enseguida Canadá responde e impone aranceles a cientos de productos de Estados Unidos.

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20: La respuesta canadiense sería dólar por dólar y entraría en vigor el 8 de septiembre. Afectará productos de Estados Unidos como acero, electrónicos, maquinaria agrícola y otros bienes.
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20: En voz alta, con Enrique Quintana.
0: Muy buenas noches, Sofía. Buenas noches a toda la audiencia. Hay varias lecciones que debemos aprender de lo que está ocurriendo entre Estados Unidos y Canadá. Todavía el día de hoy, en el sitio de la Casa Blanca, el presidente Trump volvió a criticar y cuestionar incluso el hecho de que Canadá sea un estado autónomo. Tres lecciones que me parece son esenciales. Uno, no hay credibilidad en lo que se negocia con los segundos o terceros del gobierno norteamericano. Hasta que no tenga el aval del presidente Trump, Sofía, hasta ese momento puede considerarse como un acuerdo. Segundo, una estrategia de confrontación como la que actualmente está llevando adelante el gobierno de Canadá no necesariamente da los mejores resultados. Hay quien dice que México se está equivocando al no hacer lo que los canadienses y enfrentar de modo directo a los norteamericanos. Esto, la realidad es que le está costando a Canadá muy caro. Y tercero, lo que está sucediendo nos muestra la complejidad del desafío que tiene tanto el gobierno mexicano como las empresas instaladas en nuestro país. No será nada fácil lidiar, no solo de aquí a las elecciones de noviembre, sino por lo que resta del periodo del presidente Trump, con un gobierno que está cambiando las reglas del juego del comercio mundial y también está modificando el significado de los compromisos en materia económica. Cualquier cosa puede pasar. Menuda tarea la que espera a los negociadores de nuestro país. Hay que aprender bien estas lecciones, Sofía. Muy buenas noches a toda la audiencia.
20: Enseguida fallece a los 80 años Dolly Parton, leyenda de la música country.

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0: Llegados por Estados Unidos en días recientes, informó Ronald Johnson, embajador de Estados Unidos en nuestro país. Un camión militar volcó antes de arribar a la cabecera municipal de Tocumbo, en Michoacán. 7 elementos del ejército mexicano resultaron heridos, 2 de ellos de gravedad. El periodista Elí Martínez, reportero de Nota Roja en la zona de Poza Rica, quien había sido privado de su libertad luego de sufrir un ataque armado, fue localizado con vida y se encuentra bajo resguardo de las autoridades. La presidenta Claudia Sheinbaum firmó un decreto para crear 12.750 nuevos consultorios de atención primaria del Servicio Universal de Salud. Entrarán en operación en 2027 en los 24 estados donde opera el IMSS-Bienestar. Al menos 58 personas presuntamente vinculadas a grupos organizados de ciberdelincuencia de África Occidental fueron arrestados en una operación que se realizó en 22 países. 2 ciudadanos chinos y un ruso fallecieron y 146 personas resultaron heridas en un incendio en una planta de gas de la región de Amur, en el lejano oriente ruso. El UNICEF alertó que 1 millón de niños que padecen desnutrición aguda en Afganistán se encuentran en peligro de muerte si no se hace nada para ayudarlos. 2 residentes no vacunados de Pensilvania murieron por sarampión. Se trata de las primeras muertes en Estados Unidos este año relacionadas con ese contagioso virus. La administración Trump argumentó en un escrito judicial que el Centro John F. Kennedy para las Artes Escénicas podría acabar siendo demolido. Esto si no se llevan a cabo reparaciones importantes, y defendió un nuevo intento de devolver el nombre de Trump a la fachada de este edificio emblemático. Con Ortega a las 10, Tamara Moreno.
1: El mundo de la música está de luto. Falleció a los 80 años de edad Dolly Parton, reina de la música country, tras una breve batalla contra el cáncer. Nacida en 1946, Dolly Parton destacó como cantante, compositora, filántropa, actriz, dramaturga y escritora. Será recordada por sus canciones como 9 to 5, Island of the Stream y I Will Always Love You, que interpretó en los 90 Whitney Houston, entre otras. Grabó 49 álbumes y ganó 11 premios Grammy. Se convirtió en una de las artistas de country con mayor éxito. Debutó en el cine en la película de 1980, 9 to 5, junto a Jane Fonda. En 1989 compartió créditos con Julia Roberts y Sally Field en Magnolias de Acero. Esta mujer tan completa y tan talentosa ya descansa en paz.

Gracias por acompañarme esta noche. Quédese en la señal del financiero y mañana más información a través de este canal y en todas sus plataformas. Que pase usted la mejor de las noches.

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6: 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Que más allá del número, pues representa vidas salvadas. 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
4: ¿Buscas consentir tu piel de forma natural sin descuidar tu cartera? Llegaste al lugar indicado. Hoy en nuestra tecnología doméstica cuidaremos de ti y de tu bolsillo, enseñándote a preparar unas humectantes barras de jabón con miel.
5: Y así como es importante saber qué le pones a tu piel, también lo es saber qué llevas a tu mesa. ¿Cuál fue el motivo por el que elegiste la leche que tienes hoy en el refrigerador? ¿El precio, la marca o los ingredientes que contiene? En nuestra guía de consumo de leche te compartimos información importante para que tomes la mejor decisión.
4: Acompáñanos en Revista del Consumidor Radio.
3: Revista del Consumidor. Esta tecnología doméstica está validada por el Laboratorio Nacional de Protección al Consumidor. Tome nota de los ingredientes y presten mucha atención. ¡Comenzamos!
4: Los ingredientes que vamos a necesitar son 3 tazas de base de jabón transparente cortado en cubos, media taza de agua purificada caliente, 1.5 cucharadas de miel de abeja, una pizca de colorante vegetal amarillo y 40 gotas de esencia de miel.
5: Los utensilios que utilizaremos son una taza medidora, una cacerola con capacidad de 2.5 litros, un tazón de vidrio con capacidad de 1.5 litros, un plato extendido, un cuchillo, una cuchara sopera, un molde de silicón, un rollo de papel aluminio, un rollo de plástico adherente para alimentos y un atomizador. ¡Vamos al procedimiento!
4: Comenzaremos colocando los cubitos de la base para jabón en el tazón y la llevamos a baño María. Movemos hasta que se hayan derretido por completo. Vertemos en una taza la miel, el colorante y la esencia. Mezclamos y dejamos reposar unos minutos. Después, agregamos el agua caliente.
5: Cuando la base para jabón esté completamente derretida, añadimos la mezcla de miel y revolvemos hasta incorporar todos los ingredientes. Retiramos el fuego y vertemos la preparación en los moldes. Si no cuentas con moldes de silicón, puedes utilizar vasos desechables recubiertos con una capa de aceite mineral para facilitar el desmolde.
4: Si notas que se formaron burbujas en la superficie, puedes eliminarlas rociando alcohol del 96 utilizando un atomizador. Esto ayudará a que el jabón tenga una textura lisa. Dejamos enfriar a temperatura ambiente y posteriormente refrigeramos por 30 minutos para solidificar.
5: Ahora desmoldamos los jabones y los envolvemos en papel aluminio, después en plástico adherente para alimentos. Y así de fácil, en tan solo 40 minutos quedaron listas nuestras barras de jabón con miel. Recuerda almacenarlas en un lugar

0: Fresco y seco.
1: ¡Anímate a prepararlas! Esta receta rinde para 6 barras, tiene una caducidad de 6 meses y un costo promedio de 118 pesos con 34 centavos.
0: Si prefieres seguir el paso a paso en video, recuerda que puedes ver esta tecnología doméstica en nuestro canal de YouTube, Profeco TV. Ahí encontrarás muchísimas recetas para ahorrar y hacer tú mismo los productos en casa, teniendo la certeza de la calidad en los ingredientes que utilizas.
1: Aprende a hacer desde un gel para el cabello o un champú para lavar el auto, hasta jamón artesanal o unos deliciosos enjambres de chocolate.
0: Presúmenos cómo te quedaron tus jabones. Etiquétanos en Instagram con el hashtag Tecnología Doméstica Profeco y menciona a @revistadelconsumidor_mx. Nos escuchamos en la próxima Tecnología Doméstica.
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0: En el mundo, más de 6 mil millones de personas consumen leche de vaca y sus derivados. Así lo confirman los datos de la Organización de las Naciones Unidas.
1: Es un clásico en nuestro desayuno o cena, pero más allá de la costumbre, ¿qué nos aporta exactamente un vaso de leche?
0: Para empezar, aporta vitaminas A, C y E, que son grandes antioxidantes para tu piel y vista, además de complejo B para tus glóbulos rojos.
1: Por otro lado, el calcio, la vitamina D y el magnesio trabajan juntos para darle fuerza a tus huesos, músculos y cuidar tu corazón.
0: De hecho, incluir tan solo un vaso al día es clave para evitar la disminución de la densidad ósea y prevenir la pérdida de movilidad.
1: Su aporte de calcio protege a todas las edades. Un solo vaso cubre más de la mitad del que necesita una niña o niño en pleno desarrollo.
0: Y casi una tercera parte de lo que requiere un adulto, una mujer embarazada o un adulto mayor. Todo en el mismo vaso.
1: Ahora bien, recuerda que la leche se clasifica principalmente de acuerdo a su procesamiento térmico y su contenido de grasa. Así que podemos dividirla en dos tipos.
0: Por un lado está la leche pasteurizada, que requiere refrigeración y suele comercializarse en envases de plástico flexible o botellas transparentes, además de tener un periodo de vida más corto.
1: En cambio, la leche ultrapasteurizada generalmente se comercializa en envases opacos para proteger vitaminas sensibles a la luz, como la A y la B2. Cuenta con mayor vida útil comercial y no necesita refrigeración antes de abrirse.
0: Ambas las puedes encontrar como entera, descremada si buscas menos porcentaje de grasa, o deslactosada reducida en lactosa o libre de ella.
1: En la Revista del Consumidor incluimos una guía completa de precios de leche en polvo, pasteurizada o ultrapasteurizada de distintas marcas, tamaños y empaques. Esta información se recabó a través del programa ¿Quién es quién en los precios? De la Profeco.
0: Recuerda que existe la leche del bienestar. Es una alternativa de bajo costo para contribuir al bienestar de la población más vulnerable del país. Hay más de 12.000 lecherías en el país. Puedes ubicar la tuya y consultar costos en liconsa.gob.mx/padron/puntos-de-venta.php.
1: Presta atención a los siguientes tips para que tu compra sea segura y le saques el máximo provecho.
0: Compara precios. Revisa siempre el costo por litro o kilogramo, porque puede variar bastante entre marcas y presentaciones.
1: En el súper o la tiendita, checa la fecha de caducidad para elegir las opciones con mayor vida útil y asegúrate de que el envase no tenga golpes, abolladuras o fugas.
0: En casa, evita el desperdicio comprando el tamaño que realmente consumirás y acuérdate de mantenerla en refrigeración antes de consumirla o después de abrirla.
1: Y para terminar, consulta a un especialista en nutrición para saber qué tipo de leche se adapta mejor a ti.
0: Así que la próxima vez que te sirvas ese vaso de leche, recuerda que no solo estás disfrutando de un gran sabor, sino llenando a tu cuerpo de energía y nutrientes.
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0: 2026. Bienvenida, bienvenido a esta primera emisión de Informativo NTR. A nombre de Guillermo Ortega Ruiz, titular de este espacio, y de todo este gran equipo que hace posible esta primera emisión de Informativo NTR aquí en la Ciudad de México, en la ciudad de Guadalajara y en la ciudad de Zacatecas, le da la bienvenida a Alberto García Sarubi y lo invito a que se quede con nosotros las próximas 3 horas. Tendremos mucha información de lo que está pasando en México y en el mundo. Y vaya que están pasando muchas cosas, pues parece un nuevo capítulo allá en Sinaloa, ya con el nombramiento de una gobernadora interina. Importante obviamente el nombramiento, pero creo que lo más importante es que esta mujer, Graciela Domínguez, se quedará hasta el fin del actual sexenio, que será el próximo mes de octubre de 2027, y ya se le cierra la puerta definitivamente a Rubén Rocha Moya para que intente regresar al gobierno de Sinaloa. Ya no habrá más Rubén Rocha Moya, por lo menos en el gobierno de Sinaloa. Veremos qué patadas da, patadas obviamente de ahogado, después de haberse intentado regresar al gobierno y haber estado ahí más o menos 34 horas, provocando el enojo de la presidenta Claudia Sheinbaum y de todo Morena. Parece que no fue autorizada por el grosor de Morena este regreso y hoy están las consecuencias. Ya le voy a estar dando toda la información de lo que está pasando en ese estado de Sinaloa. Por lo pronto le informo que continuarán las lluvias en casi toda la República Mexicana, mañanas nubladas, con nubes y sobre todo lluvias por las tardes noches. En la Ciudad de México, en Guadalajara, en Zacatecas y en Monterrey, tendremos amenaza de lluvia, según el Servicio Meteorológico Nacional. Y es que las autoridades de la Comisión Nacional del Agua están monitoreando ya, pues, 2 zonas de presión en los océanos de nuestro país. Una zona de baja presión en el noreste de las Bahamas se localiza a 3.300 kilómetros al noreste de las costas de Quintana Roo y mantiene un 40% de probabilidad para desarrollo ciclónico en las próximas 48 horas y en los próximos 7 días. Esta zona de baja presión, que podría convertirse en ciclón, podría pues trasladarse al noreste de nuestro país a una velocidad entre 25 y 30 kilómetros. Otra zona de baja presión, la segunda, también está siendo monitoreada por la Comisión Nacional del Agua, y esta se encuentra frente a la costa occidental del África. Se localiza a 6.900 kilómetros al este de las costas de Quintana Roo. Mantiene 70% de probabilidad para desarrollo ciclónico en 48 horas y en los próximos 7 días también se desplazará al oeste y noroeste de nuestro país. Así es que podría haber mucha más lluvia en lo que resta del mes de agosto, que ya sabe, pues resta ya lo que es esta semana y el próximo lunes 31 de agosto. Bienvenida, pues bienvenido a esta primera emisión de Informativo NTR. Nuevamente a nombre de Guillermo Ortega Ruiz, titular de este espacio, le da la bienvenida a Alberto García Sarubi y vamos pues con la información. El Congreso del Estado de Sinaloa eligió por mayoría de Morena y a sus partidos aliados a Graciela Domínguez, diputada local por Morena y exsecretaria de Educación y Cultura del entonces gobierno de Rubén Rocha Moya. O sea, se le conoce perfectamente bien Rubén Rocha Moya y su gobierno, así es que pareciera que no cambia nada con ese régimen. Graciela Domínguez ocupará el cargo hasta el 31 de octubre de 2027, por lo que ya no habrá posibilidad de que Rubén Rocha Moya pueda regresar al gobierno local. Ayer en el Congreso de Sinaloa finalmente se votó a Graciela Domínguez como la gobernadora interina que terminará el actual sexenio y tendrá como principal objetivo pues garantizar que haya elecciones para renovar al Poder Ejecutivo Estatal y también diversas alcaldías en el estado de Sinaloa, en un estado que lamentablemente sigue teniendo como principal prioridad pues la seguridad. Escuchemos el momento en el que el Congreso de Sinaloa le toma la protesta a la gobernadora interina de ese estado, ahora Graciela Domínguez.
1: Ciudadana Graciela Domínguez Nava, protestáis guardar y hacer guardar la constitución política de la república, la del estado y las leyes que de ella emanen y cumplir leal y patriótico.

0: Únicamente el cargo de gobernadora interina del estado de Sinaloa, que este honorable Congreso del Estado de Sinaloa le ha conferido, mirando en todo por el honor, prosperidad de la República y del Estado.
1: Protesto.
0: Si no lo hicieses así, que la República y el Estado os lo demanden.
2: La gobernadora interina de ese estado, Graciela Domínguez, dio su primer discurso frente al Congreso Estatal y ahí dijo que su principal prioridad será la seguridad, seguir trabajando porque haya tranquilidad entre la sociedad de Sinaloa y que pueda haber, sobre todo, pues una vida normal en el estado, algo que han perdido ya desde hace muchos años, no solamente con el gobierno de Rubén Rocha Moya, sino en años anteriores. Pero escuchemos las primeras palabras de la gobernadora interina Graciela Domínguez.
3: Nuestra prioridad será la paz, no de discurso, sino una paz que se sienta en las calles y en las comunidades, en las escuelas, en los negocios, en los campos y en nuestras costas, en los caminos y en los hogares. Una paz que nos permita vivir sin miedo, que permita a las familias recuperar su vida cotidiana y a quienes trabajan, producen, emprenden, cultivan la tierra o viven del mar, hacerlo con seguridad. La paz que queremos para Sinaloa debe caminar de la mano de la justicia, porque la paz no es solamente la ausencia de violencia. La paz también significa vivir con derechos, con oportunidades, con instituciones cercanas y con la certeza de que todas y todos somos iguales ante la ley. Es poco más de un año el que tendremos en este gobierno interino y son muchas las tareas que hay que retomar. Atención a víctimas y reconstrucción del tejido social. Trato apropiado, digno y atención a desaparición de personas. Desplazamiento interno y retorno a comunidades. Mejorar la relación con los municipios. Diálogo con sectores productivos y sociales. El campo y la comercialización agrícola.
2: En tanto, la oposición en el Congreso de Sinaloa denunció que Morena está protegiendo el legado de Rubén Rocha Moya y no cambió nada. Evitó pues que el régimen corrupto del estado haya cambiado. La diputada local del PRI, Paola Gárate, denunció que Morena sigue manteniendo la continuidad del narcogobierno de Rocha Moya con la designación de la gobernadora interina. La diputada del PRI pues dijo que las cosas no han cambiado en ese estado. Escuchemos a la diputada Paola Garante.
4: Sinaloa ya pagó demasiado, demasiado, por la incapacidad y la soberbia de un gobierno marcado por gravísimos señalamientos con el crimen organizado. Merece una salida política seria que cierre una etapa completamente dañina y dolorosa, lacerante. Hoy este Congreso debe decidir si protege la continuidad de un grupo, si protege la continuidad del mandato de Rubén Rocha, o si abre una verdadera transición para proteger a las y a los sinaloenses. Sus caras, sus nombres, los está ubicando Sinaloa y quedará marcado por el resto de sus vidas. Reflexionen su decisión, porque el mundo entero los va a juzgar el día de hoy.
2: En tanto, el diputado del PAN, Jorge Antonio González, dijo que haga lo que haga Morena, pasará la historia esta administración como la peor que ha tenido el estado de Sinaloa. Y por ahí, pónganlo en la lista, el peor gobierno que pudiera haber tenido nuestro país. Vamos a escuchar lo que dijo el diputado del PAN, Jorge Antonio González.
5: Desde el PAN seremos oposición. Pero ser oposición no significa que le vaya mal a Sinaloa. Al contrario, queremos que le vaya bien a Sinaloa, aunque eso signifique reconocer las decisiones correctas y señalar con firmeza las equivocadas. Cierro con lo siguiente. que quede muy claro, el poder pasa, las curules pasan, los partidos pasan, los gobiernos pasan, pero este gobierno de Morena pasará a la historia por el peor movimiento y el peor gobierno que ha tenido este país.
2: Pues así se da el cambio en el estado de Sinaloa. Insisto, es el cambio en un solo nombre, el de Graciela Domínguez por Rubén Rocha Moya. Y también, pues hay que decirlo así, la revancha que tomó la presidenta Claudia Sheinbaum y por ende todo el Movimiento de Regeneración Nacional en contra de este hombre que era uno de los favoritos en el sexenio pasado, amigo pues muy cercano a Andrés Manuel López Obrador, y que ahora veremos si realmente lo investigan o ya al haber retiradose del gobierno de Sinaloa, pues también negoció pues que no le hagan absolutamente nada. Veremos también si por ahí sale algún pronunciamiento por parte del gobierno de los Estados Unidos para seguir con esa investigación en contra de Rubén Rocha Moya. Ya lo veremos, pero por lo pronto Morena se tendrá que reconstituir allá en el estado de Sinaloa, porque el próximo 6 de junio de 2027 habrá elecciones para renovar al gobierno estatal, al Congreso total allá en el estado de Sinaloa, y también se van a renovar los 20 municipios en donde se elegirán a los alcaldes. Entre ellos, obviamente, pues están pues municipios muy importantes como Culiacán, como El Dorado también, como Rosario y también, obviamente, otros más, Badiraguato, que tendrá mucha observación por parte de la comunidad nacional y la comunidad internacional. Pues ha terminado, lo único que podemos decir es la presencia pública de Rubén Rocha Moya. Ya no lo vamos a ver, y quién sabe si lo volvamos a saber algo de él en sus redes sociales. Veremos, quizá la última palabra la tendrá el gobierno de los Estados Unidos. Vamos a ir a un corte y regresamos con más información.
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0: como le he dicho, nada ha cambiado en relación al estado de Sinaloa en la vida política del país. Las fuerzas nacionales, las que están aquí en la capital de la República Mexicana, mantienen su posición, mientras la presidencia de la República y Morena mantienen su decisión de seguir en el gobierno con algún otro de sus representantes como gobernadora interina. La oposición insiste que se deben de desaparecer los poderes en el estado de Sinaloa y comenzar de cero. Y es que viene algo muy importante, como lo hemos estado platicando, vendrá la elección para renovar al poder estatal, al Congreso en su totalidad y también a más o menos 20 municipios del estado de Sinaloa. Por eso, Sinaloa será una de las arenas pues, más socorridas tanto por la oposición como por Morena, y la cuarta transformación en la batalla electoral del próximo año. Por lo pronto, la presidenta Claudia Sheinbaum reconoció que no conoce a Graciela Domínguez, la recién elegida por el Congreso Estatal como gobernadora interina de Sinaloa. La presidenta reconoció que integrantes del Congreso de Sinaloa solicitaron a instituciones de su gobierno pues la información sobre los perfiles de algunos de los aspirantes o prospectos para encabezar el gobierno y terminar así la administración de Rubén Rocha Moya. La presidenta Claudia Sheinbaum pues reiteró lo que es normal, que su gobierno trabajará con el gobierno de Graciela Domínguez para seguir pues trabajando principalmente por la seguridad del estado de Sinaloa. Escuchemos a la presidenta.
1: Ella es diputada, ¿no?
2: Diputada con licencia.
1: Sí, ayer me comentaron que el Congreso tenía varios candidatos o candidatas a ser gobernadores, ¿cómo se dice? ¿En funciones? Una vez que pidió licencia definitiva el gobernador Rocha, interina, gobernadora interina. Incluso sé que preguntaron a las instituciones por los antecedentes de distintas personas. Ella... no tengo el gusto de conocerla, pero no a profundidad, pero sé que es una mujer honesta. Ella fue secretaria de Educación, creo, y diputada local, creo que de Sinaloa. Y una mujer que tiene muchos años luchando por la justicia social y el bienestar de la gente. No sabía que... me estoy enterando en este momento que le eligieron a ella como gobernadora interina. Y pues apoyarla en lo que necesite por el bien del pueblo de Sinaloa y pues que cierre bien este periodo hasta el mes que le corresponda y trabaje por la paz, la seguridad y el bienestar del pueblo de Sinaloa.
0: Pero parece que este capítulo aún no ha terminado porque hay que esperar a ver qué hace otro de los elementos importantes de esta investigación y señalamiento del gobierno de los Estados Unidos, y este se trata del senador por Sinaloa de Morena, Enrique Insunza. Próximo fin de semana comenzarán los trabajos en el Senado de la República para comenzar con su nuevo periodo legislativo, y ahí veremos si Enrique Insunza, quien ha dicho en todo momento que está en activo y que sigue trabajando, es más, le siguen pagando, pero creo que en efectivo, pues veremos si se presenta a la sesión del Senado de la República. Por lo pronto, la presidenta Claudia Sheinbaum dijo que ya será decisión del legislador de Morena presentarse o no, pero para ella, todos los involucrados en este tema de la investigación y señalamiento de las autoridades de los Estados Unidos tendrían que pedir licencia. Ya veremos si Enrique Insunza sigue el mismo camino que Rubén Rocha Moya o se presenta en el Senado para pues, que se mantenga ahí algunas horas, porque no creo que se quede mucho tiempo como representante en el Senado del estado de Sinaloa. Escuchemos nuevamente a la presidenta.
1: A él le corresponde a... cada quien tiene que hacer también una decisión. Ayer di mi opinión sobre el caso del gobernador de Sinaloa, hoy con licencia. Considero lo mismo en todos los 10 casos, ¿verdad?, que están bajo investigación de la Fiscalía. Pero cada quien tiene una decisión frente a la gente, frente al pueblo. Cada uno tiene que tomar también sus propias decisiones.
0: Por lo pronto, ya le comentaba que las fuerzas políticas nacionales no han cambiado su posición. El Partido Acción Nacional sigue exigiendo la desaparición total de todos los poderes en el estado de Sinaloa, no solamente el cambio en el gobernador, en este caso gobernadora, sino también la desaparición del Congreso local y del Poder Judicial. Jorge Romero dijo que se trata de hacer una limpia en el estado de Sinaloa y no solamente de cambiar un nombre, porque entonces nada estaría cambiando en el estado de Sinaloa. Escuchemos al presidente nacional del PAN, Jorge Romero.
2: Sinaloa no aguanta más. Otra licencia de Rubén Rocha Moya no resuelve absolutamente nada. La única salida real para devolverle la paz al Estado es una: la desaparición de poderes y el juicio político. A ver, las familias sinaloenses no pueden seguir atrapadas en la incertidumbre, atrapadas en el miedo, atrapadas en la guerra, mientras su gobernador entra y sale del cargo como si nada. Y lo decimos, separarse temporalmente no borra los señalamientos ni la crisis de ingobernabilidad que hay respecto a él. Por eso, desde Acción Nacional lo exigimos con total firmeza. Se deben activar los mecanismos legales ya, ahora, hoy, para declarar la desaparición de poderes en Sinaloa, además de abrir de inmediato el juicio político correspondiente. No podemos permitir que Morena anteponga sus cálculos políticos a la integridad y a la paz de la gente. Sinaloa es un estado extraordinario, su cultura, su gente, que desde el campo y hasta el mar saca adelante día a día a sus familias con trabajo honesto, que representa el verdadero orgullo de México. Sinaloa merece otro gobierno, un gobierno a su altura, no narcogobiernos que abandonan y traicionan a su pueblo. El PAN no vamos a dejar solas a las familias sinaloenses. Por eso exigimos la desaparición de poderes y el juicio político ya.
0: La ex candidata presidencial Xóchitl Gálvez de plano acusó a la presidenta Claudia Sheinbaum que en este asunto sobre Rubén Rocha Moya se comprobó que la presidenta tiene una protección decidida hacia pues el propio Rubén Rocha Moya. Nunca se le tocó, dijo la presidenta Claudia Sheinbaum, y eso que ahora se mantiene pues en la impunidad, sí, ya no con el gobierno estatal, pero sí con la impunidad. Vamos a escuchar lo que dijo la ex candidata presidencial Xóchitl Gálvez.
3: Presidenta, basta de hablar del pasado para evitar hablar del pacto de Morena con el crimen organizado. Mientras García Luna está en la cárcel, Rocha Moya tuvo el cinismo de regresar como gobernador, ya que su gobierno se ha negado a investigarlo.
0: Por lo pronto, tal y como dijo ya la gobernadora interina de Sinaloa, la prioridad en ese estado es la inseguridad. Hay que combatir la inseguridad. Tan solo el día de ayer, cuando se dio toda esta crisis política, pues se registraron dos homicidios dolosos. El estado de Sinaloa es uno de los que más homicidios está reportando durante el gobierno de la presidenta Claudia Sheinbaum. Tiene hasta el momento 3,154 asesinatos. Está abajo del estado de Guerrero, de Chihuahua, de Baja California y del estado de México, pero está dentro de los cinco estados con el mayor número de homicidios dolosos. De ahí es importantísimo que la principal labor, pues obviamente de la gobernadora interina, sea garantizar la seguridad de cara a la elección que próximamente se tendrá también en ese estado, al igual que en 16 estados más de la República Mexicana. Por lo pronto ya hay un cambio ahí en el estado de Sinaloa, un cambio ya significativo porque Rubén Rocha Moya ya no estará regresando al estado de Sinaloa a gobernar. Se le hizo un lado después de haber cometido ya esa barbaridad de haber regresado al gobierno de Sinaloa cuando todavía existe una investigación en los Estados Unidos y en la Fiscalía General de la República en su contra. Tan solo le dejo un dato: en los últimos meses en Sinaloa se ha incrementado en un 38% los homicidios dolosos, y eso que hay miles de elementos de las fuerzas federales en ese estado.
4: En más información, la presidenta Claudia Sheinbaum informó que el próximo martes pues rendirá su segundo informe de gobierno. No dio datos si será en el Zócalo capitalino o será con su gabinete legal y ampliado ahí en Palacio de Gobierno. Sin embargo, dijo la presidenta que sí dará informes a nivel estatal. Estará por toda la República Mexicana y no solamente con un mensaje nacional. Hará sus informes también con información estatal para hablar de seguridad, de desarrollo, de fomento, de becas, y será una pasarela de la presidenta Claudia Sheinbaum en este, pues ya en los últimos meses de este año 2026. Escuchemos lo que dijo la presidenta Claudia Sheinbaum.
1: El martes próximo hacemos el informe aquí, se entrega el informe al Congreso de la Unión. Y después vamos a ir a todas las entidades de la República nuevamente, como lo hicimos el año pasado. Ahí vamos a informar de lo que estamos haciendo en cada entidad. Estamos haciendo muchísima obra, muchísima. Desde mantenimiento de carreteras, digamos que sería lo más sencillo, de las carreteras federales, pero hay muchísima obra de agua, de saneamiento. Muchas obras que tienen que ver con puentes, obra nueva para resolver problemas. Por ejemplo, en Veracruz ya está listo el puente del puerto de Veracruz, que iba a terminar en diciembre y se adelantó, ya se terminó. Entonces vamos a informar de todo ello y también de los avances en seguridad. En Veracruz se trabaja igual que en todas las entidades de la República, con mucha coordinación, mucho trabajo del Gabinete de Seguridad de coordinación con todas las entidades. Y recuerden que tenemos el programa Cero Robos en la carretera Ciudad de México-Puebla-Veracruz, que era una de las carreteras donde todavía se presentaban robos importantes al transporte, sobre todo de carga.
4: Oiga, y ahora que ya va a comenzar el periodo ordinario de sesiones en el Congreso de la Unión, la presidenta Claudia Sheinbaum ya prepara una nueva iniciativa de reforma constitucional que seguramente traerá mucha controversia. Y es que ante casos como Francisco García Cabeza de Vaca, que se pasea en los Estados Unidos y casi le avienta su visa a los de Morena, que lo quieren tras las rejas desde hace ya un buen rato, la presidenta Claudia Sheinbaum dijo que los políticos mexicanos no se deben de estar resguardando si tienen doble nacionalidad, que sean estadounidenses y mexicanos principalmente, pero ha habido también algunos que tienen una nacionalidad española junto con la mexicana. La presidenta Claudia Sheinbaum informó que va a proponer al Congreso de la Unión que el presidente de la República y los gobernadores no tengan una doble nacionalidad para que solamente le respondan al pueblo de México. Y en caso de que haya una investigación, pues no se vayan a resguardar con la seguridad, con la justicia del otro país al que pertenecen. Así lo dijo la presidenta Claudia Sheinbaum.
1: Por cierto, habría que preguntarse si para ser gobernador de un estado se debe tener la doble nacionalidad o no. De hecho, el otro día preguntaba a Luisa María si en la Constitución está prohibido que un presidente tenga doble nacionalidad, y creo que no deberíamos prohibirlo. Presidente mexicano o presidenta mexicana es mexicana, no representa a otro país. De hecho, estamos pensando enviar una iniciativa de reforma constitucional para garantizar ello. Y en el caso de los gobernadores, pues la verdad debería ser igual, porque ¿por qué vas a tener doble nacionalidad si representas al pueblo de México? Para ser gobernadora o gobernador, ¿por qué vas a tener nacionalidad de otro país? O sea, eres mexicano y mexicano, punto. Porque si tienes doble nacionalidad, pues entonces ¿a quién representas? ¿A México o a otro país?
4: Así es que calientito está el ambiente político en México, ya en la víspera de la elección de 2027. Por lo pronto le informo que el Instituto Nacional Electoral pues mantiene su decisión de comenzar el proceso electoral federal el próximo 10 de septiembre y con eso comenzarán los preparativos. Recuerde usted que las campañas empezarán hasta el mes de enero y las campañas ya de manera oficial en el mes de abril. Pero vaya que nuestra actividad política ya está con todo en este agosto de 2026. Vamos a un corte y regresamos con más información.
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1: Cuando tenemos 14 grados centígrados aquí en la Ciudad de México y su valle metropolitano, estamos con la información capitalina. La nueva delimitación de la zona metropolitana del Valle de México entrará en vigor este miércoles, luego de que ayer fuera publicada en el Diario Oficial de la Federación la declaratoria de modificación respectiva, con lo cual la zona integra de manera formal 83 municipios y demarcaciones territoriales de la Ciudad de México, el Estado de México, Hidalgo y por primera vez un municipio del Estado de Morelos. Serán en total, a partir del día de hoy, 84 municipios. Con la modificación, la zona metropolitana del Valle de México queda integrada por las 16 alcaldías capitalinas, 59 municipios del Estado de México, entre ellos Ecatepec, Nezahualcóyotl, Naucalpan, Chalco y Texcoco, 8 municipios del Estado de Hidalgo, como Tizayuca y Tula de Allende, y como le decía, por primera vez, un municipio del Estado de Morelos, Huitzilac, que se incorpora a la zona metropolitana de la Ciudad de México. Esto implica, obviamente, que se va a aplicar ahí pues todo el sistema del Hoy No Circula y también la medición de calidad del aire. La presidenta Claudia Sheinbaum informó que a partir de la próxima semana realizará 32 informes de gobierno con motivo de su segundo año de administración. El fin de semana próximo se entregará el informe de la presidenta Claudia Sheinbaum y a partir de ese momento habrá un informe en la Ciudad de México y en los 31 estados de la República. La presidenta Claudia Sheinbaum dijo que no solamente se va a dar a conocer el informe de la nación, sino también en cada estado se dará información también de la colaboración de su gobierno con los gobiernos estatales. Una gira de trabajo de la presidenta por todo el país. Escuchemos a la presidenta Claudia Sheinbaum.
2: El martes próximo hacemos el informe aquí, se entrega el informe al Congreso de la Unión y después vamos a ir a todas las entidades de la República nuevamente, como lo hicimos el año pasado. Ahí vamos a informar de lo que estamos haciendo en cada entidad. Estamos haciendo muchísima obra, muchísima. Desde mantenimiento de carreteras, digamos que sería lo más sencillo, de las carreteras federales, pero hay muchísima obra de agua, de saneamiento, muchas obras que tienen que ver con puentes, obra nueva para resolver problemas. Por ejemplo, en Veracruz ya está listo el puente del puerto de Veracruz, que iba a terminar en diciembre y se adelantó, ya se terminó. Entonces vamos a informar de todo ello y también de los avances en seguridad. En Veracruz se trabaja igual que en todas las entidades de la República, con mucha coordinación, mucho trabajo del Gabinete de Seguridad de coordinación con todas las entidades. Y recuerden que tenemos el programa Cero Robos en la carretera Ciudad de México-Puebla-Veracruz, que era una de las carreteras donde todavía se presentaban robos importantes al transporte, sobre todo de carga.
1: Y también le informo que el gobierno federal estará promoviendo, estará difundiendo en los medios de comunicación electrónicos, pues también mensajes de la presidenta Claudia Sheinbaum informando sobre el estado de la nación en este segundo año de gobierno. Y le informo que del 25 al 27 de agosto, a las 10:30 de la noche, a través de la señal de Canal 22, el Canal 11 y redes de medios públicos, se va a transmitir una miniserie documental llamada Con el Pueblo, por el Pueblo y para el Pueblo, Gobierno de Territorio, en donde se hace pues todo un repaso de lo que ha sido este segundo año del gobierno de la presidenta Claudia Sheinbaum con la labor hacia el pueblo mexicano en cada uno de los rincones de la República Mexicana, con el trabajo de miles de colaboradores del gobierno federal. Vamos a escuchar un segmento de esta miniserie documental Con el Pueblo, por el Pueblo y para el Pueblo, Gobierno de Territorio, que estará transmitiendo pues el gobierno federal del 25 al 27 de agosto de 2026 a las 22:30 horas a través de la señal del Canal 22, el Canal 11 y redes de medios públicos. Escuchemos este segmento.
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1: Y ahora nos vamos hasta NTR Guadalajara con mi compañera Nidia Cervantes. Adelante, Nidia, te escuchamos. Muy buenos días.
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11: Son ya las 7:40 a.m. desde esta perla tapatía. Te comparto información, decirte que esta mañana está todavía un poco nublada, tenemos una temperatura de 18 grados, la previsión es que estaremos alcanzando una máxima de 28 y que la lluvia podría llegar hacia las 2 de la tarde. Datos que ofrece el Instituto de Astronomía y Meteorología de la Universidad de Guadalajara. También decirte, Alberto, que Jalisco ocupa el 10º lugar a nivel nacional en atrocidades o hechos de violencia extrema. Esto durante el primer semestre de este año, y es que la organización Causa Común documentó 103 atrocidades en Jalisco durante los primeros 6 meses de este año, lo que coloca a la entidad en el número 10 a nivel nacional con más hechos de violencia extrema. Recientemente, Alberto, la organización publicó su informe de actualización del primer semestre de este año de su proyecto titulado Galería del Horror, Atrocidades y Eventos de Alto Impacto, en el que documentó la ocurrencia de 2,529 hechos atroces en todo el país, de los cuales 103 se ubicaron en el estado de Jalisco. Causa en Común comienza por mostrar su descripción de atrocidad, hecho que atribuye al uso intencional de fuerza para causar muerte con extrema violencia o crueldad, para causar la muerte de un alto número de personas, para causar la muerte de personas especialmente vulnerables y o para provocar terror. También se incluyen actos de alto impacto mediático y político. En su listado, Alberto, clasifican los hechos en 20 tipos distintos de atrocidades, entre los que se encuentran las masacres, las fosas clandestinas, feminicidios, desplazamiento forzado, terrorismo, campos de exterminio y otros. A nivel nacional, Sinaloa, estado donde hace tiempo se desarrolla una guerra de grupos de la delincuencia organizada, encabeza con 326 hechos, seguido de Michoacán, luego viene Guanajuato, Chihuahua, Estado de México. Sin embargo, en las 32 entidades federativas se registraron este tipo de hechos. Decirte también que acá en Jalisco se están considerando, Alberto, lo que sucedió el 22 de febrero, cuando el operativo de captura y muerte de Nemesio Ceguera Cervantes, alias El Mencho, y quien fuera el líder del cártel Jalisco Nueva Generación, generó múltiples hechos de violencia en la entidad y fuera de ella. Alberto, la información desde Jalisco, muy buenos días.
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12: Hola, ¿qué tal? Te saludo desde Zacatecas con lo más destacado.
8: Cuatro presuntos agresores murieron tras un ataque armado contra elementos de la Guardia Nacional, registrado este martes alrededor de las 13 horas en el entronque de la carretera federal 23 con la cabecera municipal de Tepechitlán. El enfrentamiento generó temor entre la población, por lo que habitantes se resguardaron en sus domicilios y algunos comercios cerraron sus puertas. La presidencia municipal también suspendió actividades y pidió a la ciudadanía evitar salir de sus hogares si no era necesario. El ayuntamiento informó que fuerzas estatales y federales desplegaron un operativo en la zona. Pasadas las 15 horas, se reportó que la situación estaba bajo control, aunque continuaba el operativo por tierra y aire. En más información, por el delito de secuestro agravado, fueron detenidos el director de Seguridad Pública de Juchipila, Pedro Humberto N., y el policía municipal Marco N., informó el fiscal general de Justicia del Estado, Cristian Paul Camachos Naya. Explicó que durante las primeras horas de este martes se ejecutaron dos órdenes de cateo y se cumplimentaron las órdenes de aprehensión contra ambos elementos. Las detenciones derivan de una investigación realizada como parte del Plan de Seguridad Aguascalientes-Zacatecas, implementado en coordinación con el Estado vecino. El fiscal aseguró que la situación está controlada, aunque continúa el despliegue de fuerzas estatales y federales en el municipio. En otros temas, Laura Velázquez Alzúa, coordinadora nacional de Protección Civil, reiteró la advertencia de la presidenta Claudia Sheinbaum Pardo sobre una posible intensificación del fenómeno de El Niño, lo que podría generar lluvias más intensas, mayor actividad ciclónica y una posible sequía en 2027. Durante la sesión del Consejo Estatal de Protección Civil realizada en el Palacio de Convenciones de Zacatecas, informó que existen 22 municipios con riesgo medio, alto y muy alto de inundación. Pinos, Villa de Cos y Pánfilo Natera representan el nivel más elevado. Además, señaló que se han identificado 35 puntos críticos de inundación en 26 municipios. Villanueva y Tlaltenango concentran 3 puntos cada uno. Hasta aquí la información desde el estado de Zacatecas. La invito a que continúe en Informativo NTR.
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29: Esos cárteles que hay en Sinaloa. Solamente así se puede explicar, pues el reinado del narcotráfico en un estado desde hace décadas, no hay que decirlo, no es actual, lleva mucho tiempo. Pero ¿qué te parece este cambio de en el gobierno de Roberto Chamoya y sobre todo la reacción de la presidenta, que ahora sí se mostró mucho más pues ofendida con el regreso en su momento de 30 y tantas horas de Roberto Chamoya? Daniel, te saludo con muchísimo gusto.
2: Hola Alberto, muchas gracias por la oportunidad. Es una pregunta interesante porque normalmente se hace el análisis a partir de eventos de impacto mediático, pero difícilmente se miden los cambios en estas rutinas institucionales que se dan a partir de los periodos electorales, ¿no? Entonces tenemos periodos donde unos estados cambian antes que otros y eso impacta las dinámicas de gobierno. En el caso particular de Sinaloa, es muy interesante ver con la llegada de Rocha Moya entre 2020 y 2021 cómo hay un cambio real en la seguridad pública del estado. Hay una baja gradual entre 2020 y 2022, es que es el periodo de transición de Rocha Moya, en el que el riesgo de las personas, el riesgo civil, disminuye. El riesgo policial disminuye. La capacidad de fuerza del Estado también baja. No sé si es una correspondencia directa a que no era necesaria tanta respuesta policial. Sin embargo, de 2022 para acá se empieza a disparar nuevamente los delitos y lo que más, lo que yo miro es la tasa de riesgo civil contra la tasa de riesgo policial, porque eso nos da entonces la exposición de los policías y la necesidad que tiene un Estado de que la Guardia Nacional le ayude cuando ya el Estado se ve rebasado. Sinaloa en 2025 entra a esa etapa, a la etapa en la que necesita ayuda urgente del gobierno federal porque se ve rebasado. Entonces, sí hay dinámicas que corresponden propiamente al cambio de administración de Rocha Moya. Venía descendiendo y con él pega un brinco hasta 2025 que se ha sostenido en 2026, por lo menos en los registros que ha hecho el Secretariado Ejecutivo del Sistema Nacional de Seguridad Pública.
29: Y Daniel, lo que ha pasado ya garantiza que haya un cambio de hacer diferentes las cosas en los gobiernos o en el gobierno estatal con la llegada de Graciela Domínguez, o realmente ves que no se cambió la estructura.
2: No hay cambio de estructura, y lo principal, Alberto, es que el problema de las policías estatales y municipales es que dependen en gran medida de la estrategia federal. Y la estrategia federal te dice qué hay que hacer, pero no te da parámetros para medir esos cambios. Entonces, nunca sabes realmente si tuviste un avance o un retroceso y de qué magnitud fue ese cambio. Porque solamente te dicen, nuestro objetivo es reducir la percepción de seguridad. Y eso se logra pues con más policías bien uniformados, con más patrullas bonitas, pero no realmente en el impacto. Y hay una gran diferencia. Cuando se mide la percepción, cuando se mide el riesgo. Entidades como Sinaloa, como Sonora, como Baja California, Colima, se han visto impactadas por el riesgo, a pesar de que la percepción de inseguridad ha variado muchísimo más. Es decir, no pueden los gobiernos locales, ni estatal ni municipal, hacer cambios reales cuando dependen de una estrategia federal que es estática y que no considera los riesgos a nivel geográficos locales, no regionales, porque no solamente es un estado, o sea, son todo el estado y los estados vecinos.
29: En lugar del nombramiento de una gobernadora interina en Sinaloa, ¿arreglaría las cosas? ¿Realmente sería una solución, sobre todo para lo que importa, que sería pacificar el estado?
2: No, definitivamente, y eso es parte crítica de lo que está pasando ahorita en Sinaloa. El entorno que se está dando a nivel escritorio es demasiado grande y entonces tenemos dos fenómenos. Uno es la descomposición social, la descomposición de las capacidades policiales, el riesgo policial. Para darte una idea, en 2022 estaba en 68.61 y en 2025 terminó en 763.65. Ve nada más esa diferencia. Entonces, esa descomposición es demasiado elevada y demasiado pronunciada para que ahorita se arregle solamente con que alguien llegue al escritorio y firme un papelito nuevo, un documento nuevo en el que diga ya se acabó todo. Es demasiado complejo. Y esa lo que está pasando en el escritorio es precisamente lo que está provocando el caos en la seguridad pública, tanto para los policías como para los ciudadanos. Se está descuidando la calle por los pleitos de escritorio.
29: Ahora, la otra demanda de la oposición es llevar, entregar a Rubén Rocha Moya a los Estados Unidos con esta investigación abierta que se tiene. ¿Eso sería una medida que pudiera afectar a la clase política, no solamente de Sinaloa, sino del país, que estuviera involucrada con el crimen? O sea, ¿sería un buen ejemplo para que los políticos ya no estén relacionados con el crimen organizado, o tampoco significaría mucho?
2: Yo me quedé con la idea de que Rocha Moya regresó porque traía cartas en la mano, pero cuando se sentó le mostraron las que traían los demás, y entonces se dio cuenta que su jugada no le alcanza para lo que quería. Entonces, aún así tiene cartas en la mano y está dispuesto a jugarla. Entonces, sería un escenario muy delicado para la política mexicana por la cantidad de personas involucradas en negocios turbios. Esa es una realidad, todo el mundo la conocemos, no tenemos las pruebas y las evidencias, pero gente como Rocha Moya sí las tiene. Y puede ser que haya muchos políticos involucrados solamente porque lo rebasaron por la derecha y quedaron embarrados de alguna u otra manera. No son partícipes, pero tienen tela de dónde cortar. El panorama político en este momento de México está en una situación tan delicada que la detención de Rocha Moya generaría un entorno de violencia política regional muy grande. Porque recordemos, y eso es muy importante mencionarlo, muchos políticos mexicanos a nivel municipal están controlados por el narcotráfico. Es una realidad que no se puede negar. Entonces, si el crimen organizado empieza a participar en los movimientos políticos a nivel municipal, eso va a escalar eventualmente a los movimientos estatales y podría descomponer muy fuertemente, muy rápidamente, la región del Pacífico mexicano, por ejemplo.
29: ¿Es realmente la clase política mexicana la que está relacionada con el narcotráfico? ¿Es la protectora del crimen organizado? Porque no solamente es narcotráfico, está huachicol, huachicol fiscal, extorsión. ¿Crees que hay una relación directa entre clase política? Es más, hasta puede superar a los propios partidos políticos, no nada más uno, sino puede haber muchos más en distintas partes. ¿Pero crees que esa es la relación perversa en México y por eso tenemos un país tan inseguro?
2: Yo creo que el problema no es que la clase política proteja al narcotráfico, sino que el narcotráfico protege a la clase política. Ellos los pusieron ahí. En muchos casos tenemos indicios del comportamiento criminal y de las fronteras criminales. Recordemos que hay un mapa de México que es el oficial, pero hay un mapa de México que es las redes criminales. Y las redes criminales son las que protegen a los políticos. Aquí lo importante es qué capacidad tienen para reaccionar o para poder hacer un cambio los políticos que de verdad quieren cambiar a México. Y es muy limitada. Es extremadamente limitada, sobre todo porque el crimen organizado no se tienta el corazón para matarte frente a tu familia afuera de tu casa. Y eso, pues, es muy difícil combatir con eso, porque no puedes darle protección 24/7 a las personas que de verdad quieren hacer ese cambio. Yo creo que el gran problema es el saber hasta dónde está involucrado, hasta dónde controla el narco a la política y hasta dónde la política participa con el narco, que son dos fenómenos diferentes. Algunos lo hacen por conveniencia y otros lo hacen porque no tienen de otra opción. Hay municipios en la Sierra de Guerrero que no tienen otra opción más que rendirse al crimen organizado, quieran o no. Y habrá otros municipios en los que tengan que colaborar porque es la única forma en que tengan gobernabilidad. El caso Rocha Moya me parece que está exhibiendo, alguien ya lo está comparando con el gato de Schrödinger, ¿no? Es culpable y es inocente porque tiene elementos para ambos escenarios. Realmente es una situación muy compleja para el gobierno federal.
29: Y por último, Daniel Gómez Tagle, especialista en seguridad y analista político, ¿Cómo va a quedar Estados Unidos? Porque la investigación sigue abierta, la petición del juzgado de Nueva York para la detención y extradición de Rubén Rocha Moya sigue abierta, y pues lo único que están viendo en México es un jugueteo de fuerzas políticas, de corrientes políticas. ¿Crees que Estados Unidos esté satisfecho con lo que está pasando, o crees que dé un paso más adelante para detener a Rubén Rocha Moya?
2: Yo creo que Estados Unidos está buscando el espacio, el margen de maniobra para negociar con México la detención de Rocha Moya. Porque Rocha Moya evidentemente puede quemar a media esfera política mexicana, pero en el camino también van a resultar embarrados algunos personajes de Estados Unidos. Yo apostaría mis tres pesos a que Estados Unidos está buscando el margen de maniobra para que Rocha entienda: ya se te acabó el 20, te vas a ser detenido, colabora y pues vamos a negociar las condiciones de tu entrega, ¿no? En este momento, Rocha, el hecho de que este retorno intempestivo a la gubernatura por 33 horas es una muestra de que no ha aceptado la realidad. Está emberrinchado en que él puede sentarse a jugar con los grandes. Y pues ya lo bajaron, ¿no? Yo creo que en cualquier momento, ya tenemos ahorita, Insunza acaba de llegar hace rato a Sinaloa, el cambio de gobierno que hubo. Hay muchos movimientos en tierra. Me parece que eventualmente Rocha va a entender que ya se le acabó la moneda y que va a tener que entregarse o pagar las consecuencias en México, y a nadie le conviene un Rocha molesto en este momento.
29: ¿Le saldría más barato al gobierno de Claudia Sheinbaum entregarlo o que lo agarren tipo Ismael del Mayo Zambada?
2: Yo creo que entregarlo, y me parece que los cambios que ha habido en la política de la presidenta Sheinbaum dan para pensar que entiende la complejidad de la situación y que está buscando ese camino. Yo creo que la presidenta ya está en un punto de inflexión en el que ella tiene que decidir su propia administración, quitarse la sombra de Andrés Manuel, y está buscándolo poco a poco, aunque la situación que le dejaron pues es muy compleja. Pero yo creo apunta la situación a que la presidenta está buscando la entrega de pactada de Rocha Moya y algún otro grupo de personajes secundarios que puedan ser útiles a la política internacional.
29: Daniel Gómez Tagle, especialista en seguridad, analista político, te agradezco mucho que hayas platicado con nosotros.
2: Muchas gracias a ti, Alberto, de todo tu auditorio.
29: Muchísimas gracias, vamos a un corte y regresamos con más.
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1: 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Y ahora pasamos con el primer tiempo de todos los deportes y Óscar Orozco. Adelante, Óscar, te escuchamos. Muy buenos días.
2: Buenos días, Beto, ¿cómo estás? Un gusto saludarte a ti y a todo el auditorio de Informativo NTR. Vamos con la información deportiva más importante de este miércoles. Bien, pues, qué mejor que arrancar con estas noticias, con esta información. La Liga MX volvió a dar un golpe a la MLS a nivel de clubes, después de bastante tiempo de no hacerlo. La Leagues Cup, que ayer se reanudó con los cuartos de final, y los dos clubes mexicanos que tuvieron actividad ayer salieron avante. Salieron adelante en tierras estadounidenses. Monterrey y León han roto con esa hegemonía o maleficio de los clubes estadounidenses de estar en las semifinales de la Leagues Cup desde que se reinstauró esta competencia hace cuatro años, y ahora una vez más demuestran que la Liga MX está para cosas grandes. Pese a estar en terreno estadounidense, Monterrey y León cumplen con el objetivo y derrotaron de manera clara y contundente, bueno, más León que Rayados, a sus rivales de anoche, y así los dos equipos mexicanos de la Liga MX avanzan a semifinales. Veremos si hoy el América y Toluca hacen la tarea también y se imponen a sus rivales y avanzan a la siguiente ronda para tener una semifinal mexicana. Y aquí habrá que esperar si llegan a pasar el día de hoy América y Toluca, pues las semifinales que se disputen pues en tierras aztecas, en México, aunque habrá que esperar si el comité organizador pues confirma esto o se realizan en Estados Unidos, tomando en cuenta que este torneo pues se desarrolla la mayor parte allá, bueno, prácticamente allá. Ahora hubo algunos juegos en México, pero podría darse que las semifinales se disputen ya en tierra mexicana, en tierras mexicanas, y la final también, si es que avanzan los cuatro equipos mexicanos. Bien, pues ayer el equipo de Monterrey dio una muestra del poderío de plantilla que tiene, bien dirigidos por Matías Almeida, y derrotaron a Chicago, este equipo de Chicago que había sido el verdugo de Cruz Azul en la instancia de fase de grupos, lo dejó eliminado a la Máquina, que aún sufre ya el cuadro cementero por esta derrota después de esta descalabro. La Máquina regresó a México desvielada y hoy sufre una crisis de resultados importante en la liga, de la que no ha podido superar, tres derrotas consecutivas, y así

0: Chicago en su casa, en su escenario, con Robert Lewandowski como principal estandarte, enfrentó al equipo de Rayados con un cuadro interesante, con lo mejor que tiene Matías Almeida hoy en día, aparte de que tiene una banca espectacular, y así enfrentó Rayados este compromiso. Un partido un tanto rocoso, difícil para el equipo de Monterrey, tomando en cuenta que llegaron para llegar, sufrieron por ahí algunas vicisitudes de viaje, traslado, llegaron apenas el día de ayer y no fue fácil el traslado. Sin embargo, no hubo pretextos y el equipo dirigido por Matías Almeida estuvo consciente de ello y dio un buen partido, brindó un buen partido. Reapareció Esteban Andrada en las filas regiomontanas, este portero argentino que había sido suspendido allá en Sudamérica, o tuvo algunos problemas, su carta pertenece a Rayados y regresó y apenas reapareció en este duelo de la Leagues Cup y lo hizo de buena manera. Hay que reconocer a Esteban Andrada en el duelo de esta noche, teniendo todos los obuses del cuadro de Chicago Fire, que bueno, pierde 2-1, y así que Monterrey está realmente pasando a semifinales, teniendo una buena actuación, y ahí ahí cumplió con este objetivo de avanzar. Los goles fueron de Víctor Guzmán, el defensa de Rayados, al minuto, pues ya cuando se terminaba el primer tiempo, se incorporó al ataque el zaguero y marca el primer gol. Esto le dio bastante tranquilidad a Monterrey, que en la segunda, con más confianza, arrancó el duelo, y bueno, al 59 por ahí Philip Sinkernagel, este jugador, Philip Sinkernagel, marcó al 59 el empate, y ya cuando el partido parecía que todo se resolvió en los penales, aunque Monterrey seguía teniendo aproximaciones, llegó la figura, o apareció la figura de Orbelín Pineda, reciente contratación, que para eso precisamente llegó a Monterrey, para marcar diferencia, y en los linderos del área, un rechace de la defensa, lo controla y suelta un obús de pierna derecha para vencer al arquero rival. Un golazo de Orbelín Pineda, un golazo que le da colofón a una buena actuación de Rayados, y prácticamente con esta anotación amarraban el pase. Aún al final, aunque al final sufrió Rayados, lo cierto es de que el equipo de Chicago Fire ya no pudo solventar el partido, y así Monterrey obtiene un triunfo valiosísimo, de gran nivel, de categoría, y demostrando que la Liga MX, que la Liga MX aún está vigente y aún es superior a nivel de clubes. Y ahora, lo más extraño fue que a un solo juego, a un duelo de matar o morir, ya no fue de ida y vuelta, porque en duelos de ida y vuelta los clubes mexicanos hacen pedazos a los gringos, los hacen pedazos. Ahora, en un solo juego y en tierras estadounidenses, en cancha del rival, se había mostrado los clubes mexicanos un tanto erráticos y siempre salían como víctimas, siendo vapuleados por las escuadras de la MLS. Ahora la situación pintó diferente y Rayados cumple con el objetivo de poner en alto la Liga MX y de avanzar a las semifinales. Bien por Rayados, bien por Matías Almeida y bien por el cuadro regiomontano. Y así después se daba la oportunidad para que León, también en un partido difícil en Denver, enfrentando al equipo, a otro de los equipos también fuertes, al Real Salt Lake, y León, en un primer tiempo un tanto con dudas, con incertidumbre, cerrado, sentenció el duelo en la segunda mitad, 3-0, León le pegó al Real Salt Lake, lo deja eliminado, y se convierte la fiera, en el segundo equipo que avanza a las semifinales de la Leagues Cup, esta Leagues Cup que parecía tener tintes gringos, ya los mexicanos abatidos, se conformaban con avanzar a esta instancia y regresar. No, ahora hay dos equipos mexicanos que pasaron, para muchos de manera sorpresiva, para otros que ya no van a tener carnita para criticar a la Liga MX o a los clubes mexicanos en este torneo. Por lo menos ya la mitad de los que Avanzaron a instancias de cuartos de final, están en la siguiente ronda. León, un gran partido. Javier Gandolfi, el argentino, ha hecho un gran trabajo con la Fiera. Fue el único equipo de la Liga MX que obtuvo sus tres triunfos, 9 puntos de 9 disputados, y continúa con esta inercia ganadora. Y también en la Liga, porque en la Liga también León ha demostrado buenas cosas, está avanzando en la tabla general y traslada estos buenos momentos de la Leagues Cup a la Liga, y ahora de la Liga a la Leagues Cup. Y 3-0, contundente el cuadro Esmeralda. Liber Cambindo, que también para eso fue llevado al equipo de León, aunque el torneo anterior no anduvo bien el colombiano con la Fiera, este torneo parece que ha despertado. Y con Javier Gandolfi, pues ha tenido buenos momentos. Marcó doblete Diver Cambindo, el primer gol al 21. Este gol le dio cierta tranquilidad al cuadro guanajuatense para manejar el duelo. Luego Sebastián Vegas al 66, el defensa central chileno, y al 72 una vez más el colombiano Cambindo vacuna al Real Salt Lake, que bueno, se va eliminado. Otra victoria mexicana, la segunda de la noche, en una noche memorable para la Liga MX, que no se había dado en este torneo, en la Leagues Cup. Enhorabuena para ellos, y ahora sí México levanta la mano y dice: aquí están dos equipos, por lo menos para disputar la siguiente etapa. Hoy corresponderá el turno, y están obligados de hacerlo, a los otros dos clubes mexicanos que participan. El Toluca enfrentando al Austin FC en este duelo, que se va a llevar a cabo en New Jersey, allá en el Red Bull Arena, en este escenario donde juega el Nueva York FC. Ahí el equipo de Toluca buscará ganar al Austin FC en un duelo. Ya ayer mencionaba Antonio Mohamed, no hay pretextos, a pesar de que hay bajas y lesiones con el cuadro escarlata. Tendrán que sacar lo mejor para obtener el triunfo en una cancha neutral. Así es, cancha neutral. Será en New Jersey, no es la casa del Austin FC, y se espera que Toluca cumpla con el objetivo para convertirse en el tercer equipo en pasar a la siguiente, el tercer equipo mexicano en pasar a las semifinales. Local sería espectacular. Así que hoy 6:30 p.m. allá en Nueva York, el Toluca contra el Austin FC, y más tarde a las 8:30 p.m, las Águilas del América harán su presentación, 8:45 harán su presentación estelar ante el Columbus Crew en Los Ángeles, en el escenario, en la casa del Galaxy, que se vestirá seguramente de amarillo. La afición del América en California es bastante copiosa, numerosa, y en el Dignity Health Sports Park, en la casa del Galaxy, ahí en América, en la que será seguramente una sucursal del Azteca en Estados Unidos, enfrentará al Columbus Crew. América obligado, sí, es cierto, tiene muchos jóvenes, aún con bajas importantes, la Pantera Zúñiga, Zendejas, Malagón, y espera el América trasladar el buen momento que vive en la liga, aunque será un rival difícil. Columbus Crew será más difícil que los equipos que ha enfrentado en la liga, porque ha tenido un inicio de torneo bastante benévolo en cuanto a rivales. Santos, Querétaro, equipos que están en la parte de media tabla de la Liga MX, no se ha topado con los de jerarquía al América, y veremos, porque hoy en la noche sí tendrá un rival interesante e importante el cuadro de el América con el Columbus Crew. Así que hay que estar pendientes. Guillermo Almada no puede darse el lujo de quedar eliminado. El América no puede hacerlo. Ni es uno de los grandes, el más ganador de la Liga MX, o el más ganador en la historia del fútbol mexicano con 16 títulos. Y este torneo, que ya está tiro de piedra a tres juegos de avanzar a la gran final o de obtener el título, no puede darse el lujo Guillermo Almada de perder, ni siquiera poner como pretexto que el cuadro aún no está funcionando, que aún faltan refuerzos. Hoy el América se juega parte importante de esta historia que tiene. Guillermo Almada lo sabe y podría, bueno, pues tendría que ganar, a pesar de que cuenta con un cuadro muy joven. Veremos si le responden en un partido que será clave e importante. Así que Toluca y América obligados esta noche a avanzar a las semifinales para enfrentar a Monterrey y León, que ya los esperan en este torneo de la League Cup, que ahora se está pintando tricolor, tricolor. Hasta aquí la información de momento deportivo más importante de este miércoles. Le deseo a la gente que tenga un excelente día, cuídese mucho, le invito a que siga con nosotros en el noticiero, porque hay más información, no le cambie.
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0: le agradezco muchísimo al diputado Mario Zamora que esté con nosotros para platicar lo que a todo mundo en estos momentos nos preocupa mucho. Creo que está de más, diputado, hablar del cambio en el gobierno en Sinaloa, una gobernadora interina que no representa realmente un cambio de lo que está pasando en Sinaloa. ¿Qué considera usted que sea conveniente para el pueblo de Sinaloa? ¿Este cambio en la gubernatura o realmente un cambio de toda la clase política de Morena en el estado de Sinaloa para dar lo más importante que es la seguridad en el estado?
1: Creo que eso segundo que menciona, lo que requerimos, Morena ha sido un desastre para Sinaloa. Y Morena en todos sus niveles y en todos sus conceptos, lo que sucede en Sinaloa es un verdadero desastre, nos duele y nos duele mucho. Y bueno, lo único que nos genera esperanza es organizarnos todos los sinaloenses que queremos a Sinaloa para el año que entra sacar a Morena de una buena vez por todas.
0: Diputado, creo que con el caso de Rubén Rocha Moya, las 30 horas que estuvo en el gobierno interino y el nombramiento en la forma que se hizo de una gobernadora interina, pareciera que Morena no cede absolutamente nada y tenemos un gobierno federal que sí se muestra quizá muy enojado, pero a la hora no hace ningún cambio de nada. ¿Qué peligro hay de que el crimen organizado, el crimen político, se sigue asentando en Sinaloa de cara a la elección del próximo año, que ahora sí será una de las que más llame la atención?
1: Pues mira, los verdaderos problemas de Sinaloa son esos. Van unos, vienen otros, regresan, se vuelven a ir, pero al final siguen los asesinatos, siguen los desaparecidos, siguen cerrándose pequeños negocios, se siguen perdiendo empleos, no llegan turistas. Entonces, mira, no quiero yo prejuzgar. Conozco bien a Graciela Domínguez, fuimos compañeros diputados locales hace muchos años. Recientemente éramos compañeros diputados federales. Reconozco en ella una mujer de izquierda, de convicciones firmes, pero hay que ver qué va a hacer en cuanto llegue a la silla. Hay que ver pues si empieza con auditoría, si empieza limpiando la casa, si empieza realmente queriendo resolver los problemas de fondo que tiene Sinaloa. Más allá de todo eso, Alberto, yo lo que estoy convencido es no podemos continuar con este rumbo. Sinaloa no aguanta más. Creo que lo que quiere la mayoría de los sinaloenses es cambiar su destino, es cambiar el rumbo, es que haya paz, que haya tranquilidad y que haya oportunidades. Y para ello hay que sacar a Morena.
0: Diputado, la gobernadora interina tiene inmediatamente que cambiar a todo el gabinete, principalmente el relacionado con la seguridad pública.
1: Mira, ella tendrá que tomar esa decisión al llegar a revisar lo que encuentre. Lo que creo que tiene que cambiar es Sinaloa. Sinaloa tiene que cambiar al pésimo gobierno que tenemos, que es el de Morena. No más Morena, a cambiar el rumbo, a ponernos de acuerdo, a construir este gran frente para recuperar Sinaloa y a ganar las próximas elecciones.
0: Diputado, ¿se debe de entregar a Rubén Rocha Moya a las autoridades de Estados Unidos para que realmente haya un compromiso con la legalidad en el estado o ve usted que sigue la protección desde el gobierno federal?
1: Pues mira, yo creo que la pregunta más interesante es, hace cerca de 100 días, la propia presidencia de la República decía pruebas, pruebas, pruebas. Pasaron 100 días y hoy dice que por decir lo menos, lo más pertinente era que se fuera. Hace aproximadamente 100 días, sus compañeros gobernadores les decían no está solo. Sus amigos legisladores le decían no está solo, no está solo. Y en esos 100 días algo cambió, que todos prácticamente le dieron la espalda para que continuara. Yo pregunto, como sinaloense, ¿hubo alguna investigación? ¿Hicieron algún juicio? ¿Hubo testimonios? ¿Qué pasó para ver ese enorme cambio de sus propios compañeros? ¿Qué si te digo, Alberto, los sinaloenses queremos conocer toda la verdad y queremos que se haga justicia?
0: Ahora, ¿deberá de haber un blindaje todavía mayor de fuerzas federales en el estado? Porque, pues al irse ahora sí definitivamente Rubén Rocha Moya ya no tiene opción de regresar al gobierno, puesto que fue nombrada Graciela Domínguez hasta octubre de 2027, ¿podría haber un reacomodo de las fuerzas delictivas que pudiera generar más violencia?
1: Mira, es muy difícil y aventurado opinar sobre ello. Se han anunciado más de 2,000 miembros del ejército más que llegan a Sinaloa este fin de semana pasado. Insisto, nos da gusto, son buenas noticias, pero quien crea que convirtiendo a Sinaloa en un cuartel es como se van a solucionar las cosas, está muy equivocado. No es eso lo que merecemos los sinaloenses, hay que sacar a Morena, es un desastre el gobierno de Morena, es increíble el total abandono, la falta de sensibilidad, la indolencia que ha tenido Morena para con los sinaloenses, y lo que tenemos que hacer es cambiar el rumbo, es organizarnos, hacer un gran frente para reconstruir Sinaloa y sacarlos de una buena vez y por todas a Morena de Sinaloa.
0: En esos pasos subsecuentes, diputado, ¿llamaría usted para que la oposición se una, que haya una alianza entre primero la sociedad, que los hemos visto muy activos en marchas, en protestas, y a los partidos políticos? Pareciera que los estamos viendo un poquito rezagados debido a que el papel de la sociedad es más fuerte, pero ¿llamaría usted a una gran alianza opositora con un solo candidato para poder competir por el gobierno de Sinaloa?
1: Justo esa es nuestra propuesta, hacer un gran frente común en Sinaloa. Existe la figura de la candidatura común, en ir a un proceso primario en que participe, por supuesto, la sociedad y todos los partidos políticos que hoy se dicen opositores, y que vayamos con la o el que mejores condiciones tenga para ganar la elección. Yo estoy listo, he dicho, estamos listos, levantamos la mano, pero también lo digo, si hay alguien que esté en mejores condiciones que yo, ahí nos verán sumados. Sinaloa no merece lo que hoy tenemos, tenemos que cambiar el rumbo.
0: Diputado, se pedía la desaparición de poderes, ya vimos que los poderes, el legislativo, el judicial está ahí, pero el legislativo está funcionando tal y como quiere el régimen. Pero ¿habría sospecha de toda una operación de Estado para garantizar a Morena mantenerse en Sinaloa durante el próximo sexenio? ¿Llamaría usted a que el INE, por ejemplo, el Instituto Nacional Electoral, organice la elección y no sea el OPLE local para evitar cualquier tentación?
1: Mira, yo creo que va a haber muchos ojos, no solo nacionales, sino internacionales, en la próxima elección de Sinaloa. Y ahí sí, quisiera yo hoy darle mi voto de confianza en el tema de la elección a la hoy gobernadora Graciela. Graciela, reconozco en ella una formación férrea de izquierda, debe ser una mujer comprometida con la democracia, y como te digo, no habrá que prejuzgar, no quisiera prejuzgar, yo creo que Graciela Domínguez tiene todos los elementos para llevar a cabo una elección donde se respete la voluntad de los sinaloenses. Además, que más allá de ella, creo que los sinaloenses no estamos dispuestos a que nadie nos vuelva a robar esa libre decisión. El origen de todo esto, Alberto, el origen de todo esto que estamos viviendo en Sinaloa, es justo lo que pasó en la elección del 21. Se robaron la elección, se quedaron con el gobierno y de ahí para acá todo ha sido un verdadero desastre. No tiene por qué volvernos a pasar eso.
0: Muy bien, diputado. Pues Mario Zamora, muchísimas gracias por haber estado con nosotros y estaremos muy pendientes de lo que pase en Sinaloa. Creo que ha comenzado ya ahora sí el proceso electoral entre las fuerzas políticas y sobre todo la ciudadanía. Y creo que hay que llamarlos a estar muy pendiente. Creo que los sinaloenses hoy están muy enojados, los mexicanos también, con lo que está pasando ahí. Creo que será fundamental. A lo mejor es el inicio de un movimiento social que necesita nuestro país para exigir verdaderos derechos y garantías, ¿no?
1: Ya vas a ver, así será. Los sinaloenses somos gente valiente, decente, entrona, y merecemos vivir mejor.
0: Muy bien, diputado. Pues muchísimas gracias por haber estado con nosotros. Muchas gracias. Gracias. Nosotros vamos a un corte y regresamos con más.
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1: Grados centígrados aquí en la capital de la República Mexicana, y aunque usted no lo crea, la Comisión Nacional del Agua informó que la canícula, todo este fenómeno de calor, junto con el famoso Niño, ha provocado en los últimos meses un déficit de lluvias del 34.5% a nivel nacional respecto al promedio histórico, mientras que las 210 presas del país se encuentran en conjunto 11% debajo de sus niveles. Increíble por la forma en que está lloviendo aquí, principalmente en la capital de la República Mexicana, pero la Comisión Nacional del Agua pues está indicando que no todo es bueno en esta temporada, porque lamentablemente mucho territorio nacional es territorio seco, tienen una sequía que se ha prolongado durante muchísimos meses. Yair García Jiménez, subgerente de pronóstico meteorológico, explicó que amplias zonas del territorio nacional presentan este déficit hídrico debido a principalmente a la presencia de esta canícula que se estableció a inicios de julio y la fase cálida del Niño oscilación del sur, que favorece la reducción de las precipitaciones y días más secos. La Comisión Nacional del Agua indicó que en el acumulado del año 2026, las lluvias registran un déficit de 29.7 milímetros, equivalente a 6.8% por debajo del promedio histórico. Y nosotros aquí en la Ciudad de México nos estamos quejando de tanta lluvia que está cayendo en la Ciudad de México y el Valle Metropolitano. Para que vean que en este país las lluvias que caen hay que aprovecharlos, y sobre todo cuando tenemos agua hay que cuidarla para evitar desperdiciarla. Y esa es una labor que debemos de tener todos los ciudadanos. Oiga, lo quiero invitar a que pueda comprar el diario Ovaciones, el diario de casa de todo este grupo de comunicaciones, que le lleve información a través de la radio con Informativo NTR, con los canales también de Informativo de Televisión en el país, y también con este diario Ovaciones, el diario de casa. Este día de reseña perfectamente lo acontecido allá en el Congreso de Sinaloa, en donde se eligió ya finalmente a la sustituta de Rubén Rocha Moya, después que decidiera regresar al gobierno por 30 horas, provocando el enojo de la presidenta Claudia Sheinbaum y de todo Morena. El Congreso de Sinaloa, informa Ovaciones en su edición de este día, pues eligió a Graciela Domínguez Nava como gobernadora interina, una exintegrante de su gabinete que llega al Ejecutivo con el mismo equipo de trabajo y sin anunciar hasta el momento una ruptura con la estructura que acompañó al mandatario con licencia. El diario Ovaciones informa que la salida de Rubén Rocha de la gubernatura pues no significó hasta el momento el desplazamiento de su grupo político. Graciela Domínguez Nava, ahora gobernadora interina del estado de Sinaloa, obtuvo 31 votos a favor y 6 en contra para asumir el cargo después de la segunda licencia solicitada por Rubén Rocha. También el diario Ovaciones informa que llegaron 300 militares al estado de Sinaloa para reforzar operativos contra el crimen. El contingente salió de Santa Lucía rumbo a Mazatlán, allá en Sinaloa, para incorporarse a las tareas de seguridad en la entidad. Así es que lo invito a que pueda adquirir el diario Ovaciones, lo pueda leer y sobre todo, aquí junto con nosotros, pues seguir fomentando esta reflexión que necesitamos de lo que está aconteciendo en nuestro país. Por cierto que el día de ayer la presidenta Claudia Sheinbaum informó que ahora que comienza el periodo ordinario de sesiones en el Congreso, estaría enviando una nueva iniciativa de reforma constitucional. Esta tiene que ver con una prohibición al presidente en turno y a los gobernadores. La presidenta Claudia Sheinbaum dijo que se prohibirá tener doble nacionalidad para el mandatario federal y los mandatarios estatales. Y es que la presidenta Claudia Sheinbaum dice que esta doble nacionalidad, ser mexicano o estadounidense o español o chileno, pues le puede ayudar al gobernante para poder evadir la justicia, y puso el caso del panista Francisco García Cabeza de Vaca, exgobernador del estado de Coahuila, de Tamaulipas, en donde, según la presidenta, es un prófugo de la justicia y se está defendiendo por la doble nacionalidad. Escuchemos a la presidenta.
2: Por cierto, habría que preguntarse, si para ser gobernador de un estado se debe tener la doble nacionalidad o no. De hecho, el otro día preguntaba a Luisa María si en la Constitución está prohibido que un presidente tenga doble nacionalidad, y creo que no. Deberíamos prohibirlo. Presidente mexicano o presidenta mexicana es mexicana, no representa a otro país. De hecho, estamos pensando enviar una iniciativa de reforma constitucional para garantizar ello. Y en el caso de los gobernadores, pues la verdad debería ser igual. Porque ¿por qué vas a tener doble nacionalidad si representas al pueblo de México? Para ser gobernadora o gobernador, ¿por qué vas a tener nacionalidad de otro país? O sea, eres mexicano y mexicano, punto. Porque si tienes doble nacionalidad, pues entonces ¿a quién representas? ¿A México o a otro país?
1: Y pues ya lo veremos, si finalmente la presidenta Claudia Sheinbaum manda esta iniciativa el próximo 1 de septiembre, la próxima semana, pues estará comenzando este periodo ordinario de sesiones en el Congreso Federal, y veremos si se manda esta iniciativa. Nos vamos hasta NTR Guadalajara con mi compañera Nivia Cervantes. Adelante, Nivia, te escuchamos. Buenos días nuevamente.
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3: Alberto, cuando son las 8:40 a.m. desde esta perla tapatía, te actualizo información. Decirte que hay un nuevo caso de, pues, una persona que de ser víctima parece pasó a ser victimaria. Se trata de Liliana N., alias La China, una joven de 23 años que fue reportada, Alberto, como desaparecida en Zacatecas el 21 de agosto, pero terminó detenida y bajo investigación por su presunta participación en el reclutamiento de personas para un grupo criminal. Ella fue reportada, como te decía, desaparecida, luego de abordar un vehículo de aplicación junto con otra mujer y una menor de edad. Días después, agentes de seguridad la localizaron junto con otras 7 personas en la comunidad de El Durazno, en Jerez, Zacatecas. La Fiscalía Estatal detectó inconsistencias en sus declaraciones y abrió una investigación sobre su posible participación como reclutadora. Durante un cateo en su domicilio, fueron asegurados cartuchos para armas de uso exclusivo de las Fuerzas Armadas, formato de solicitudes de empleo, copias de credenciales de elector y anotaciones presuntamente relacionadas con un grupo delictivo. Con los indicios recabados, la Fiscalía obtuvo una orden de aprehensión contra Liliana N., quien permanece detenida y fue puesta a disposición de un juez por su presunta participación en el delito de trata de personas en la modalidad de trabajos forzados y reclutamiento para un grupo delictivo. También decirte, Alberto, que en las últimas semanas, en los últimos meses, hemos visto en redes sociales esta popular acción, competencia conocida como farmear el aura, una dinámica entre los participantes que acumulan puntos de prestigio y reconocimiento a través de retos cotidianos que graban y difunden en plataformas digitales. Este término, que proviene del verbo en inglés to farm, que es cultivar, se utiliza en los videojuegos para describir la petición de misiones con el fin de acumular experiencia o recursos. Al respecto, platicamos con Gerardo Cervantes Medina, presidente de la Red Internacional de Investigadores en Estudios sobre Juventud. Escuchamos.
4: Es están saliendo de su encierro, porque aquí hay que decirlo, la parte positiva es que está la generación Z, ellos pues hay una estadística muy interesante donde el 60% de jóvenes de 15 a 24 años experimentan aislamiento social continuo, hay una epidemia de soledad. Entonces cuando viene una batalla de aura que se hace pública, que se hace en la calle, pues adelante, están saliendo de su encierro, están saliendo a divertirse, a reírse en grupo, a construir vínculos reales en un entorno seguro, y son parte de sus elementos identitarios que obviamente ellos están conformando esta identidad.
3: Alberto, la información desde Jalisco. Muy buenos días.
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5: Hola, ¿qué tal? Te saludo desde Zacatecas con lo más destacado. Docentes y trabajadores de la Secundaria Técnica 1 protestaron y tomaron el plantel de manera indefinida para exigir a la Secretaría de Educación de Zacatecas la asignación de un director y personal de trabajo social. Ambos puestos quedaron vacantes luego de que sus titulares fueran separados del cargo como parte de una investigación relacionada con la denuncia realizada en noviembre pasado sobre un catálogo digital con contenido sexual de alumnas presuntamente elaborado con inteligencia artificial por estudiantes. María Cristina García, docente del plantel, informó que ni el director ni la trabajadora social fueron señalados como responsables por la Fiscalía General de Justicia del Estado ni por la Comisión de Derechos Humanos. Los docentes señalaron que desde el ciclo escolar pasado carecen de este personal indispensable para los procedimientos administrativos de la escuela. Y la Secretaría de Educación de Zacatecas atiende conflictos en 7 escuelas relacionados con la ausencia, rechazo o solicitudes de cambio de directores, con el objetivo de garantizar el inicio del próximo ciclo escolar. El titular de la dependencia, Armando Delgadillo Rubalcaba, informó que durante esta semana se realizarán mesas de trabajo para resolver las problemáticas y permitir que las escuelas inicien clases con su plantilla completa el próximo lunes. Los casos se presentan en la Secundaria Técnica 1 de la capital, 2 planteles de Guadalupe, una escuela de Sombrerete, la Secundaria Técnica 19 de Cuauhtémoc y la Normal Salvador Varela Reséndiz en Juchipila. En más información, profesores del preescolar estatal Gabriel Mistral, ubicado en la colonia Venustiano Carranza, denunciaron actos vandálicos registrados en el plantel durante los últimos días. A través de redes sociales informaron que encontraron diversos daños en las instalaciones tras regresar al plantel, los cuales, aunque no son de gran magnitud, representarán gastos adicionales de la escuela y afectaciones al inicio del nuevo ciclo escolar. De acuerdo con las cámaras de vigilancia, personas desconocidas sustrajeron el jueves pasado otro tramo de tubería de cobre de los tinacos, lo que provocó que el plantel se quedara sin suministro de agua en los baños a 4 días del inicio de clases. Hasta aquí la información desde el estado de Zacatecas. Le invito a que continúe en Informativo NTR.
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0: Alberto, cuando son las 8:49, te comparto información, decirte que el gobierno de Canadá anunció aranceles entre 15% y 50% a productos estadounidenses con un valor aproximado de 27,600 millones de dólares canadienses, equivalente a unos 20,000 millones de dólares estadounidenses. Las nuevas medidas entrarán en vigor a partir del minuto 1 del 8 de septiembre como respuesta a los recientes aranceles anunciados por el presidente de Estados Unidos, Donald Trump, en una nueva escalada de las tensiones comerciales entre ambos países. El Ministerio de Finanzas canadiense pues calificó esta situación como un desafío sin precedentes para el país y aseveró que el gobierno mantendrá una respuesta coordinada. Dice el gobierno y el ministro de Finanzas de Canadá que los canadienses pueden ver esta mañana que están unidos, estamos unidos en nuestra respuesta. Los aranceles anunciados por Ottawa afectarán productos de sectores como acero, lácteos, electrodomésticos, maquinaria agrícola, pasta y papel, así como productos electrónicos. La lista, Alberto, también contempla pescados y mariscos, miel, quesos, refrigeradores, congeladores y muebles con diferentes tasas arancelarias que llegan hasta 50%. Funcionarios canadienses señalaron que las medidas tienen por objeto proteger el mercado nacional frente a las restricciones comerciales impuestas por Estados Unidos. Decirte, Alberto, también esta mañana pues está destacando esta inundación en Nepal. Las autoridades de Nepal reportaron la desaparición de casi 400 personas, entre ellas más de 290 extranjeros, luego de una inundación de gran magnitud que afecta este miércoles la región fronteriza con Tíbet y provocaría la muerte de al menos 55 personas. Este desastre, Alberto, se registró en el distrito de Rasowa, donde el desbordamiento de un río arrastró viviendas y dejó zonas cubiertas de agua, lodo y escombros. La policía nepalí informó además que varios de sus agentes permanecen incomunicados. De acuerdo con la Oficina de Turismo de Nepal, la cifra preliminar de personas desaparecidas fue establecida a partir de registros proporcionados por agencias y empresas dedicadas al turismo y de viajes. La inundación también afectó Xiaoruesi, un punto de partida de una de las principales rutas de senderismo hacia Langtang, así como zonas utilizadas por viajeros que realizan la peregrinación hacia Kailash Mansarovar. Las autoridades están sospechando, Alberto, que un terremoto habría provocado una avalancha de hielo y roca que cayó sobre ese río, que se desbordó y habría desencadenado la repentina crecida. Ante el riesgo de nuevos desbordamientos, las autoridades mantienen la alerta debido a que persiste una obstrucción de aguas arriba del río que atraviesa territorio de Nepal y de Tíbet. También comentarte, Alberto, esta mañana en más información del ámbito internacional, que Estados Unidos entregó en los últimos días a México a 10 personas requeridas por autoridades de delitos graves. Esto lo dio a conocer el embajador estadounidense Ronald Johnson, quien presentó las devoluciones como un resultado de la cooperación bilateral en seguridad. Señaló que 10 fugitivos más enfrentan a la justicia en México. Fue parte de lo que escribió Johnson en su cuenta de X, donde precisó que los buscados están relacionados con casos de secuestro, delitos relacionados con drogas y armas, así como actividades vinculadas con los cárteles del narcotráfico. También el diplomático Alberto divulgó en sus publicaciones los nombres de 10 personas. No divulgó, mejor dicho, los nombres de las 10 personas, ni precisó las acusaciones individuales, ni el mecanismo jurídico utilizado para la entrega a las autoridades mexicanas. Sin embargo, Johnson acompañó sus mensajes difundidos en inglés y en español con imágenes de fugitivos bajo custodia y sostuvo que la coordinación entre ambos países está produciendo resultados en materia de procuración de justicia. Decirte también, Alberto, que esta información y la postura de Ronald Johnson se alinea con la declarada por el secretario de Seguridad y Protección Ciudadana, Omar García Harfuch, quien días antes había afirmado en sus redes sociales que el objetivo del Gabinete de Seguridad no es únicamente detener generadores de violencia, sino debilitar de manera sostenida las capacidades operativas, logísticas y financieras de las organizaciones criminales. Hay que decir que García Harfuch dijo que la operación fue posible gracias a los trabajos previos de inteligencia e investigación. Los detenidos fueron trasladados en una aeronave de la Armada de México y puestos a disposición de la Fiscalía General de la República en la Ciudad de México para que continúe con las investigaciones y peritajes correspondientes. Decirte también, Alberto, que Estados Unidos dio a conocer que está avanzando con un proyecto de construcción de 100 kilómetros de muro en la frontera de Arizona y nuestro país, a pesar de las protestas de la nación Tohono O'odham, que se opone, Alberto, a la obra que atraviesa una zona sagrada. Rodney Scott, comisionado de la Oficina de Aduanas y Protección Fronteriza de Estados Unidos, afirmó que este proyecto, Alberto, conocido como Tucson 5, se ha vuelto a poner en marcha. Esta iniciativa cerrará uno de los corredores de contrabando y tráfico más peligroso de la frontera suroeste, una zona desértica, remota, que durante décadas ha facilitado el trasiego de droga, la muerte de migrantes y las actividades de los cárteles. Bueno, pues el funcionario expuso esto en un comunicado. También hay que decir que el anuncio, Alberto, se dio después de que un juez federal en California denegó la solicitud de esta nación de Tohono para bloquear temporalmente la construcción del muro fronterizo a lo largo de su reserva en el sur de Arizona. En su fallo, el juez dictaminó que la tribu no ha demostrado, Alberto, que la construcción reducirá ilegalmente su reserva o construiría una invasión federal, como argumentan en la demanda que se presentó en el mes de junio. Rápidamente también decirte, Alberto, que la Secretaría de Agricultura de Estados Unidos prevé retomar la importación de ganado mexicano a pie con la progresiva reapertura de la frontera sur, que tuvo que cerrar hace más de un año debido a la amenaza del gusano barrenador. Este martes se habilitó el paso fronterizo en Arizona, que estuvo sellado durante más de 14 meses, Alberto, el primero por la que dejaron de transitar 1,400,000 cabezas de ganado al año desde México. De acuerdo con las autoridades, esta importación temporal aprobada por el presidente de Estados Unidos, Donald Trump, contempla la compra de 300,000 toneladas métricas de carne molida para compensar la pérdida de vacuno mexicano. Hay que decir que, de acuerdo a esta realidad que se está enfrentando con Estados Unidos y México en estas negociaciones para el Tratado de Libre Comercio, las autoridades mexicanas, así como las estadounidenses, consideran que este es un gran paso, es una buena determinación que podría comenzar a marcar estas negociaciones con el Tratado de Libre Comercio. Alberto, la información, muy buenos días.
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1: Y ahora vamos con el segundo tiempo de todos los deportes y Óscar Orozco. Adelante, Óscar, te escuchamos. Muy buenos días nuevamente.
2: Buenos días una vez más, Beto, ¿cómo estás? Un gusto saludarte a ti y a todo el auditorio de Informativo

Tuvieron destacadas actuaciones, el Piojo Alvarado. Bueno, el caso de Julián Quiñones se cuece aparte porque él ya está en una instancia, bueno, él ya está amarrado por el Al-Qadisi allá en la Liga de Arabia. Pero el Piojo Alvarado, Brian Gutiérrez, que antes de que arrancara el Mundial, el jugador de las Chivas tenía por ahí proyección, la Hormiga González, Raúl Rangel, el Tala, el portero, Eric Lira, algunos otros como Israel Reyes estaban por ahí en la vitrina de posibilidades, más los que ya estaban en Europa, que tienen esta proyección y que esperaban, algunos ya habían amarrado o se habían colgado ahí con alfileres permaneciendo en el fútbol de Europa, el caso de los rusos con Luis Chávez y el caso también de César Montes, en el Génova Johan Vázquez. Por ahí en el Copenhague, Rodrigo Huescas, que pues, está lesionado, se está recuperando. Raúl Jiménez, que pues, tuvo que optar por bajar de división de categoría con el Wolverhampton a la Championship. Edson Álvarez, que aún no define su futuro, pero se están ahí apenas agarrando con alfileres en el fútbol europeo. Otros, pues tuvieron que regresar, no hubo de otra. Tuvieron que hacer maletas de regreso a México porque pues ya no estaban las condiciones para quedarse en Europa. Jorge Sánchez regresó al Atlas, Orbelín Pineda a Rayados y ayer se dio otra noticia de un regreso más de Europa para México. César "El Chino" Huerta, este talentoso jugador extremo derecho, muy veloz, que estuvo en los Pumas y precisamente en el equipo universitario se catapultó a Europa para ir al Anderlecht de Bélgica. Finalmente el equipo belga no cuenta con él, lo borró de las convocatorias, lo borró de su plantilla y le dijo, pues, ¿dónde más? Aquí ya no cabes y se regresa precisamente al equipo que lo catapultó a Europa, a los Pumas. Así es, esto falta que se haga oficial en las próximas horas. Es un hecho que César "El Chino" Huerta regresa al fútbol mexicano tras un paso efímero, fugaz y con poca gloria, con poco éxito, regresa del fútbol belga César "El Chino" Huerta a los Pumas. Así que dos jugadores, bueno, uno que ya se fue, que es la Hormiga González, ya está en el Olympiacos, ya le dieron su número 34, podría debutar ya el fin de semana con el equipo griego, allá en la Superliga de Grecia. Eric Lira, que en las próximas horas se podría dar ya de manera oficial su pase al fútbol de Francia, una liga importante, una liga de las top de Europa, con el Mónaco. Parece que Cruz Azul dio su brazo a torcer y ya se dio en gran parte pues a su jugador, que ya está pensando en irse. Ya si se hubiera quedado, es de esos jugadores, hemos reiterado que si se quedan se van a sentir frustrados porque no hubo un apoyo por parte de su club. En fin, dos ya uno que ya se fue, que es la Hormiga González, otro que está en posibilidad de hacerlo, que es Eric Lira, dos y tres que regresan. Les mandamos dos a Europa y nos regresan tres. Así que el balance, obviamente no hay balance, está desbalanceada la situación. Lastimosamente, Orbelín, en una liga de Grecia en la que ya no pudo destacar más, ya no hubo esa proyección a otra liga, prefirió regresarse a Monterrey a ganar una buena cantidad de dinero, cerrar su carrera aquí en México en un equipo importante en el que espera ganar títulos y bueno, pues ya, insisto, con muy pocas posibilidades de irse a una liga más importante y dice, mejor me regreso. Jorge Sánchez, también en la Liga de Grecia, en situaciones similares, que no le pagaban, que no estaba a gusto, regresó al Atlas, se le ha pasado más lesionado y suspendido que otras veces, pero ahí está de regreso. Y ahora César Huerta, que al parecer ya se recuperó de la pubalgia, esta lesión precisamente que se originó a principios de año, le provocó que el Anderlecht ya no lo tomara en cuenta, e inclusive en el Mundial fue llamado en la convocatoria de 26 de manera polémica, porque había jugadores en mejores condiciones, y aún así, pues la experiencia lo llamó Javier Aguirre, tuvo muy pocos minutos contra Corea, y párele de contar, realmente tuvo un pasaje en Europa muy pobre. César Huerta, al principio por ahí algunos esbozos de goles, de situaciones, pero la misma prensa belga señala

0: no fue lo que esperaban de él, su actuación, y regresa a México, pues por la puerta de atrás, con más pena que gloria, hay que reconocerlo. Otros jugadores también han pasado por lo mismo, con un paso efímero por Europa, el caso de JJ Macías, que es el más reciente, ¿no? Se fue al Getafe, aferrado a irse al fútbol europeo, no hizo nada, pocos minutos, regresó por la puerta de atrás, luego se lesionó con Pumas, y así César el Chino Huerta espera recuperar su nivel. No sabemos si le alcance para regresar a Europa después de este antecedente muy reciente, en el que no le fue bien, no dio el ancho. Otros jugadores se aferran a quedarse. Hablamos de Raúl Jiménez, Edson Álvarez, que parece que están entre el Olympiacos y otro equipo por ahí de Arabia que podría darse. El West Ham no lo requiere. Santi Jiménez aún en el limbo también, sin equipo todavía, los rusos ahí bien colocados y también por ahí Johan Vázquez, pero el resto pues ahí está deambulando. Beth Vargas buscando equipo, y pues realmente la baraja de mexicanos en Europa ha disminuido. El único que ha destacado en la Liga de Holanda o de Países Bajos es Mateo Chávez, que se ha consolidado como titular y teniendo buenas actuaciones, y de ahí se espera que dé el brinco a una liga importante, ya sea España, ya sea en Italia, obviamente. La Premier League sería un premio extraordinario. Álvaro Fidalgo, naturalizado mexicano, pero más español que nunca, pues no tiene minutos con el Betis, que hoy ganó, por cierto, sin su presencia. Y bueno, los mexicanos batallando bastante para permanecer en Europa. 3 regresan, 1 ya se fue y otro con posibilidades de irse. Pues el balance no es nada favorable, ni en fin. Pero bueno, no siempre el irse a Europa garantiza éxito, y hay pruebas muy claras para los jugadores mexicanos que al final de cuentas optan por regresar. Esa es la realidad. Bien, y en las continuando con temas de fútbol, por cierto, pues la Liga de España se reanuda actividades este día, partidos pendientes de la jornada número 1, y el equipo del Real Madrid hoy tiene su presentación en casa, el equipo de Mourinho, hoy debuta en casa en el Santiago Bernabéu, enfrentando a la Real Sociedad de San Sebastián, partido difícil. El Madrid respiró con el triunfo ante el Español el fin de semana anterior de visitante, y buscará su segundo triunfo en esta segunda fecha, insisto, partidos pendientes de la primera fecha. Así que bueno, pues ahí está esta situación con el Real Madrid, que hoy tiene partido en la Liga. Ya hablamos del Betis, que le ganó al Valencia el día de ayer. También el día de hoy es el único partido, Real Madrid, Real Sociedad, mañana Celta de Vigo contra Osasuna, otro duelo pendiente de la jornada número 1, y el Barcelona se presenta en casa enfrentando a los Leones de San Mamés al Athletic de Bilbao, un partido también que será mañana jueves en este escenario. Bien, pues ahí está la actividad futbolística. Hubo hoy Carabao Cup, este torneo, al día de ayer, esta copa allá en Inglaterra, donde se enfrentan equipos de la segunda, tercera división de Inglaterra, y ayer tuvieron precisamente actividad los equipos de los mexicanos. Bueno, en este caso Raúl Jiménez tuvo participación el día de ayer en el triunfo de su equipo, los Wolverhampton ante el Sheffield Wednesday. Wednesday 2-0 ganó el Wolverhampton. Por ahí también el West Ham, pues donde no está jugando Edson Álvarez, ganó 4-1 al Southampton, y así habrá partidos este día también: el Newcastle contra el Albion, el Bradford contra el Burnley, el Tottenham contra el Charlton, Preston contra el Everton y el Chelsea contra el Luton. Eso ya será el día de mañana jueves, y el Fulham contra el Wimbledon. O sea, ahí está la actividad futbolística. Por otra parte, gran actuación de la delegación mexicana en el Campeonato Mundial de Clavados, o en el Mundial de Clavados Juvenil, Mundial Juvenil de Clavados, allá en Croacia. El día de ayer, las gemelas fantásticas Lía y Mía Cueva volvieron a brillar en lo más alto del podio, con una medalla de oro conseguida en el trampolín de 3 metros sincronizados. Así es, una medalla más, la sexta ya para la delegación mexicana. Un día antes habían conseguido Mía y Suri la medalla de plata en equipo mixto, y ahora con su hermana Lía Cueva consiguen la medalla de oro en una gran actuación de la delegación mexicana. Lía Cueva se consagran como una de las mejores del mundo, estas chicas fantásticas, estas tapatías, en esta categoría de Mundial Juvenil de 14 y 18 años, en el Mundial allá en Rijeka, en Croacia, sumaron 283 puntos para subir a lo más alto del podio y superar a Rusia y Canadá. Con este resultado, México llegó a 6 medallas en el Mundial, 2 oros, 3 platas y un bronce. Super gemelas, Lía y Mía Cueva, con un futuro espectacular. 16 años estas niñas y ya están en lo más alto del mundo. Impresionante lo de estas niñas, la verdad. Enhorabuena, y todo lo que les falta todavía por lograr y conseguir a su corta edad es espectacular, simplemente espectacular. Bien, en el ciclismo, en la Vuelta a España, se llevó a cabo una etapa más de este día, la etapa el número 4 que se llevó a cabo, y bueno, pues ahí está en esta posición Tadej Pogačar. Llegó en primer lugar, sigue el esloveno siendo el mejor del mundo y demostrándolo etapa tras etapa. Jamo Widar quedó en segundo, Félix Gall quedó en tercero, y bueno, lo de Pogačar es realmente sensacional, y bueno, pues sigue dominando el esloveno, está en esta cuarta etapa, pues ganando y adjudicándose una más, ¿no? Y bueno, pues impresionante lo de este esloveno que vuelve a ganar, ¿no? Y bueno, pues ahí está esta cuarta etapa ganada por el esloveno, ¿no? Impresionante. Bien, hay béisbol hoy esta noche en la capital de la República con la Liga Mexicana de Béisbol, los playoffs en la zona sur. Se están disputando estos compromisos y bueno, el día de hoy cierra ya la actividad, hoy miércoles, Pericos contra Diablos Rojos del México. Hoy los Pericos, si ganan, avanzan a la final de la zona sur, esperando rival, porque también hoy por la noche se enfrentan los Guerreros de Oaxaca contra Olmecas de Tabasco. Los Olmecas llevan ventaja de 3-2. Si hoy ganan los Olmecas, pasan a la final. Si hoy ganan los Pericos a los Diablos Rojos del México, llegan a la final, y aparte habría un nuevo campeón en la Liga Mexicana de Béisbol, porque los Diablos Rojos son los actuales campeones, pero están a un duelo de empatar o a un duelo de perder. Esta es la realidad en el béisbol aquí en México. Hasta aquí la información deportiva más importante de este miércoles. Les deseo a la gente que tenga un excelente día. Cuídese mucho y le invito a que siga con nosotros en el noticiero, porque más información no le cambie.
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1: Agradezco muchísimo a Guadalupe Salmorán Villán, ella es investigadora del Instituto de Investigaciones Jurídicas de la UNAM, y es que se ha echado a andar un esfuerzo por parte de diversos académicos, investigadores y conocedores en materia electoral que se llama Electoral MX, de cara a una de las elecciones pues más importantes ahora en estos momentos. Será la elección intermedia, donde se va a renovar la mitad del poder público, 17 gubernaturas y la totalidad de la Cámara de Diputados Federal. Guadalupe, le agradezco muchísimo que esté con nosotros y explíquenos qué es Electoral MX.
2: Claro que sí. Electoral.mx es una plataforma independiente y ciudadana creada por Francisco Rojas Choza. En esta plataforma pues hay distintas herramientas, distintos insumos para la investigación o el seguimiento de lo que suceda en las elecciones, como bien dices, pues bien complejas, enormes, que tendremos en este año y el siguiente. Generalmente nosotros concentramos nuestra atención en lo que sucede a nivel federal, pero muy pocas veces ponemos atención a lo que ocurre en el ámbito local. No solamente por lo que ocurre en la renovación de los congresos locales, que bien, en tiempos de normalidad, pues tienen un papel muy importante en el procesamiento de las reformas constitucionales y obviamente electorales que se procesan y que se ven y se analizan pues cada vez que tenemos elecciones. Pero no nada más habrá renovación de los congresos locales, sino también de las gubernaturas, de cargos municipales y también regidurías, y por supuesto lo que sucede ahora con la renovación de los poderes locales judiciales, ¿no? Si bien nosotros sabemos que la segunda mitad quedó pendiente para 2028, es cierto que muchos poderes locales judiciales pues quedaron con este proceso de renovación. Y bueno, para cualquier investigador, investigadora, pues es muy importante pues tener insumos con los cuales dar seguimiento a un proceso tan complejo como este. Y bueno, es de ahí que Francisco Rojas Choza pues ha creado esta plataforma, ¿no? Que no nada más concentra la información de los cargos que te digo, sino también que da un seguimiento puntual a la información que se va creando día con día alrededor de estos procesos. Tanto hay una concentrado, por ejemplo, de noticias que se va alimentando diariamente, no solamente de lo que reportan los diarios nacionales, sino también los diarios locales en cada entidad, estar al día ahora sí que con la información. Y una de las cosas que a mí me parece más importante es el uso que hace Francisco Rojas Choza en esta plataforma, que no nada más concentra la información, digamos, de los cargos a elegir para este proceso electoral 2026-2027, sino que también nos da una retrospectiva al menos del proceso electoral pasado, como para ver cuál es la distribución de las distintas fuerzas políticas en los distintos cargos que están en competencia. Hay otra apartado muy importante, ¿no? Que es como un buscador de jurisprudencia en el que tú puedes ingresar algunas palabras y la propia IA pues sugiere los distintos criterios que ha emitido el Tribunal Electoral y el Poder Judicial de la Federación que aplican para ese tema. Pero yo creo que lo más insólito de esta plataforma, insisto, lanzada por Rojas y que fue, digamos, presentada y hecho su lanzamiento en Jurídicas, es que esta sección de veraz electoral IA, en la que tú puedes escribir alguna duda, alguna información en materia electoral, o subir incluso la captura, por ejemplo, de un mensaje que te haya llegado por WhatsApp, se contrasta con la normativa y la jurisprudencia y pues las fuentes oficiales del INE, del Tribunal Electoral y también de organismos locales. Yo creo que esto me lleva a hablar, pues, primero decirte, ¿no? Generalmente, hasta ahora, el uso de la IA como para la verificación de facts no es muy difundida. De hecho, algunas personas piensan que es inapropiado apropiado, porque a la IA de repente, con tal de complacerte, pues crea. Lo que ha hecho Rojas en esta plataforma es poder usar insólitamente, digamos, la IA para la verificación de hechos a partir de fuentes oficiales, que me parece, digamos, ahora sí que a la vanguardia del uso de este tipo de tecnologías. Y otra de las cosas que a mí, pues, digamos, me convencieron de sumar a la línea electoral, democracia y representación política a este tipo de iniciativas independientes es la sección de vigía electoral. Y ahí tú, y de pulso, ahí tú puedes dar un seguimiento puntual diario, ¿no? De las sesiones que se tengan, no nada más las distintas salas regionales y superior del Tribunal Electoral, sino también de las sesiones del INE y déjame decirte, de los OPLES, de los institutos electorales locales y de los tribunales electorales también de las entidades federativas. Y ahora sí que, bueno, el día que hicimos el lanzamiento en jurídicas, se lo decía a Francisco, de verdad tienes el mérito, yo nunca había visto, en los 7 años que llevo en jurídicas, nunca había visto tantos consejeros, consejeras, magistraturas, exconsejerías, tanto a nivel local como a nivel nacional, juntas, ¿no? Digamos, en la espera pues de recibir esta primicia, esta información respecto de esta plataforma, ¿no? Yo estoy convencida que la UNAM, específicamente pues jurídicas, puede aportar investigación, conocimiento especializado y análisis críticos a partir de insumos de proyectos independientes como los que aporta esta plataforma electoral.mx.
1: Guadalupe, usted es investigadora, conoce muy bien el tema de los derechos, el derecho electoral. Con estos instrumentos, ¿cuál es la recomendación a la ciudadanía que para de poner atención en los próximos candidatos, en las siguientes propuestas políticas? Porque se va a renovar la Cámara de Diputados Federal para hablar de cuestión federal, en donde se está jugando la mayoría al régimen político. Hoy, lamentablemente, Guadalupe, tenemos a muchos candidatos señalados, a algunos de ellos cuando han llegado a ser autoridades, autoridades detenidas por el crimen organizado, y ahora quizá a toda la desconfianza y la falta de credibilidad en el sistema político, principalmente en partidos políticos y sus candidatos, pues hay que tomar también en cuenta que pues el crimen organizado pudiera estar involucrado. ¿Cuál es la recomendación con este tipo de instrumentos? ¿Cuál es la recomendación a la ciudadanía para que pues tengan que revisar, porque hoy también es una obligación del ciudadano revisar la trayectoria de los candidatos para poder votar o no votar por ellos?
2: Claro que sí, lo dices bastante bien, o sea, la ciudadanía tenemos derechos que son bien importantes de ejercer en una democracia que se diga sana, vaya, comenzando con la libertad de expresión y el acceso a la información, de modo que podamos emitir nuestro voto de manera informada, y yo creo que por eso, esa es una de las grandes virtudes de esta plataforma, que no nada más tiene esta información accesible, gratuita, sino que está concentrada en una sola plataforma. Y sobre todo porque estamos de cara a un proceso no nada más de un alcance muy grande, cada vez tenemos más cargos por los cuales podemos emitir nuestro voto, y también es un proceso además de grandes dimensiones, pues ya con polémicas, ¿no? O sea, sabemos que todavía no se ha echado a andar formalmente el proceso, pero ya tenemos polémicas como las que mencionabas, por las de actos de anticipados de campaña, ¿no? O sea, tenemos a 300 morenistas que han recorrido los estados, han organizado eventos públicos que movilizan a sus simpatizantes de cara pues a las elecciones de 2026-2027, y tenemos a autoridades electorales como el INE y el Tribunal Electoral que pues parece han preferido más bien voltear hacia otro lado, y vaya, estos actos de anticipados de campaña, digamos, no son una cosa insólita de este proceso. A partir de estas figuras de coordinación, ya van los últimos dos procesos, pues ahora sí que comportamientos anticipados, no reportados o no considerados así por la autoridad electoral. Muy importante porque es la primera vez que vamos a tener en la contienda, además, dos partidos nacionales, Somos México y Partido por la Paz, que quizá en estas elecciones intermedias pues puedan tener un papel también muy importante en la configuración del pluralismo político en el Congreso, pero también con algunos eventos pues que han llamado la atención en los últimos días, ¿no? Por un lado están los lineamientos generales para la protección de los derechos de las audiencias, que como sabemos en este momento está en un proceso, entre comillas, de consulta pública, por la Comisión Reguladora de Telecomunicaciones, que sabemos, pues ahora es un órgano desconcentrado del Ejecutivo Federal, y pues yo creo que pues proteger constitucionalmente a través de las leyes derechos como este, que además permiten proteger el que la ciudadanía podamos tener acceso, información plural y oportuna, de modo de distinguir pues la opinión de publicidad, también estamos en un contexto en el que si se hace este ejercicio, digamos, de una regulación de la información, entre comillas, falsa o descontextualizada, pues puede usarse como un instrumento también discrecional que puede abrir, digamos, espacio a la vulneración de libertades tan importantes como la libertad de expresión. Y otro fenómeno, pues que desgraciadamente ya se ha vuelto cada vez más estructural alrededor de los procesos electorales que mencionabas tú, el de la violencia, ¿no? El de la violencia política, cada vez más tenemos más información sobre candidaturas, incluso funcionarios que son asesinados alrededor de los procesos electorales o que más bien tienen vínculos con la delincuencia organizada, como has bien mencionado, pero también un fenómeno de la violencia pues que afecta también a la ciudadanía de pie, ¿no? Que nada más puede tener contextos adversos para salir a emitir su voto el día de la jornada, sino también una violencia política pues que alcanza a la prensa, a los medios, que pues no nada más se puede medir por el número de periodistas asesinados, sino también por las distintas amenazas, extorsiones, opresiones políticas o incluso económicas que no tienen otro propósito u otro efecto más bien que imponer el silencio.
1: Pues muy buen este esfuerzo, sobre todo aquello que le sirva a la ciudadanía para poder decidir y sobre todo conocer a la clase política, exigirle con información a la clase política, pues que responda realmente a sus intereses y trabaje para el pueblo, será muy bienvenida. Creo que es muy importante tener todos esos esfuerzos y yo por lo pronto, Guadalupe Salmorán Villar, investigadora del Instituto de Investigaciones Jurídicas de la UNAM, pues le agradezco muchísimo, Guadalupe, que haya hablado sobre esta iniciativa electoral MX, que seguramente estaremos revisando y más adelante también platicando sobre el avance que tengan sobre los análisis que se haga en esta plataforma. Muchísimas gracias, Guadalupe.
2: A ti, hasta luego.
1: Muchísimas gracias, vamos a un corte y regresamos con más.
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0: 17 grados centígrados ya aquí en la capital de la República Mexicana y su zona metropolitana. Le adelanto que va a estar nublado durante todo el día y podría empezarse a registrar lluvias al filo de las 4 de la tarde, tiempo del centro de México, aquí en la capital del país, y podría llover durante toda la noche. Así es que regrese usted con mucho cuidado de todas sus actividades diarias para que pueda descansar. Por lo pronto le informo que la jefa de gobierno capitalino, Clara Brugada, inauguró la Utopía México-Tenochtitlan, la primera en la alcaldía Miguel Hidalgo, que provocó en los últimos meses que el alcalde panista Mauricio Tabe interpusiera una controversia constitucional en contra de esta obra. La jefa de gobierno, Clara Brugada, explicó que uno de los proyectos claves de esta nueva utopía es la reunión de actividades y espacios para las juventudes, como salas inmersas, aula de viaje de baile digital, laboratorio de robótica y realidad virtual. Escuchemos a la jefa de gobierno.
1: Con esta primera utopía en la Miguel Hidalgo, demostramos que las utopías en esta ciudad no tienen fronteras. Llegan al norte, al sur, al oriente, al poniente, a las periferias, pero también al centro de la ciudad, a los barrios populares, también en las zonas residenciales, a los territorios estudiantiles y a los grandes corredores urbanos. Llevan los mejores servicios y actividades a todos los territorios. El objetivo es derribar esos muros invisibles de desigualdad que hay en la Ciudad de México todavía. Ese es nuestro proyecto, que sin importar el código postal, todas y todos tengan cerca un lugar para encontrarse, aprender, crear, cuidarse y soñar. La utopía es que el derecho a la ciudad del que hablaba Edna Vega llegue a cada rincón de esta ciudad.
0: No obstante el enfrentamiento que generó esta obra, el alcalde Miguel Hidalgo, Mauricio Tabe, reconoció la utopía México-Tenochtitlan como una obra de valor para la comunidad con beneficio para vecinos de la zona de Tacubaya y de las colonias Pensiles. Así es que bueno, todo lo que sea obra, todo lo que sea inversión en la población con este tipo de parques, pues siempre es bienvenido, no obstante el color del partido que encabece, ya sea el gobierno en la alcaldía o el gobierno central. Por cierto que la jefa de gobierno, Clara Brugada, tomó protesta a 100 abogados que laboran en distintas áreas de la Consejería Jurídica Local, quienes desde ayer asesoran jurídicamente y darán acompañamiento gratuito a personas víctimas de despojo en la Ciudad de México. En el primer día del programa de Defensoría Social Ponciano Arriaga, el centenar de abogados recibió desde las 4 de la tarde a más de 300 ciudadanos que estuvieron denunciando, pues, delitos de despojo en sus bienes. La Fiscal General de Justicia de la Ciudad de México, Berta Alcalde, confirmó la apertura de 8 carpetas de investigación en contra de 14 servidores públicos relacionados con actos de corrupción y omisiones en caso de despojo en un periodo del 5 al 23 de agosto. La Fiscal General de Justicia señaló que estos expedientes se iniciaron en asuntos internos donde se da seguimiento a las investigaciones, aunque precisó que aún hay algún tipo de sanción en contra de los implicados. Dijo que son diversos motivos los por los que se investiga a estos servidores, entre los que más destacan son omisiones, pero aseguró que revisan la actuación de ministerios públicos y agentes de la Policía de Investigación en casos de despojo. El rector de la Universidad Nacional Autónoma de México, Leonardo Lomelí, prevé que 6 de cada 10 alumnos que presentaron el examen de control serán admitidos para estudiar una licenciatura en la máxima casa de estudios. Lomelí aseguró que en esta ocasión los estudiantes merecerán el lugar asignado, por lo que los conminó a sentirse orgulloso de sus resultados. El rector de la UNAM reconoció que en este examen de control nuevamente se detectaron irregularidades, pero fueron menos los casos. Escuchemos al rector de la UNAM.
2: ¿Cuándo podríamos saber si el examen finalmente va a volver a presencial? Bueno, eso cuando ya se entreguen las recomendaciones de la comisión.
3: ¿Y eso cuándo va a ser?
2: ¿Un aproximado? Creo que en unas 2 semanas aproximadamente, okay. Tal vez fines de la próxima semana o principios de la semana del 7 al 11 de septiembre.
3: Ok. ¿En esta etapa en qué momento se encuentra la comisión?
2: Está terminando de redactar su informe sobre lo que ocurrió y sobre las recomendaciones hacia adelante.
3: Finalmente, ¿cuál es la responsabilidad de los alumnos de nuevo ingreso a licenciatura? ¿Qué les dice usted?
2: Bueno, yo creo que deben de estar muy orgullosos de que pasaron para todos un práctico por 2 exámenes, uno en línea y uno de control, y que sin duda merecen estar en las aulas en las que van a estar. Y aproximadamente 6 de cada 10 alumnos que presentaron el examen de control va a estar en esa situación.
0: Leonardo Lomelí agregó que en estas 2 semanas la Comisión Técnica Integrada para resolver las irregularidades en el examen en línea deberá entregar sus recomendaciones para poder determinar si el examen volverá a ser presencial. Fuerzas federales aseguraron casi 20.000 dosis de metanfetamina, cocaína y marihuana, además de 2.1 millones de pesos en efectivo, armas, equipo táctico y 2 playeras de la Policía Estatal durante un operativo en Peñón Blanco allá en Durango. De acuerdo con la 10ª Zona Militar, los efectivos localizaron 14.800 dosis de una sustancia con características similares a la metanfetamina y 3.098 dosis de polvo con características de cocaína. La Fiscalía General de la República destruyó en Tamaulipas 25 vehículos con blindaje artesanal de los denominados monstruos que pertenecían al Cártel del Noreste, antes llamado Los Zetas, y el Cártel del Golfo. La destrucción de las unidades blindadas se llevó a cabo en la subsede de la Fiscalía General de la República, en Reynosa, en el marco del programa Destino de Bienes y Objeto de Delito, en una diligencia en la que participó personal de la Fiscalía Especializada de Control Regional, allá en Tamaulipas, la Agencia de Investigación Criminal y del órgano interno de control de la propia Fiscalía. Y ahora nos vamos hasta NTR Guadalajara con mi compañera Nivia Cervantes. Adelante, Nivia, te escuchamos.
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5: Alberto, cuando son ya las 9:40 a.m, desde esta perla tapatía, te actualizo y comparto que en Jalisco la población ocupada con ingresos de un salario mínimo aumentó 51%, esto durante el segundo trimestre de este año en comparación con el mismo periodo, pero del año anterior, esto de acuerdo con datos de la Encuesta Nacional de Ocupación y Empleo, dados a conocer este martes por el INEGI. Y este panorama, Alberto, derivado de la alta informalidad laboral y del elevado costo que representa para las empresas contratar personal bajo el esquema formal, bueno, es solamente una mirada, es lo que advierte Israel Macías, catedrático de Economía en la Universidad Panamericana. Detalla que cerca del 80% de las fuentes de trabajo en nuestro país son generadas por pequeñas y medianas empresas. Explica que cuando los costos laborales aumentan, Alberto, de forma uniforme, las grandes corporaciones cuentan con margen financiero para absorber el impacto, mientras que los pequeños negocios se ven empujados a desplazar a sus trabajadores a la informalidad. Dijo también que esta situación no beneficia ni al trabajador ni al empresario, ni a la economía en términos generales. Israel Macías López enfatizó que en los últimos años la economía nacional no ha logrado despegar, acumulando un rezago que impacta de forma directa en la calidad de los sueldos. Escuchamos al catedrático de la Universidad Panamericana.
6: Cada vez que se da un incremento general al salario mínimo, por ejemplo, pues el encarecimiento general de este tipo de creación de empleo formal es mucho más severo. Entonces, en una economía que pues se ha movido muy poco desde, pues ya será 5 años que tenemos una economía que no ha despegado como quisiéramos, pues tenemos esta acumulación de rezagos que se refleja en variables como la creación de empleos y a la vez el monto de salario que se termina pagando.
5: La voz de Israel Macías, catedrático de la Universidad Panamericana y economista. También decirte, Alberto, que este martes industriales de Jalisco y el CIAPA llegaron a un acuerdo para que los organismos, para que el Consejo Coordinador Empresarial, bueno, pues se pague todos los adeudos que hay por parte de los industriales. Dijeron que abrirán una ventanilla especial con atención para las y los agremiados a fin de que estos casos se vayan revisando y se vayan saldando, dice Antonio Lancaster Jones, quien es el coordinador de los industriales, pues que todos tendrían que asumir su responsabilidad en tiempo, en forma y en los montos. Alberto, la información desde Jalisco, muy buenos días.
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7: Hola, ¿qué tal? Te saludo desde Zacatecas con lo más destacado. La informalidad laboral aumentó en Zacatecas durante el segundo trimestre de 2026 en comparación con el mismo periodo del año anterior, al representar 61.2% de la población económicamente activa, de acuerdo con el INEGI. Según la Encuesta Nacional de Ocupación y Empleo, la población ocupada en el sector informal pasó de 169.336 a 189.492 personas, un incremento de 20.156 trabajadores. La mayoría se concentró en el sector terciario, con 100.179 personas. Destacaron el comercio y los restaurantes y servicios de alojamiento. En más información, el personal ocupado en las empresas constructoras de Zacatecas disminuyó 13.8% en junio de 2026 en comparación con el mismo mes del año anterior, informó el Instituto Nacional de Estadística y Geografía. De acuerdo con la Encuesta Nacional de Empresas Constructoras, las horas trabajadas en el sector también registraron una caída anual de 11.2%. Asimismo, las remuneraciones pagadas a los trabajadores de las empresas constructoras disminuyeron 2.6% durante el mismo periodo. Los datos reflejan un retroceso anual en tres de los principales indicadores del sector de la construcción en Zacatecas: personal ocupado, horas trabajadas y remuneraciones. Y la actividad comercial en Fresnillo enfrenta una de las temporadas más complicadas del año, con una reducción de 35% en las ventas de los comercios establecidos. Arturo Azúa Sánchez, presidente de la Canaco Servitur Fresnillo, explicó que la disminución se relaciona con factores como el regreso a clases, la Feria de Fresnillo y la baja producción agrícola en la región. Señaló que entre el 15 de agosto y el 15 de septiembre, los negocios enfrentan una menor afluencia de clientes, situación que afecta principalmente a tiendas de ropa, vinaterías, mueblerías y establecimientos de alimentos. Hasta aquí la información desde el estado de Zacatecas. Le invito a que continúe en Informativo NTR.
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0: Le adelanto que va a estar nublado durante todo el día y podría empezarse a registrar lluvias al filo de las 4 de la tarde, tiempo del centro de México, aquí en la capital del país, y podría llover durante toda la noche. Así es que regrese usted con mucho cuidado de todas sus actividades diarias para que pueda descansar. Por lo pronto le informo, autoridades de los tres órdenes de gobierno desplegaron operativos preventivos y reforzaron la vigilancia ayer martes en edificios públicos e instalaciones gubernamentales de la capital de Baja California. Hay que recordar que el consulado de los Estados Unidos en Tijuana alertó la noche de ayer de amenazas potenciales en Mexicali, a pesar de que versiones extraoficiales señalaban que la alerta respondía a supuestas amenazas del grupo delictivo a los rusos, brazo armado de la facción de los Mayos del cártel de Sinaloa, contra instalaciones de la Policía Municipal y de la Fiscalía General de la República. El jefe policial de local sostuvo que no tuvo registro formal de amenazas directas en contra de dependencia ni de objetivos específicos. Ya en información internacional, en esta primera emisión de Informativo NTR, Francia y Arabia Saudita anunciaron planes para construir un parque de atracciones de 7 mil millones de dólares cerca de París. La oficina de Macron informó que el proyecto del parque de atracciones contempla la construcción de tres parques temáticos, uno de los cuales estará inspirado en el manga cerca de Saint-Germain-en-Laye, a unos 30 kilómetros del noreste de París. Se espera que el proyecto genere aproximadamente 22 mil empleos y estará liderado por el brazo inversor del Fondo Soberano de Arabia Saudita. Al menos 58 personas presuntamente vinculadas a grupos organizados de ciberdelincuencia de África Occidental fueron arrestadas en una operación que realizó en 22 países y 5 continentes durante 7 meses. La operación denominada Operación Chacal 4 fue coordinada por la Agencia Policial Internacional Interpol y tenía como objetivo a los responsables de estafas románticas y de inversión. Además, permitió identificar a 263 sospechosos. Y la Agencia del Fondo de Naciones Unidas, la UNICEF para la Infancia, alertó que 1 millón de niños que padecen desnutrición aguda en Afganistán se encuentran en peligro de muerte si no se hace nada para ayudarlos. En total, 3.7 millones de niños sufren desnutrición aguda y entre ellos, 1 millón padece desnutrición aguda severa, un riesgo de muerte, declaró el representante de la UNICEF en Afganistán. Y ahora nos vamos hasta NTR Guadalajara con mi compañera Nivia Cervantes. Adelante, Nivia, te escuchamos.
1: Gracias, Alberto, para compartirte lo más destacado esta mañana en la conferencia de prensa mañanera, luego pues de esta sisma que se ha vivido con la segunda licencia de Rubén Rocha Moya para gobernar en Sinaloa. El día de hoy se le ve mucho más relajado el rostro a la presidenta de México, Claudia Sheinbaum Pardo, quien habló de pues estas fiestas patrias y la suspensión de la conferencia de prensa mañanera los días 1 de septiembre, día del informe, el 15 y el 16. Pero escuchemos a la presidenta de México, Claudia Sheinbaum Pardo.
2: Algunas mañaneras en algunos de esos estados, ¿no?
3: Pues nada más. Bueno, el 15 de septiembre y el 16 no hay mañanera. El primero tampoco, ni el primero de septiembre, ni el 15, ni el 16 de septiembre, no va a haber mañanero, pero todos los demás días sí va a haber, y los viernes vamos a estar en Entidades de la República haciendo la mañanera.
1: La presidenta de México también se refirió a que su informe de actividades lo rendirá el próximo 1 de septiembre y después estará recorriendo las 32 entidades de la República para presentar los avances en las regiones de nuestro país. De nueva cuenta, la mandataria mexicana.
3: El informe del 1 de septiembre es aquí. Después nos vamos a todas las entidades de la República de jueves a domingo durante 3 semanas o 4 semanas y después cerramos en el Zócalo, pero para la Ciudad de México ya no es un evento nacional, sino el evento de la Ciudad de México, de informe de lo que estamos haciendo en la Ciudad de México, ya lo haríamos en el Zócalo. No es el evento masivo normal que se hace como una movilización nacional de todo el país, sino en cada entidad de la República vamos a hacer nuestro informe y después en el Zócalo para exclusivamente la Ciudad de México.
1: Esta mañana la presidenta Claudia Sheinbaum también se refirió a que estará presente en la próxima cumbre del G20 que se realizará en diciembre en Miami y también dijo que en principio ella debería acudir para estar presente o para representar a México y estar muy vigente en el ámbito internacional. Escuchamos a la mandataria mexicana.

0: Sí, fui invitada al G20, ¿no? Al G20, es en Estados Unidos el G20, y estamos pues tomando la decisión de si vamos o no vamos, pero México tiene que estar presente, y el presidente Trump decidió que fuera en Miami la reunión. Entonces, pues en principio deberíamos ir para representar a México. Pero bueno, la decisión final la tomaremos ya, ya cercano pues al G20. Pero en principio pues es la asistencia de México a la reunión del G20 que va a ser en Miami.
1: Tras ser consultada si habrá alguna reunión o comunicación con el presidente de Estados Unidos, la mandataria mexicana dijo que se reunirá cuando llegue el momento, cuando haya algún acuerdo, pero destaca que ha tenido muy buena comunicación, diciendo que ha tenido 21 conversaciones telefónicas más, pues estas reuniones que sostuvieron para efectos del Mundial de la Copa de la FIFA 2026. Gracias, Alberto. Hasta aquí la información.
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0: Y ahora pasamos con Fernanda Rangel y toda la información del arte y los espectáculos. Adelante, Fernanda, te escuchamos. Muy buenos días.
1: Hola, ¿qué tal? Muy buenos días, saludándolos con mucho gusto y vamos con las noticias más relevantes. Beyoncé, Paul McCartney y Sabrina Carpenter, quienes colaboraron con Dolly Parton en sus discos más recientes, lamentaron la muerte de la cantante, una de las figuras más importantes del country y el pop en Estados Unidos. Beyoncé colaboró con Parton en su álbum Cowboy Carter de 2024 en una canción titulada Dolly P. Parton presenta a Beyoncé, quien a continuación interpreta una renovada versión del éxito de Jolene. Por su parte, McCartney describió a Parton como una mujer maravillosa, acompañado de un sentido mensaje y fotografías de él con la cantante y su difunta esposa Linda McCartney. Asimismo, Carpenter, quien trabajó con ella haciendo un dueto de su tema Please Please Please de la versión de lujo del álbum Short and Sweet, recordó a Parton en un mensaje de Instagram en donde dice que la verdad era un ángel y que parecían hermanas, pero que deseaba que donde quiera que esté, pues por supuesto atesorará sus risas hasta que se vuelvan a encontrar. La muerte de Parton ha conmocionado a toda la industria del entretenimiento, generando reacciones a personalidades como Jane Fonda, por ejemplo, su compañera de reparto en la película 9 to 5, el legendario rockero Gene Simmons y personalidades de la música country como Billy Ray Cyrus, Bill Anderson y Blake Shelton también fueron algunos de los que se sumaron al último adiós en las redes sociales. Parton murió este martes a los 80 años tras una breve batalla contra el cáncer. Su sobrino Brian Seaver fue el primero en confirmar su muerte a través de un video publicado en el Instagram de la intérprete. Dolly Parton es considerada una de las cantantes de country más relevantes de la historia. Cuenta con 11 premios Grammy y además de sus incursiones en el cine fue también filántropa y empresaria. Y bueno, eso sería todo por mi parte. Estamos al pendiente de la información y que pasen excelente día.
0: Muchísimas gracias, Fernanda. Gracias por tu información del arte y los espectáculos. Y también muchísimas gracias a usted por haber estado con nosotros ya esta mañana de miércoles. Yo le invito a que al filo de las 6 de la tarde me acompañe en la segunda emisión de Informativo NTR, a las 18 horas en segunda emisión de Informativo NTR a nivel nacional. Y también que pueda estar pendiente de los noticieros en el estado de Jalisco y en el estado de Zacatecas. Muchísimas gracias por su compañía ya esta mañana de miércoles y que tenga un gran día. Se despide de ustedes Alberto García Sarubi.
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4: La temperatura
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6: 17 grados
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21: Muy buenos días, México. Esto es W Radio 96.9. Es miércoles, dice Rebeca, el ombligo de la semana. Y esto dice Pharrell Williams.

amo esta canción. ¿Ubican esta canción? Esta canción es de Ner, Rulo, ¿me puedes corroborar? Es correcto, ¿no? Miren, miren qué bonito esto de Ner.

Como a nosotros en este programa todo nos gusta saber y como nos la vivimos surfeando la web, yo no sé si ustedes ya escucharon de una nueva droga que se llama ISO. O sea, cuando creíamos que el fentanilo era el límite, bueno, pues hoy vamos a explicarles qué es el ISO, cómo actúa en el cerebro, por qué aumenta el riesgo de una sobredosis y qué tan cierto es que es más potente que el fentanilo. Y como en este programa ustedes pueden contar con quien tenemos al mejor para hablar del tema en cuestión, está de regreso nuestra doctora Silvia Cruz Martín del Campo, investigadora del CIMVESTAB, que es el Centro de Investigación y Estudios Avanzados del IPN, que cuando ella era una niña, dijo, ¿sabes qué? Yo me voy a dedicar a estudiar los mecanismos de acción de las sustancias que producen abuso y adicción. Porque ella viene de una familia en donde había muchas adicciones.

0: prepa.
1: Salí de prepa pensando que iba a hacer, porque en realidad no tenía como que vocación definida, solo tenía claro lo que no quería.
0: ¿Y qué
1: Y
0: no
1: me
0: querías?
1: parece.
0: Hacer radio.
1: No, eso me parece maravilloso. No, realmente quería el área que fuera más amplia. Y la que encontré era el área 2, porque justamente eso me daba la oportunidad de seguir pensando.
0: Es
1: En
0: que
1: área
0: no,
1: 2.
0: perdón, paréntesis. ¿No te parece impresionante? ¿No les parece impresionante, cuentavientes, que a los 18 años, que
1: Ay,
0: eres un
1: sí.
0: imbécil, tengas que decidir a qué te quieres dedicar toda tu vida? Una locura.
1: Sí, por eso yo digo que lo más que puedes, más o menos, es saber que no, por dónde
0: Exacto,
1: no voy, ¿no?
0: exacto.
1: Yo tenía ganas de seguir estudiando, me gustaba. Me gustó el área 2, me pareció muy amplia. Y ahí tuve un maestro excelente de biología. Y me fui a biología todavía con la idea de que eso iba a ser amplio, básico, una cosa que me permitiera en un momento dado tomar decisiones hacia otro lado. Y de hecho, en algún momento dado pensé estudiar geología porque me encantó. Tengo un maestro excelente, todavía me encantan las piedras y los fósiles y esas cosas. Y luego, al final, pensé, tengo que hacer un posgrado a fuerzas, porque con pura biología no puedo hacer absolutamente nada. Y busqué un posgrado amplio, y ese fue el de farmacología. Y allí tuve un gran tutor, el doctor Villarreal, que me fue enseñando todo sobre el mecanismo de acción de las drogas, y me pareció fascinante, porque además pues, seguía combinando cosas de biología molecular, humanísticas, ¿no? De la sociedad, de la historia, de las drogas, de la literatura, porque puedes leer muchísimas cosas y darte cuenta de la influencia, y me pareció que el campo daba para muchísimo. Y pues ya conforme lo fui avanzando, realmente encontré que es fascinante.
0: Ay, qué increíble. Ven qué padre historia. Y aparte les voy a decir una cosa. Quiero pensar que fue por ustedes, cuentavientes, y por todas las visitas y entrevistas que ha hecho Silvia en este programa, que yo creo que sí te diste cuenta con cerebroyadicciones.com que había que educar a la gente.
1: Sí, me di cuenta que y se los debo desde luego en buena medida a ustedes, me habían dicho antes que escribiera como que para que hubiera material en México en español. Y entonces, pues escribía por un poquito más técnico. Cuando me hiciste el favor de invitarme por primera vez a tu programa, que debe ser ya no sé, 13 años o 14,
0: Sí,
1: una cosa por
0: mucho.
1: el estilo, me di cuenta que puedes hablar desde esta área y desde luego la gente es inteligente y te entiende. A veces.
0: Claro.
1: Si no te entienden es porque tú hablas muy técnico y que esta manera de enfrentar o de presentar los efectos de las drogas en el cerebro llevan a preguntas interesantes y a no verlo como una cuestión moral, como una cuestión exclusivamente de fuerza de voluntad o de falta de fuerza de voluntad, sino cambios fisiológicos profundos. Y gracias efectivamente a la gran cantidad de visitas. Me animé a hacer la página cerebroyadicciones.com. También me empujó en eso mi esposo diciendo, no puedes ir a pequeñas reuniones y platicar con 20 personas cada vez. Hazlo más amplio para que la gente pueda tenerle el material ahí. Y pues una gran sorpresa ver
0: Ay,
1: que sí. Así es que gracias, desde
0: me
1: luego, muchas
0: encanta.
1: gracias.
0: Oigan, no solamente tiene un sitio que se llama cerebroyadicciones.com, tiene un libro que acabas de sacar hace que un mes y cachito, ¿no? Lo presentaste acá, Cerebro y Adicciones, que si ustedes entran a la página, ahí mismo pueden pedir el libro y se los mandan, ¿correcto, Silvia?
1: Correcto, cerebroadicciones.com y allá se los enviamos.
0: Y
1: Está
0: sensacional.
1: además
0: Bueno.
1: perfectamente explicado para que entendamos bien cómo obviamente funcionan todas estas drogas y todas estas
0: Claro, oye,
1: psiquiátricos.
0: para todos ustedes cuentavientes que escuchan este programa que se meten drogas, ay, que un churro de mota, ay, que un pase de coca. Bueno, pues lean el
1: No.
0: libro para que entiendan lo que le pasa a su cuerpo con cada una de las drogas. Porque aparte hemos hablado con Silvia, súper interesante, desde la marihuana hasta la ayahuasca, desde el fentanilo hasta la cocaína, desde una tacha hasta ya no sé cuál otra me faltó.
1: Hasta el sapo, hasta el sapo,
0: Hasta el
1: hasta
0: sapo.
1: el sapo,
0: Hasta el sapo.
1: hasta el sapo.
0: Hoy vamos a hablar de ISO. Les va a dar una cátedra Silvia para que todos ustedes entiendan esto que han visto a lo mejor en los medios, en la televisión, sobre la droga que dicen que es todavía más potente que el fentanilo. Danos el discurso, Silvia.

0: Gracias, Marta. Pues en realidad el ISO es una de las drogas de un grupo de drogas sintéticas opioides que se llaman nitazenos. Su nombre completo es isotonitazeno, pero no es el único. Estas drogas se empezaron a desarrollar en 1950. A raíz de que se identificó la estructura de la morfina, que tardó mucho en identificarse, fue alrededor de 1920 por ahí, la gente dijo, bueno, ahora sí ya sabemos dónde actúan, cómo son las drogas que pueden afectar al cerebro produciendo analgesia, constipación, quitando la tos, produciendo depresión respiratoria. Y los efectos son muy importantes para bien y muy importantes para mal. Vamos a buscar ahora drogas nuevas que tengan los efectos que queremos y no los que no queremos, en particular desarrollo de dependencia y depresión respiratoria. Y empezaron a hacer muchas sustancias. Entonces, en 1950 hicieron el grupo de los nitazenos. Estos grupos son interesantes porque no se parecen en estructura ni a la morfina, ni a la heroína, ni al fentanilo. Tienen una estructura química totalmente diferente, pero se unen al mismo receptor. Se llama receptor Mu, se llama así por el receptor a morfina. Y ahí encontraron que no tenían ventajas. Al contrario, sí eran buenos analgésicos. Sí podían producir algunos efectos sobre el estado de ánimo, de mejorarlo, de euforia. Pero se dieron cuenta que tenían no solo los mismos, sino a menor concentración, los mismos efectos adversos que la heroína, por ejemplo. Entonces nunca entraron a la clínica, se desarrollaron y se guardaron. Hablamos de la década de los 50. Pero en 2019 empiezan a aparecer casos de personas que mueren y encuentran al hacerle el estudio que tiene o tuvo nitazenos, y en particular el isotonitazeno. Como los nombres no suelen ser especialmente amables, la gente lo ha empezado a conocer como iso. Y esta sustancia aparece de repente en casos forenses. Dicen, a ver, aquí tenemos morfina, tenemos, bueno, morfina no, tenemos heroína, tenemos fentanilo, y ahora tenemos estos que estaban guardados, que no habían salido y que se dejaron de desarrollar, nunca fueron aprobados para uso humano. ¿Qué sucede? Pues que en el mercado de las drogas están buscando novedades continuamente y buscan entre lo que se desarrolló y se desechó moléculas que saben que son adictivas y las empiezan a sacar. Entonces así sacaron a los nitazenos, que estas moléculas en particular pues son opioides, pero son opioides sintéticos de un grupo diferente a los fentanilos, que se llaman benzil-benzilimidazoles. Es un nombre nomás que te dice que es muy diferente al fentanilo. Y no solo es el isotonitazeno. Ahí se han detectado hasta 34 análogos. Pero el que más se ha visto es el iso. Pero hay otros, como por ejemplo el meto, el proto, el etonitazeno. Y estas sustancias, algunas de ellas empezaron a aparecer en 2020. Y bueno, ahora se habla de la familia de nitazenos.
1: Perdón. ¿Dónde, quién, cómo se inventa una nueva droga o se descubre el uso de un químico como una droga? O sea, ¿de
0: Fíjate
1: dónde
0: que
1: salió el iso? O sea, ¿quién inventó que la isotonitazena funcionaría de esta manera?
0: pues laboratorios farmacéuticos buscando moléculas que fueran mejores que la morfina, sin dependencia. Pero como tú estás buscando diferentes análogos y haces cosas que dices, bueno, si tiene un anillo de este estilo y tiene un grupo nitrógeno, se va a pegar al receptor opioide, lo prueban y dicen, no, qué horror. No, no, no, no pudimos separar los cerebros, los efectos adversos, lo vamos a guardar. Pero hay toda una campaña, hay todo un grupo, bueno, una cantidad enorme, es
1: Sí,
0: un
1: sí.
0: fenómeno global de diseñadores y redescubridores y resintetizadores de nuevas sustancias psicoactivas, así se llama el fenómeno, nuevas sustancias psicoactivas, que quiere decir, en el mercado ya están las de siempre, yo voy a sacar nuevas. Y entre las nuevas no es que las acaben de hacer, es que las acaban de sacar. Entonces resintetizan
1: Claro,
0: viejas.
1: por eso, pero ahora sí que seguramente viste la serie Breaking Bad.
0: Vi algunos.
1: O sea, estos son químicos gone wrong. O sea, estos son químicos de
0: Sí, sí,
1: profesión
0: sí, sí. Sí,
1: que
0: son
1: acabaron en el
0: medicinas
1: negocio incorrecto.
0: fallidas. Son medicinas fallidas.
1: Sí, pero
0: Exactamente es lo
1: son,
0: que
1: no, no,
0: son.
1: no, pero me refiero a, son personas que estudiaron química.
0: Ah, sí, claro. Bueno, ahorita es evidente que así como en las familias antes había abogados, sacerdotes y militares, ahorita en las familias de quienes venden y y distribuyen, pues tienen también abogados y químicos, ¿no?
1: Claro.
0: Porque se necesita conocimiento de químico y ¿sabes qué es lo peor? Se adelantan mucho al público común y corriente, porque si yo te digo isotonitaceno, bencil, bencimidazoles, fenilpiperidínicos, pues dejas de hablar conmigo porque son palabras que suenan horribles. Pero ellos la saben y además quien empieza a consumirlos también, ¿sí? Empiezan a identificar. Eso también pasó, por ejemplo, con el spice o todos los cannabinoides sintéticos. Se llaman, por decirte algo, JHW 149. Y eso es porque pues, un John H. Williams lo sintetizó a la buena, buscando cosas buenas, y tiene un número en clave con sus siglas.
1: Sí, sí,
0: Y la
1: sí.
0: gente empieza a identificar, ah, se llama JHW, eso quiere decir que es un cannabinoide sintético. Aquí empiezan a identificar, ah, se llama isotonitaceno, se llama metonitaceno. Eso seguro es un opioide y seguro es un opioide muy bueno. Pero eso si quisieran consumirlo. En realidad, el problema con estas drogas es que casi siempre se introducen sin que la gente sepa que están y sin que desee consumirlos, como pasó con el fentanilo.
2: Claro.
1: Pero ese es la gran preocupación, que tú
0: Claro.
1: puedes haber o consumir ISO y no estar ni siquiera enterado. Pero ¿cómo pasa eso?
0: Ah, pues porque estas drogas son todos estos nuevos opioides sintéticos, desde la familia de los fentanilos, que tampoco es uno, son muchos, a los nitazenos, son compuestos muy potentes. Ya quedamos que potentes que necesitas muy poquitito para tener un efecto. Y siempre les pongo como ejemplo que es como la sal. Desafortunadamente para la gente sin ningún tipo de escrúpulos, le echa salecita, le echa nitazenos, le echa fentanilo a otras drogas. Y esas drogas pegan más. Entonces la gente que ya tiene tolerancia vuelve a tener algunos efectos, pero pues otras muchas se mueren.
1: Claro. Ok, regresando del corte, quiero que Silvia nos explique, así con peras y manzanas, cómo actúa dentro del cerebro, otra vez, las reacciones que produce, qué tan adictiva es, y si realmente este famoso ISO es 20 veces más potente que el fentanilo, y cuál es el gran peligro al regresar en W Radio.
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0: regreso en W Radio. Qué bueno que están con nosotros. Son las 10:21. Y como en este programa, algo que les ofrecemos es que van a saber un poquito de muchas cosas. Estamos hablando de ISO. Es esta nueva droga que es básicamente bastante nueva, que aunque fueron sustancias desarrolladas en los 50s como analgésicos, hoy se redescubren, se empiezan a usar. Es un opioide sintético, y el horror es que todos pensábamos que no había nada más fuerte que el fentanilo. ¿Es probable que sea más fuerte que el fentanilo? La doctora Silvia Cruz Martín del Campo es investigadora del CIMVESTAB, nuestra investigadora de cabecera, y nos está explicando qué es el ISO. Entonces, ahora sí que con peras y manzanas, ¿cómo funciona el ISO en el cerebro? ¿Qué reacciones produce? ¿Qué tan adictiva es? ¿Y es más potente que el fentanilo? Todo eso quiero que nos cuentes.
1: Muy bien, pues funciona uniéndose a los receptores a los que se unen nuestros opioides naturales. Ustedes seguramente han oído hablar de las endorfinas que liberamos cuando corremos o cuando nos golpeamos porque quitan el dolor. Esas endorfinas actúan sobre un receptor que se llama MU, el receptor a opioides MU, y lo tenemos en todas las vías del dolor y en muchísimas de nuestras neuronas. Los opioides se pegan a ese receptor, pero a diferencia de nuestras sustancias endógenas que se pegan y duran un ratito y en unos cuantos minutos se van, estos se quedan ahí pegados. En particular, los nitazenos se quedan pegados más tiempo que otros opioides, más tiempo que el fentanilo. Es decir, se disocian muy, muy lentamente de este sitio receptor. Los efectos son que inhiben la transmisión de impulsos nerviosos. Eso es bueno cuando lo que inhiben es la transmisión del dolor.
0: Del dolor,
1: pero
0: claro.
1: Eso no es bueno cuando a dosis altas lo que inhiben es el centro sensor de la respiración. Ese centro está en el tallo cerebral y si lo inhibes, simplemente dejas de respirar. Eso te lleva entonces a, bueno, primero, como buen opioide y en gran cantidad, produce euforia, produce una sensación de bienestar, una relajación y a dosis más altas se va perdiendo el tono muscular, como ya bien sabes, Marta, se va perdiendo la capacidad de mantener la postura, la respiración se hace muy superficial, muy bajita, y entonces identificamos una sobredosis de opioides cuando los labios, las puntas de los dedos empiezan a ponerse morados porque no tiene una buena oxigenación, cuando la persona ya no responde, por ejemplo, a su nombre o a un estímulo, se le llama, se le mueve y no responde y pierde el tono muscular, sabemos que estamos frente a una intoxicación. Y otro signo muy importante es que las pupilas se contraen mucho y se llaman pupilas en punta de alfiler. Todo esto es un síndrome toxicológico que se debe de identificar aunque te digan que esa persona consumió otra cosa. Así si te digan que consumió cocaína o que consumió, incluso debo decir, hasta en vapeadores se ha encontrado. Así es que si la gente dice que consumió cannabis, pero tiene este síntoma, esta sintomatología, debes de decir, tiene una intoxicación y una sobredosis de opioides. ¿Cuál? En ese momento no sabes. Pero bueno, debes de sospechar.
0: Entonces, espérame,
1: la presencia
0: déjame
1: de
0: volver
1: fentanilo
0: a hacer
1: de
0: la lista. Cuando dicen que alguien se murió de una sobredosis, es que básicamente esa droga provocó que al cuerpo se le olvidara respirar.
1: Si es sobredosis de opioides, sí. Si es sobredosis de otras cosas, no. Pero de opioides, en fentanilo, heroína y nitazenos, sí. Dejas de respirar. Y luego aparece, por ejemplo, en el certificado de defunción, paro cardiorrespiratorio, pues sí, ¿no? Ahí te mueres, desde luego. Pero la cosa es identificar qué produjo el paro respiratorio. Y sabemos que son estos compuestos. ¿Qué tiene de particular? ¿Por qué decimos que son, llegamos hasta el fentanilo o ya lo rebasamos? Pues como les decía, es una familia de compuestos y en esa familia tenemos que, por ejemplo, el metonitazeno es igual que el fentanilo. No olvidar que el fentanilo es más o menos 50 veces más potente que la heroína. O sea, necesito entre 50 y 100 veces menos para tener los mismos efectos que la heroína.
0: Ya, Y quiero que explique otra cosa, Silvia, que es muy interesante. Yo no sé por qué yo acabo en unos túneles cuentavientes en Instagram.
2: Yo también tengo tres preguntas importantes. Haz
0: No,
2: la tuya y yo hago las mías.
0: a ver, yo acabo en unos túneles, Silvia, y cuentavientes del horror. Y hay una página que te enseña la situación en Kensington, Pennsylvania, de estas zonas urbanas con mucha drogadicción. Entonces, seguramente han visto, y ya lo hemos comentado con Silvia, pero quiero que lo vuelva a repetir, que la gente que hace fentanilo está doblada. Lo han visto, ¿no? Explica por qué están doblados, Silvia.
1: Pues porque estás, bueno, a veces, y sobre todo en Kensington, las drogas están muy adulteradas y están adulteradas con gilacina, que es un relajante muscular, y eso ya lo explicaría. Pero los puros opioides están inhibiendo toda la transmisión nerviosa. O sea, no hay comunicación que mantenga el tono, que mantenga la respiración, que mantenga el movimiento incluso de los intestinos. Entonces pierden el tono porque toda la transmisión nerviosa está inhibida. Allí además está la mezcla con la gilacina y ahora pues con estas nuevas el cóctel es terrible. No solo es la gilacina, hay otra parecida que se llama dexmedetomidina. Pero bueno, los nombres nos van ganando, te digo, ningún nombre es amable, pero ahí tienes esta sobredosis y te doblas. La cosa es que las alertas se deben hacer para que toda la gente que vea, o sea, testigo o acompaña a alguien, no se fíe de lo que consumió. Debe de pensar que si están estos símbolos, la sobredosis es de opioides y lo que hay que dar es naloxona. Y ahí me permito hacer el comentario que hago en todos los foros que puedo. La naloxona está sobreregulada en México y solo se puede conseguir con una receta. Eso tiene que cambiar, porque si una persona tiene una sobredosis, tú no puedes ir a un médico a que te dé una receta e ir a conseguir la sustancia, en caso de que la encuentres en la farmacia, a ver si reviertes la sobredosis. Y peor, con los nitazenos, se pegan mucho al receptor y ahí se quedan. Duran mucho tiempo en disociarse. Entonces ya incluso estamos empezando a necesitar otros antídotos como el nalmefín, que desde luego en México no hay.
0: Sí, es que ya estamos aquí en clases de química, cuenta bien, ni modo.
2: No, aquí, pero entonces, aquí el peligro es, entonces, no es qué droga estás consumiendo, sino qué molécula trae la droga.
1: Sí, no es qué droga crees que estás consumiendo.
2: Exacto.
1: Sino qué droga de verdad es, o qué bola de drogas puedes estar consumiendo.
0: Entonces, ¿cuál es el efecto del ISO en el cuerpo? ¿Qué sientes? ¿Qué pasa?
1: Euforia. Bueno, sientes lo mismo que sentirías con el fentanilo. ¿Sí? La euforia, la relajación, el no tener ningún tipo de molestia, de dolor, desde luego alivia un síndrome de abstinencia. El síndrome de abstinencia es horripilante a los opioides y hay dolor y todas esas cosas se quitan si tomas ISO. Pero insisto, en este momento la gente no va a buscar el ISO, se lo encuentra. Vamos a ver algo parecido a lo que pasó con el fentanilo. Inicialmente la gente se lo encontraba, ahora lo busca porque ya lo conoce y ya sabe que está. Pero al principio, la gente que ya tiene tolerancia y que la consume regularmente. Pero el problema son estas muertes, pues por sobredosis de personas que nunca se imaginaron que lo que estaban consumiendo estaba adulterado.
0: Ok,
1: ahora. Las potencias.
0: A ver. Somnolencia, ¿sí?, extrema, confusión, pérdida de conciencia, pupilas muy pequeñas, náusea y vómito, piel fría, húmeda, debilidad muscular, disminución en la presión arterial, ritmo cardíaco lento, coloración azulada, edema pulmonar.
1: Sobre todo
0: nada
1: en boca
0: de estos, oye, nada de esto suena padre. O sea, ¿por qué quisieras meterte ISO?
1: Pues mira, no es que quieran. Ahorita no es que quieran, pero ¿por qué quieren meterse heroína? Que eso es lo que se busca, por la adicción. Esto es de las drogas más adictivas que hay. Todos los opioides son de las drogas más adictivas. Tenemos tantos receptores en tantas partes del cuerpo que los cambios que se producen son muy profundos, a muchos niveles. Se producen todos estos que mencionaste muy bien a nivel de aparatos y sistemas y están basados en cambios a nivel de cómo funciona la célula. Y esos cambios ya involucran a moléculas de adentro de la célula, a genes, a proteínas nuevas que se están produciendo, y eso es una lata, porque tarda mucho en regresar. Y el síndrome de abstinencia, por lo tanto, es sumamente desagradable. Entonces hay que darles el tratamiento que se propone para las personas que tienen dependencia a opioides, que es metadona, buprenorfina, bueno, unas sustancias que te permiten funcionar sin tener síndrome de abstinencia, y antídotos, antídotos para la sobredosis.
0: Ahora, ¿realmente la pregunta de los 20 millones de euros es 20 veces más potente que el fentanilo?
1: Mira, no podemos hablar de eso en particular y de esa cifra. Te la pongo en números reales. Y el 1, digamos, es la heroína. Siempre la potencia es relativa. Para hacer lo mismo que la heroína necesitas 50 veces menos de fentanilo, es decir, el fentanilo es 50 veces más potente. El metronidazoleno es igualito al fentanilo, 50 veces más potente que la heroína. Tenemos al isonitazeno, que es 250 veces más potente que la heroína. Eso quiere decir 50 veces más potente que el fentanilo, o sea, 5 por 5, 25, es 5 veces más potente que el fentanilo. Nada más, si lo pones en comparación con la heroína, es 250 veces más potente que la heroína. Eso quiere decir que diluyes y diluyes y diluyes y sigues teniendo efecto. Y el que sí es el etonitaceno. El etonitaceno, ese sí es 500 veces más potente que el fentanilo. Es decir, 10 veces, digo, 500 veces más potente que la heroína. Es decir, 10 veces más potente que el fentanilo. 20 veces, pues a lo mejor algunos de los análogos puede ser. Yo digo que el mensaje que hay que llevarse es que no es una sola sustancia, que es una familia de sustancias igual que el fentanilo, no es uno solo. Que todas estas sustancias tienen cuando menos la misma potencia que el fentanilo, lo cual quiere decir que cuando menos son 50 veces más potente que la heroína, y el que conocemos hasta el momento bien identificado, que es 500 veces más potente que la heroína, es el etonitaceno.
2: No, pues está cañón, porque entonces, ¿cómo dosificas eso? O sea, ¿cómo pones la dosis menos mil, mil, qué es menos 0,000,000,0,0001 de esa molécula? Lo que yo quiero entender, ¿cómo llega a una pastilla o a un, te la tragas, te la inyectas, la aspiras, qué es? ¿Cómo?
0: They
2: Hay tabletas.
0: lace it, no sé cómo se dice, pero en inglés dicen they lace it con algo más, ¿no? Como que
1: Ajá,
0: lo
1: exactamente.
0: tejen
1: Se
0: con algo más, ¿no?
1: adultera, digamos que es como lo manejamos, pero sí, entreteje, digamos, ¿no? Con otras cosas. Y en casi cualquier cosa, incluso lo que tomamos como medicina, tienes el excipiente, que es en dónde va, ¿no? Y de ahí tienes a las sustancias. ¿Qué hacen con estas? Cuando son muy, muy, muy potentes, lo que se hace son diluciones. O sea, tú pesas una cierta cantidad y la diluyes, la diluyes, la diluyes, la diluyes, y luego ya con eso impregnas otra sustancia. Porque pues no podrías tener micro, micro, micro, micro dosis. Tienes que irte diluyendo y
2: Claro.
1: adulterando otras, ¿verdad? Ahora, mientras más potente la sustancia, mucho más difícil el control de dosis. Si fueras buena onda, si fueras buena gente, ¿no? Si buscaras que la gente tuviera una analgesia, digamos, esas sustancias hubieran sido latosas, porque siendo tan potentes hubiera sido muy difícil controlar la dosis. Pero ¿a quién le importa de los que venden el control de dosis? Pues a nadie. Hacen lo posible porque no se mueran, pero pues si se mueren, a la siguiente le bajan.
0: Claro. Entonces, a ver, la ISO no es simplemente un fentanilo más fuerte, es parte de una familia de opioides sintéticos muy
1: Perfecto.
0: potentes, difíciles de detectar, y el mayor riesgo es invisible. O sea, puedes metértelo
1: Exacto.
0: sin saber, dentro de una pastilla, dentro de un polvo, y te puede matar.
1: De
0: No,
1: hecho,
0: sí,
1: fíjate que en un artículo que acaba de salir se llama así, The Unseen Detection. ¿Cómo vamos a detectar lo que no podemos ver? Y porque es un enemigo invisible en este momento, ¿no? Es difícil de detectar. Ya están haciendo estas tiritas. No sé si conocen las tiras con las que se detecta fentanilo, por ejemplo. Son parecidas
0: claro.
1: a las pruebas de COVID y esas cosas. Lo metes en algo en donde echaste la sustancia
0: Sí.
1: y detecta poquitito, detecta nanogramos. Y entonces ahí te puede decir, sí, tengo estas sustancias. Para fentanilo funcionan de maravilla. Para nitazenos ya hay. y están como viendo qué tan confiables son, porque eso es una cosa que se llama una prueba presuntiva. Veo que sí, me encuentra, es una reacción de hecho con un anticuerpo, y entonces se va una parte de la molécula, y por eso te dice, hay nitacenos, no te dice cuál. Eso lo tienes que llevar a aparatos mucho más sofisticados, como son el cromatógrafo de masas, con el cromatógrafo de gases acoplado a espectrometría de masas, aparatotes que maneja gente especializada para confirmar. Y entonces al confirmar dice, sí, es isotonitaceno o lo que sea. No
0: Híjole.
1: hay kits. O sea, tú puedes decir, una persona llega, no sé cómo está, le hago una prueba toxicológica, sale negativa. Pero tiene todo lo que dijiste, la piel húmeda, la respiración lenta, los ojos en punta de
0: Sí.
1: alfiler, todo eso, opioide, opioide, no
0: 100%.
1: importa que no salga.
0: Oye, y lo de menos ya es morirse. Pero aunque te metan la naloxona, ¿qué tal nosotros ya aquí en clases de química? También te pasa, Silvia. Yo volé química, me fui a todos los extraordinarios de química siempre. Y
2: ¿La
0: aquí estoy.
2: naloxona es el
0: Mira,
2: antídoto, Marta, o
0: naloxona,
2: qué es?
0: ajá, es el
2: Ajá.
0: antídoto.
2: Es el antídoto.
0: Pero no es de que, bueno, ya te metieron eso y ya saliste adelante. No, varias
2: ¿No?
0: dosis, atención médica prolongada y me imagino que secuelas.
1: Secuelas. Sí, fíjate que eso es
0: Claro.
1: una cosa, como estás cayendo en hipoxia, aunque salgas, ahora que ha habido pues ya un fenómeno más grande y mucha más experiencia de utilizar
0: Sí,
1: el Narcan, que es la forma
0: claro.
1: fácil de esto,
0: Sí.
1: se va viendo que hay personas que, bueno, mientras más veces caen en esta sobredosis, más veces tienen un periodo de hipoxia, de no tener buena oxigenación, pues más se van quedando algún tipo de secuelas.
0: Oye, bueno, dice aquí Lili que nos está escuchando desde Filadelfia, que en Filadelfia, en New Jersey, hay pequeños módulos con este medicamento.
1: Claro.
0: Para casos de sobredosis y son pequeños gabinetes en las calles para usarlos en caso de emergencia.
1: Sí, fíjate que precisamente en Filadelfia
0: Ajá.
1: amarraban los kits a los árboles, de manera que cualquier compañero lo pueda sacar y darle naloxona. Y hay también máquinas dispensadoras en donde puedes sacar la naloxona y además es barata y se compra en cualquier farmacia. El problema es que en México está sobreregulada. Y si no lo identificamos y si no lo
0: Claro.
1: cambiamos pronto, pues no estamos atendiendo a las personas que ya sea porque consumen opioides regularmente o porque se los encontraron, caen en sobredosis. Desde luego sin desearlo, accidental.
0: 100%. Oigan, dice Jaime, que está en Michigan, que por eso se ha incrementado el secuestro de estudiantes de química. Esto yo
1: Fíjate,
0: no lo sabía.
1: sí, yo sí sabía. Eso, secuestro y oportunidades, digamos, laborales sumamente atractivas para personas que van terminando la carrera, en donde se le dice que pues, se vengan a trabajar a un laboratorio clandestino. Bueno, claro que no les dicen clandestino, pero si es con un sueldo altísimo y con condiciones de secrecía, pues ya sabemos a dónde van.
0: Ya.
1: De hecho, ¿sabes que ya hay programas de química que están evitando enseñar la síntesis de ciertos compuestos?
0: Claro. Patti te pregunta, en el mundo de quien trafica estas drogas, ¿hay alguien como tú con este nivel de análisis para desarrollar el consumo?
1: No lo sé. Yo creo que hay emprendedores, gente que tiene, lo único que le importa es esquemas de negocios y que contratan a quienes saben. Pero en realidad no hay un análisis químico y farmacológico de ver qué va a hacer. Pueden decir, estos los descartaron por adictivos, sale, vengan. Ahora, yo tengo esta molécula, por decirte algo, te lo digo en química de dibujitos, Marta. Tienes una molécula que tiene un hexágono y tienes una molécula, un hexágono con una bolita dentro y un hexágono sin bolita dentro. Ese va a ser mi base. Y ahora le digo a los químicos, ponle CH3 o CH2, CH3 o CH2, CH2, CH3, o cámbiale aquí un oxígeno, o cámbiale aquí un nitrógeno, cámbiale aquí y lo saco. Y lo saco sin ningún tipo de investigación previa, asumiendo que como la molécula base es adictiva, todos sus sucedáneos también lo van a hacer. Y pues si les va mal, pues ni modo. No hay la más mínima ética detrás.
0: 100%. Bueno, pues ahí escucharon en todo su esplendor a la doctora Silvia Cruz Martín del Campo. Para los que les encanta aprender y entender, ella desarrolló para ustedes una página que se llama cerebroyadicciones.com. Ahí pueden pedir, de hecho, el libro que acaba de escribir para el ciudadano de a pie, para los que volaron química, para los que se fueron extraordinarios, ahí lo van a poder entender. Silvia, una alegría tenerte siempre. Muchísimas gracias.
1: Al contrario, siempre una gran oportunidad de estar contigo y con tu público. Muchas Eso. Gracias.
0: Bueno, son 10:41 de la mañana, cuentavientes. Vamos a hablar regresando del virus del papiloma humano. Vamos a hablar de un fondo que todos tenemos que tener, que así se llama. Se llama The Fuck You Fund, ¿ok? Después les voy a explicar por qué se llama The Fuck You Fund y 10 cosas que tu notario quisiera que supieras antes de que sea demasiado tarde. Todo eso antes de la una en W Radio. No se vayan.
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1: Ah, no, esto, muchachas, les va a encantar. Me encanta decir muchachas. Chicas, ¿qué te gusta más, Rebeca? ¿Chicas o muchachas?
2: Chicas, 100%, chicas.
1: Me encanta, oigan, muchachas. Esto les va a encantar, muchachas, porque esto es para ustedes. A ver, está con nosotros la doctora Mili Pérez. Ella es ginecóloga, oncóloga del Hospital ABC. Y siempre que hablamos de VPH, del virus del papiloma humano, lo asociamos con el cáncer cervicouterino. Pero les voy a decir una cosa. La realidad es que tiene otros 4 tipos de cáncer de los que nadie habla. Todo el mundo dice, qué pavor que me dé VPH porque me puede dar cáncer cervicuterino. ¿Y los otros 4, Mili?
3: Sí, qué buen tema. ¿Sabían que una de cada 30 minutos, uno cada 30 minutos, hay un nuevo cáncer por VPH? Y lo mejor de todo es que es súper prevenible. Ajá. Y a nivel mundial se diagnostica cada minuto un nuevo cáncer. O sea, un nuevo cáncer producido por virus de papiloma. Entonces, todos vemos la punta del iceberg y todos decimos cáncer de cervix, papanicolaos anormales, lesiones premalignas, pero no nos estamos dando cuenta que también es responsable cáncer de orofaringe, y este es más importante en los hombres. Cáncer de vulva, que en las últimas décadas ha aumentado las estadísticas, cáncer de vagina, cáncer de ano, y esto no es para un grupo selectivo. O sea, en algún momento se habló de que era exclusivamente para personas que eran homosexuales, o acá estamos hablando de que desde una mujer, un hombre, la relación sexual anal existe, ¿sí? Cáncer de pene, gracias, es poco, pero sí es otra de las causas. Y lo mejor de esto es que nosotros en la consulta no queremos estar viendo el diagnóstico, el caso. Queremos, claro, que podamos prevenirlo. Y existe 100%. Esa posibilidad.
1: Oigan, es que escuchen esto. Esto es un horror, Mili. Sí. Entre el 75 y el 80%, o sea, 8 de cada 10 adultos sexualmente activos van a tener VPH en algún momento antes de los 50 años. Ahora, quiero que expliques por qué en algunos casos se convierte en cáncer y en otros no. Y obviamente, también quiero que explique a todos, ¿cómo te das cuenta que tienes VPH?
3: Ay, qué buena pregunta. Sabes que después de la pandemia con COVID, esto nos vino a facilitar mucho las cosas para explicarlo. ¿Por qué? Yo les pongo el ejemplo. Ya sabes, el COVID asintomático, COVID leve, y la persona que terminaba en terapia hasta moría. Pues pasa muy parecido en virus de papiloma. Tenemos esa persona que solo tuvo una infección. La verdad es que yo les digo a las pacientes, 8 de 10, o sea, probablemente las 2 que no se contagiaron fueron porque nunca tuvieron vida sexual o tuvieron una religión súper ortodoxa donde solo se casaron los 2 juntos y nunca tuvieron contacto sexual con nadie más. Entonces, tenemos el VPH asintomático, que la mayoría lo puede traer antes de los 25 años, y es el que no te da síntomas porque comes bien, haces ejercicio, llevas un estilo de vida saludable. Después tenemos un VPH en lesión premaligna o las molestias verrugas, ¿no? Uh-huh, ¿qué estamos uh-huh. hablando aquí? Que esto podría ser el COVID leve que te dio gripa y ya, sí, y sí. Se eliminó, ¿sí?
1: Ya.
3: Y después tenemos el COVID grave, que es esa paciente que te va a desarrollar un cáncer. ¿Por qué? Por su sistema inmunológico debilitado, por estilo de vida, o porque tuviste la mala suerte de infectarte con un virus de muy alto riesgo, como puede ser el 16 y el 18, que está presente en el 70% de los cánceres, ¿sí? Pero un virus de alto riesgo no es sinónimo de que te va a dar cáncer. Es que tuve que tener más factores, ¿sí?, asociados, desde que Tenía infecciones de transmisión sexual que nunca las traté. El tabaquismo es uno de los factores más importantes en esto. Que no me alimento bien, vivo con el estrés al mil, o sea, el día a día. No como sano, no hago ejercicio. Tuve la mala suerte de tener una pareja que otro montón de pareja, bla, bla.
1: Claro, pero a ver, Mili, esto de que te salen como, odio la palabra cuentavientes, pero la voy a decir, verruguitas, ¿es siempre verruguitas si tienes BPH o no necesariamente?
3: El 95% de las verrugas anogenitales son producidas por virus de papiloma, pero tenemos la suerte de que las verrugas anogenitales son producidas por virus de bajo riesgo. Bajo riesgo quiere decir que la probabilidad que avance un cáncer es muy bajo, pero el punto es lo emocional y el impacto en la salud que tienen estas.
1: Ya, pero a ver, las verruguitas salen en el pene y en la vagina, ¿correcto?
3: Pene, vagina, vulva,
1: boca,
3: pueden salir hasta en orofaringe, ya. En ano,
1: entonces,
3: en la región
1: pero
3: perianal,
1: lo que les quiero
3: boca,
1: decir es
3: todo
1: que,
3: lo que tenga contacto sexual.
1: Sí, lo que les quiero decir es que si ustedes no se han visto en un espejo, chicas, su vagina, véansela. Muchachos, si tienen algo en el pene, una verruguita nueva, chéquensela, porque probablemente sea BPH, pero no se vuelva cáncer. Pero igual y no. Entonces, detectar a tiempo es lo más importante. Ya habló la doctora Mili, los cuatro tipos de cáncer, orofaringio, anal, vulva, vagina, más, obviamente, el cáncer cervicuterino. Ahora, si ya te diagnosticaron BPH, ¿todavía sirve de algo vacunarse? ¿Ya es muy tarde? ¿Te tienes que estar checando? Porque aunque hoy no sea cáncer, después puede ser.
3: En la actualidad, la vacuna está desde los 9 años hasta los 100 años, ¿sí? O sea, la que quiera se vacunar, se vacuna. Y esa es la pregunta siempre del millón, ¿no? Hey, ya tuve o ya inicié vida sexual o tengo 50 y voy a tener una nueva pareja, ¿me puedo vacunar? La respuesta es sí, porque la vacuna actualmente te protege de 9 virus. Entonces es muy difícil que te hayas infectado de los 9. Tal vez ya te infectaste de un 33, pero vas a tener protección sobre los otros 8, ¿sí? No te protege la eficacia del 99% como cuando se lo damos entre los 9 y 15 años que probablemente no han iniciado vida sexual, sí. Pero vas a tener una protección de los virus que no te has infectado.
1: Claro. Ahora, para terminar, ¿cuál es la ruta de prevención ideal que debemos de seguir a partir de hoy? ¿Estudios, vacunas, ver a la ginecóloga? ¿Qué?
3: Todo, todo. A partir de los 9 años, desde pediatría, ginecología, niños y niñas. Es una enfermedad que afecta a todos, no solo nos afecta a las niñas. No, eso no es así. Tenemos que romper ese mito, y no es solo algo de las mujeres, es de hombres también. Niños y niñas, comenzamos a vacunarnos, y esto se habla de prevención. Después, ok, ya iniciaste vida sexual, vacúnate. Igual, siempre vacunación. Iniciaste vida sexual al año, tu citología cérvico-vaginal, que eso sigue vigente, que es lo que popularmente conocemos como Papá Nicolau. Pero a partir de los 25 años introducimos algo que se llama co-testing. ¿Qué es co-testing? Co-testing es una prueba de Papá Nicolau con una prueba de PCR de virus de papiloma. Esto a partir de los 25 años. Y busca dos cosas diferentes. Una busca lesión y la otra la presencia del virus. ¿Y quiénes lo tomamos? Los ginecólogos. Tengo una lesión premaligna o tengo una lesión maligna, ¿a quién nos toca? A los ginecólogos oncólogos. Las guías internacionales marcan que los expertos en oncología ginecológica para lesiones premalignas, malignas de vulva, cérvix, vagina y región perianal, lo ideal es que tengamos un oncólogo ginecólogo, que ya es tratamiento, pero no queremos llegar ahí, queremos cortar la cadenita. Vacunación, que es prevención, diagnósticos tempranos, que es Papanicolaou y pruebas de PCR, y ya el tratamiento más oportuno por el personal especializado.
1: ¿Dónde te encuentran, querida nueva amiga?
3: Estamos en el Centro Médico ABC, en ambos campos, a veces Santa Fe, a veces Observatorio, nada más, y les dejo mis redes, que ahí andamos tratando de incursionar, que es Gineonco CDMX, y algo importantísimo, el Medicina Preventiva del ABC cuenta con la vacuna, y la mayoría de los consultorios del ABC, tanto pediatría como ginecología, tienen vacunación. Y la más actualizada, que es de 9 virus. ¿Va?
1: Me fascina. Centromédicoabc.com, ahí está toda la información y ahí encuentran a la doctora ginecóloga, oncóloga, la doctora Milly Pérez. Te mando un beso, querida. Muchísimas gracias.
3: Muchísimas oigan, gracias a ti.
1: Y a verse la colita, ¿eh? Sí. Checarse la colita, cuentavientes.
3: Que es un problema para ambos, hombres y mujeres. Mil gracias a ti, a tu público, Marta y Rebeca.
1: Igualmente, querida, un placer. Son exactamente las 10:58 de la mañana. Esto les va a encantar. ¿Quién de ustedes tiene el Fuck You Fund? Fuck You Fund. O sea, el fondo Fuck You.
2: Sí, el fucking money.
1: El punto es, ¿quién de ustedes tiene el suficiente dinero para disfrutar la vida? Sofía Macías, al regresar, no se vayan, ya volvemos.
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3: Ok, no tengo claro exactamente qué es, pero el término me trastorna, cuentavientes. Y como en este programa, con la cabeza en alto, nos encanta decir que nos encanta el dinero, nos encanta la riqueza, nos encanta pensar que les podemos ayudar a ustedes a hacer más lana, a saber más de finanzas, a que tengan más control de su lana y que todos mis cuentavientes sean mega, super, uber prósperos. ¿Saben por qué? Porque se lo merecen y porque pueden.

0: El término es Fuck You Fund. Sofía Macías, nuestra reina de la educación financiera y finanzas personales, autora del bestseller Pequeño Cerdo Capitalista, les va a explicar qué es el Fuck You Fund y vamos a ver quién lo tiene, quién no lo tiene y quién tiene que empezar a hacerlo.
1: Y ahora sí nos vamos a ir con palabrota en el programa, porque ¿cuántas veces no hemos querido genuinamente mandar a la fregada una chamba, una relación en la que ya no estamos a gusto, un, no sé, cualquier tipo de situación, pero lo que nos está atrapando, jalando y nos impide decirle fuck you a esa situación es la lana, es la dependencia económica? Porque sí, el dinero es increíble y padrísimo para comprarte cosas espectaculares, pero yo creo que lo más importante que el dinero puede darte no es la posibilidad de comprar, sino la libertad de alejarte de todas las cosas que te dañan, que ya no te suman, que te están jalando, estancando, que te impiden ahora sí que vivir la vida que quieres y disfrutarla. Puede ser un trabajo, puede ser una relación, puede ser una dinámica familiar o la dependencia económica. Y justamente hoy vamos a hablar de cuánto cuesta construir esa libertad. Porque esa libertad sí que tiene un precio. Y entonces vamos a hablar de crear un fuck you fund, o en español, un fondo para mandar a la fregada lo que no te hace bien y te impide disfrutar tu vida. Entonces, conceptualmente, Marta, ¿qué es un fuck you fund? Es una reserva, un ahorro, una cantidad que te permite cambiar de trabajo, tomarte un periodo sabático, vivir la maternidad con menos presión, porque hay personas que dicen, oye, yo voy a renunciar, no tres meses, no seis meses, o sea, o más bien no me voy a tomar nada más la pausa de maternidad, sino todo el año, o hay otros casos en los que hasta las renuncian, que obviamente eso es ilegal, pero suele suceder. Y rechazar, también puede ser para rechazar una oportunidad que no te conviene, enfrentar un imprevisto o salir de una relación en la que ya no quieres estar. ¿Cómo te suena a ti, Marta, esto de 100%, poder mandar
0: pero es
1: a la
0: que te
1: fregada?
0: Voy a decir una cosa. A ver, en Instagram hay un video que me hizo Morris, del programa, sí. El podcast ese, Dimes y Billetes, en donde estoy hablando de que una mujer tiene que tener su lana, porque ese es tu seguro. Porque no hay nada más delicioso que estar con tu pareja porque quieres y no porque necesitas. Creo que ya tiene como 2.2 millones de views. Yo creo que hace muchos años ni se nos ocurría pensar en eso. Y hoy en día sería un crimen pensar que hay muchas mujeres que lo ven como obvio. Pero no, nadie nos dijo, mi mamá, que era inteligentísima, ultramoderna, wow. Nadie nunca me dijo, a ver, chiquitina, a mí no me importa que encuentres al hombre de tus sueños, tú no puedes no tener tu lana. Entonces el fuck you fund es el tener el fondo para mandar a quien tengas que mandar al diablo, para tomar las decisiones que tengas que tomar. Y miren, es mejor llorar con una cuenta de banco choncha a llorar sin un centavo.
1: Y yo no creo que, a ver, mucho tiempo fue el tú trabajas para tus chuchulucos, ¿no? O trabajas, pero ayudas. Y no, la verdad es que necesitas tener independencia. Me acuerdo muchísimo que hubo un periodo en el que mi mamá estaba muy agobiada por los novios que yo tenía, porque me decía, pero es que este cuate, ¿cómo te va a poder mantener? Y yo viniendo de una historia donde sí había mucha dependencia económica, donde mi papá controló gachísimo a mi mamá mucho tiempo con el tema de la lana, yo me volteé y le dije, mamá, no te preocupes, o sea, yo voy a ser mi hombre rico. O sea, yo voy a tener esa lana para poder tomar esas decisiones, porque a mí era lo que más me agobiaba, el que la lana te mantuviera en un lugar. Y un lugar puede ser una relación o puede ser una chamba. De hecho, en el trabajo, ¿cuántas personas han querido renunciar? De hecho, el 57% de los mexicanos estaría dispuesto a sacrificar un aumento o una promoción o que te dé un mejor puesto a cambio de mayor equilibrio entre su vida laboral y personal. Pero ¿por qué no renunciamos muchas veces? Pues porque no tenemos con qué sostenernos. De acuerdo con la Encuesta Nacional de Salud Financiera del INEGI, solo el 35.9%, o sea, 36% de las personas podría enfrentar con sus ahorros una emergencia que fuera equivalente a un mes de sus ingresos, o es decir, podría pasar un mes sin tener lana para algo. Entonces, si renuncias mañana sin ahorros, probablemente tendrás que aceptar lo primero que aparezca o endeudarte, o incluso si decides salirte de una relación donde ya no quieres estar, pero tienes esta dependencia económica, pues no la vas a, o sea, se puede, hay gente que lo hace, pero aún así, pues va a ser mucho más complicado. Entonces, con un fuck you fund puedes detenerte, decidir realmente cuál es el trabajo que quieres o la situación que quieres y buscarlo sin desesperación. Pero ojo, el dinero no te compra solamente cosas, te compra tiempo, te compra opciones, te compra capacidad de decisión. Y justamente por eso hay estos niveles de libertad financiera o estos niveles en los que tenemos que ir construyendo este fuck you fund, porque seguramente ya están pensando cuentavientes, uy, Sofía nos va a salir con que tenemos que tener 5 millones de dólares y que con eso ahora sí ya vamos a ser libres. A ver, no, paso a pasito. Entonces, el nivel 1, Marta, porque vamos a hablar de 4 niveles, es el nivel de oxígeno básico, que es tener 3 meses de gastos básicos. Y aquí estoy diciendo gastos básicos, porque claro,
0: ¿qué es básicos?
1: Dices,
0: ¿qué es básicos? Dame básicos.
1: Sí. A ver, el cinturoncito es hermoso que te hemos visto estas semanas. Ese no es básico, temo decirte, Marta. Ya sé que me vas a decir, ¡qué horror! Pero ¿cuáles sí son los básicos? Vivienda, comida, servicios, transporte, los seguros, las deudas y las obligaciones que sean indispensables. O sea, por ejemplo, el tema de renta, si tienes alguna un crédito hipotecario. Y aquí no podemos incluir, o no necesariamente se incluyen los lujos o cosas que harías si tú tienes un ingreso ya seguro y que sí se vale darse los gustos, los lujos y todo.
0: Sí.
1: Y lo recomendable sería que fuera menor a tu salario. Entonces, obviamente esta cifra no es universal, Marta, no es que todo el mundo pueda tener un fuck you fund de nivel 1 de la misma cantidad, es distinta para cada quien, y lo ideal es que cuentavientes hagan su cálculo, si nos lo pueden compartir o si quieren más explicaciones, ajá, escríbanos también en redes, pero lo que tomamos para darte los ejemplos es cuál es el sueldo promedio en México. El sueldo promedio de las personas que están registradas ante el IMSS, que tienen un trabajo con prestaciones, al cierre de julio era de 20,217 pesos al mes. Entonces lo vamos a redondear en 20,000, que pues está más fácil para los cálculos. Y también les vamos a poner ejemplos de si tus ingresos fueran 15,000 o 30,000. Entonces, tu primer fuck you fund, el de gastos básicos, si fueran 15,000 pesos al mes, si tú lo multiplicas por 3, pues te da 45,000 pesos. Eso sería lo que tendrías que reunir. Y ojo, reunir poco a poco. No significa que esto para mañana, no te agobies si todavía no lo tienes. El punto es irlo construyendo. Si tú tuvieras el ingreso promedio de los mexicanos, que es alrededor de 20,000 pesos, serían por 3 meses 60,000 pesos. Y si dijéramos, oye, no, pues es que mis gastos mínimos son de 30,000, pues por 3 son 90,000. Ese sería un primer nivel.
0: Ok, y ojo, para ahí. Vamos a hacer una pausa. Quiero que me digan ahorita, cuentavientas, con la mano en el corazón. Y la otra en la Biblia.
1: En el estado de cuenta.
0: ¿Quién de ustedes tiene un fuck you fund? ¿Y quién de ustedes va a obedecer y a partir de hoy lo va a empezar a hacer? Con esto les voy a dar el corte comercial para que me contesten en Twitter. Hacemos una pausa y volvemos.
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12: Los cambios en la regulación para prevenir el lavado de dinero y el financiamiento al terrorismo no deben afectar a la mayoría de los clientes. Lo que va a suceder es que van a aumentar los controles y solicitudes de información cuando la institución detecte operaciones inusuales o de mayor riesgo. Por eso, para evitar alguna situación inesperada que pudiera interrumpir tus operaciones o limitar tus recursos, ponte al día en los siguientes puntos.
13: Número 1.
12: Mantén actualizado tu expediente en el banco con todos tus datos como domicilio, empleo o actividad económica.
13: Número 2.
12: Si recibes depósitos elevados o manejas mucho efectivo, el banco podrá pedirte que acredites de dónde provienen los recursos, tu trabajo o actividad económica, estados de cuenta, facturas, contratos, recibos de nómina o declaraciones fiscales.
13: Número 3.
12: No prestes tu cuenta bancaria para recibir dinero de otras personas, y mucho menos si no tienes un parentesco familiar.
13: Número 4.
12: Evita movimientos fuera de tu patrón normal, como pueden ser transferencias internacionales inusuales, depósitos en efectivo repetitivos o uso de varias cuentas relacionadas.
13: Número 5.
12: Para un usuario que obtiene ingresos legales y puede demostrar su origen cuando sea necesario, los ajustes regulatorios implicarán principalmente más solicitudes de información y una supervisión más estricta, eso sí, siempre y cuando sea necesario. Y recuerda, las finanzas nos harán libres.
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1: Estamos de regreso en W Radio, son las 11:23 de la mañana y estamos hablando de un término precioso que nos está presentando la gran educadora financiera Sofía Macías. Se llama el Fuck You Fund. Ese fondo que te permite mandar al diablo lo que sea y a quien sea, porque en tu cuenta de banco tienes el dinero suficiente para tomar esa decisión. Les pregunté antes del corte, ¿quién de ustedes tiene su Fuck You Fund? Que dice Sofía, que mínimo tienen que tener 3 meses de su vida y de sus necesidades básicas indispensables cubiertas, mínimo. Y bueno, Elia dice, lamentablemente ya sé lo que es tomar decisiones y no tener la economía que te respalde. Y yo dije, no me vuelve a pasar. Ya tengo mucho que no paso por este tipo de situaciones, pero mejor tenerlo y no ocuparlo. Dice Rox, yo tengo el mío, Sofía, pero aprendí de un hombre que estudió hasta tercero de primaria. Nunca me dijo nada, solo vi lo que hacía y le copié. Ya después estudié y mejoré el ejemplo. Y ese señor es mi papá. Aplausos para tu papá, Rox. Bravo. Aplausos. Miren, yo tengo ingresos de $8,500, pero el 80% lo envío a México para pagos en bienes raíces. ¿Eso se considera como un fuck you fund?
2: Ahorita vamos a hablar de ese. Ese okay. Ya sería el nivel 4, porque okay. Quiero pensar que esta persona que lo está mandando ya lo que quiere es generar un ingreso a partir de eso para en algún momento mandar todo, ahora sí que indefinidamente a la fregada. O sea, no solamente una persona, una relación, sino la chamba y hacer lo que se le gana. Pero sí, por ahí vamos, ese es el nivel 4.
1: Ok, ahí te va. Elia, te amo con toda mi alma, porque esto yo creo que es la historia de muchas. Elia dice, después de muchos años de relación donde en alguna discusión yo me salía de mi casa muy chicha, sin un peso en la bolsa, ya tengo de un tiempo para acá donde hago mis ahorros por si me separo, por si quiero emprender algo, por si pasa algo y no tengo ni un peso. Y ese dinero, para mí, es intocable. Y luego hay otros que dicen, ¿de qué hablas, hija? Yo no gano esos montos. O sea, ¿cómo voy a hacer un fuck you fund?
3: No necesitas ganar esos montos.
2: No. A ver, que nos eche cuál es el monto que gana o de sus gastos y aquí se lo calculamos. Porque miren, cuentavientes, para apapacharlos y para que no tengan pretexto de ahorrar. Porque si me dices, oye, ¿sabes qué? No, Sofía, 15,000 te la volaste, yo 15,000 no. Yo 8,000, pues mira, 8,000 por 3 son 24,000. Y eso no quiere decir que los tengas que tener en un mes, cuentavientes, que eso es creo que la parte que no se ha entendido. La libertad y el Fuck You Fund se construyen. Entonces, ojo, de verdad, si tú me dices, es que Sofía, estoy súper atorado, no puedo, está súper difícil, tú empieza con lo que puedas. Ahorra el equivalente de una semana de gastos. Eso ya es un primer paso porque el 34% de los mexicanos no tienen ni siquiera eso de Fuck You Fund, de ahorro, de nada, de absolutamente ningún colchón. Así que empieza con algo. De hecho, yo te diría que para llegar a un mes de tus ingresos, no necesariamente de tus gastos, que tus gastos tendrían que ser menores, tendrías que ahorrar durante un año el 8% de tus ingresos. Y que tú me dices, no, Sofía, que el 8% es muchísimo, pues el 4, pues el 2, pues lo que quiera.
1: A ver, cada uno en la posibilidad que tenga, cuentavientes. Aquí lo que les estamos sembrando en el cerebro es que tienen que tener un fuck you fund. Amo a los hombres, pero sobre todo a las mujeres.
2: Exacto, porque además, la verdad es que sí hay un tema más fuerte de dependencia del lado de las mujeres que de los hombres. Hay un porcentaje mucho más alto de mujeres que dependen de sus padres, su pareja, su algo. Entonces, sí hay que aplicarse. Y bueno, ya hablamos del primer nivel. Y nada más una cosa, yo sé que los promedios no son las realidades, pero cuando nos preguntamos si de verdad no existe margen para ahorrar en México, hay que irse a los datos. Y en la Encuesta Nacional de ingreso gasto más reciente, decía que un hogar promedio mexicano, yo sé que el promedio puede estar arriba de lo que tú estás ganando hoy, pero son 25,955 pesos mensuales. Eso es juntando los ingresos de varias personas, ¿no? Pero destinan 20,400 a gastos corrientes. Entonces tú tienes, de alguna forma, unos 5,500 pesos que andan perdidos, que es un margen al menos potencial familiar, digamos, que donde podrían empezar a construir ese fondo. Y no importa si el Focus Fund empieza con 200 pesos, el problema es que el paso más difícil es el de empezar. Pero esto, cuentavientes, ahí sí me va a poner ruda, pero perdón, es para quien sí quiere tener esa libertad, y la libertad tiene un precio, nunca es gratis. Así que si tú quieres ser libre financieramente, si quieres salir de esa relación de dependencia, si quieres mandar con la mano a la cintura esa chamba que ya no te llena, tienes que construir ese Fuck You Fund.
4: Y como decía Morris Dieck ayer, que lo vi en su Instagram, el chavo que conduce Dimes y Billetes, lo voy a decir tal cual, ¿Me la paga, Rebeca?
2: Del fondo de libertad de expresiones.
3: Exacto.
4: Dejen de gastar en pendejadas.
3: Claro. Es eso el pedo, Es eso.
4: Ok.
2: Pero bueno, hablemos de quienes están encarrelando y dicen, oye, Sofía, bueno, no sé cómo le voy a hacer, pero sí voy a aplicar. Ya hice, nivel número uno, dijimos que son 3 meses. Pero ¿cómo se oiría decir, oye, yo quisiera tener lo suficiente como para aclarar la mente, tener realmente tiempo para pensar qué es lo que más me conviene, tener mayor libertad y tranquilidad? Pues a lo mejor 3 meses está un poco correteado. Entonces, el nivel 2 del Fuck You Fund sería llegar a 6 meses de tu salario, de tus gastos. Ojo, esto no se construye en un año, se construye a lo largo del tiempo. Entonces, en este nivel 2, si estamos hablando de ingresos de 15,000 pesos, entonces por 6 meses son 90,000 pesos. Si son 20,000 pesos, por 6 meses son 120,000 pesos. Y si son 30,000 pesos, son 6 meses son 180,000 pesos. Esto yo creo que es la parte alta también de un fondo de emergencias, porque si estás buscando un trabajo que realmente quieras, pues no puedes agarrar la primera oferta y los procesos se tardan. O si estás emprendiendo, no va a jalar a la primera. O si estás reconstruyendo tu vida después de una separación, pues sí necesitas algo de espacio. Entonces, esto sería esa pausa estratégica.
3: Claro.
2: Pero a ver, ¿cómo le sonaría a ustedes?
4: Nivel 3. Nivel 3.
2: Pausa indefinida, que es hasta que me aburra. De 1 a 3 años de los gastos para sostener tu estilo de vida. Aquí no estamos hablando solo de gastos básicos o supervivencia como en el nivel 1, sino que acá sí tienes que basarte en el sueldo o hacer un presupuesto anual que incluya actividades o viajes o lo que sea que quieras hacer en ese tiempo. Victoria Santaella, es justo, ella siempre calculaba sus vacaciones anuales, ¿te acuerdas, Marta? Ella, claro que tiene ese presupuesto anual que no solamente incluye lo básico, sino esta lana para ese tiempo. Entonces, ya se empiezan a elevar los montos. O sea, si estás ganando 15,000, este nivel 3 puede ser entre 180,000 y 540,000 pesos, dependiendo si te quieres aventar 1 a 3 años. Si ganas 20,000, son entre 240,000 y 720,000 pesos. Si ganas 30,000, son entre 360,000 y 1,080,000. Ya sé que suena mucho, pero también suena muy rico poderte echar ese sabático de 1 a 3 años.
4: 100%. Híjole, les digo una cosa, cuentavientes. ¿A quién no le encantaría un sabático? Ya olvídate de Fuck You Fund. Un sabático. Tener la lana para un sabático. Muy bien.
2: Y para hacer cosas que a lo mejor dices, en 5 años, 10 años, no voy a poder hacer o no voy a querer hacer.
4: Oiga, y ya el nivel perdón, cuatro... y perdón, ahorita que mencionaste a mi amiga Victoria Santaella, que fue parte de sus maestras en el Martha's Money Masterclass, que ahí viene de regreso en el otoño, en donde les vamos a enseñar, junto con Sofía también va a estar, a hacer dinero, a invertir, a generar riqueza. Victoria se retiró a los 50 años. Aquí nadie se le olvide. Y Victoria hoy trabaja en lo que trabaja y es una banquera muy picuda porque le fascina.
3: Porque quiere y porque puede.
4: Pero Victoria se retiró a los 50 años. O sea, no lo puedo creer. Bueno, ok.
2: Porque Victoria llegó al nivel 4 del Fuck You Fund.
4: ¿Cuál es?
2: O el fondo para mandar a la fregada. Esta es la verdadera libertad financiera, Marta y Rebeca. Aquí es a donde nos queremos apuntar. Porque aquí sí, nunca nadie va a poder controlarte con la lana, ni la chamba, ni la pareja, ni los hijos, ni los padres, ni nadie. Porque, y aquí es lo que objetivamente en finanzas llamamos libertad financiera, porque eso es cuando tú ya puedes vivir de ingresos pasivos, es decir, que no requiere tu trabajo directo, puede ser ganancias de inversiones, de rentas, ingresos por propiedad intelectual. ¿Te acuerdas de la que nos estaba diciendo en Twitter ahorita que lo de sus bienes raíces? Eso sí. Es estarte encaminando a este punto de tu fuck you fund ya, nivel supremo, a ver, espérate, cuatro
4: para ahí,
2: máximo.
4: Para ahí. Ok, ahí va. Tengo que hacer una pausa. ¿Quién de ustedes podría retirarse ahorita y vivir de sus intereses? Una pausa y regresamos.
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1: Estamos de regreso en W Radio en una conversación cañona con Sofía Macías, una extraordinaria educadora financiera, libro del bestseller más importante en habla hispana. Habla hispana, qué horrenda esa palabra, ¿no? En español.
2: En Latinoamérica, sobre, en todo exacto, el continente, en español.
1: Exacto, en finanzas, que se llama El Pequeño Cerdo Capitalista. Y estamos hablando de un concepto bien interesante que se llama el Fuck You Fund. El tener suficientes fondos en tu cuenta de banco como para mandar al diablo lo que sea, a quien sea, desde una chamba hasta una pareja. Hay cuatro niveles en el Fuck You Fund. El primero es que mínimo 3 meses en tu cuenta de banco para cubrir tus gastos básicos. El nivel 2, 6 meses de tu salario, de tus gastos en tu cuenta de banco. Nivel 3, tener por lo menos 1 a 3 años de los gastos para poder sostener tu estilo de vida. Por ejemplo, porque te quieres tomar un sabático. Ya vamos al nivel 4. Y esa fue la pregunta que les dejé antes del corte. ¿Quién de ustedes tiene suficiente dinero en el banco como para poder retirarse hoy y vivir de sus intereses? ¡Qué pesada, Karen! Karen dice, yo ya me retiré. Tengo 49 años y llevo 18 años escuchándote. Quiero pensar que tuvimos que ver con tu retiro. Y luego hay otros que dicen, es que ¿cómo le hago si gano 15 mil pesos al mes? Estoy pagando el coche, la maestría.
2: A ver, también hay periodos de la vida en la que vas a tener más gastos, pero si no empiezas a ahorrar, aunque sea una parte, y sobre todo, más importante, a invertirlo, es difícil que se genere ese capital que te va a mantener en el futuro. Porque okay, la verdad es, sí.
1: Entendido. Pero a ver, en esta pregunta de quién de ustedes tiene suficiente dinero en su cuenta de banco para retirarse hoy y vivir de sus intereses, yo tengo una teoría, Sofía, que me gustaría que me cotejaras. Me encanta la palabra cotejar. Ok. Es al revés. No ahorras cruzando
2: changuitos. Y a ver cuándo te retiras.
1: A ver si cuando te retires con eso alcanza. No.
2: No, cero.
1: Uno tiene que hacer la matemática al revés, según yo. O sea, claro, vamos a poner un ejemplo. Si yo necesito para vivir sabroso, cuentavientes, 20 mil pesos al mes, o 100 mil, o 1 millón, o lo que sea, ¿cuánto dinero necesito para que mis intereses me generen lo que yo necesito hoy para vivir sabroso, más la inflación a futuro? Ese es el número al que uno tiene que aspirar. Por ejemplo, yo necesito 15 millones de pesos para que los intereses me den lo que yo quiero tener para vivir. ¿Ya me entendiste?
2: Din, din, din.
1: Creo que le di la vuelta a todo. ¿Estoy correcta?
2: Sí. A ver, estás explica. Correctísima.
1: Explica, o sea, mejor de lo que hice yo.
2: Hasta parece que organizas el Martha's Money Masterclass. O sea, no lo puedo creer. No. Pero sí, justamente, si nosotros estamos tratando de ahorrar lo que se pueda, que yo sé que a veces es muy difícil, lo sé, pero si no tienes el objetivo en mente de cuánto es esa cantidad que el monto me va a generar solo los intereses, sin comerme mis ahorros, lo suficiente para vivir o la cantidad que yo estoy buscando para vivir, pues entonces la verdad es que la estrategia va a ser muy difícil que llegues al monto de retirarte y de tener tu Fuck You Fund nivel 4.
1: Y no quiero que lloren, ¿eh? No quiero que lloren, no. Porque lo que van a oír ahorita, porque ella ya hizo la tabla, se van a quedar en shock y a ver si dejan de gastar en pendejadas. Ok, vas. Nivel 4,
2: bueno, a
1: ingresos.
2: Ver, nada más vamos a entender. Yo lo que tengo que hacer es, esto se los voy a contar como operación y luego les voy a dar el resultado. Yo quiero vivir de 15 mil pesos. Entonces hago mi regla de 3 y veo cuál es el interés, que la tasa que voy a recibir al año. Entonces ahorita CETES anda en más o menos 6%. ¿Que puedes recibir más al año con otra estrategia de inversión? Por supuesto que sí, pero vámonos a lo seguro. Entonces, con una tasa de 6% anual, para yo poder tener estos 15 mil, necesito generar al año 180 mil pesos, ¿no? ¿Y cuál es el capital que generando 6% me va a dar 180 mil? 3 millones. Entonces, si lo que quiero recibir al mes son 15 mil pesos, para poder vivir de tus ingresos, de tus rentas, necesitas 3 millones. Si son 20 mil pesos al mes, necesitas 4 millones. Si son 30 mil pesos al mes, son 6 millones. Y le podemos seguir subiendo ahí dependiendo de cuál sea, ahora sí que, tu nivel de vida, ¿no? O sea, ahí, de hecho, tenemos la tabla. Si alguien dijera, no, Sofía, es que yo ya estoy en unos niveles que estoy gastando 100 mil pesos al mes, pues obviamente así está la... va subiendo el capital, necesitarías 20 millones de pesos para que te generara con tu 6% no comerte el capital. Ojo, si estamos haciendo una planeación para el retiro, y ahorita estamos hablando en el corte de un libro que se llama Die with Zero, Morir con Cero, de Bill Perkins, su tesis es, si ya te vas a retirar, no necesariamente necesitas dejar el capital entero, entonces el número podría ser menor, porque te vas a gastar, y vas a generar, vas a vivir de tus intereses, pero también parte del capital. Pero si tú lo que dices es, yo quiero estar 100% seguro que nunca se me va a acabar el dinero, que voy a vivir de mis intereses, así se haría el cálculo.
1: Ok, ya se dieron cuenta, lo voy a volver a repetir. Si ustedes quieren tener al mes 30 mil pesos, ¿es 30 mil? Tienen que tener 30 mil pesos en el banco.
2: Invertidos también, porque si los tienen nada más como la bella durmiente del banco y no generan nada.
1: Estamos viendo un retorno del 6%, estamos siendo muy conservadores, ¿no?
2: Sí, si no nos estamos alocando.
1: Lo voy a volver a repetir, si ustedes quieren tener 30 mil pesos al mes de intereses para vivir, tendrían que tener 6 millones de pesos en el banco. Dejen de gastar en cosas que no son necesarias. De verdad.
2: O también busquemos hacer esos primeros niveles de Fuck You Fund para darnos el espacio para buscar otras fuentes de ingresos que nos acerquen más a esto, porque muchas veces lo pensamos desde el punto de vista de, ay, no, es que con lo que gano ahorita o en la chamba que tengo no voy a llegar a eso. Pues ahí entonces el problema es que necesitamos empezar a ver cómo le movemos a la variable del ingreso, porque si no, la verdad, vamos a estar fritos. Y aspirar a esta libertad, como dijimos, no es un proceso de un día, te puedes tardar a lo mejor décadas, pero si no empiezas, pues nunca llegas.
1: Esta conversación no es para torturar los cuentavientes ni para deprimirlos, es para que se den cuenta lo en la luz que estamos con nuestra lana.
2: Y también ahí, Marta, tenemos mucho esta ilusión de si tuviera más dinero, ya todo se resolvería. Pero ojo, yo sé que suena como una lanota si ves la cifra completa, pero imagínate que hoy recibiera 100 mil pesos. Hay mucha gente que le preguntas, oye, si hoy se te cayeran 100 mil pesos de una herencia, de un, no sé, te ganaste la lotería, un aumento o lo que fuera, ¿qué harías? ¿Los ahorrarías, pagarías deudas, los invertirías o terminarías gastándotelos? Y entonces, para descubrir qué hacer con ese dinero y comenzar justo tu Fuck You Fund sin metidas de pata, les hicimos en Pequeño Cerdo Capitalista un test. 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Y ahí puedes ir construyendo estos pasos, porque ahorrar es el primer paso, pero también tienes que acelerar el crecimiento de ese dinero aprendiendo a invertir. Y en México, ojo, Marta, esto me da, de verdad, infarto. Solo el 15% de las mujeres invierten. Esto de acuerdo a la Encuesta Nacional de Inclusión Financiera. De los que respondieron que se invertían o no, las mujeres solo el 15% dijo que sí, y los hombres que respondieron dijeron que el 69%. Yo creo que algunos estaban mintiendo, pero igualmente 15% se me hace bajísimo. Entonces, ojo, no necesitas comenzar con una fortuna. Puedes empezar con alternativas desde menos de 1,000 pesos. Con CETES puedes invertir desde 100 pesos con un rendimiento que está más o menos en ese 6% que estamos hablando. Las sociedades financieras populares están pagando entre 6 y 15% según la institución, el monto y el plazo. Eso están pagando anual. Los fondos de inversión también puedes empezar desde 100 o desde 1,000 pesos con diferentes niveles de riesgo. O hemos hablado en algunos momentos en el programa de los fideicomisos de inversión de bienes raíces, de FIBRAS, que es invertir en bienes raíces, pero a través de opciones financieras. Y esas, hay fibras de 5 pesos, hay fibras de 20 pesos, hay fibras de 70 pesos. Entonces, ojo, no se trata de traumarte con el monto, sino de ir construyendo por niveles esa libertad. Así que menos miedo y más acción para que ya empiecen con su Fuck You Fund. A ver qué nos digan también en redes, quién se va a empezar, aunque sea con el nivel 1.
1: Sí, aunque sea el nivel 1. De verdad, yo espero que esta conversación con Sofía les deje, ahora sí que este gusanito, y los despierte financieramente a empezar a manejarse de otra manera. 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Porque si yo les puedo regalar algo en mi paso por los medios en el mundo, sería enseñarles a hacer dinero, enseñarles a generar riqueza, enseñarles de finanzas, junto con Sofía y todos los maestros que son súper especialistas en eso. Ese yo creo que podría ser un gran regalo que yo les deje. Así es que déjenme decirles que por lo mientras, Sofía Macías, que como les digo es autora del libro que más ha vendido sobre finanzas personales en la historia en español, El Pequeño Cerdo Capitalista, ella siempre tiene cursos. A diferencia de mí, esto es lo que ella hace todo el año. Entonces, siempre tiene un curso y como yo les digo siempre, si ustedes quieren tener lo que poca gente tiene, ustedes tienen que hacer lo que poca gente quiere hacer. Y poca gente quiere pues, tomar un curso de finanzas. ¿Qué tienes ahorita, Sofi?
2: 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Es un taller de una semana para mejorar nuestros hábitos y empezar a construir esos activos que sí nos van a permitir vivir de nuestras inversiones. Y también en unos mesecitos, algo que nos estaban pidiendo muchísimo, Marta, es el tema de pues más enfoque a, okay, sí, ya sé, pero ahora dónde invierto. Entonces vamos a empezar a hacer una alianza por ahí para poderles ofrecer algo que tiene que ver más con dónde exactamente, cómo invertir. Y eso ya se los contaremos en un par de mesecitos. Pero ahorita váyanse a resolver el test de qué harían con 100 mil pesos. Se los pusimos en redes sociales. Y nos vemos muy, muy pronto en De Gastar a Invertir.
1: Oye, y quiero leer algo que me puso una querida cuentaviente aquí. Dice, ¿cómo le puedo hacer ganando 12 mil pesos al mes con el pago de una colegiatura de 2,500? Más gastos de despensa, transporte, luz, gas y poder tener un interés de 20 mil pesos.
2: ¿Tener un?
1: Sí, poder tener suficiente dinero en el banco para poder generar 20 mil pesos de intereses al mes. A ver, yo te voy a decir que le acabo de contestar en Twitter. Para todos los que dicen, es que ¿de qué hablan? ¿Cómo le voy a hacer si yo gano X cantidad de dinero? Lo que yo le contesté es, tienes que empezar a pensar cómo diversificar tus ingresos, cómo generar más ingresos. No se queden en el, es que yo gano esto al mes. ¿Y por qué no haces más cosas para ganar de otros lados? ¿Por qué nos quedamos
2: y a veces
1: con
2: es,
1: lo
2: ¿por
1: que
2: qué
1: te
2: no
1: paga
2: me cambio
1: una
2: de
1: compañía?
2: Chamba?
1: ¿O por,
2: exacto. Ajá. Porque ¿por qué no me cambio de chamba? Hay gente que lleva 10 años en su trabajo y les han subido nada o si acaso la inflación.
1: Y no van a crecer.
2: Y no van a crecer. Entonces, ¿ahí qué tengo que hacer también? O sea, porque a veces mucha gente te va a decir, Marta, y sobre todo las mujeres que tenemos tantas responsabilidades y cuidados, oye, es que sí, pero ya no tengo más tiempo. Pues entonces, con el mismo tiempo tienes que producir más. Porque la matemática es la que es. Ahí sí, no, nos encantaría que hubiera una forma legal y mágica de que pudiéramos multiplicar o incluso o sea, hacer maravillas con cero remanente. Pero necesitamos empezar a buscar esa forma porque para ahorrar solamente hay de dos sopas. O reduces gastos, pero si ya no hay manera, si lo tienes al límite, pues entonces tienes que aumentar los ingresos.
1: Claro. Y de repente uno, pues sí, lo que ves todos los días, después ya no lo ves. Pasa lo mismo en la casa. Como
2: yo también
1: toda
2: lo que
1: tu vida has recibido un sueldo, pues crees que es la única forma de hacer dinero.
2: Y pero además el
1: sé,
2: mismo sueldo, insisto. Sí,
1: ¿será
2: hay gente
1: que
2: podrá que
1: vender cosas? No sé, Mary Kay, Avon, Jafra, OmniLife, no sé, una cosa multinivel. ¿Será
2: bueno,
1: que
2: o hasta hacer
1: tienes
2: TikToks.
1: Un
2: ustedes les enseñaron a hacer TikToks
1: claro,
2: para,
1: yo les enseñé a hacer
2: para
1: TikToks
2: vender en
1: a
2: línea?
1: Principio de año para vender en línea. En ese entonces, belleza. ¿Qué más puedo yo hacer para hacer más lana?
2: Y muchas veces lo que estás haciendo tú en otro lado se paga mejor, pero no has buscado esa parte. Entonces creo que sí necesitamos buscar alternativas, porque si queremos tener resultados diferentes con lo que hemos tratado todos estos años, está un poco complicado.
1: 100%. Te quiero. Entonces,
2: nos vemos
1: curso
2: muy pronto.
1: Empieza el 28 de septiembre. ¿Dónde se meten para inscribirse ya?
2: 28 de septiembre. Por lo pronto, contesten el test de qué harían con 100 mil pesos y les vamos a mandar la información. 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
1: Súper, te queremos, Sofi, te queremos.
2: ¡Mua! Nos vemos muy pronto.
1: Gracias, Sofi. Regresando del corte, para los que tienen una casa llena, llena de tecnología, ¿será que nos están observando? Emilio ¿todos? Saldaña, Pisu va a estar con nosotros. Y 10 cosas que tu notario quisiera que supieras antes de que sea demasiado tarde con nuestro notario, Eugenio Castañeda. Al regresar, no se vayan.
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6: Oigan, todos tenemos un chorro de tecnología en nuestra casa, ¿estamos de acuerdo?
7: Todos.
6: ¿Será que nos están observando? O sea, ¿cuántas veces ustedes

0: O sea, una sola vez en tu vida que mencionas a los cholos del no sé cuál hablando de fútbol y te empiezan a salir mensajitos, Instagrams, comunicaciones alrededor de ese contenido y alrededor de ese, del hijito de ese contenido. Es decir, si mencionaste a ese equipo de fútbol, en consecuencia, Pisu, venta de tacos deportivos, venta de ropa deportiva, ponle tu número a tu playera, organiza tu equipo, renta una cancha. O sea, sí es muy impresionante la similitud o la coincidencia, y es lo que vamos a platicar el día de hoy, entre lo que conversas y lo que tus redes sociales hoy literalmente te están diciendo, y la cantidad de memes que hemos visto al respecto acusan de qué tanto le cedemos nosotros a las plataformas que nos escuchen y qué tanto nos escuchan en realidad sin preguntarnos mucho, haciéndonos creer que somos hasta los medio babas para configurarnos o para hacer las cosas, o por supuesto que le podemos esto aducir a la divinidad digital, que la coincidencia dice que hoy hablaste de fútbol y hoy te empiezo a presentar anuncios relacionados, pero
1: Eso es lo que te
0: ya queda
1: digo, ¿qué
0: claro que
1: onda?
0: no es tal, no es tal. Y ¿sabes qué? Aquí hay algo importantísimo, Marta y Rebe. Piensen en todo lo que tenemos hoy conectado y que tenemos
1: No,
0: en nuestras casas.
1: empecemos a hacer
0: Televisión,
1: la
0: siento
1: lista.
0: celular.
1: Que quien nos oye es el celular, siento que la tele cero nos oye, Pisu.
2: No, pero tienes vinculado
1: No.
2: todo. Por ejemplo, yo tengo vinculados todas las luces, lo que comentábamos antes del corte,
0: Correcto,
2: ¿no?
0: correcto.
2: Que Tecnolite, por ejemplo, ya sabe perfectamente a través de sus canales a qué hora apago la tele, a qué hora apago la luz, a qué hora apago, a qué hora me duermo y a qué hora se
0: Todas las
2: enciende
0: marcas
2: todo
0: de
2: este
0: focos
2: rollo,
0: que se pueden hoy
2: ¿no?
0: conectar o controlar en una aplicación tienen la habilidad de estar escuchando digital o electrónicamente, Marta, qué dispositivos hay ahí y si me puedo conectar a ellos. Y muchos de estos dispositivos, estoy hablando de bocina inteligente, de cámaras, del timbre de tu casa, de estos productos, tu smartwatch, tu reloj, están escuchando y tienen micrófonos porque en muchos casos están esperando que le digas, hey, babas, ¿no? O hey, lo que quieras, o oye, lo que quieras, para que se active y a partir de ahí puedan atender un comando. Pero aquí lo creepy, todo el tiempo están escuchando para que en el momento en el que tú dices su comando de activación, ellos te puedan responder, pero todo el tiempo nos están escuchando. ¿Qué tan seguro eso? ¿Qué tanto compromete esto nuestra privacidad? ¿Nos imaginamos que esto sucede normalmente?

0: No, me parece que no, ¿eh?
1: No, y un caso ahorita, por ejemplo, el Apple Watch de Lindsey Clancy, por ejemplo, ¿no? Que está en pleno juicio, es esta mujer que ya vamos a hablar
0: Sí.
1: del tema aquí en el programa, esta mujer que mata a sus tres hijos y hay
0: Ay, sí,
1: actividad.
0: qué
1: El Apple
0: caso.
1: Watch lo trae todo el tiempo y de pronto aparece en un cajón, pero estaba vinculado al celular. ¿Quién trae ese celular? Porque siguen habiendo de pronto situaciones en donde ella ya desangrada, rota casi casi la columna. Seguía habiendo actividad de pasos en toda la casa, después de que ya no se podía parar, ¿no? Entonces, ¿qué
0: Ajá,
1: dices?
0: sí.
1: También para casos forenses en donde se pueda aplicar esta tecnología para bien, ¿sí me explicó?
0: Claro,
1: Está
0: claro,
1: cañón.
0: claro. Y es que no es que la licuadora, o en este caso el reloj, nos esté armando un expediente, pero el punto es que nuestra casa y los dispositivos que hoy utilizamos en muchos casos dejaron de ser un conjunto de aparatitos aislados. En realidad, hoy se trata de un ecosistema de sensores, de cuentas y de servicios en la nube. Y el problema, pues no es que sepan de estos dispositivos que pedimos croquetas, es que el ecosistema pueda saber a qué hora nos levantamos, cuándo salimos, qué compramos, qué vemos y cuándo en todo caso incluso nuestra casa se queda sola, independientemente de las conversaciones que tenemos y que están constantemente escuchando. Hoy no hacen nada hasta que no los mencionamos, pero en muchos casos ya se analizan incluso posibilidades de, ¿te acuerdas de Minority Report? La
1: Sí,
0: posibilidad
1: claro.
0: de que estás peleando en tu casa, estás discutiendo con tu pareja, le estás elevando el nivel y el tono de la voz y de palabras que usas, y tu dispositivo dice, oye, este cuate ya no logró tolerar que los cholos perdieran el partido el domingo y la violencia está creciendo, es muy probable que vaya a haber violencia adicional, alertemos a las autoridades. Y la otra, personalizamos tanto este tipo de comunicaciones con dispositivos que incluso cuando estamos molestas o estamos enojadas, les hablamos en esa forma y le decimos, ay, no seas tonta, ¿no? Y hoy
1: Claro.
0: estos dispositivos te responden y te dicen, oye, oye, el lenguaje violento no nos va a ayudar y te voy a pedir que por favor me hables en un tono que no genere mayor violencia. Que los mismos dispositivos tengan que pedir que nos moderemos un poquito al hablarles, ya nos da cuenta de todo lo que están escuchando constantemente, ¿no?
1: Claro, ¿o qué tanto de tu poder de decisión de compra si es tuyo o es una manipulación porque ya te aparecieron estos anuncios por algo que comentaste en la mañana? ¿Sí me explicó? Yo
0: Sí,
1: así.
0: sí.
1: Yo así compré unos toppers, o sea, yo quería otra cosa. Y acabé comprando una caja como de 15 toppers de vidrio que me apareció por también meterme en este túnel de cajitas. Yo quería unas cajitas para una bodega. ¡Punto!
0: Okay.
1: ¿Sabes? Quería cuatro. Acabé comprando estos toppers que son 20. O sea, ¿qué tanto esta manipulación y qué tanto tu poder de decisión, no?
0: Claro, porque la pregunta que tendríamos que hacernos con todos estos dispositivos es, ¿qué datos están recopilando? ¿Para qué los están recopilando? ¿Durante cuánto tiempo recopilan información? ¿Con quién comparten esta información? Esto que dice Rebe es buenísimo, porque una cosa es que sepan el tipo de productos que consumo y a lo mejor me puedan hacer recomendaciones que van en ese caminito, pero eso también tiene mucho que ver con a quién le están vendiendo mi información para que si alguien diga, oye, vamos a meterle una pauta comercial a que al Pisu le sugiramos este tipo de cereal en lugar de este otro, diciéndole que le va a gustar.
1: Claro.
0: Y algo que decías, Marta, que es muy importante, porque la mayoría de personas lo vemos así, desconfiamos o pensamos que nos puedan estar escuchando nuestro teléfono, acaso nuestro reloj, nuestro smartwatch. Pero, por ejemplo, a la televisión la vemos como un objeto hoy todavía muy pasivo en
1: Yo
0: términos
1: te acabo
0: digitales
1: de
0: en nuestras
1: decir, siento que
0: casas.
1: la tele no nos
0: Sí.
1: escucha, siento que es el
0: No.
1: celular.
0: No, no, la televisión, hoy la mayoría de televisiones incorporan, por ejemplo, una tecnología que se llama reconocimiento automático de contenido, que en términos simples es, la tele va tomando el equivalente a huellas digitales de lo que aparece en la pantalla y la compara con una base de datos de contenidos. Y esto le permite reconocer programas, películas o anuncios, incluso cuando la señal no necesariamente está saliendo directamente por Internet. Y aquí lo interesante es que puedes saber, por ejemplo, en este hogar, a las 10:37 de la noche, este dispositivo mostró determinado contenido durante cierto tiempo. En términos comerciales y publicitarios, eso tiene un valor increíblemente grande, pero todavía más escandaloso. Es muy conocido que en muchos casos, muchas televisiones tienen cámaras incluidas que te permiten hacer videoconferencias, pero estas cámaras pueden ser fácilmente hackeadas o están constantemente activas igual que tu teléfono, atendiendo o escuchando por si pidieras que te pongan atención. Y en muchos casos, lo grave está no en lo que la empresa original que produce esta televisión haga con esta tecnología que está pensada para hacernos la vida más entretenida y fácil, sino que si tienen su red comprometida, quienes tengan acceso a este tipo de dispositivos, pues imagina todo lo que pueden estar viendo y haciendo. Y esto lo hemos visto desde relojes, teléfonos, ahora televisiones,
1: Claro.
0: refrigeradores, hornos de microondas, y evidentemente vamos camino a los robots que podríamos tener muy pronto en casa, que nos dan las medicinas, que nos ayudan a planchar y guardar nuestras cosas, pues la
1: Ajá.
0: posibilidad de que haya gente conectada al robot viendo y escuchando lo que está pasando en tu casa. Tenemos muy comprometida nuestra información y nuestra privacidad como usuarios. Esa es una realidad, ¿eh?
1: Como el chat
0: Okay,
1: GPT
0: a
1: que
0: ver.
1: ya me habla bien golpeado, güey. Lo que dije. No,
0: Claro,
1: neta.
0: claro. Qué tonta.
1: Jamás, o
0: Oye.
1: sea, comenté antes del corte que le pedí cierta información y de pronto me dice, y si no te gusta, vamos a buscar algo más cabrón. Nunca me había dicho, vamos a buscar, nunca me había dicho groserías.
0: Y te dijo
1: ¿No? ¿Te
0: así.
1: insulta? Ya me hizo así de, vamos a buscar algo más cabrón. Ahorita te lo consigo, así. ¿No? Entonces sí
2: Okay.
1: dices.
2: A ver, y otra cosa, los timbres y las
0: Sí.
2: cámaras inteligentes de las casas, Pisu.
0: Mira, una cámara nos da tranquilidad, pues ve a nuestro perrito, confirma una entrega, sabe si tus hijos llegaron, que eso es espectacular, pero juntan tres riesgos bien importantes: imágenes privadas, acceso remoto y ubicación física. Y sí, las cámaras de la marca que quieran tienen hoy varias cosas importantes. El estar constantemente monitoreando quiénes salen y entran a tu casa, estos datos de estar comprometidos, pues son peligrosos por la certeza para delincuentes de saber que no hay nadie en este momento en tu casa. Y es más, saliste con maletas y salieron todos, entonces
1: Claro.
0: ya tengo la tranquilidad de saber que no podría estar ahí. Y la otra tiene que ver con la privacidad a través de tus dispositivos y las conversaciones y todo lo que pueden estar constantemente grabando. Todo esto en el caso importante, para no satanizarlo también, ¿no? Todo esto en el caso de que se comprometa la seguridad de estos dispositivos. ¿Y qué implica? Pues implica que tienes un ojo y un oído metidos en tu casa, metidos en tus documentos, que hoy saben todo de ti en un instante y que si lo tiene la persona equivocada, pues el caso puede ser bien, bien grave en términos de la información que puedes tener comprometida y que puedes
1: Claro.
0: perder. Sí, o de la respuesta corta es sí, Marta. Sí nos están escuchando y sí nos están viendo, pero esto no implica, no es igual a que nos estén espiando como tal, porque correctamente configurados, pues estas imágenes y estos accesos solamente los tiene el dueño y quien el dueño permite que lo pueda ver, por ejemplo, el resto de tu familia en casa. El problema es cuando tengan un tema de
2: Por
0: seguridad
2: eso.
0: y los datos que hoy están ahí,
2: Por
0: ¿no?
2: eso, ¿las reglas de oro no las vas a dar?
0: Las reglas de oro específicas son evitarla, activemos en todos los productos y servicios digitales que hoy usemos, hay que activar la famosa autenticación de dos factores que confirme cuando hay un nuevo intento de acceso, enviando un mensaje de regreso al dueño diciendo, oye, están tocando la puerta y dicen que eres tú, si eres tú, y ya si tú confirmas, te dan el acceso y esto reduce muchísimo la capacidad de hackeos y de comprometer. Hay que evitar colocar, esto es importantísimo, papás, mamás que nos escuchan, aunque queremos y son funcionales, evitemos colocar cámaras en recámaras o en baños o en espacios de máxima intimidad, ponderando evidentemente la seguridad. Por ejemplo, queremos seguridad en niños muy pequeños, niñas muy pequeñas, cuando queremos poder monitorearlos y saber que están bien en todo momento. Pero cada día se hace más corta la edad en la que debemos retirar esa cámara del cuarto tan pronto sea posible por evitar el que se comprometan imágenes de menores de edad estando en sus cuartos con todo lo que esto puede implicar. Ojo con los datos y accesos que le damos a nuestras exparejas, bueno, a nuestras parejas y que después se vuelven exparejas cuando tienen acceso a nuestra casa. Ya no se compromete solamente nuestra cuenta para ver películas, ¿no? Se compromete el acceso a tu casa, el monitoreo a tu casa en términos de audio, de imágenes. Eliminemos acceso de exparejas, de empleados, de proveedores, de celulares anteriores, para asegurar que solamente nosotros tengamos acceso a todo esto y finalmente actualicemos constantemente nuestros equipos. Ahora no solo en el teléfono, en donde nos diga, oye, hay una nueva actualización, la instalamos, siempre digan sí, instálenla y eso nos va a garantizar. Esas actualizaciones constantemente traen, corregimos un error que le permitía a un desconocido conectarse a tu micrófono o a tu cámara o a tu tele sin mayor problema, ¿no? Eso ayuda muchísimo.
2: Claro. Oye, pero dices, ¿no pongas toda tu casa en la misma red?
0: No, pones tu casa en la misma red. El punto es que en todos los dispositivos que usen tu red, tengas la mayor cantidad de controles de seguridad, esto de autenticación de dos factores y todo esto, de manera muy controlada, y que a quienes les des acceso siempre sea a las personas con las que requieras esa máxima intimidad, la familia íntima, ¿no? En muchos casos se usa mucho, por ejemplo, o cada vez más, que le permitas acceso a cámaras a familia extendida, como puede ser a tus abuelos, por ejemplo, a tus hermanas o hermanos, que te ayudan a estarle echando un ojo a tu casa en un momento dado, ¿no? Ponderemos a dónde les damos acceso a familiares y aseguremos de que estas cámaras, por ejemplo, no se encuentren en cuartos o en lugares que puedan ser de mucha privacidad cuando los menores de edad ya no requieren tal tipo de monitoreo en beneficio de la privacidad, en beneficio de que si hay un error, no los expongamos digitalmente con todo lo que aquí mismo hemos platicado en el programa que implica exponer menores de edad hoy digitalmente. Ya la pura foto en Instagram, bonitos, de lejecitos, ¿no? Es peligrosa. Entonces, de cámaras y todo esto se vuelve todo un reto, ¿no?
2: Muy bien. ¿Algo más, mi querido Pisu?
0: No, pues considerar que somos la mitad del sándwich entre los avances tecnológicos y las ganancias que las empresas tecnológicas tienen con nuestra información. Y ese sándwich hoy no nos permite disfrutar de toda esta tecnología con la garantía de seguridad, privacidad y protección de información que querríamos. Entonces, seamos doblemente desconfiadas cuando los usamos en términos de cómo los garantizamos y aseguramos que solamente quien queremos que los vea pueda hacerlo. Esto va a reducir la cantidad de accidentes digitales.
1: Bien.
2: Gracias. Es Emilio Saldaña. Pisu lo encuentran en El Pisu en TikTok, Pisu Rizu en Instagram y ¿qué? Y Threads. Y luego
0: Pisu,
2: en Twitter.
0: Pisu en Twitter, en X, mientras dures, por supuesto.
2: Exacto. Te quiero. Cuídate mucho.
0: Las quiero muchísimo. Gracias por la invitación, como siempre. Querido. Hashtag soy fans y hashtag superen eso, novatos.
2: Exacto. Eso. Oigan, regresando, les queremos decir algunas cosas que les quieren decir los notarios a ustedes. 10 cosas que tu notario quiere que sepas antes de que sea muy tarde, al volver.
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7: Los pagos sin contacto se posicionan aceleradamente en México. Y aunque no hay un porcentaje público de participación, la tasa de crecimiento es de más de 100%. Aquí te cuento 5 cosas que debes de saber del contactless.
14: Número 1.
7: La modalidad está diseñada especialmente para realizar operaciones de montos bajos para que sea más rápido y fácil para todos los clientes.
14: Número 2.
7: Las autoridades no fijan un tope máximo, sino depende del banco, el comercio, el emisor de la tarjeta y el historial de pagos, pero en general es de hasta 1,000 pesos.
14: Número 3.
7: Este límite es por razones de tu seguridad. En caso de robo o pérdida de la tarjeta, las compras mantendrán ese monto máximo en tanto no reportes el plástico, pero también si son varias compras se reportan y entonces pedirán el NIF.
14: Número 4.
7: Si excedes el límite máximo, la terminal te va a pedir que pagues de manera tradicional, es decir, ingresar la tarjeta y teclear tu NIF.
14: Y número 5.
7: Si de plano no te sientes seguro con esta tecnología, puedes deshabilitarla directamente en la opción de todas las tarjetas en el sitio de tu banco o también en tu sucursal. Y recuerda, las finanzas nos harán libres.
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0: Eugenio Exacto. Castañeda, notario 211 de la Ciudad de México. Ilústrenos, por favor, quítenos la paz y haga que nos movamos en el sentido correcto de la jurisprudencia. Adelante, Eugenio.
1: Hola, Marta. Hola, Rebe. ¿Cómo están? Buenos días.
0: Buenos días. Cuéntalo todo. ¿Cuáles son esas 10 cosas que te urge que todos sepamos?
1: Pues mira, a ver, se acerca septiembre, el mes del testamento. Entonces, vamos a empezar a hablar del testamento. ¿Qué pasa si morimos sin testamento? ¿Quién hereda nuestros bienes? Primero que nada, lo hemos dicho aquí muchas veces, hay que hacer testamento, no importa la edad. Lo puedes hacer desde los 16 años cumplidos, es una excepción a la ley. Los menores de edad mayores de 16 años pueden hacer testamento. No tienes que esperarte a estar enfermo, no tienes que esperarte a estar viejito, no tienes que esperar a acabar de pagar la hipoteca de tu casa, no tienes que esperar a tener bienes. Si tienes hijos, con mayor razón debes hacer testamento. Entonces, ¿qué pasa si no haces testamento? Pues la ley va a determinar quiénes son tus herederos. ¿Y qué determina la ley? Que los parientes más próximos excluyen a los más lejanos. ¿Quiénes son tus parientes más próximos? Tus hijos, tus padres, tu esposa, tu concubina o concubino, en su caso. Y entonces, muchas veces resulta que no es lo que tú quieres. Y entonces, la ley va a suplir tu voluntad y entonces vas a meterte en un problema, ¿no?
0: No bueno, nos vayamos lejos. No nos vayamos lejos. ¿Partes iguales?
1: Es un acto de responsabilidad y es algo que debes hacer, pero estar revisando constantemente. Es algo que si hiciste un testamento a los 20 años cuando eras soltero y luego te casas y luego tienes hijos y luego te divorcias y luego te vuelves a casar, el testamento que hiciste a los 20 años, si no lo revisas, pues ese es el testamento que va a ser válido. Sí. Porque el testamento posterior deja sin efectos al testamento anterior. Entonces, lo que tienes que hacer es revisar tu testamento constantemente para evitar problemas.
0: Okay.
1: Y además, si en vida, como se dice, heredaste, en vida donaste bienes o le prestaste dinero a alguno de tus hijos y luego no cambias tu testamento para igualar las partes, pues vas a resultar que vas a tener un problema, van a tener ellos un

0: problema, porque ellos van a decir, oye, no, es que mi papá te regaló dinero o te prestó dinero que nunca le pagaste, y entonces eso ya desiguala las partes, y entonces hay que estarlo revisando porque muchas veces suceden estas cosas, ¿no?
1: Correcto. Entonces, primero, no puede no tener testamento. Porque aunque ustedes creen que
0: Exacto.
1: no necesitan porque no tienen nada, no, sí tienen. Sí tienen. Algo tienen. Hasta el perro. Ok, segundo.
0: Poner tu propiedad, una propiedad a nombre de alguien más que no seas tú, ¿no? Resulta que
1: ¿Cómo?
0: tú quieres poner la casa a nombre de tu esposa o quieres ponerla a nombre de tus hijos, porque dices, mejor los heredo en vida, entre comillas, y entonces me voy a evitar impuestos y me voy a evitar un problema. Si escrituras tu casa, cuando la compras, a nombre de tu hijo, de tu pareja o de cualquier otra persona, esa persona va a ser la propietaria, ¿sí? Y el día de mañana te pueden sacar de tu casa, y el día de mañana te puedes meter en un problema, y el día de mañana, si te divorcias, vas a tener un problema todavía mayor. Si en un momento dado esa persona que es la dueña de la casa tiene un problema legal o un problema financiero y le embargan la casa y se mete en un juicio, entonces vas a tener un problema mucho mayor. Entonces, conserva, desde luego, lo principal es que tengas escrituras. El escudo protector de tu patrimonio es tener una escritura pública otorgada ante notario. Eso es lo más importante. Pero que la casa esté a tu nombre y que la casa, tu patrimonio esté protegido de cualquier eventualidad, ¿no?
1: Ok, entonces, oye, pero pues de una vez se la pongo a nombre de los hijos, no.
0: Pues no, ahora, hay una fórmula que puedes hacer que es conservar lo que se llama el usufructo de la propiedad, donarles lo que los abogados definimos como la nuda propiedad, es decir, que es la titularidad estrictamente dicha del inmueble, pero tú te reservas el derecho a usar y disfrutar el inmueble mientras vivas. Puedes rentarla, puedes vivirla, puedes prestarla. Y nadie te puede quitar ese derecho mientras vivas. Y en el momento en que tú falleces, ese usufructo se extingue y tus hijos o tu esposa o la persona a quien tú hayas designado como nudo propietario, entonces
1: Sí.
0: pasa a ser propietario. Pero en ese caso
1: Exacto.
0: estás protegido y estás blindado, ¿no?
1: Ok. Tres que tienen que saber, que quieren los notarios que ustedes sepan. ¿Qué pasa con tus deudas cuando te mueres, Eugenio?
0: Bueno, mira, con tus deudas no se extinguen necesariamente cuando tú mueres. Hay deudas que sí se extinguen. En muchos casos, por ejemplo, los contratos de tarjeta de crédito están cubiertos con un seguro de vida. En prácticamente todos los casos, los contratos de hipoteca, es decir, si tú compraste tu propiedad con un crédito hipotecario, con un banco, con el Infonavit, con el Fobiste, todos esos créditos están protegidos por un seguro de vida. Entonces, esas deudas sí se van a extinguir el día que tú te mueras.
1: Ajá,
0: Pero
1: pero
0: si hay otras deudas, porque tú le debías dinero a tu compadre, le debías dinero a uno de tus hermanos, le debías dinero a alguien más por otro tipo de deuda, esas deudas no se extinguen. Pero tampoco es que pasen directamente o se hereden las deudas, como suele decir, a los herederos. La herencia, decimos los abogados, se recibe a beneficio de inventario. ¿Qué quiere decir esto en cristiano normal? Que los bienes que tú recibas responden hasta donde valgan por tus deudas. Si tus deudas son mayores a los bienes que tú dejas, pues se perdieron los bienes porque esos bienes tienen que responder de las deudas que sean exigibles o que hayan sido exigibles al momento de tu fallecimiento. Pero los herederos no están obligados a cubrir con su propio patrimonio las deudas que tú hayas dejado. ¿Sí estoy siendo claro con esto?
1: Claro, 100%. Entonces,
0: Entonces,
1: híjole, si deben un
0: hay que
1: dineral,
0: tener
1: no se pueden
0: cuidado,
1: morir o
0: ¿no?
1: por lo menos dejen saber a su gente qué es lo que ustedes deben. Cuarto,
0: Claro.
1: casarte no significa que todo lo de tu pareja también es tuyo. De eso vamos a hablar regresando, no se vayan.
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0: notario, en 13 minutos, el notario Eugenio Castañeda, de la notaría 211 de la Ciudad de México, por si alguien algún día ocupa, les está diciendo 10 cosas que tu notario, que cualquier notario quiere que nosotros sepamos antes de que sea demasiado tarde. Morir sin testamento, híjole, tienes que tener testamento porque si no, pueden heredar tus bienes personas que no quieres. Poner una propiedad a nombre de alguien no significa conservar el control, aguas. Las deudas cuando te mueres, la gran mayoría siguen vigentes, incluyendo las del fisco. Casarte no significa que todo lo de tu pareja también sea tuyo, Eugenio.
1: Evidentemente, antes de casarte tienes que celebrar lo que se llaman capitulaciones matrimoniales, que es lo que se conoce comúnmente como un contrato prematrimonial, ¿sí? Y determinar cómo te vas a casar, si por separación de bienes o por sociedad conyugal, que son los dos regímenes que reconoce nuestro derecho. Entonces, si te vas a casar por separación de bienes, lo que adquiera cada uno durante el matrimonio se conserva en su propio patrimonio y no se mezcla con el de tu pareja. Si te casas en sociedad conyugal, a partir de que te cases, todo lo que tú adquieras, ya sea a nombre tuyo o a nombre de tu cónyuge, va a ser mitad y mitad o en la proporción que acuerden en las capitulaciones matrimoniales. Pero por lo general, en el 99% de los casos, es mitad y mitad. Entonces, hay que tener presente que se puede haber cualquiera de las dos opciones. Ahora bien, los bienes que tú adquieras si estás casado en sociedad conyugal, ojo, si te casaste después del 2000 en la Ciudad de México, por ejemplo, los que adquieras por herencia, por donación o en una rifa, esos no entran en la sociedad conyugal. Pero si te casaste antes del 2000, esos bienes que adquiriste por donación, por herencia o por don de la fortuna, como dice el Código Civil, es decir, que te los sacaste en un sorteo o en una rifa, esos sí entran en la sociedad conyugal. Entonces, hay que tener mucho cuidado cuando nos casamos, antes de casarnos, y frente a una posibilidad de divorcio, tener bien claro qué le corresponde a cada quien. Y a la hora de que nos morimos, si nos casamos en sociedad conyugal, a la hora de fallecer, en ese momento se va a determinar qué le corresponde a cada uno. Y aunque la casa esté a mi nombre, si yo morí y estaba casado en sociedad conyugal, la mitad le corresponde a mi esposa, no por herencia, le corresponde porque desde que la adquirí, el 50%, se llaman gananciales, le correspondía a ella. Entonces, hay que tener eso con mucho cuidado, ¿no?
0: Ok, a ver. Heredar problemas, propiedades intestadas, copropiedades, pleitos familiares, todo eso se hereda.
1: Así es. A ver, si tú estás en una copropiedad, las copropiedades son una situación que la ley considera una irregularidad. Si yo adquiero algo, por ejemplo, yo heredo junto con mis tres hermanos, de parte de mis papás, una casa, y la casa va a estar a nombre de los tres. ¿Qué vamos a hacer? La casa no la podemos partir en tres, ¿no? Uh-huh. Entonces, ¿qué necesitamos hacer? O ponernos de acuerdo y venderla para que nos repartamos el precio, o que uno de los tres le compre su parte a los otros dos, porque nadie está obligado, dice la ley también, a permanecer en la indivisión. Entonces, hay que procurar evitar las copropiedades, porque además, si después yo fallezco y yo a mi vez tengo tres hijos, pues mi tercera parte que heredé se va a repartir entre mis hijos. Y entonces, al rato va a ser un lío entre mis hijos con sus tías o entre los primos, que resulta que ya no somos tres, sino ahora somos nueve, y cada uno de los nueve tiene la tercera parte de la tercera parte que era de mis papás. Entonces, ese se vuelve una bronca. Entonces, a como de lugar, hay que procurar evitar las copropiedades.
0: Ok. Firmar como aval obligado, solidario o representante también te compromete más de lo que uno se imagina.
1: Mira, yo tenía un jefe que decía que él no y mira, sería fiador ni aval ni de su mamá. Yo te diría que hay que procurar evitar a toda costa avalar deudas o avalar obligaciones de personas que no sean de tu primer círculo y de tu absoluta confianza. Firmar como fiador en un contrato de arrendamiento, firmar como aval en un pagaré o en un contrato de crédito implica que te estás obligando de manera solidaria, es decir, asumes la obligación del deudor principal y en ese sentido hay que tratar de evitarlo porque eventualmente si el obligado principal falta a sus obligaciones y no paga, pues se van a venir encima de ti y encima de tu patrimonio. Entonces, firmar ese tipo de obligaciones es siempre un riesgo y hay que hacerlo con mucho detenimiento y con mucho cuidado antes de poner tu firma o estampar tu firma en un documento que te compromete y que no sabes cuáles van a ser las consecuencias a futuro, ¿no?
0: Claro. ¿Regalar una propiedad en vida puede tener consecuencias inesperadas y a veces funestas? Que era lo que decías un poco al principio.
1: Pues sí, mira, el tema de heredar en vida o donar en vida, en cierto sentido puede ser algo práctico o positivo. Mucha gente lo hace por temor a que el día de mañana se puedan gravar o se puedan imponer impuestos a las herencias. Y te dice, prefiero donarle a mis hijos en vida. Y entonces yo ya, volvemos al principio, si vas a donar en vida, conserva todo el usufructo, ¿sí? Y quédate con la tranquilidad de que nadie te va a ir a sacar de tu casa, de que no vas a tener el problema de que le pusiste la propiedad a nombre de tu hijo o de tu hija, que no sabes con quién se va a casar, y que el día de mañana esa nuera o ese yerno le va a decir, oye, mi rey o mi reina, vamos a sacar a tu mamá o a tu papá de su casa porque ya es nuestra, vamos a llevarlo a un asilo y nos hacemos nosotros de la casa. Entonces, hay que tener mucho cuidado, hay que tener desde luego la asesoría de un notario, de una notaria, antes de tomar esas decisiones para tener la certeza de que no vamos a poner en riesgo nuestro patrimonio. Y como decíamos, evitar también pleitos familiares, evitar copropiedades y evitar conflictos con una adecuada asesoría notarial, ¿no?
0: Ok, Eugenio, antes de que se nos acabe el tiempo, septiembre es el mes del testamento, explícales a todos por qué y qué significa.
1: Mira, desde hace más de 30 años, el notariado del país, junto con las instancias gubernamentales, tenemos el programa del mes del testamento. ¿Qué significa? Generar una cultura de la prevención y de la responsabilidad. Lo hemos platicado varias veces. Los mexicanos nos reímos de la muerte, celebramos el Día de los Muertos, comemos pan de muerto, hacemos calaveras. Pero a la hora que le dices a alguien, haz tu testamento, lo primero que te dicen es que no me quiero morir ni me pienso morir. O si hago testamento, estoy invocando a la muerte. Y supersticiones de esa naturaleza. Hay que pensar en el testamento como un acto de amor, como un acto de responsabilidad y de tratar de evitar problemas, ¿no? Entonces, durante el mes de septiembre y se prorroga casi siempre hasta el mes de octubre, el testamento cuesta la mitad de lo que normalmente cuesta. Que de por sí el costo de un testamento no es tan alto, pero digo, no es nada alto y varía de estado a estado. Pero en todos los estados del país, durante el mes del testamento, cuesta la mitad. Entonces, la recomendación es hagan testamento, hagan una cita lo más pronto posible con el notario de su preferencia, con la notaria de su preferencia. Vayan, asesórense, es un trámite muy sencillo, no tienes que llevar un listado de todos tus bienes, no tienes que llevar un inventario, simplemente dejarte asesorar, hacer testamento y tener la tranquilidad de que además, si el día de mañana cambia tu circunstancia, pues vas a poder cambiar tu testamento sin ningún problema. Entonces, aprovechen el mes del testamento, hagan la cita con anticipación. No se esperen como buenos mexicanos a hacer la cita el 30 de septiembre, porque entonces a lo mejor ya no encuentran espacio para aprovechar los descuentos, entonces hay que hacer testamento. No se detengan ni se esperen a enfermarse ni a estar viejitos.
0: Exacto, ahí está. Ya lo dijo el doctor Eugenio Castañeda, doctor en leyes, no es cierto, licenciado. Licenciado Eugenio Castañeda, notario 211 de la Ciudad de México. Si alguien lo ocupa, es Eugenio Casta en Twitter. 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Igual ahorita se los pongo en Twitter. Y para los que nos están escuchando en el resto del país, colegiodenotarios.org.mx, para que encuentren al notario más cercano a ustedes. Septiembre es un muy buen mes, más barato y todo, una buena excusa para hacer tu testamento. Gracias, querido. Un placer tenerte acá.
1: Al contrario, gracias a ti, gracias, Rebe. Gracias,
2: Eugenio.
1: Que estén muy bien.
0: Gracias, nos Eugenio. Vemos. Oigan, a ver, cuentavientes, importantísimo. 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Con esto nos vamos de regreso mañana en punto de las 10. Loret con todo lo que tiene en lo que ha pasado en México y en el mundo, en Así las Cosas, edición de la tarde hoy. Y desde aquí veo a Araceli. Dile a Araceli que me dé la cara. Araceli. Digo, Areli. Areli. Yo dije Araceli. Areli. Areli, ponte al micrófono. Areli, dale el cuentaviente consentido antes de que entre la voz de Loret. La dulzura.
3: Aquí estoy, mamá.
0: De la voz de Areli Paz.
3: Aquí estoy.
0: ¿Viste que te dije Araceli? Qué vergüenza, hija.
3: No, Areli, está bien. Es que ya sí. ¿Cómo estás?
0: O sea, Areli no es Araceli. No. Areli es Areli.
3: Areli.
0: Muy bien. Areli, los micrófonos son suyos.
3: Muchísimas Eso. gracias, Marta.
0: Bueno. Te quiero. Una Te pausa. Quiero. Regresamos. Gracias.
3: Besos.
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2: Una en punto de la tarde. Me da muchísimo gusto saludarle. Estamos transmitiendo en vivo a través de las frecuencias de W Radio. 26 de agosto del año 2026, miércoles impresentable del Duende. ¿Cómo le va?
5: Charlie, querido, ¿cómo estás, hermano? Un gusto saludarte también a mi querida Lely Paz y a todo nuestro amable y fiel auditorio de Así las Cosas con Loret. Mitad de semana y nosotros con mucho que platicarle.
2: ¿Cómo estás, Lely Paz? Qué gusto saludarte.
6: Hola, Carlos, Duende, de aquí hasta las 3 con muchísimo que contar.
2: Hay mucho que contar, sin duda. Vamos de una vez a nuestros 5 temas de sobremesa, las 5 cosas que nos parecen las más importantes del día.
1: 1.
2: Desde hace mucho tiempo este régimen tiene el apetito de controlar a los medios de comunicación. Lo ha logrado en buena medida. Muchísimos medios de comunicación han cedido ante sus libertades, han callado. Bueno, el otro día que salió lo de Andy López Beltrán y él mismo anunció que le habían quitado su visa, ¿puede creer que hubo medios de comunicación grandotes que prohibieron internamente llevar la nota? Hasta que la presidenta no se pronunciara al respecto y no tirara línea de cómo se debía abordar el asunto. A estas alturas del partido. Más toda esta barbaridad de comunicadores y medios de comunicación creados al vapor, financiados y alentados desde el gobierno con el objetivo, primerísimo, de atacar a la prensa independiente, de atacar a los periodistas que somos críticos o investigamos y presentamos documentos, videos, atacar. Y segundo, dedicarse a propalar el mensaje de la 4T como si fuera una religión. Entonces tiene por un lado un régimen que ya desde tiempos de López Obrador ha estado apretando los medios. Oiga, ¿antes no pasaba? Hombre, claro que pasaba. ¿Tanto? No tanto. No en los últimos 25 años. Sí, claro, en la época de los 60 un periodista como yo estaría muerto, así, sencillo, asesinado por el régimen, sin duda. Pero todas estas conquistas de libertad de expresión que acompañaron los brotes democráticos, el nacimiento del México democrático, cuando ya el PRI dejó de ser este poder aplastante, etcétera, etcétera, esas conquistas en libertad de expresión han ido retrocediendo desde que Andrés Manuel López Obrador llegó al poder. Y hoy en México, ¿tú puedes ejercer la libertad de expresión? Sí, claro, pero ¿te cuesta? Te cuesta porque te van a acosar, porque te van a intimidar, porque te van a auditar, porque van a revelar dónde vives, porque te van a mandar gente afuera de tu casa para acosar también a tus hijos, porque te van a insultar, porque te van a difamar, porque van a mentir sobre ti todos los días si hace falta. Ejerce tu libertad, nomás que ya sabes qué precio hay que pagar. Y por debajo del agua, el gobierno llegando a arreglos con los medios de comunicación para doblarlos, para que los dueños de los medios presionen a los periodistas que quieran ser críticos, impulsando a una camada de comunicadores e intelectuales o supuestos intelectuales que son incapaces de ejercer la crítica hacia el propio gobierno y que todo lo justifican. Y apenas los vimos el viernes de la semana pasada ridiculizarse en la mañana apoyando a Rochamoya, porque qué hombre tan valiente, qué dignidad, regresó al poder. Y en la noche diciendo, qué barbaridad, cómo es posible que Rocha haya regresado. Y luego creando nuevos medios de comunicación para atacar a los verdaderos medios de comunicación del país, para atacar a los periodistas independientes y para propalar el discurso oficial. Todo esto que lleva siendo una estrategia 8 años, viene a cristalizarse en un intento permanente del gobierno, del régimen, por acallar a los medios de comunicación. ¡Listas! ¡Las listas!

0: Y entonces por eso existía una enorme preocupación, existe una enorme preocupación por esto que el gobierno de la presidenta Sheinbaum y la propia presidenta han llamado la defensa de las audiencias. Que para muchos nos ha resultado el nombre muy bonito que esconde algo muy feo. La manera en cómo el gobierno va a querer ahora censurar los medios de comunicación. Y estamos todos a la expectativa de que se dieran a conocer los resultados sobre la consulta que se hizo desde la Comisión Reguladora de Telecomunicaciones, o sea, desde el gobierno, sobre este tema. Víctor Sandoval, platícanos. Muy buenas tardes.
1: ¿Qué tal, Carlos? Buenas tardes. Así es, esta Comisión Reguladora de Telecomunicaciones aprueba estos nuevos lineamientos generales para la protección de derechos de audiencias. Establece que es un procedimiento para la protección de las personas que puedan presentar comentarios, quejas, sugerencias a cada medio de comunicación y están obligados estos a dar una respuesta. Así lo dijo Norma Solano Rodríguez, presidenta de esta Comisión Reguladora de Telecomunicaciones, quien le aclaró que de ninguna manera se trata sobre todo de censurar y mucho menos también de llevar línea sobre todo qué se dice o qué se deja de informar. Escuchemos.
2: ¿Cuáles son las precisiones que se hicieron a estos lineamientos justo derivado de esta consulta pública y de las preocupaciones que vimos y que era necesario precisar? Insisto, para que no haya ningún espacio, porque en ningún momento la Comisión revisa contenidos y en ningún momento los lineamientos, ni los de consulta ni estos que se aprueban, es importante reiterarlo. ¿Había ningún elemento para considerar que hubiera un espacio para censura, ni para determinar ningún contenido?
1: Carlos, se dice que los medios deben contar sobre todo con un código de ética, defensorías de audiencias encargadas de recibir, atender cada queja y también el de responder en un plazo no mayor a 20 días. En el caso de que la defensoría determine que hubo una posible vulneración hacia la audiencia, se habrá primero una amonestación y posteriormente una multa que no es para el comunicador, para el periodista, sino simplemente para el concesionario. Estas sanciones dijo que están por determinar, no dijo a qué montos, pero que están por definir en los próximos días. Escuchemos.
2: Cuando uno dice es que la comisión va a determinar, lo que parece es que otra vez estamos en los mitos. La comisión no determina los contenidos. La comisión no determina qué difunden, qué es falso, qué es verdadero. No, lo que la comisión hace es tutelar que el medio responda a su audiencia. Que si la audiencia presenta una queja, siempre tenga respuesta de su medio. Lo que responda el medio es responsabilidad del medio. Pero nosotros, todos, las audiencias, esperarían pues, que los atiendan y que los escuchen y que se apeguen conforme a los códigos de ética que los medios ya tienen hoy.
1: Carlos, y estos lineamientos fue de esta consulta que se publicó del 27 de julio al 21 de agosto, en la que tan solo participaron 8,889 personas, fue lo que estuvieron a favor de esta consulta, y de estas el 5.3% fueron propuestas concretas y el resto correspondió principalmente a opiniones y comentarios. Los temas planteados fueron libertad de expresión, diferencia entre información y opinión, procedimiento, quejas y sanciones. Carlos, el reporte.
0: Muchísimas gracias, Víctor Sandoval. Estamos al pendiente. Entonces, amonestación primero y multa después, ¿no? Al medio de comunicación. Es lo que está diciendo ahora esta comisión. Reporteros Sin Fronteras y más de 40 medios de comunicación mexicanos lanzaron una interpelación directa a la presidenta Sheinbaum y a las autoridades del país ante la persistencia de los asesinatos y agresiones contra periodistas. Con la pregunta: ¿cuántos más de nosotros tendremos que morir para que el Estado actúe? Los medios publicaron simultáneamente una alerta y una lista de periodistas asesinados. La movilización advierte que la violencia contra la prensa no puede convertirse en algo normal. Dice que en México no hay garantías para el trabajo a los periodistas. La organización Reporteros Sin Fronteras reporta que en 7 meses han sido asesinados 7 periodistas, uno al mes, y que en lo que va del sexenio de Sheinbaum han asesinado a 14 periodistas. Hizo un llamado al gobierno de México para que ofrezca una respuesta nacional de emergencia frente a la violencia que viven los periodistas. Garantizar medidas rápidas y eficientes que frene situaciones de riesgo. Establecer mecanismos de seguimiento y de rendición de cuentas. 1:09 p.m.
3: 2.
0: Se reinició la audiencia del contralmirante Fernando Farías Laguna, acusado de ser uno de los líderes

0: líderes de la red de huachicol fiscal dentro de la Secretaría de Marina cuando la encabezaba su tío, el almirante Rafael Ojeda, el secretario de Marina de Andrés Manuel López Obrador. El gobierno ha tratado de decir que hasta ahí llegaba todo, hasta el sobrino llegaba todo, que el tío secretario de Marina no sabía nada y López Obrador menos. Ese es el cuento que nos quieren vender desde el gobierno. Vamos contigo, Mario Rodríguez, platícanos cómo va la cosa.
1: Carlos, excelente día, los saludo desde el exterior del penal del Altiplano. Fíjate que esta audiencia en contra de Fernando N., bueno, pues comenzó alrededor de las 9:30. Sabemos que, bueno, pues es la continuación de la audiencia inicial y, bueno, pues la Fiscalía General de la República lo imputa por su probable participación en los delitos de delincuencia organizada en esta modalidad de cometer algún delito vinculados con hidrocarburos. La audiencia, te repito, 9:30, en el estado, bueno, pues nos mencionaba que podría durar este segmento entre 8 y hasta 10 horas. Sin embargo, bueno, pues también adelantaban que contarían con diversos datos de prueba con los cuales aparentemente pretendían en este caso sostener la posible inocencia de este imputado. En esta tesitura todavía estamos a la espera. Hay que recordar que este segmento inmediato anterior, bueno, pues fue celebrado en principio a puerta cerrada. No quiso pormenorizar el abogado cuál fue el argumento, si es que sería por un asunto de seguridad nacional, como se ha hecho costumbre por parte de la Fiscalía General de la República. Sin embargo, bueno, pues este segmento, te repito, continúa de forma privada. Sabemos que, bueno, pues el imputado va a estar ahí y, bueno, pues analizaría la posibilidad de que Fernando pueda rendir una declaración ante el juez en caso de que así lo vea conveniente, en este caso su propio defensor. Sin embargo, Carlos, pues estaremos pendientes, se prevé que la audiencia, bueno, pues pueda comenzar entre las 5 y las 9 de la noche y veremos cuál va a ser el resultado, aunque, bueno, pues se determinaría si es que es vinculado a proceso o no.
0: Gracias, Mario, estamos al pendiente. Mario Rodríguez, desde el penal del Altiplano, conocido como Almoloya, en el Estado de México. 1:11, vámonos a Sinaloa. Daniela Casanova ya tomó posesión, la gobernadora que sustituye a Rubén Rocha Moya, la que era antes su secretaria de Educación Pública, lo fue durante los primeros 3 años del gobierno de Rocha Moya, luego el propio Rocha la impulsó para que se convirtiera en diputada federal y ahora es la gobernadora interina. Daniela, adelante.
2: Hola, ¿qué tal, Carlos? Muy buenas tardes. Han pasado poco más de 24 horas desde que Graciela Domínguez Nava asumió como gobernadora interina de Sinaloa. En este primer día, el Frente del Ejecutivo Estatal ya ha comenzado a marcar su propia ruta de trabajo. Su primer encuentro fue con integrantes del Gabinete Estatal Legal y Ampliado, a quienes llamó a trabajar en equipo y a entregar resultados a corto plazo. En materia de seguridad, la gobernadora colocó como prioridad la recuperación de la paz y anunció recorridos semanales por los municipios. Escuchemos.
3: Hemos dejado en claro la necesidad que tenemos de dar certeza al pueblo de Sinaloa. Es fundamental trabajar en recuperar la confianza de la gente. En ese orden, he instruido al gabinete a hacer recorridos semanales por los distintos municipios del estado de acuerdo con sus temas. Menos escritorio, más territorio.
2: Mientras Graciela Domínguez comienza esta nueva etapa al frente del estado en Morena, también se acomodan las piezas rumbo al 2027. Este miércoles, Imelda Castro fue elegida como coordinadora estatal de la Defensa de la Transformación y la Soberanía Nacional de Morena en Sinaloa, una posición que la coloca nuevamente en el centro de la escena política estatal. Carlos, desde la oposición han continuado las reacciones. PRI y PAN advierten que no darán un cheque en blanco a la nueva administración, mientras Movimiento Ciudadano pidió a la gobernadora tomar sus propias decisiones. Y justamente sobre esta posibilidad de cambios, el sector empresarial también está poniendo a la lupa en las primeras decisiones de la nueva gobernadora. Los empresarios han señalado que siguen esperando una limpia dentro del gobierno, es decir, una revisión de los funcionarios que permanecen en la administración de Rubén Rocha Moya.
0: Justo eso te iba a preguntar, Daniela, cuando se reunió la nueva gobernadora con el gabinete, ¿es todos los que estaban desde antes?
2: Así es, Carlos, hasta el momento son las 12:14 hora local de Sinaloa, no ha habido ningún cambio en la administración estatal, se mantienen los funcionarios que estaban con Rubén Rocha Moya y posteriormente con Geraldine Bonilla Valverde. Algo muy importante también a señalar, Carlos, es que hay un fuerte rumor de que se avecina la renuncia de Geraldine Bonilla Valverde, secretaria actualmente de Gobernación, pero sin embargo sigue siendo únicamente solo especulaciones. La expectativa es que este relevo no se quede únicamente en un cambio del titular de ejecutivo, es lo que esperan los empresarios. Escuchemos a Óscar Sánchez, empresario sinaloense.
4: También le pedimos un análisis responsable de los responsables de las diferentes áreas del gobierno para ver cuáles pueden ser de alguna manera sustituidos por otros funcionarios que traigan nuevas ideas, traigan nuevas energías, nuevas perspectivas para trabajar en el gobierno y poder ayudar a nuestro sector.
2: Mientras tanto, en materia de seguridad, el cambio de gobierno tampoco ha significado una pausa en la violencia. Tan solo durante el día martes, en el primer día de Graciela Domínguez como gobernadora interina, la fiscalía reportó 2 homicidios dolosos, una privación de la libertad, 4 vehículos robados y el hallazgo de un cráneo humano en distintos puntos del estado. Así las cosas, Carlos, tras esta llegada de Graciela Domínguez Nava. Estaremos pues muy al pendientes de qué cambios se avecinan en esta administración y si es que se les llega a hacer caso al sector empresarial.
0: Gracias, Daniela. Estamos al pendiente. Vamos con Evangelina Hernández. Ayer Morena dio a conocer los nombres de 3 que serán sus candidatos a las gubernaturas. Fue Campeche, fue también Colima y fue también... ¿cuál era el otro, Evangelina? Ayer que fueron
5: Campeche, Aguascalientes.
0: Colima y Aguascalientes. Aguascalientes. Aguascalientes, Campeche y Colima. Y hoy está anunciando nuevos candidatos. ¿Quiénes están hoy en la palestra, Evangelina? Platícanos.
5: ¿Qué tal, Carlos Auditorio? Muy buenas tardes. Efectivamente, hoy habrá 2 destapes. Uno de ellos va a ser precisamente el de Sinaloa. Estamos a la espera aquí en la sede donde se están llevando a cabo estos destapes. Estamos en espera, te digo, de Sinaloa. A quien ya se mencionó, Carlos, fue al quién será el candidato a la gubernatura por Querétaro y es Santiago Nieto. Hay que recordar que él fue, pues él presidió la unidad de inteligencia financiera, entre otras cosas, y él también es, hay que recordarlo, esposo de la consejera electoral del Instituto Nacional Electoral, Carla Humphrey.
0: Déjame un breve paréntesis ahí, Evangelina, porque a ver, no lo podemos perder de vista, no podemos ser como que no está pasando. Este hombre, el que acaba de elegir Morena como su candidato a la gubernatura de Querétaro, que no las trae todas consigo porque es un bastión del PAN y todas las encuestas dicen que el PAN ganaría de nuevo, pero el puro hecho de que lo postulen, ¿no? Primero es un individuo cuya fortuna ha sido tan cuestionada que le ha resultado inexplicable. Y era el que combatía el lavado de dinero, o sea, imagínense. 2, este hombre utilizó la unidad de inteligencia financiera abierta y descaradamente para perseguir a opositores y a periodistas independientes durante todo el gobierno de López Obrador, en el que estuvo él al frente de la UIF, luego lo relevó Pablo Gómez después de que se aventó él una tremenda boda fifí en Guatemala, y entonces López Obrador dijo, no, pues ¿cómo es posible que haya hecho esta boda? Además era el que combatía el lavado de dinero, ¿de dónde se... Y entonces, Santiago Nieto, que se había dedicado a todo el gobierno de López Obrador a perseguir a los que López Obrador consideraba sus enemigos. A los narcos no les hizo nada, ¿eh? A los narcos ni los tocó Santiago Nieto. Nunca hubo un tema contra los narcos. Ah, pero no fueras tú el de la Comisión Reguladora de Energía, el de tal medio de comunicación o tal periodista, el de tal partido político, tal expresidente. Todos los que López Obrador tenía en su lista de odio, de inmediato pasaban a las tareas de Santiago Nieto para que les aventara el camión, la presión brutal de la unidad de inteligencia financiera, y aquí está esto, aquí está lo otro. Cuando él mismo no podía explicar su fortuna. Imagínense el descaro. Y luego, esa boda fifí que le costó el puesto, ¿con quién fue? Con la hoy consejera del INE, Carla Humphrey. Y yo quiero muy claramente separar un tema de la vida privada de un tema de la vida pública. Pero me pregunto, ¿qué estaría diciendo Morena? ¿Qué estarían diciendo los morenistas si la esposa de un candidato de la oposición a una gubernatura fuera del INE, donde estaban Lorenzo Córdoba, Ciro Murayama? ¿Qué estarían diciendo? Bueno, pues hoy tenemos que el INE morenista tiene como una de sus integrantes a Carla Humphrey. Y candidato de Morena a Querétaro es el esposo de Carla Humphrey, Santiago Nieto. Y claro, yo me imagino que por un mínimo pudor, cuando se aborden los temas de Querétaro, pues Carla Humphrey se va a tener que excusar, porque ya sería un descaro lo otro, ¿no? ¿Usted cree que con eso basta? O sea, como si la esposa no tuviera contactos adentro del INE, no tuviera amigos dentro del INE, no pudiera, tras bambalinas, orientar las cosas en un sentido o en otro. Pero por favor, ¿en qué país estamos? ¿Quién nos quiere ver la cara? Bueno, pues nos quieren ver la cara estos señores. ¿Qué? Yo se lo pongo así de sencillo. ¿Qué estaría diciendo Morena si fuera al revés? Bueno, pues ese Santiago Nieto es el candidato de Morena a la gubernatura de Querétaro. Lleva todas las de perder, también lo debo decir. Lo más seguro es que no se convierta en gobernador de Querétaro. Las encuestas no lo favorecen, favorecen al PAN. Pero no dejo de marcar el descaro, el canalla descaro con el que se comportan estos. Evangelina, por favor, continúa.
5: Pues precisamente, Carlos, después de su presentación, se le preguntó en una entrevista a Santiago Nieto respecto precisamente a lo que estás hablando, a que su esposa Carla Humphrey es consejera, y esto fue lo que respondió.
6: Que la elección del gobernador de Querétaro la hace el Instituto Estatal Electoral, Electoral del Estado de Querétaro, no el Instituto Nacional Electoral. Dos, desconocimiento. Siempre mi esposa, cuando ha surgido algún tema vinculado conmigo, se ha excusado de conocer. Y tres, es un tema de violencia política de género, porque está pretendiendo decir que una mujer profesionista, exitosa, independiente, depende de los intereses de su marido, y eso me parece que no le afecta solamente a ella, no solamente a ella, sino a las mujeres profesionistas.
5: Pues esa fue su respuesta. Déjame precisarte, eso sí, Carlos, que su esposa, Carla Humphrey, no asistió a esta presentación. Y estamos aquí en espera de que pues se dé a conocer quién será el candidato o la candidata de Morena al gobierno de Sinaloa. Se especula que va a ser una mujer, pero vamos a esperar a que se confirme, Carlos.
0: Te comunicas con nosotros tan pronto lo sepas, Evangelina. Muchísimas gracias.
5: Buenas tardes.
0: Y el último lance de insunza de uno de los indiciados por Estados Unidos, acusados por el gobierno de Estados Unidos de estar vinculado con los narcos. Acuérdense que fue Rochamoya, fue insunza, fueron ocho más. Vamos a enlazarnos contigo, Verónica Méndez, para que nos cuentes de este asunto. Adelante, Vero.
7: Hace escasos cuatro minutos, el senador Enrique Insunza de Sinaloa, Carlos, ha emitido una carta dirigida a su coordinador parlamentario y jefe de la Junta de Coordinación Política, Ignacio Mier. Primero, esta carta está dividida en dos partes. En la primera, agradece a Sinaloa, los sinaloenses que lo eligieron como senador. Dice que la palabra se honra, los principios se cumplen. Ya sabes que se le da lo de la filosofía. Y entonces cita a Juárez, cita a Morelos, ¿para qué? Pues para pedir sea retirado de la bancada de Morena en el Senado de la República. Le está pidiendo a su coordinador parlamentario dejar la bancada, dejar de ser partícipe del grupo mayoritario en el Senado de la República, dejar una de las comisiones más importantes y de mayor peso en la Cámara Alta, la de Estudios Legislativos, y convertirse así en un senador independiente, en un senador sin partido. Lo que llama la atención es eso, que no pide licencia. Desde hace dos semanas, sus correligionarios de grupo parlamentario le pidieron que solicitara licencia, que es mejor separarse del cargo, si nada debe, nada teme, que enfrente la ley, que enfrente la justicia, y no, él lo que está haciendo ahora es separarse de Morena, pero mantener el fuero constitucional que le da el seguir siendo senador de la República. Ya ayer la propia presidenta pues decía, y todos los que están involucrados, investigados, pues pidan licencia, si así lo consideran. Enrique Insunza no pide licencia, lo que pide es separarse de la bancada morenista, Carlos.
0: No renuncia al partido.
7: No renuncia al partido.
0: Que se
7: no
0: sepa
7: renuncia.
0: Hasta ahora, o sea, como que pide que y renuncia, o sea, y pide que lo separen de la bancada de Morena entre elogios a López Obrador, ¿no?
7: Así es, pide que lo separen de la bancada de Morena, pero aquí tiene que haber un procedimiento, porque no es de que, ay, ya no quiero ser morenista, no. Su solicitud tiene que ser sometida primero a la Comisión de Honor del partido Morena. y el partido Morena es el que lo tiene que dar de baja del partido y a la vez darlo de baja de la bancada. No es de que, ay, Nacho, ya no me cuentes entre los tuyos, no. Tiene que haber un procedimiento porque ellos representan a un partido político. Llegaron al Senado, a la Cámara Alta, en este caso, por Morena. Entonces, primero tiene que dejar de ser morenista, tiene que renunciar al partido para que lo puedan sacar de la bancada. Y lo que él está haciendo esta tarde
0: es solo pedir... Pues en pocas palabras lo que está diciendo es, me voy a hacer un lado de la bancada de Morena para que no me usen para atacar a Morena. Pero yo adoro a López Obrador y adoro a Morena y un gran movimiento. ¿Qué es esta simulación, no?
7: Entonces no es así, no, el procedimiento legal no es así. Porque entonces, ¿qué? ¿Vas a ser un morenista sin grupo parlamentario? O sea, no... Te conviertes en senador sin partido, en automático, te tienen que sacar de Morena para que seas senador sin partido. Si no, pues vas a seguir siendo morenista y vas a seguir afectando al partido y al grupo parlamentario y además no vas a poder...
0: ¿Quién se las cree, hombre? ¿Quién se las cree?
7: Por supuesto, Carlos. O sea, esta estrategia pues es muy ligera, muy liviana, es muy liviana porque él dice, sáquenme de la bancada, déjenme como senador sin partido, pero sigo amando a Morena. Pues no, todo mundo sabemos que es morenista y que seguirá siendo morenista, Carlos. Es lo que acaba de trascender.
0: Bueno, y qué cosa, estamos al pendiente. Y
7: esta tarde.
0: Indudablemente, muchísimas gracias. Muchísimas gracias.
7: Buenas tardes,
0: a ver si no forma parte de la ola de retos a la presidenta Sheinbaum. Ya ve que Rochamoya retó a Sheinbaum el viernes. Pues a lo mejor hoy miércoles Insunza es la que está retando a Sheinbaum, ¿no? Ah, pues me hago un lado, pero mantengo el fuero. Y entonces que la presidenta Sheinbaum va a jugar a la simulación. Permitir que Insunza se ponga en un rinconcito con su fuero para que no le pase nada y que no sea de Morena, pero sí sea de Morena. O sea, ¿nos va a querer ver la cara así la presidenta Shem? Ahí se la dejo. Ah, pero no sea usted de la oposición. No sea usted de la oposición porque entonces le cae todo el peso de la ley. Y le está cayendo todo el peso al nuevo partido político de oposición, Somos México. Porque acaban de definir las autoridades electorales que no se puede llamar Somos México. O sea, está recién nacido y ya quieren cambiarle el nombre. Cuéntanos, Sandra Tapia, por favor.
8: Carlos, así es, la Sala Superior del Tribunal Electoral del Poder Judicial de la Federación aprobó hace unos momentos por mayoría de 4 votos a favor y 1 en contra que el proyecto del registro de Somos México es avalado. Justamente este proyecto fue presentado por el presidente, magistrado presidente de esta Sala Superior, Gilberto Batiz, y bueno, con esta resolución se confirma la determinación del INE para que esta organización modifique, Carlos, su denominación, es decir, su nombre, emblema y colores, aunque el proyecto aprobado también sostiene razones distintas a las planteadas originalmente por el Consejo General del INE. La resolución considera que el nombre Somos México no individualiza suficientemente al partido como una opción específica dentro del sistema plural de partidos al establecer una identificación directa con la comunidad nacional. El magistrado Reyes Rodríguez Mondragón votó en contra del proyecto y con esta resolución Somos México, Carlos, deberá presentar una nueva denominación, emblema y combinación de colores que hay que recordar que son rosa y blanco dentro del plazo establecido por el INE, que posteriormente deberá verificar que se cumpla con los parámetros fijados por la Sala Superior. Es el reporte que tengo hasta el momento.
0: Desde ayer, muchas gracias Sandra, desde ayer Guadalupe Acosta Naranjo, el dirigente de Somos México, dijo que ya andaban trabajando en un nuevo emblema, en nuevos colores, porque ya veían venir este asunto. ¡Qué cosa! ¡Qué cosa! Hoy en la mañanera le preguntaron a la presidenta si no tendría que haber más cuidado con el nombramiento de los candidatos y candidatas de Morena para que no pase lo que pasó en Sinaloa. La presidenta dijo que ella no decide o no se mete. No, yo creo que la presidenta no se mete, ¿verdad, Duende? No, hombre. En el...
9: No, ¿cómo para qué, hermano? Se mantiene al margen. Ah, no.
0: Y Andrés Manuel tampoco se mete, ¿no? No, no.
9: Ah, ese ya ves que está retirado de la política, nunca, ya desde hace mucho él.
0: Dice que Morena es un proceso muy transparente, pero no publicaron las encuestas esta vez. ¿Se acuerdan en el 2024 que nos mostraban cómo habían quedado? Nada, sí. No se publicaron las encuestas. Escuche lo que dice la presidenta.
10: Morena tiene una forma de elegir a sus coordinadores en este momento, que es a partir de encuestas. Entonces, lo que defina la encuesta, que es lo que piensa la gente, es decisión de Morena. Y aquí en el gobierno propusimos un adendum a la ley electoral, a la ley general de procedimientos electorales, para que si el partido le solicita al INE, lo puede hacer de manera directa, pero que haya una comisión del INE a través de la cual se pueda consultar formalmente al Gabinete de Seguridad y a la Fiscalía General de la República si hay algún antecedente, a la UIF, si hay algún antecedente o algo que pudiera indicar que la persona o tiene vínculos con la delincuencia o tiene algún tema de corrupción previo. Deben ser gente honesta.
0: Le preguntaron a la presidenta si no debería frenarse la aspiración de personajes que ya han sido mencionados en investigaciones, como por ejemplo Rafael Marín Mollinedo, que fue director de aduanas y ahora quiere ser candidato de Morena al gobierno de Quintana Roo, o del presidente municipal de Tijuana, Ismael Murgueño, que ahora quiere ser candidato a la gubernatura de Baja California por Morena. Esto dijo la presidenta.
10: ¿Quién los investiga a ellos?
11: Hay publicaciones periodísticas que lo señalan de que hay investigaciones de estas agencias.
10: Bueno, son publicaciones periodísticas.
11: Bueno, pero al final del día son señalamientos.
10: No, hay publicaciones periodísticas.
11: Pero también la fiscalía.
10: No hay investigaciones. Que la fiscalía informe, pero no hay ninguna investigación. A ver, ¿cómo funciona esto? Porque los partidos políticos tienen una responsabilidad, todos. Que los candidatos que propongan pues sean candidatos honestos y que puedan cumplir con su tarea. Entonces, ¿qué fue lo que propusimos? Que cuando los partidos políticos vayan a inscribir a sus candidatos ante el INE, previo a ello le puedan decir al INE, y es decisión del partido político. Si no hay carpeta de investigación, no hay orden de aprehensión, pues le corresponde al partido político decidir a quién postula.
0: Insistió en que cuando haya pruebas y la fiscalía lo determine, habrá investigaciones. También le preguntaron cómo veía la posibilidad de que funcionarios anden ofreciendo información a instancias de los Estados Unidos para que no les vayan a quitar la visa. O sea, Marina El Pilar, ¿no?
10: Pues yo no estoy de acuerdo con eso. Para eso hay instituciones nacionales. No estoy de acuerdo.
11: ¿Para usted sería como un acto de traición a la patria, algo así?
10: Pues depende de la circunstancia, ¿verdad? A lo mejor tuviste un delito cuando saliste de vacaciones y presentaste una carpeta de investigación en otro país y proporcionas información porque recibiste un delito. O a un familiar. Pues si se trata de información relacionada con temas de delincuencia, corrupción en México, pues deben ser presentadas en las instituciones nacionales.
0: ¿Cómo te digo que estoy defendiendo a la gobernadora Marina del Pilar sin decirte que estoy defendiendo a la gobernadora Marina del Pilar? Eso es lo que nos acaba de regalar la presidenta. Ah, es que es un descaro. Pausa.
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1: 1:37.
0: 3.
1: El secretario de Estado de Trump, Marco Rubio, recibió en Washington al canciller mexicano Roberto Velasco, justo en el momento en el que se viven tensiones comerciales entre Estados Unidos y Canadá, y en el momento que hay tensiones de seguridad entre Estados Unidos y México. Armando Guzmán, ¿cómo estás? Muy buenas tardes.
2: ¿Cómo estás, Carlos? Buenas tardes. Déjame decirte, todo el mundo se está preguntando, bueno, qué oportuna la visita de Roberto Velasco a Washington, especialmente después de lo que vimos que ocurrió con lo de Sinaloa. Ahora, la gran pregunta es cómo lee todo esto Washington, mi querido Carlos, y aquí hay varias cosas. Mira, yo creo que en Washington se ve que la presidenta Sheinbaum está tomando control del Estado. Y si la reacción de la presidenta está siendo interpretado como una señal de que ella sí está dispuesta a enfrentar a López Obrador y a ganarle y a quitarle el poder a López Obrador, bueno, al final de cuentas te voy a decir, es exactamente lo que Estados Unidos quería ver. Ahora, López Obrador ya no controla la relación bilateral, y el hecho de que Roberto Velasco venga a Washington a reafirmar que la relación de Estados Unidos se maneja bajo los principios del gobierno actual, no bajo los principios del gobierno anterior, pues vaya, esto es algo importante, particularmente con alguien como Marco Rubio, que tú sabes que conoce también a todos los delincuentes de la relación, y los ha conocido durante mucho tiempo. Y finalmente, si el caso Rocha Moya al final se convertía en una prueba, era una prueba de credibilidad, y entonces, siendo el primer gobernador mexicano acusado por Estados Unidos de conspirar con el cartel de Sinaloa para traficar drogas a Estados Unidos, el hecho de que Sheinbaum ahora lo haya frenado manda una señal de que tiene una seriedad institucional. Entonces, así es como lo están leyendo en Washington. A mí me ha sorprendido ver que inmediatamente hubo reacción a todo esto. Cuando empecé a preguntar, ¿y qué te parece? Pues me dijeron, pues nada, ella está diciendo, yo soy la presidenta y aquí es, aquí no va a haber más que hasta donde llego yo. Y la otra cuestión, Carlos, es, van a ver si en realidad esta cooperación de la que están hablando es real. Entonces, el caso de Rocha Moya está ahí. Va a haber, o dicen que puede haber otros gobernadores involucrados. No sabemos. Lo que sí sabemos es que es Rocha Moya, y entonces Rocha Moya debería tener los días contados para venir a Estados Unidos.
1: Oye, Armando, fueron unos segunditos nada más que salieron a tomarse una foto Marco Rubio y Roberto Velasco, los cancilleres de Estados Unidos y México. ¿Se sabe qué discutieron adentro? ¿Se conoce algo de lo que pasó? Porque no ofrecieron conferencia, ni respondieron preguntas ni nada, ¿no?
2: No, el Departamento de Estado sacó una declaración en la que la buena amistad, la buena disposición de nuestros vecinos, y, o sea, una declaración que tú y yo pudimos haber escrito hace un mes. Somos muy cuates, aquí vino nuestro amigo, entonces nos da mucho gusto verlo y estamos bajo los principios de reciprocidad y de respeto y soberanía y todas esas cosas que les gusta decir cuando no quieren decir nada y cuando no nos quieren decir de qué se trata. Pero te voy a decir, Velasco sigue en la ciudad, anda haciendo cuestiones, visitas en diferentes lugares. El Capitolio no es un buen lugar para estar ahora porque en realidad no hay nadie, y mientras no haya una elección nadie le va a hacer caso en el Capitolio, pero vamos a ver si en otros sitios en los que hay más, en todas las organizaciones estas no gubernamentales que tienen tantos amigos dentro del gobierno, en los que él puede hablar y puede pedir que la gente hable bien de él y de Sheinbaum. Yo creo que eso es lo que él está teniendo como meta en la ciudad. Pero es todo. México no está diciendo nada. Y Estados Unidos, te digo, solamente con uno de esos mensajes diplomáticos de cajón.
1: Oye, Armando, ¿cómo está este tema de que Trump va a estar quitando como un montón de visas y cancelando las citas para las visas de migrantes? No son las de turista y las de y las de negocios, pero sí son para quienes quieren aspirar a una green card, ¿no?
2: Sí, y eso está, te voy a decir, algunas de estas personas tienen casi 20 años esperando, porque haz de cuenta, si hay alguien, un hermano mío que quiera emigrar a Estados Unidos y yo ya emigré hace 30 años, y entonces voy y lo pido, pero ahí lo ponen en una lista de espera y esa lista de espera se va pausando y se va ejecutando de acuerdo con la gente que está ahí. Entonces él puede esperar 20 años y él estaba parado en la lista y ahora le dijeron, ¿saben qué? Que siempre no, vamos a suspender estas entrevistas consulares para visas de inmigrantes de Estados Unidos, y esto está dejando a cientos de miles, Carlos, al borde de la incertidumbre sobre si finalmente van a poder tener acceso a Estados Unidos. Hay gente que los padres los pidieron para que vivan con ellos y eso fue hace 20 años. La gente ya tiene su vida en otro lado, pero estaban esperando esa reunificación. Lo que está tratando de quitar el presidente Trump de todo esto es que muchas de la inmigración a Estados Unidos se basaba precisamente en el hecho de que era una reunificación familiar, y esto las está quitando. Son casi 200,000 visas en total, porque también están quitándole visas a aquellos que se metieron durante el tiempo que Biden abrió las puertas y pidieron asilo. Ahora, en otros casos hay gente que entró con una visa de turista y ya dentro de Estados Unidos fue y pidió un asilo. Entonces, a esta gente le están hay que tener mucho cuidado con estas personas porque le están acusando de mentirosa. Cuando tú pides una visa y dices voy a ir a visitar Tailandia y tu intención es venir a pedir asilo, ahora que han pasado 10 años y que ya estás a las puertas del asilo, te van a mandar a decir no, fíjate que este cuate mintió, entonces no le des nada. Son casi 550,000 visas en total.
1: Armando,
2: es espantoso y es del tremendo. Mundo entero.
1: Gracias, Armando. Estamos en contacto. Saludos hasta Washington.
2: Gracias, Carlos. Buenas tardes.
1: La presidenta Sheinbaum dijo hoy que todo va muy bien con Estados Unidos.
3: Hay permanente comunicación entre los gobiernos y de manera personal vía telefónica. Cuando sea oportuno, pues iremos a Estados Unidos a reunirnos con el presidente Trump, pero en este momento hay buena comunicación. Y como siempre, nosotros buscamos una buena relación con Estados Unidos, pero no por ello vamos a dejar de defender nuestros principios de soberanía, buscar el mejor acuerdo comercial posible.
1: Confirmó que fue invitada en diciembre a la reunión del G20 que se va a realizar en Miami, Florida, que está analizando si va, que si no va ella va a mandar un representante de alto nivel y que ya más cerca de la fecha lo va a informar. Vamos con Valeria Moy, quien encabeza el IMCO, el Instituto Mexicano para la Competitividad, y es comentarista financiera de este programa. ¿Cómo te va, Valeria? Buenas tardes.
4: Hola, Carlos, muy buenas tardes. Pues Honda, la automotriz, está evaluando abrir una nueva planta de ensamble, la octava planta de ensamble en Norteamérica. No ha dicho si va a ser en Estados Unidos, en México o en Canadá, nada más menciona Norteamérica, pero que todo dependerá absolutamente de la decisión que se tome sobre el T-MEC, porque obviamente estará en función de los aranceles que apliquen a México, Estados Unidos, a Canadá, a la región en su conjunto, porque hoy por hoy no hay claridad. Honda, el vicepresidente ejecutivo de Honda, está señalando que la capacidad que tiene de producción la automotriz en este momento ya está topada y que necesita más capacidad, le urge poner otra planta, la quiere empezar a construir pronto para construirla y terminarla hacia 2030, pero que no la va a poner hasta que no haya más certeza de lo que sucederá con el acuerdo comercial. Esto lo uso, Carlos, nada más como ejemplo de la importancia de la certidumbre para las inversiones, y en este caso de la certidumbre, o más bien falta de certidumbre, que le está metiendo el presidente de Estados Unidos al acuerdo comercial. Eso me parece fundamental, porque como esta de Honda, pues hay muchas inversiones que están detenidas, que nunca se van a concretar, que a lo mejor ya pasaron, que ya se les fue el tiempo y que no las vamos a ver, pues por esta incertidumbre y esta volatilidad que le está metiendo el presidente de Estados Unidos a todo el acuerdo en la región. Por otro lado, una nota importante de Estados Unidos: salió el dato de inflación y la inflación se mantuvo en 3.7% durante julio, por encima del 3.6% que se esperaba. Lo que quiere decir, Carlos, que ya lleva 65 meses consecutivos, o sea, ya un muy buen rato, por arriba del objetivo de política monetaria, que en el caso de Estados Unidos es 2%. Obviamente, ¿cuál fue el principal incremento? La energía. Los precios de la energía aumentaron 15.3% anual. Vamos a ver las implicaciones políticas de esto, porque ya sabemos que una variable con un alto contenido de sensibilidad política es el precio de la gasolina y el precio de la energía en general. Y lo que estamos viendo es que desde el inicio de la guerra, que inició Trump, el precio de la gasolina, el precio promedio de la gasolina, ha aumentado 37% y el del diésel 50% en Estados Unidos. Así que esto puede complicar la labor de la Reserva Federal. Muy probablemente no va a hacer nada con la tasa, va a mantener la tasa de interés sin cambio, pero hay algunos funcionarios que empiezan a considerar que en una de esas debería de subir la tasa de interés. Es interesante lo que está pasando en Estados Unidos, tanto con precios como con la volatilidad comercial, porque todo esto va a tener una repercusión electoral, sin ninguna duda. Y el peso mexicano, Carlos, sigue cotizando por debajo de los 17 pesos por dólar, está en alrededor de 16.96, pero yo creo que en este momento hay que recordar, más que fortaleza del peso, se debe a una debilidad del dólar por todo lo que ha estado sucediendo en Estados Unidos, y pues esa fortaleza recíproca, en el caso de México, pues repercute en que nuestras exportaciones sean más caras y el exportador reciba menos por sus dólares. Así las cosas, Carlos.
1: Muy bien, muchísimas gracias, Valeria. Valeria Moya, en cabeza del IMCO, y es comentarista financiera de este programa. Pausa.
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1: 1:52.
0: 4.
1: El siguiente es Sobremesa contigo, Areli Paz, adelante.
2: Carlos, ya son más de 100 las personas muertas por la inundación y avalancha repentina que golpeó la frontera entre Nepal y el Tíbet, es la región autónoma de China en el Himalaya, específicamente en el distrito de Rasuwa, una zona que solo durante agosto recibe unos 15.000 peregrinos, pues las imágenes se han hecho virales y son escalofriantes debido a que en segundos vemos como un feroz torrente de lodo, de escombros, sepulta gente, edificios y medios de transporte en el distrito de Rasuwa. Se ve como una nube negra va alcanzando a las personas que intentan correr y esconderse mientras todo a su alrededor está siendo arrasado. Se ha reportado la desaparición de cientos de turistas. Dicen que hasta este momento no pueden dar una cifra específica debido a que es una zona altamente de visita de extranjeros quienes llegan a esta región, ya que son rutas de una peregrinación muy especial hacia el Monte Kailash. Las cámaras de seguridad de este frente fronterizo en donde ocurrió esta avalancha, pues captaron el momento de la tragedia. La Cancillería en México informó que hasta el momento no se ha reportado mexicanos que hayan sido afectados por esta inundación. El presidente de China, Xi Jinping, ordenó una operación urgente de rescate a gran escala y dijo que todos aquellos que necesiten, pues obviamente, salir de la región serán ayudados. También, pues desde México se expresaron sus condolencias y también pidieron que a través de la Embajada de India, los mexicanos que requieran apoyo, bueno, pues puedan solicitarlo, y a través de las redes sociales, Carlos, pues compartimos justamente estos tweets de la embajada.
1: Muchísimas gracias. Cinco. Las imágenes están bárbaras, bárbaras. Vamos al último de Sobremesa.
0: 5.
1: Mi querido Beto Lati, cerramos contigo.
3: Ahora sí, querido Carlos, el placer de saludarte. Un abrazo. Fíjate que ya hay dos equipos mexicanos en las semifinales de la Leagues Cup, por dejar precedentes para entender tanto el desinterés de parte de México o también el formato con el partido único jugándose en Estados Unidos, había propiciado que hasta el momento, en las tres ediciones como tal, quitando los simulacros que antes hubo de la Leagues Cup, este certamen que enfrenta a todos los de Major League Soccer y todos los de Liga MX, solamente un equipo mexicano había sido semifinalista, Monterrey, en la edición de 2023, por entonces perdió con Nashville. Pues esta vez, de dos semifinalistas ya clasificados, dos son mexicanos. Rayados le pegó ayer a Chicago Fire 2-1, anotó Orbelín Pineda para terminar zanjando la victoria del cuadro regiomontano, y León goleó a Real Salt Lake con un par de goles de Diver Cambindo, un futbolista que siempre responde, siempre hace goles donde sea que esté. Un gran momento tuvo en Necaxa y ahora con León consigue esto. Hoy Toluca frente a Austin, cuyo ganador se estará enfrentando a León. Hoy también América contra Columbus Crew, cuyo ganador se estará enfrentando a Rayados. Podríamos tener a cuatro mexicanos en semifinales. ¿Qué diferencia, no? Tres ediciones anteriores, solo un mexicano en semifinales. Ahora llevamos 2-2. Veamos qué acontece hoy, los partidos.
1: Oye, ¿qué pasaba? ¿No mandaban buenos jugadores o realmente no le podían ganar a Estados Unidos?
3: El torneo era una monserga, era un estorbo, perdón el término. Porque paras la liga 3 semanas y también es un factor relevante. Es cierto que han crecido los de Major League Soccer, pero también jugar a partido único en territorio estadounidense, por mucho que seamos casi locales, no somos locales. El formato ha ido cambiando para propiciar que haya cierto dejo de mayor igualdad, no en aras de equidad, de derechos humanos, más bien en aras, pues, de que se vendan boletos. Porque si quedan los partidos semifinales, Nashville, Columbus, Salt Lake, Galaxy, a nadie le interesa. ¿El valor económico del equipo cuál es? Que haya equipos mexicanos y máxime se enfrentan a los de la Major League Soccer. Se está buscando propiciar una rivalidad con la cual ir lucrando en adelante, Carlos.
1: Muchas gracias, Beto Lati. Ahí están los 5 de Sobremesa. 5 para las 2. Volvemos con todo.
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0: 2 en punto de la tarde, vamos hasta Michoacán, porque ahora quieren culpar a Grecia Quirós, la viuda de Carlos Manso, que fue asesinado, el alcalde de Uruapan, ahora ya es alcaldesa de Uruapan. Se están muriendo de miedo los de Morena en Michoacán, de cómo está creciendo en las encuestas Grecia Quirós. Muriendo de miedo. Ya aprobaron una reforma electoral en Michoacán para bloquearle el camino. El asunto está a discutirse en la Suprema Corte. Y ahora, ¿qué? Yasmín, cuéntanos.
1: Gracias, Carlos. Buenas tardes a ti y al auditorio. Efectivamente, la Fiscalía de Michoacán investigará el presunto vínculo entre la alcaldesa de Uruapan, Grecia Quirós, y Samuel N., ex colaborador de Carlos Manso, y a quien se le señala por filtrar la agenda del exedil al cártel Jalisco Nueva Generación. Y es que esta línea de investigación, que si no nueva, Carlos, pues toma fuerza tras la ampliación de declaración de quien fuera la secretaria particular de Manso, Yesenia Méndez, quien reveló una vinculación entre Grecia Quirós y Samuel N., al ser ella quien lo contrató durante la administración de Manso en el área de relaciones públicas. El encargado de despacho de la Fiscalía Estatal, Israel Vega, confirmó que se recibió dicha ampliación de declaración y se investigará o se reforzará este plan de investigación, así lo dice el encargado de la Fiscalía. Ahora, este vínculo entre ambos personajes dentro del expediente del homicidio de Carlos Manso. Escuchemos qué fue lo que dijo Israel Vega.
2: Dentro de las que ya se tiene, se tenía esta no con tanta fuerza debido a que nunca fue señalada, pero más sin embargo no se dejaron de realizar los actos de investigación para poder agotarla. Ahora que se tiene más información aportada a través de esta ampliación de denuncia, es que podemos llevar a cabo más actos de investigación.
1: Dijo Carlos que con esta nueva información aportada, bueno, pues se agotarán todas las líneas de investigación. Informó que hasta ahora la única orden de aprehensión que falta por ejecutar es la del coronel Jiménez, quien fuera el secretario de Seguridad Pública en Uruapan y quien se encuentra prófugo. Desapareció desde la noche del 1 de noviembre del año pasado, cuando ocurrió el homicidio de Carlos Manso. Ya es buscado e incluso se ofrece una recompensa de 100,000 pesos. Por él. Es parte de la información que se ha dado a conocer esta mañana por parte de la Fiscalía. Y sí, los ataques hacia Grecia, Carlos, bueno, pues son continuos, un día sí y un día también.
0: Gracias, Yasmín Ferreira, desde Michoacán. Son las 2:03. Hay noticias sobre a quién quiere Morena postular, quién va a ser la candidata de Morena, mujer, a la gubernatura de Sinaloa. Cuéntanos, Evangelina Hernández, adelante.
3: ¿Qué tal, Carlos? Buenas tardes otra vez. Pues en estos momentos la presidenta nacional de Morena está dando a conocer que Indira Castro, que actualmente es senadora con licencia, pues va a ser la candidata de Morena a la gubernatura de Sinaloa. Ariadna Montiel, la presidenta nacional, está comentando que con esto ellos no van a dejar solos al pueblo de Sinaloa. En este momento ella continúa hablando, Carlos.
0: Estamos atentos y muchísimas gracias, Evangelina. A ver, claramente hay una intención de Morena, de sacudirse a Rubén Rocha Moya. O sea, el problema es que la candidata era la compañera de fórmula de Rubén Rocha Moya cuando fue candidato a senadora en el 2018. Iban Rubén e Imelda. Y en el 2024, ¿sabe quiénes fueron los candidatos al Senado por Morena? Enrique Insunza e Imelda Castro. Entonces hoy están tratando de quitarle a Imelda Castro todo el rochismo al que está asociada y decir, no, dentro de Morena esta no era rochista. El problema es mucho más profundo. En Sinaloa Morena está rochizado. Y rochizado quiere decir vinculado con el crimen organizado.

0: 2.5.
1: Ya llegó el duende.
2: Aquí seguimos, querido Charlie, con más información. Hermano, esto que voy a contarte es muy 4T, porque resulta que la Comisión Nacional de Derechos Humanos, esa que encabeza, pues, la presidenta del Club de Fans de López Obrador, lo hemos dicho aquí, su porrista número uno, Rosario Piedra Ibarra, ahora habilitó un apartado en su sitio oficial, en su página web, denominado Mentiras sobre la CNDH, donde responde a publicaciones periodísticas que considera falsas o parte de campañas de desinformación. ¡Ay! ¿Dónde he escuchado esto? ¿Dónde? ¿Dónde los miércoles del detector de mentiras? ¿Dónde? ¿Dónde? Estos ejercicios muy a la 4T, Charlie. Bueno, pues, obviamente le llovieron las críticas a la señora, porque sí, te metes a su página oficial y ya empezó a desatar polémica, porque ahí puedes ver este apartado en donde ellos dicen qué es cierto y qué es falso.
0: Ahora resulta que la de Derechos Humanos decide que...
2: Ah, es una chunga, hermano. Pues sí, sí, sí, sí, la estrategia, porque ahora, pues, la CNDH de Rosario Piedra, pues, va a exhibir mentiras de los medios de comunicación y a descalificar lo que para ella, pues, no sea a lo que va con los intereses de la comisión, o si la están criticando, o si hay señalamientos, o sea, en lugar de defender a las víctimas, anda en esto la señora y la CNDH. Charlie, en otro tema, ahora que hablabas de, pues, el tema del momento, los coordinadores estatales en defensa de la transformación y la soberanía, ¿eh? Porque ya le agregaron. Acuérdate que ya le agregaron. Bueno, Charlie, pues, Geraldine Ponce, la alcaldesa con licencia de Tepic, que se muere por gobernar Nayarit, ¿por qué no se puso a regalar muñecas con su imagen? Adelantándose.
0: ¿Muñecas ella misma?
2: Sí, muñecas que le llama Geraldinita, así la Geraldinita. Quiero que escuches, por favor, cómo se promociona en redes sociales. ¿Qué dirá de todo esto el INE? Ah, no, pero lo tiene tomado Guadalupe. Ah,
0: no, pues es, sí, el INE es de Morena y el tribunal también.
2: El INE es de Morena también.
0: Se están,
2: sí,
0: en campaña, es que lo estamos diciendo, se ya nombraron a su candidato, y el INE no existe, es de Morena.
2: En abierta campaña, Geraldine Ponce, escucha, por favor.
3: Miren lo que me regalaron. Unas muñequitas. Y la verdad, no me las puedo quedar. Son para las niñas y los niños de Tepic y de todo Nayarit. Las voy a estar regalando en mis recorridos y asambleas por todo el estado. Así que lleven a sus niñas, a sus niños, y les voy a dar la suya. Las y los espero. Escríbeme al WhatsApp que les dejo aquí abajo y les diré en dónde voy a estar cada día para que se lleven su Geraldinita.
2: ¿Qué tal?
4: Duende, ni se parece. Ya la vi, parece.
2: Ya la vi. No. Yo creo que es el mismo que sacó el AMLito, ¿no? No sé, sí, si es el mismo, pero... No, porque yo también ya vi las muñecas.
0: ¡Regreso a las cloacas!
2: ¡Regresaré!
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0: María, ¿qué te parece todo el tema Sinaloa, la presidenta Sheinbaum, las 34 horas de Rochamoya, la renuncia de Insunza, no al Senado, no a Morena, sino a la bancada de Morena en el Senado? Se queda como senador independiente. ¿Qué te parece Imelda Castro como la candidata de Morena a la gubernatura de Sinaloa? Cuéntanos.
4: Y mucho movimiento, Carlos. Pues Sinaloa ya no tiene a Rocha, pero el rochismo sigue vivo, ¿no? Se le mueve bastante más de una patita. Y la gobernadora interina, Graciela Domínguez, pues tiene una trayectoria política vinculada al gobierno saliente, Carlos, pero creo que también puede construir una identidad política propia. Pero es bien importante que Domínguez no se defina a sí misma como la sustituta de Rocha, ¿no? Ni como la encargada de purgar a la administración anterior. Si su gestión arranca con esto, ¿no? Con, digamos, con la encomienda de limpiar el gobierno que sale, pues le va a dar a los rochistas un pretexto buenísimo, ¿no? Un pretexto casi perfecto para cerrar filas y para que acaben denunciando incluso persecución política, ¿no? Pero

0: Si se asume como la líder de una transición que no busca más que recuperar la gobernabilidad del Estado y garantizar un proceso electoral libre y limpio para 2027, pues creo que puede desarticular fácilmente ese discurso. Por otro lado, Carlos, la ciudadanía sinaloense necesita esto, ¿no? Que le garanticen que la prioridad de los próximos 14 meses no va a ser solamente una disputa con la administración pasada, sino lo que importa para el Estado, ¿no? Recuperar la paz, como ofrece la gobernadora, y preparar la siguiente elección. Y otra prioridad, evidentemente, es la seguridad, ¿no? Domínguez tiene que entregarle a la presidenta cuentas. Rápidamente, menos homicidios, menos desapariciones, recuperación del territorio, etcétera, ¿no? Si Sinaloa no muestra avances importantes, creo que pronto, en unos meses, el debate público va a volver a la discusión sobre la ineficacia gubernamental. Pero si logra estabilizar el Estado, pues el gobierno federal puede incluso, Carlos, creo que llegar fuerte a 2027 y Morena podrá presentar ya la anunciada candidatura de Imelda Castro, que era la candidata de la presidenta, ¿no? Sin que cargue el legado bien pesado de Rocha. Ahora, pues
1: ¿Crees que
0: hay
1: se puede
0: riesgo.
1: zafar María rápidamente de este legado bien pesado, estando Rocha ahí, estando Insunza ahí? O sea, ¿crees que la gente les va a creer que Morena no son Rocha y que les den otra oportunidad y que disculpen ustedes las molestias de los últimos años?
0: Pues mira, creo que justo uno de los riesgos para Graciela Domínguez, la interina, es que la perciban como la continuidad moderada del grupo de Rocha, ¿no? O como la rochista light, porque hay, digamos, que rochistas más de hueso colorado que Graciela Domínguez, ¿no? Ella también tiene una historia propia.
1: Pero lo que dices es cierto, es una rochista light, ¿no?
0: Exacto,
1: Rochista tibia.
0: Y su pasado es bien conocido, Carlos, y creo que va a ser señalado, va a ser algo que tendrá que aprovechar la oposición. Fue su secretaria de Educación, pero creo que no se trata de negar su trayectoria, ¿no? Eso no se puede. Lo que tiene que hacer es, a partir de que ya entró, tiene pues que acreditar autonomía, ¿no? Y creo que una señal importante va a estar en la integración de su equipo, que no puede, ¿no? No debe ser, pues digamos que una calca del antiguo gabinete. Pero creo que tampoco puede ser literalmente una purga, Carlos. El asunto es que el eje de la política sinaloense debe de dejar como de gravitar alrededor de la figura de Rocha para, insisto, ¿no? Para que ella lo lleve en el discurso y en los hechos a lo que sería un proceso de transición. Si lo logran, ¿no? Creo que sí puede convertir la presidenta este momento importantísimo. Para recuperar el control político del Estado sin abrirse un frente de guerra con el rochismo, Carlos, que sí sería bien desgastante para Morena rumbo a 2017, a 27, perdón.
1: Gracias, María. Estamos en contacto.
0: Hecho, Carlos, un abrazo.
1: Hasta luego, María Scherer, comentarista de este programa 2:13.
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1: Tengo en la línea una de las figuras más relevantes de la sociedad sinaloense, que es Marta Reyes, la presidenta de Coparmex. Gracias por tomarnos la llamada. Muy buenas tardes.
3: Muchas gracias a ustedes por seguirnos dando voz, Loret. Has sido tú una parte fundamental para que sigamos nosotros en esta lucha.
1: No, hombre, muchísimas gracias. ¿Cómo toman el nombramiento, primero las 34 horas de Rocha, el nombramiento de la nueva gobernadora sustituta y ahora quien quiere Morena presentar como candidata al gobierno de Sinaloa? ¿Cómo toman estas tres decisiones?
3: Ok, primero, el regreso o una burla. ¿Sí? Y una muestra de lo que tanto dijimos nosotros, que no le importábamos al gobierno. No le importábamos, y te voy a decir por qué te hablo en pasado. No le importábamos porque nosotros decíamos que ellos estaban cuidando las espaldas de ellos y no las espaldas de nosotros los sinaloenses. La integridad y la libertad no la estaban cuidando. Segundo, pues la nueva presidenta, la segunda gobernadora interina, pues la verdad nos da incertidumbre porque sigue siendo... No es una gobernadora que sea sustituta, y hay que tener mucho cuidado, aunque digan lo que digan, que ya no va a venir Rocha. Mira, nos dijeron que ya no iba a regresar y regresó cuando le pegó la gana y se fue cuando le pegó la gana. Y ahorita lo único que están haciendo es una guerra entre ellos como Morena, y estuvimos un fin de semana sin gobernador Y nadie está ahorita enfocado en ver cómo nos va a rescatar Sinaloa, porque no nada más es recuperar Sinaloa, la seguridad, sino es recuperar los empleos, las inversiones, la confianza y la oportunidad, ¿no? Ya estamos cansados nosotros de ver cómo se cierran las empresas, a las familias que pierden sus fuentes de ingreso, a los jóvenes que van buscando sus oportunidades en otro estado. Ya lo que nosotros queremos es vivir sin incertidumbre. Y todavía no lo vemos claro porque, insisto, sigue prevaleciendo Rocha. Lo decía ahorita tu comentarista, ahorita antes de salir yo. Tendría ya tiene dos cosas maravillosas que puede hacer. O demostrarnos a nosotros los sinaloenses que realmente nunca han pensado en los sinaloenses, sino en el poder por el poder, ¿sí? O la otra va a ser que realmente destruya, que destruya esa brecha esa brecha que tenemos ahorita entre los ciudadanos y el gobierno.
1: ¿Eso la presidenta Sheinbaum dice?
3: No, digo, perdón, el gobierno, tanto el gobierno estatal y el gobierno federal. Pero
1: ¿y la nueva candidata, qué le parece la candidata que está planteando Morena, Imelda Castro?
3: Pues es rochista. Tú lo puedes ver en los videos, Es que ahora todo el mundo ya no es Rocha. Ahorita todo el mundo baja las fotos.
1: Oye, estamos a nada de que el cártel de los Chapitos saque una carta deslindándose de Rochamoya.
3: Sí, así nomás falta eso. Falta que todos esos... Pero todos salían con Rocha, ¿no? Todos, I love you, Rocha. Ahorita nadie quiere a Rocha. Y no porque ya se ha señalado, ya Morena diga que no, ya se santificaron los demás. Tiene una gran oportunidad de quitarse ese lastre o esa etiqueta, teniendo ella su propio estilo, reuniéndose con nosotros los empresarios que le podemos ayudar a rescatar Sinaloa. Mientras ella enfrenta la crisis y el endeudamiento, porque no va a poder sola ella. Ella no va a poder sola. Necesita un grupo que no le interese vivir del gobierno.
1: ¿De quién estamos hablando? De
3: la gobernadora nueva.
1: De la gobernadora.
3: Sí, de la nueva gobernadora. Sí, de Graciela, oye, de la interina.
1: ¿Y cómo queda ante ustedes la presidenta Sheinbaum? ¿Cómo quedan los ojos de las sinaloenses la presidenta Sheinbaum?
3: Te voy a decir algo que lo he dicho. Mucha gente escuchamos cuando dijo AMLO, cuando fue presidente de la República, dijo, es que los presidentes todos saben, no sé si te acuerdas de esa frase célebre, claro, de él. Claro. Ah, bueno, ella dijo que no se había enterado, entonces, ¿quién miente? Uh-huh. Esa es la pregunta, que cada sinaloense lo conteste.
1: O sea, ¿usted miente? ¿No cree que la presidenta Sheinbaum sea ajena a todo el desastre de Sinaloa y a todas las trapacerías de Rochamoya y sus secuaces?
3: Yo quiero utilizar lo que les enseñan los de la Cuarta Transformación. Yo quiero aplicar las frases porque ellos son muy respetuosos de lo que dice AMLO. Bueno, pues ahora se los estoy cuestionando yo a ellos, ¿sí?
1: ¿Le cree, ¿sí? Marta Reyes, le cree a Morena este intento de limpia?
3: Mira, no me queda de otra más que creerles. Y te voy a decir, no es creerles, es fe. Porque necesito tener fe, porque si he decidido quedarme aquí y todo mi gremio se ha decidido quedar aquí, tenemos que creerle. La pregunta es, hay que preguntarle a ella, ¿ella quiere? Porque nosotros, mira, cada vez que hablamos mal del gobierno, no nos da a nosotros más dinero, más estabilidad, o recuperamos vidas. Queremos nosotros dejar de tener razón y empezarnos a enfocar en el resultado. ¿Qué queremos? Estabilidad. ¿Qué queremos? Seguridad. ¿Qué queremos? Vivir, nada más vivir. No creo que estemos pidiendo algo que no nos merezcamos y ellos también lo necesitan. El otro día estuve yo en el Palacio de Gobierno y estaban todos los empleados, porque lo voy a decir así, empleados de gobierno, tomándonos video, y volteé y les grité, les dije, oigan, este grito desesperado que hacemos, lo hacemos también por ustedes, porque ustedes también les pueden matar un familiar y los voy a ver en un panteón llorando y los puedo ver despedidos y van a estar llorando porque no va a haber oportunidades. No nos tomen, no se rían de nosotros porque es reírse de su propia familia. Ustedes se venden muy barato cuando van y le siguen la onda a todos esos coordinadores de la defensa del voto, porque eso sí, son buenísimos para defender el voto, pero no al ciudadano.
1: Lo de Insunza, ¿cómo lo ve Marta Reyes? Acaba de decir renuncia a la bancada de Morena, pero no renuncia al Senado, no renuncia a Morena, que se sepa.
3: Es otro insulto a nosotros, porque ¿cuántos meses estuvo cobrando sin presentar resultados? Eso sí,
1: sigue,
3: le pagamos.
1: Bueno, sigue cobrando, ¿no? No, no, ya, senador, no dejó de ser.
3: sigue, y para leer el libro de filosofía me sale muy caro. Mejor compro los libros, yo los leo para que él me esté dando los resúmenes. Yo necesito una... Mira, no tenemos gobernador, no tuvimos gobernador. No tenemos presidentes municipales, no tenemos senadores, no tenemos diputados. Todos son interinos. Y luego el único senador que está ahí, digo, aparte de la senadora Paloma, pues está nada más leyendo libros de filosofía. Nosotros necesitamos que nos... Sí, sí, claro, pero digo, está un senador, pues está una senadora. Él también.
1: ¿Y Morena tiene chance de ganar en el 27, en la elección de gobernador? ¿Tiene chance la oposición de ganar? ¿Cómo están las cosas electoralmente hablando de cara al 27, ahora que ya se empiezan a barajar nombres de candidatos y eso?
3: Te lo voy a decir en dos versiones, ¿no? La versión de encuestas y la versión mía. La versión de encuestas va arriba, ¿sí? Si tú me Morena. Preguntas a mí, por sí, claro, Morena va al... Es más, si me preguntas a mí ahorita, a nivel nacional, ¿por quién voy a votar? Y te digo, Morena. Ahora, te lo voy a decir fuera de eso. Como todas las encuestas las hacen y la gente no tenemos confianza, ¿quién nos está tomando la nota? Pues dicen por miedo, pero yo espero que los sinaloenses tengamos la capacidad, la inteligencia y el dolor que nos han sumergido en estos dos años, para cuando pongan su voto allá, digan, ¿vale la vida de mi familia para votar por Morena o vale la vida de mi familia para rescatar y provocar un cambio? Sí, eso es, por eso te digo.
1: ¿Usted quiere ser candidata a la gubernatura?
3: Ay, ingrato, no sé qué hacer con Coparmex ahorita, tengo que sacar a mi gremio. Primero, fíjate, hay mucha gente que gracias a Dios quiere sumarse a ser gobernadora. El que esté ahí, lo que sí queremos y sí lo voy a pedir, como líderes que somos los líderes de varias cámaras, es que nos incluyan en sus proyectos, que nos incluyan como estrategas, porque somos los que pagamos impuestos, somos los que nos medimos.
1: ¿Se tiene que unir toda la oposición a fuerza para ganarle a Morena en Sinaloa?
3: A fuerzas. Si uno se nos sale de aquí, ya les dije, si yo veo que uno de aquí no sale, me voy a tener que poner una playera tinta y decir, I love you, Morena. Porque sí, es así.
1: Ahí queda.
3: Queda así. Estamos, aquí va a ser la gran lección de vida de los sinaloenses. O destrozamos lo poco que hay de Sinaloa y nos disculpamos con el futuro de nuestras familias, o hacemos la diferencia y vamos a ser todos los héroes del rescate de Sinaloa y mostrarle al país y al mundo que lo podemos cambiar. Y va a ser muy tenso este tiempo, un año va a ser muy tenso para nosotros, porque de pronto los sinaloenses por miedo cambian, porque los amenazan, por la ignorancia. Necesitamos que ahorita los sinaloenses realmente se preparen, no tenemos permiso a equivocarnos. Lo que decidamos, hay que decidirlo y asumir la consecuencia, ¿sí? Eso es lo que necesitamos ahorita.
1: Marta Reyes, presidenta de Coparmex en Sinaloa, gracias por estos minutos y buenas tardes.
3: Muchísimas gracias a ti y por seguirnos dando voz. No nos dejes, Loreto, no nos dejes.
1: 2:23.
3: Muchas gracias.
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0: La mirada del ombligo, vamos a hablar de algunos de los temas que están en el tablero de la geopolítica internacional y se reflejan en las portadas de los diarios más influyentes del mundo. La preocupación, la alerta y el temor por la inteligencia artificial, ahora en boca, pues de una de las grandes mentes del mundo de la tecnología, Bill Gates. Bill Gates, el cofundador de Microsoft, uno de los hombres con más dinero del mundo, le hace una larga entrevista en New York Times y de manera muy vocal, ahora sí que a todo volumen, Bill Gates está alertando de que la inteligencia artificial conlleva una grave amenaza al empleo y a la vida humana. Y que urgentemente necesitan abordarse, discutirse los riesgos de la inteligencia artificial y que esto tiene que ser la máxima prioridad de todo el planeta. Top priority. Lo está diciendo Bill Gates. Y dice Bill Gates, en privado, la gente que entiende cuán buena es la inteligencia artificial y cómo se está volviendo cada vez mejor la inteligencia artificial, está verdaderamente preocupada. Pero muy pocos ejecutivos y empresarios del mundo de la tecnología están dispuestos públicamente a aceptarlo. Y entonces se están diciendo entre ellos, oye, no digas eso, es malo para el negocio, es malo para el siguiente trillón de dólares que estamos tratando de levantar. Así lo dice textualmente Bill Gates, ¿eh? Se lo estoy traduciendo tal cual lo cita el New York Times. Bill Gates acaba de publicar un ensayo de unas 6,000 palabras en su sitio personal, en donde despliega todas sus preocupaciones sobre la inteligencia artificial y ofrece algunas soluciones como nuevos impuestos, como nuevas prohibiciones, y dice que ha sido, pues que está motivado a hablar sobre este asunto, porque las mejoras en inteligencia artificial han sobrepasado sus expectativas y porque la industria está ignorando todos estos avances, como por ejemplo, las veces que la inteligencia artificial ha escapado del control de sus creadores, ha creado recetas para armas bioquímicas, etcétera, etcétera. Tremendo lo que dice en el Wall Street Journal. De hecho, son dos piezas publicadas en el Wall Street Journal. La primera habla de cómo los bots se combinaron y se le revelaron a OpenAI. Así como lo está escuchando. ¿Qué pasó aquí? Que el 16 de julio, una empresa de inteligencia artificial llamada Hugging Face anunció en su blog que había sido el objetivo de un ciberataque distinto a cualquier cosa que hubieran manejado antes. Esta compañía, que alberga algunos modelos de inteligencia artificial abiertos, dijo que pues, se habían metido a sus datos y que lo había hecho un agente autónomo. No sabiendo quién estaba detrás, Hugging Face le reportó esta intrusión a las agencias gubernamentales en Estados Unidos. OpenAI, cliente de Hugging Face, se puso en contacto con ellos para ver si había sido afectado. Lo que nunca se imaginó OpenAI, el creador de ChatGPT, es que no solamente había sido afectado, sino que su inteligencia artificial había perpetrado este ataque. Sus agentes de inteligencia artificial, los de ChatGPT, los de OpenAI, eran los que estaban detrás del ataque. Es verdaderamente sorprendente porque pues se le revelaron a OpenAI. Los agentes de inteligencia artificial descubrieron que podían comunicarse entre ellos, empezaron a compartirse información y no era un único agente descontrolado, sino que comenzaron a ayudarse, comenzaron a encontrar vulnerabilidades en la empresa atacada, encontraban herramientas, información, se dividían las tareas, llegaron a intercambiar cientos de miles de mensajes, surgieron comportamientos inesperadamente sofisticados, como por ejemplo que los agentes de inteligencia artificial empezaron a preocuparse de que otros agentes pudieran engañarlos y entonces se plantearon mecanismos para autentificar sus propios mensajes criptográficamente. No, no, no, no, no, una cosa que te deja congelado. Se le revelaron sus agentes de inteligencia artificial a ChatGPT. Esto acaba de salir y va junto con pegado. Lo leo en el diario El País de España. Resulta que Meta, la compañía madre de Facebook, de Instagram, etcétera, de Mark Zuckerberg, ¿se acuerda que comentamos en esta misma sección que andaba metido en una bronca en tribunales en Estados Unidos porque 30 estados de la Unión Americana habían demandado a Meta? Bueno, ya acordó pagar 18 mil millones de dólares para resolver las demandas presentadas por los fiscales que representan a todos estos estados. Lo acusaban a Facebook y a Instagram de deliberadamente diseñar sus aplicaciones para generar adicción en los niños y haber engañado a los consumidores sobre seguridad en estas plataformas y haber recopilado indebidamente datos personales de los menores de edad que las utilizan. Bueno, se supone que iban hasta por el trillion, ¿no? Finalmente se arreglaron en 18 mil millones de dólares. Pero ojo con esto, porque este pacto al que llega Meta añade presión a otros gigantes dueños de redes sociales que también ya estaban bajo el escrutinio judicial y político por cómo exponen a los menores de edad en sus plataformas y cómo los vuelven adictos, ¿no? ¿De qué se trata esto? La compañía fundada por Mark Zuckerberg solo tendrá que pagar el 70% de esos 18 mil millones de dólares si logra que sus rivales, TikTok y Alphabet, que es dueña de YouTube, también den el visto bueno a un límite de una hora diaria para los usuarios adolescentes y accedan a pagar 5.300 millones de dólares a este mismo grupo de estado. Entonces, si TikTok y YouTube no jalan, entonces Meta va a tener que pagar todo el dinero completo, ¿no? Los 18 mil millones de dólares. Así está la situación. Y en este mismo sentido, hoy la portada de los dos diarios más influyentes de Brasil, O Globo y Folha de São Paulo, llevan exactamente la misma nota. El gobierno ha multado a TikTok con el equivalente a 20 millones de dólares por no respetar la privacidad en el uso de los datos personales de menores de edad, por personalizar anuncios que tienen como objetivo llegar a los menores de edad, 153 millones de reales brasileños, lo que se está dando a conocer. Hablando de, déjame leer esta pieza que apareció hace unos días en el Wall Street Journal. Seductores, embriagadores, absorbentes. No son descripciones del amor romántico ni de drogas ilícitas, sino que son descripciones de los fundadores de startups cuando hablan de sus empleados, los agentes de inteligencia artificial. Y entonces la pieza se trata de cómo se supone que la inteligencia artificial, de acuerdo a quienes la usan, les iba a echar la mano para hacer menos tareas, para descansar más, y ha redundado en lo contrario. Porque como los agentes de inteligencia artificial están trabajando las 24 horas, pues sus supervisores humanos requieren de pronto trabajar las 24 horas. Y entonces te pone varios casos, ¿no? Por ejemplo, Aditya Sharma, de 27 años de edad, tiene una empresa que se llama Kill. Sus agentes construyen nuevas funciones para los clientes, vigilan campañas de marketing. El problema es que en determinados momentos necesitan instrucciones humanas. Para ella, dejarlos detenidos 8 horas supone desperdiciar demasiado trabajo y esto le ha desordenado el sueño, ha subido de peso. Luego hablan de un tipo de 56 años, se llama Peter Pesaris. Él había prometido a su esposa retirarse después de más de 3 décadas en el mundo de la tecnología. Había creado 4 empresas muy exitosas que luego había vendido, entonces ya tenía su lana. Además, conocía los peligros del exceso de trabajo. De chavo, lo habían hospitalizado 2 veces por jornadas extremas. ¿Qué pasó? Que hace unos meses creó su 5ª startup, Proxon, y dijo, yo ya me voy retirando, se lo voy a dejar toda la inteligencia artificial. Y dice que trabajar con inteligencia artificial es algo parecido a una droga, porque puedes hacer demasiado en muy poco tiempo y esto te emociona y esta productividad te hace, te complica que lo abandones, ¿no? Él calcula que sus 6 desarrolladores humanos, gracias a la inteligencia artificial, trabajan a una velocidad equivalente a unas 30 personas, ¿no? O sea, imagínese. ¿Cuál es el costo? Que él, Pesaris, trabaja de 7:30 de la mañana a 2 de la mañana el día siguiente. Porque la productividad adicional genera trabajo adicional. Entonces tienes más clientes, esos clientes te piden más cosas, aparecen más ideas que vale la pena probar, hay más resultados de los agentes de inteligencia artificial que hay que revisar, hay más decisiones que tomar, etcétera, etcétera, etcétera. No. Bárbaro. Te pone otro ejemplo. Abby Grills, 33 años de edad, cofundadora de Riveter. La empresa solo tiene 2 empleados humanos, ella y su cofundador Cody Waters. Y constantemente cuando están pensando en contratar a más gente, vuelven a descubrir que le pueden asignar más tareas a la inteligencia artificial. El problema es que Grills trabaja unas 10 horas diarias y solo descansa un día el fin de semana. Entonces, ¿qué te están diciendo? Pues esto está saliendo de control. El propio Wall Street Journal revela que están encontrando en la guerra de Ucrania algo que está pasando por primera vez. Drones de ataque rusos que ya no son manejados por una persona a determinados kilómetros viendo una pantalla, no, son manejados por la inteligencia artificial. Y que ya los ucranianos, pues cuando de pronto ven que hay estos ataques y recobran los restos de los drones, empiezan a hacer los análisis y descubren que ya no hay pilotos humanos a distancia, sino que la inteligencia artificial está manejando los drones de guerra. Hablando de guerras, ¿sabe quién salió muy bien parado? ¿O quién está saliendo muy bien parado con la guerra en Irán? El hombre más rico de África. Es el nigeriano Aliko Dangote. Su fortuna se calcula en más o menos 30 mil millones de dólares. Y desde que empezó la guerra en Irán, ya tiene 5 mil millones de dólares más. O sea, ha aumentado su fortuna pues, casi 20% más. Él tiene 69 años de edad. Hizo su fortuna en Nigeria, sobre todo en el mundo de la manufactura, muy metido también en la industria de la sal, azúcar, cemento. Pero ahora, el motor de su riqueza es su nueva refinería en Nigeria, a la que le metió 20 mil millones de dólares y que está haciendo un negociazo desde que empezó la guerra y se dispararon los precios del petróleo. Y con esto nos quitamos la mira del ombligo.
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2: Mi querido Beto Lati, arráncate con la sección deportiva, por favor.
3: Carlos, y con mucha información en relación con la especie de órdago, ultimátum, boicot que está planteándose en contra de la presidencia de Gianni Infantino. Ayer decía que una serie de leyendas se manifestó en contra de Infantino, pidiendo su dimisión. Micael Silvestre, Didier Drogba, Vicente Lizarazo, Emmanuel Petit. Pues vino la contraparte, o si gustas, el imperio contraataca. Futbolistas sudamericanos publicaron idéntica carta, lo cual siento yo quita legitimidad a la petición, porque se ve que fue un chat o un copy-paste, todos pongamos lo mismo, pidiendo que continúe Infantino y engrandeciendo su legado. ¿Quiénes están? Leyendas, sin lugar a dudas, el Pupi, Javier Zanetti, Esteban Cambiaso, Cafú, futbolista sudamericano respaldándolo. Mientras eso acontece, la Federación Italiana de Fútbol hoy ha dejado en clara su postura de que no respalda la continuidad de Infantino al frente de la FIFA. En esas andamos cuando la UEFA manda un comunicado y explica que no es boicot de cara a los torneos FIFA, o que si era eso, de momento no lo es. ¿Qué quiero decir, Carlos? Que en caso de que haya eventos FIFA, pues la UEFA sí acudirá. Esto es relevante porque en algún momento se planteaba que no lo harían, y ya vienen certámenes de categoría juvenil y ya vienen certámenes femeniles. Sí van a acudir, es decir, sube el agua para Infantino, pero no tanto como para superar el cuello de momento. En esas andamos. Carlos, cambio de tema, paso a fútbol español. En este momento el Real Madrid está enfrentando a la Real Sociedad, se impone 4-1. 3 tantos de Kylian Mbappé, sufrió un poco en el primer tiempo, ya luego la pegada, la llegada, ha dado una victoria que a 7 minutos de terminar el tiempo regular es contundente para el cuadro madridista, con el hat-trick, con el triplete de parte de Kylian Mbappé. Hubo al inicio del partido un instante en el que Cucurella, flamante contratación del Madrid, y Oyarzabal, futbolista de la Real, capitán de la Real Sociedad, se unieron para presentar la Copa FIFA al público en el estadio, y la gente ovacionando en alusión a la coronación española en la reciente Copa del Mundo. Algo distinto a lo que va a acontecer mañana en el Camp Nou. Estaba planteando que el Barcelona, por mucho la base de esta selección, hiciera un acto similar, presentando la Copa a la afición. No obstante, Joan Laporta, su presidente, ha dicho que no están las condiciones para hacerlo, es decir, para festejar el título de España, y luego explicó por qué. El fin de semana pasado, en la visita a Alicante, a Elche, en la Comunidad Valenciana, aficionados del Barcelona que sacaron la estelada, la bandera independentista, no solo la catalana, que es esta permitida, es constitucional, sino la que lleva la estrella, que tiene una alusión independentista para Cataluña, fueron reprimidos. Entonces, para mañana, lejos de haber un homenaje al título de España en el que tantos elementos del Barça fueron medulares, pilares, va a haber un acto en el que se levanten esteladas, banderas independentistas, parte de lo que se mueve de cara al partido de mañana del Barcelona. La última, si me lo permites, ya eliminados Carlitos Alcaraz y Serena Williams en dobles mixtos en el US Open, que tuvo además un homenaje entrañable al gran Roger Federer, jugando singles contra Roderick, también jugando un partido de dobles por ahí. Querido Carlos, la información.
2: Muchas gracias, Beto Lati, los deportes aquí en W Radio.
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2: El resumen de lo que tenemos justo en este momento, Arely Paz, vamos contigo.
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5: 2:49 PM, la información en W Radio, monitoreo de medios, y no, quién sabe cómo queda ante el tribunal. Sandra Tapia, muy buena tarde, cuéntanos.
6: Arely, te saludo. La Sala Superior del Tribunal Federal Electoral determinó modificar la metodología del INE para el monitoreo de medios de cara al proceso electoral federal 2026-2027 y dejar sin efectos una de las variables contempladas. Se trata de la variable 14, denominada mecanismos discursivos indirectos de descalificación de personas precandidatas y candidatas. impugnada por la Cámara Nacional de la Industria de la Radio y la Televisión. Durante el análisis, la sala advirtió que los criterios para determinar cuándo una expresión periodística constituye una descalificación podían resultar subjetivos y resulta también un efecto inhibidor sobre la libertad de expresión y el ejercicio periodístico. De esta manera, el tribunal señaló que la medida podía incidir en el derecho de la ciudadanía para recibir información plural y suficiente para formarse una opinión. Por lo tanto, la resolución fue aprobada por unanimidad y ordena modificar el acuerdo al INE en la parte relacionada con esta variable y su método de evaluación. Es el reporte que tengo, Areli.
5: Muchísimas gracias. Buena tarde, Sandra.
6: Hasta luego.
5: Enrique Insunza, senador de la República, informó que se separa de la bancada de Morena y que se hace independiente, que como no quiere fallarle a los sinaloenses que le dieron su apoyo, pues se queda, pero obviamente ya sin ser la bancada de Morena. En una larga carta explicó que obviamente agradece a Morena, pero que lo que necesita en este momento es ser independiente. De esta forma, él se mantiene con fuero y también puede seguir cobrando su sueldo. Y pues ante una cínica decisión, también una cínica opinión, esto dijo Gerardo Fernández Noroña cuando supo que pues se pedía este cambio de bancada.
7: No, yo soy partidario de que pare toda esta campaña de linchamiento que hay contra los compañeros, porque no hay una sola prueba. A mí me parece que su posición es muy difícil porque ya los veo, que va a venir y se le van a ir encima y se va a hacer un campañón de linchamiento. No los han juzgado, ya están condenados por los medios de comunicación.
8: ¿Qué procede entonces?
9: ¿Es verdad que no, va a ser independiente?
7: Es su derecho regresar. A mí me parece que los compañeros pues quieren hacer defensa de su posición. Pues tienen una trayectoria de izquierda, una trayectoria de compromiso, una trayectoria de lucha.
5: En W Radio, Marta Reyes, presidenta de Coparmex en Sinaloa, dijo que lo de Insunza es una burla.
10: Es otro insulto a nosotros, porque ¿cuántos meses estuvo cobrando sin presentar resultados? Eso sí,
11: sigue,
10: le pagamos.
11: Bueno, sigue cobrando, ¿no? No dejó de ser.
10: Sigue, y para leer el libro de filosofía, me sale muy caro. Mejor compro los libros, yo los leo, para que él me esté dando los resúmenes. Yo necesito una... Mira, no tenemos gobernador, tuvimos gobernador. No tenemos presidentes municipales, no tenemos senadores, no tenemos diputados, todos son interinos.
5: Y que para ganarle a Morena en Sinaloa tienen que juntarse todos.
10: No sé qué hacer con Coparmex ahorita, tengo que sacar a mi gremio. Primero, fíjate, hay mucha gente que gracias a Dios quiere sumarse a ser gobernadora. El que esté ahí, lo que sí queremos y sí lo voy a pedir como líderes, que somos los líderes de varias cámaras, es que nos incluyan en sus proyectos, que nos incluyan como estrategas, porque somos los que pagamos impuestos, somos los que nos medimos.
11: ¿Se tiene que unir toda la oposición a fuerza para ganarle a Morena en Sinaloa?
10: A fuerzas. Si uno se nos sale de aquí, ya les dije, si yo veo que uno de aquí no sale, me voy a tener que poner una playera tinta y decir, I love you, Morena.
5: Oiga, se informa que la secretaria de Marina le quitó el grado de contraalmirante a Fernando Farías, quien pierde así sus privilegios justamente en las Fuerzas Armadas. Él está vinculado justamente a esta red de huachicol fiscal desde la Secretaría de Marina. Fueron detenidos dos hombres que habrían cobrado a estudiantes de la UNAM para hacer pasar por ellos y presentar el examen. Se trata de Edgar y David. De acuerdo con la Fiscalía General de Justicia de la Ciudad de México, los hombres utilizaron las instalaciones de la academia pues justamente para ofrecer este tipo de servicios. Se informa que ya son 157 las personas que han muerto, bueno, pues en esta tragedia que se presentó, que ocurrió este día allá en el Tíbet. Dicen que son 157 personas muertas y que hasta el momento todavía, bueno, pues cientos están como desaparecidos. Hasta aquí la información, Carlos.
11: Gracias, Areli.
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11: Muchas gracias, Areli Paz, por todo el día de hoy.
5: Gracias, comen rico.
11: Gracias, querido duende. Impresentable del duende. Muy buena tarde.
12: Igualmente, querido Charlie, buena tarde.
11: Y sobre todo, muchas gracias a todos ustedes por habernos escuchado. A nombre de todos los que hacemos este programa, mañana en Punto de la Una, aquí les esperamos. Soy Carlos Loret de Mola. Muy buenas tardes.

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17: República Mexicana, tarde ya de miércoles 26 de agosto del año 2026. Bienvenida, bienvenido a esta segunda emisión de Informativo NTR. A nombre de todas y todos los que hacemos posible esta segunda emisión, les da la bienvenida Alberto García Sarubi. Ya son las 6 de la tarde, las 18 horas tiempo del Centro de México, ya de esta mitad de semana, miércoles 26 de agosto. Tenemos aquí en la capital de la República Mexicana 23 grados centígrados y se está nublando, no se descartan lluvias ligeras aquí en la Ciudad de México y su valle metropolitano. Quiero mandar un fuerte saludo esta tarde hasta Puebla, Puebla, en la 1280 de AM y 92.1 de FM. Saludar también con muchísimo gusto a quienes todavía están vacacionando y obviamente a sus habitantes de Puerto Vallarta, allá en Jalisco, en la 96.7 de FM. Híjole, quien estuviera en estos momentos allá en Puerto Vallarta descansando con ese mar hermoso y sobre todo con esa ciudad de Puerto Vallarta, también extraordinaria. Un saludo pues a Puerto Vallarta y también saludar con muchísimo gusto a quienes nos escuchan en Radio Cañón 760 AM. Estamos transmitiendo en vivo y en directo desde la capital de la República Mexicana para toda la gran cadena nacional de radio, Radio Cañón. Le tenemos mucha información de lo que está pasando en México y en el mundo. Sinaloa de alguna manera regresa a su normalidad administrativa y también a la realidad que lamentablemente ha padecido en los últimos años. No hay nada todavía de un operativo especial de seguridad, ni mucho menos de combate al crimen organizado. Lo único que hubo fue cambio de gobernador. En este caso, Graciela Domínguez fue electa para terminar el sexenio de Rubén Rocha Moya y cerrarle a